lugar lleno de vegetación y animales para emigrar una distancia enorme hasta alcanzar el centro de un desierto inhóspito. Eran prehistóricos, no idiotas. Tal vez habían pintado aquellos animales a partir de las descripciones hechas por sus ancestros y transmitidas por tradición oral. Tampoco parecía factible. Dada la precisión anatómica de los dibujos, resultaba evidente que quien hubiese dibujado aquellos animales los había visto bien y con sus propios ojos de manera reciente. Porque incluso si su aspecto se hubiese transmitido no de manera oral, sino mediante dibujos, estos habrían ido distorsionándose generación tras generación. En la actualidad, la ciencia ya ha encontrado la explicación a aquel misterio. Y es que ahora sabemos que si nos remontásemos entre 11.000 y 6.000 años en el tiempo, nos encontraríamos con un Sáhara verde, repleto de ecosistemas de sabana boscosa y con una amplia red de ríos y lagos en los territorios actuales de Libia, Níger, Chad y Mali. Los científicos han hallado evidencias en sedimentos marinos y lacustres de que durante el transcurso de los últimos 8 millones de años, en el norte de África se han sucedido más de 230 procesos de desertificación y reverdecimiento. Sucede de manera cíclica, cada 21.000 años aproximadamente. ¿Cómo es posible? A finales de 2023, un equipo de investigadores encabezado por el climatólogo de la Universidad de Helsinki, Edward Armstrong, publicó en la revista científica Nature una posible explicación. Las leves oscilaciones en la precesión orbital de nuestro planeta, es decir, el cambio lento y gradual en la orientación del eje de rotación de la Tierra, que hace que éste apunte a diferentes estrellas a lo largo de grandes periodos de tiempo, provocan cada 21.000 años que el hemisferio norte se oriente hacia el sol más de lo habitual durante los meses de verano. Eso provoca veranos más calurosos en el hemisferio norte, con un aire más cálido y que por tanto puede retener más humedad. Los investigadores, tras desarrollar un modelo climático que simulaba con precisión la circulación atmosférica sobre el Sáhara y el impacto de la vegetación en las precipitaciones, llegaron a la conclusión de que ese fenómeno que se produce cada 21.000 años intensifica la fuerza del sistema monzónico de África Occidental y desplaza la franja pluvial africana hacia el norte. Ya no llueve solo en las zonas subsaharianas, sino en el propio Sáhara. Como resultado, la sabana y los pastizales boscosos se expanden hacia el norte, cubriendo lo que hasta entonces era desierto, desde los trópicos hasta el Mediterráneo, proporcionando así un vasto hábitat para plantas y animales. Al cabo de entre 5 y 6.000 años, la precesión orbital provoca que los veranos vuelvan a ser más fríos y el Sáhara se convierte de nuevo en un desierto. No se sabe con exactitud cuándo se inició el último proceso de desertificación en el Sáhara, pero debió de ser un evento bastante rápido, incluso brusco hablando en tiempos geológicos, porque hay evidencias de que poco antes del 4000 a.C., aún había amplias zonas verdes en el Sáhara y, en cambio, hacia el año 3000 a.C. ya era tan seco como hoy en día. El caso es que, si el Sáhara periódicamente se convertía en un entorno muy favorable para la vida, ¿no es posible que durante su último periodo verde albergara alguna gran civilización cuyos restos hayan quedado sepultados por completo bajo las arenas actuales? Puede sonar como una idea descabellada en este mundo de avanzada tecnología en el que la geografía parece incapaz de esconder nada a nuestros satélites, pero recordad que, como hemos comentado, el Sáhara ocupa casi 9 millones y medio de kilómetros cuadrados y, según diversas estimaciones, menos del 1% de toda esa superficie ha sido explorada con técnicas arqueológicas modernas.
Hay que tener en cuenta que históricamente los gobiernos locales de la región no han gozado de grandes recursos económicos y las investigaciones arqueológicas ocupan un puesto muy rezagado en la lista de prioridades para el gasto estatal, aunque en realidad el gasto en arqueología también podría considerarse una inversión. Tradicionalmente, la mayoría de excavaciones en el norte de África han sido organizadas y financiadas por gobiernos e instituciones extranjeras, y estas, como es normal, se han concentrado allí donde se sabía, con un alto nivel de probabilidad, que se podrían obtener resultados. ¿Y dónde era eso? Habéis acertado. En Egipto. Pero ¿no podría ser que los egipcios, en realidad, no fuesen una civilización surgida hace 5.000 años a partir de diversos pueblos asentados en las orillas del Nilo desde tiempos inmemoriales, sino la continuación de una civilización anterior que viviera más al oeste, en la zona central del Sáhara? Según la cronología egipcia convencional, se considera que la civilización del Antiguo Egipto surgió con la unificación de los reinos del Alto Egipto y el Bajo Egipto, allá por el 3150 a.C., cuando el faraón Menes, quien según la mayoría de los egiptólogos era la misma persona que el faraón Narmer, fundó la primera dinastía. Por cierto, cuando se habla de Alto y Bajo Egipto, en realidad se hace referencia al curso del río Nilo, por lo que el Alto Egipto se corresponde con la parte sur y el Bajo Egipto con la zona norte, la más cercana a la desembocadura del Nilo. El caso es que, aunque no está claramente documentado cómo se produjo la unificación, las listas de reyes que se han encontrado señalan a Menes o Narmer como el primer rey del Alto y el Bajo Egipto. Todo el periodo anterior, el llamado Egipto predinástico, está repleto de lagunas. La mayoría de los listados de reyes elaborados en la antigüedad fueron creados siglos después de los reinados que describen, y además suelen estar dañados o ser selectivos con los faraones que deciden incluir o dejar fuera, por ser considerados usurpadores o de menor importancia, por lo que resultan inconsistentes entre sí. Las pocas referencias en registros egipcios antiguos referentes a monarcas predinásticos parecen hablar de monarcas míticos, como dioses, semidioses o espíritus. La lógica nos hace pensar que también habría gobernantes humanos, tanto en el Alto como en el Bajo Egipto, antes de su unificación. Pero el desconocimiento acerca de quiénes fueron, sumado al hecho de que el Antiguo Egipto unificado surgiera en un periodo bastante próximo cronológicamente al inicio del actual periodo desértico del Sáhara, ha dado pie a que en círculos no académicos se extienda la hipótesis de que, en realidad, los egipcios eran una civilización ya consolidada procedente del oeste, del corazón del Sáhara, quienes, empujados por la progresiva y veloz desertificación, habrían emigrado hacia el este, hasta asentarse en las orillas del Nilo, donde habrían prosperado hasta convertirse en lo que hoy conocemos como la civilización egipcia. Sin embargo, esta hipótesis choca, al menos en parte, con las evidencias arqueológicas. Vamos a intentar explicarlo de la manera más sencilla posible. Hay pruebas tangibles de que tanto en el Nilo sudanés como en el Delta ya habían comenzado a desarrollarse culturas neolíticas muchos milenios antes de la unificación. En el Delta, por ejemplo, estaba la cultura Merimdé, que era de costumbres totalmente sedentarias y practicaba la ganadería y la agricultura. Cultivaban grano, cazaban hipopótamos y cocodrilos, usaban alfarería y vivían en chozas de forma ovalada. No hay evidencias de que tuvieran una organización social con categorías diferenciadas, pero elaboraban herramientas y obras de arte y enterraban a sus difuntos en posición fetal,
acostados sobre el lado derecho de su cuerpo. Más antigua aún es la cultura de la que se han encontrado vestigios en una zona del desierto de Nubia conocida como Nabta Playa, a unos 800 kilómetros al sur del Cairo y 100 kilómetros al oeste de Abu Simbel. Se sabe que los humanos se establecieron allí por lo menos desde el décimo milenio antes de Cristo, cuando en aquella zona se extendía ya una fértil sabana con abundante vegetación y fauna. Los arqueólogos han encontrado allí evidencias de almacenaje y consumo de sorgo salvaje, un tipo de cereal, así como restos de cerámica decorada con motivos geométricos, unas piezas de las más antiguas halladas en toda África. En torno al séptimo milenio antes de Cristo, los asentamientos humanos en Nabta Playa se hicieron más grandes. Cavaban pozos, domesticaban cabras y ovejas y comían legumbres y frutos, además de cereales salvajes. Luego empezaron a levantar túmulos de piedra, en cuyo interior se han encontrado restos de sacrificios de animales, en cámaras revestidas y techadas de arcilla. Pero la estructura más fascinante descubierta allí hasta el momento data de alrededor del año 4800 a.C. Se trata de lo que podría ser uno de los dispositivos arqueoastronómicos más antiguos conocidos. Una estructura circular de 4 metros de diámetro, compuesta por una treintena de losas de arenisca de diversos tamaños, con 4 pares de mayor tamaño en la parte exterior y otros pares en el interior alineados con algún propósito desconocido. Se ha especulado con que cada par de losas podría ser una especie de puerta que haría las veces de marcador para un calendario, pero se cree que son demasiado pequeñas para resultar útiles a la hora de hacer mediciones en función de los astros. Mediciones realizadas con GPS en 2007 por un equipo de investigadores de la Universidad de Colorado apuntan a que posiblemente en su época las piedras estaban alineadas con las estrellas de Sirio, Arturo, Alfa Centauri y el Cinturón de Orión. ¿Con qué fin? Misterio. En lo único en lo que los especialistas parecen estar de acuerdo es en que aquel lugar se utilizaba como punto de reunión para llevar a cabo algún tipo de ceremonia durante el solsticio de verano. El hecho de que los hallazgos arqueológicos predinásticos más antiguos descubiertos hasta ahora se hayan realizado en el Alto Egipto, es decir, en el sur, ¿significa que el norte se pobló más tarde? No necesariamente. También puede deberse simplemente a que el limo del río se depositaba con mayor abundancia en la región del delta, enterrando allí por completo y más hondo la mayoría de los asentamientos. Y por eso aún no hayamos encontrado allí restos de culturas previas a la Merindé. Volviendo a la hipótesis de la civilización antecesora de la egipcia llegada desde el oeste, por un lado, sí es posible que todas aquellas culturas prehistóricas, aquellos primeros pobladores de Egipto, llegasen a las riberas del río Nilo procedentes de las tierras de Poniente, pero de ser así, lo habrían hecho de manera escalonada a lo largo de amplios periodos y cuando la mayor parte del Sáhara aún era verde. No parece, por tanto, que estuvieran huyendo de una rápida desertificación, al menos no todos. Desde luego, de lo que no hay ninguna evidencia es de que una civilización ya consolidada llegase al Nilo para dar lugar a la civilización egipcia, unificando bajo su dominio a los pueblos que ya vivían allí. Pero eso, por supuesto, no descarta que hubiese habido una o incluso varias civilizaciones saharianas más antiguas que la egipcia y aún desconocidas por nosotros. En las pinturas y grabados rupestres de Tassili Najjar, que os hemos mostrado al principio del vídeo, se puede ver a grupos de humanos pastoreando ganado, amasando alimentos y danzando. Una pintura especialmente llamativa es esta que os mostramos ahora en pantalla, conocida como la diosa con cuernos
o la mujer con cuernos corriendo. Ya representase a una deidad o a una figura humana, el símbolo de los cuernos, presente en otras muchas pinturas de la zona, hace pensar en la importancia del ganado para aquella sociedad. Podrían ser pastores nómadas, sí, pero la presencia de tejados en algunas de las pinturas como símbolo de hogares apuntan más a un pueblo sedentario que a pequeños grupos de nómadas al estilo de las tribus que han habitado tradicionalmente el Sáhara, como los bereberes y beduinos autóctonos de la región. Otra señal de sedentarismo en Tassili Nayer la constituyen las pinturas en sí mismas. Miles y miles de obras de arte en la misma zona, datadas entre el año 10.000 y el 1.000 a.C., apuntan a un poblamiento estable, o por lo menos a un tránsito habitual de personas por aquella zona, si bien las escenas pastorales fueron hechas a partir del 4.500 a.C. Muchas de ellas estaban dibujadas con una pintura de color carmín elaborada con una mezcla de piedra triturada y sangre de vaca. Un hecho muy frecuente en la evolución humana es que el desarrollo de sociedades complejas y civilizaciones vaya precedido del sedentarismo. Las aldeas dedicadas a la agricultura y la ganadería pueden producir excedentes y así crece la población, aparece la especialización laboral, se desarrollan la cultura y la complejidad social y terminan por formarse ciudades y estados. Si, como hemos visto, en el centro del Sáhara ya practicaban el pastoreo hace más de 6.000 años, ¿hasta qué punto pudo haberse desarrollado una civilización en aquella región? ¿Se establecieron rutas comerciales? ¿Construyeron centros rituales? ¿Incluso alguna ciudad, quizá? Para responder a estas preguntas, solo podemos ceñirnos a las evidencias encontradas hasta ahora. Sabemos, por ejemplo, que entre los siglos VI a.C. y VIII d.C., en la actual región libia del Fezzan, un antiguo pueblo sedentario fundó un próspero reino bereber, antecedente de las etnias Tuareg y Tubu. Eran los Garamantes, un nombre que probablemente proceda de la palabra bereber, Igerman, que significa ciudades. Construyeron una ingeniosa red de túneles subterráneos para acceder al agua fósil situada bajo la capa caliza sobre la que se asentaba la arena del desierto. Además, desarrollaron complejos sistemas de irrigación con los que creaban oasis donde practicaban la agricultura y servían como puntos de paso para rutas caravaneras. Comerciaban por todo el Sáhara, vendiendo trigo, sal y esclavos. Vivían en grandes villas fortificadas, tenían un idioma escrito y, en general, su civilización podía considerarse muy avanzada para la época, a la altura de griegos y romanos. Se cree que su población se distribuía en 8 ciudades, de las que solo se han investigado 3, más un amplio número de asentamientos menores. En su capital, Garama, vivían cerca de 10.000 personas. El historiador griego Heródoto describió a los garamantes como una gran nación que conducían ganados, cultivaban dátiles y cazaban trogloditas etíopes con sus cuadrigas para usarlos como esclavos. Si una civilización como esa pudo prosperar en el Sáhara desértico, ¿no pudieron desarrollarse otras similares o aún más destacadas pocos milenios antes, cuando el Sáhara era verde? En el año 2000, un equipo de paleontólogos en busca de huesos de dinosaurios, dirigido por el paleontólogo y geólogo Paul Sereno de la Universidad de Chicago, descubrió en la región del Teneré, en Níger, el cementerio más antiguo de todo el Sáhara, el sitio arqueológico de Gobero. En él se han hallado 182 lugares de enterramiento correspondientes a un periodo de 5.000 años. Los más antiguos datan de alrededor del año 8.000 a.C. y están asociados a la cultura kifiana,
que se desarrolló en aquella región entre el 8000 y el 6000 a.C., es decir, en la época en que el Sáhara era verde.

medían más de 1,80 m de media, con individuos de hasta 193 centímetros. Basándose en estudios dentales, el bioarqueólogo Joel de Iris, de la Universidad John Moores de Liverpool, propuso en 2016 la hipótesis de que los bantúes que habitan en diversas partes de África Occidental, como Camerún, Benín, Nigeria o Togo, son descendientes de los kifianos del lago Gobero, quienes se vieron obligados a emigrar hacia el sur por culpa de la progresiva desertificación del Sáhara en torno al año 6000 a.C. Viajemos ahora más al norte, hasta Marruecos. En la última década, los análisis de ADN humano recuperado de yacimientos prehistóricos marroquíes de hasta 14.500 años de antigüedad habían revelado una relación genética entre las gentes del Sáhara Occidental y poblaciones de cazadores-recolectores de Oriente Próximo, que serían sus ancestros. Esto fue interpretado como una evidencia de que se habría producido una transferencia poblacional y por tanto también cultural y técnica entre ambas regiones durante milenios. El norte del Sáhara, por tanto, habría sido una región sin una gran barrera genética, una cadena de transmisión de conocimientos, con pueblos interconectados entre sí por lazos de sangre, lo que invita a pensar que en algún punto entre Marruecos y Oriente bien podrían haber florecido civilizaciones neolíticas desconocidas hasta ahora. Y esa sigue siendo una posibilidad. Pero en 2023, un equipo de investigadores de Suecia, España y Marruecos, liderado por la bióloga evolutiva Luciana Simoes, de la Universidad de Uppsala, hizo un hallazgo sorprendente. En su estudio, publicado en la revista Nature, explicaron que en la cueva de Kaftat el Gar, que está situada en el norte de Marruecos, no muy lejos del estrecho de Gibraltar, los arqueólogos habían documentado evidencias de cultivo de cereales y ganadería junto a cerámicas del periodo neolítico, pero los análisis genéticos de 4 individuos allí enterrados mostraron que el 75% de su ADN derivaba de las poblaciones europeas neolíticas, cuyos antepasados se dispersaron desde Anatolia a través de Europa, mezclándose con los cazadores-recolectores en su camino hacia el sur de Europa antes de cruzar el Mediterráneo hacia el norte de África. Es decir, que es posible que fueran migrantes procedentes de la península ibérica quienes desencadenaran la agricultura y el pastoreo en el noroeste de África hace 7.400 años. Aunque también puede ser que los norteafricanos la descubrieran de manera independiente. En cualquier caso, la hipótesis de un norte de África interconectado por migraciones desde el Neolítico ya no parece tan sólida, pues habría quedado descartado que la herencia genética y cultural procedente de Oriente Próximo se haya transmitido por el norte de África en exclusiva. Un estudio más reciente aún, publicado en abril de 2025, también en la revista Nature, ha revelado un linaje humano único que floreció en el norte de África y que permaneció tan aislado que conservó su identidad genética incluso cuando el Sáhara era una exuberante sabana con lagos y ríos. Un equipo internacional liderado por el Instituto de Antropología Evolutiva Max Planck de Leipzig investigó el genoma de 2 mujeres de hace 7.000 años cuyos restos estaban momificados en una cueva en Takarkori, al sureste de Libia. Y tras compararlo con el de 795 individuos actuales y 117 antiguos procedentes de África, el suroeste de Asia y Europa, llegaron a la conclusión de que aquel linaje había permanecido aislado durante milenios y hoy está extinto. ¿De dónde procedían esos humanos? Al parecer, del África subsahariana, de cuyas poblaciones divergió su linaje genético hace 50.000 años. Pero una vez llegaron a la zona de Takarkori, aquellos humanos

0: humanos vivieron aislados de los demás, lo que contrastaría con la visión de que durante el periodo verde del Sáhara, los humanos que vivían en él viajaban más que durante el periodo desértico y realizaban migraciones a gran escala. En palabras del autor principal del estudio y director del Max Planck, Johannes Krause, las poblaciones norteafricanas estaban en gran medida aisladas. Por último, hablando del Sáhara, no podemos dejar de mencionar la famosa estructura de Richat, más conocida popularmente como el Ojo del Sáhara, una formación geológica situada en Mauritania y fotografiada desde el espacio por la NASA, que ha alimentado todo tipo de especulaciones acerca de su vinculación con antiguas civilizaciones perdidas como la Atlántida, a la que ya dedicamos un vídeo. Según narraba Platón en su diálogo Critias, en un tiempo remoto, los dioses griegos se habían repartido la tierra y la isla de la Atlántida le había correspondido a Poseidón. El dios de los mares se enamoró de una mortal llamada Clito, una joven atlante que vivía en una pequeña montaña en el centro de la isla, y para protegerla de los hombres del mundo exterior, Poseidón rodeó aquella montaña con tres grandes anillos de mar a modo de fosos, concéntricos y progresivamente más anchos, separados entre sí por anillos de tierra. Posteriormente, los atlantes construyeron puentes entre los anillos y excavaron un canal de agua que conectaba directamente el mar exterior con el centro de la isla. Si observamos esta foto cenital del Ojo del Sáhara, la descripción de Platón parece encajar bastante bien. Incluso podría intuirse en la parte inferior aquel canal de agua que conectaría el mar exterior con la isla central. Pero en realidad no hay ninguna prueba arqueológica que vincule el Ojo del Sáhara con culturas antiguas ni presencia humana de ningún tipo. Los análisis geológicos indican que se trata de un domo ligeramente elíptico y profundamente erosionado, con un diámetro de 40 kilómetros causado por una intrusión ígnea subterránea que deformó las capas de roca sedimentaria superiores. Debido a ello, la roca quedó expuesta formando anillos concéntricos con las capas más antiguas expuestas en el centro de la estructura. Como hemos visto, continuamente siguen apareciendo nuevos hallazgos en la enormidad del Sáhara, donde los arqueólogos tienen aún territorios inmensos por investigar. Territorios que no hace tanto fueron plenamente aptos para la vida y el desarrollo humano. ¿Qué misterios se esconden todavía hoy bajo sus arenas? El día menos pensado, podríamos encontrar las huellas de una nueva civilización que dé un vuelco a todo lo que creíamos saber sobre nuestra historia. ¿Y vosotros? ¿Creéis que bajo las arenas del Sáhara se esconden los restos de civilizaciones aún por descubrir? Me gustaría que nos lo contarais abajo en los comentarios. Y si queréis conocer más historias interesantes, suscribíos a nuestro canal. Muchas gracias por estar ahí, mentes curiosas. Nos vemos en el siguiente vídeo.
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0: 7:34 p.m.
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0: Después de escalar una montaña muy alta, descubrimos que hay muchas otras montañas por escalar.
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2: 8 de la tarde en punto. 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

0: Hola, ¿qué tal amigos? Bienvenidos a Descubriendo con la certeza en la búsqueda de la verdad. Martes de análisis Descubriendo para abordar un tema muy importante, muy de actualidad y conociendo también contextos proféticos y proyectos diabólicos de un pueblo que algún día eligió el Ohayabé. ¿Cómo estás, Trini? Bienvenida a Descubriendo.
1: Buenas noches, Neil, y buenas noches para todas las personas que se están conectando en este momento, para los que van a estar en otra ocasión. Muy buenos días, buenas noches, buenas tardes para todos. Y bueno, bienvenidos como todos los martes de análisis aquí a su programa Descubriendo. Y como lo dice Neil, hoy tenemos un tema bastante, bastante importante. El cerebro que incendió la guerra contra Irán, Jared Kushner. Entonces vamos a indagar de qué se trata todo esto, cuál fue la noticia, y vamos a descubrir cosas muy, muy interesantes.
0: Muy interesantes. Miren, este programa se deriva de información que a diario estamos investigando en el mundo de las noticias, en el mundo de conocer los acontecimientos mundiales, sobre todo en este aspecto tan complejo que está viviendo la humanidad hoy, como la guerra contra Irán. Israel y Estados Unidos contra Irán. Y recientemente leímos una publicación en uno de los periódicos más importantes de los Estados Unidos, ¿no? Me refiero a The New York Times. Y esta pregunta es muy importante. ¿Por qué Trump decidió atacar a Irán? Sobre todo cuando estamos viendo a la nación norteamericana con ciertas dificultades. Pareciera que no hubiese hecho un cálculo adecuado del ataque contra Irán. Correcto. Pues ha recibido unos golpes bastante importantes en sus bases militares en Medio Oriente. Ayer, por ejemplo, hubo un ataque a la embajada de Norteamérica allí en Irak por parte de las fuerzas de Irán. Entonces estamos viendo esto y precisamente hay quienes se preguntan, sobre todo en este periódico, ¿por qué Trump decidió atacar a Irán? ¿Sí? La decisión estadounidense de atacar Irán fue una victoria para Netanyahu, quien llevaba meses presionando a Donald Trump sobre la necesidad de golpear lo que, según él, era un régimen debilitado. Entonces, todos podríamos decir que el primer interesado en que Estados Unidos le acompañara en su proyecto de destruir, según lo que ellos pretenden, a Irán, pues involucró a los Estados Unidos. Pero el análisis es mucho más profundo de lo que en principio uno podría calcular. ¿Por qué entonces Trump decidió atacar a Irán? Primero, por una justificación de la amenaza. Atención, que Donald Trump afirmó que Jared Kushner, su yerno, y otros asesores le advirtieron que Irán planeaba atacar primero a los Estados Unidos. Según el mandatario, según Trump, Kushner le comunicó que Irán básicamente estaba jugando y que solo sería posible alcanzar un acuerdo débil que tomaría meses negociar. Entonces, aquí ya la cosa cambia. Aparece un personaje del que ya hemos hablado aquí en el programa, como lo es Jared Kushner. Jared Kushner, que estaba encargado de los diálogos y acercamientos en negociaciones con Irán, le da esta apreciación, este sentir, este cálculo. Además, fue un fracaso según Kushner en las negociaciones. Kushner y el otro enviado, el señor Witkoff, lideraron tres rondas de negociaciones nucleares en Ginebra a principios del año 2026. El informe que entregaron a la Casa Blanca indicaba que Irán solo estaba usando las conversaciones para ganar tiempo, lo cual fue un factor determinante para que Trump autorizara la operación militar. Entonces, de acuerdo a esta interpretación de Kushner y de Witkoff, el que Estados Unidos hubiese atacado primero, hubiese tomado a Irán, digámoslo, desprevenido.
1: Correcto. No, y que la intención era de que, según ellos, según Kushner, Irán iba a atacar primero a Estados Unidos.
0: Sí, entonces adelantarse, pues permitía tomarlos con los brazos abajo. Y si eso es como lo dijo Kushner, entonces el conflicto hoy no estuviera en la dimensión que está. porque muy fácilmente, golpeando primero, hubieran reducido rápidamente a Irán, cosa que no sucedió.
1: Claro, y golpear primero de pronto a las bases militares o a gente de las armadas y eso, pero no, golpearon primero fue a un colegio de niñas.
0: Sí, entre los primeros objetivos estuvo una escuela infantil de niñas al sur de Irán. Entonces,
1: eso sí,
0: esto
1: que
0: fue
1: un
0: hecho.
1: Golpe bajo.
0: Esto fue un hecho bastante fuerte. Pero además, otra controversia sobre la inteligencia, y esta parte es muy interesante. A pesar del consejo de Kushner, informes posteriores sugieren que las agencias de inteligencia de Estados Unidos no tenían evidencia de que Irán estuviera preparando un ataque preventivo inminente antes de que comenzara la ofensiva estadounidense. Así que una cosa era lo que pensaba Jared Kushner y otra era lo que estaban, digamos, rastreando, investigando los o las agencias de inteligencia norteamericana. Por lo tanto, mira la distancia que había entre ambas posturas, la de Kushner, que sentía un ataque inminente de Irán, y por el lado las agencias de inteligencia que decían todavía no hay ningún, digamos, riesgo de que nos ataquen primero. Luego aparecen las críticas por inexperiencia. ¿De quién? De Jared Kushner. Diversos analistas y legisladores han cuestionado la falta de experiencia diplomática y técnica de Jared Kushner en temas nucleares, sugiriendo que sus evaluaciones pudieran haber precipitado el conflicto innecesariamente. Entonces la conclusión que se hace, pues, en todo este tema geopolítico es que Kushner, uno de los principales asesores de Donald Trump para el tema de Medio Oriente, pues la embarró. Sin embargo, nosotros no nos quedamos con que simplemente Kushner se haya equivocado. Y nos preguntamos, ¿qué tal si Kushner realmente tiene un interés escondido? Es decir, que manipuló las negociaciones para, en medio de ellas, impulsar a su suegro a iniciar una guerra contra Irán. Que ahí es donde entra Trinidad y comienza a buscar algo de Kushner que nos pueda dar indicios de qué lo motivó a manipular, porque claro, aquí manipuló las negociaciones y puso a los Estados Unidos por encima de las agencias de inteligencia estadounidenses a adelantar una campaña militar que lo que estamos viendo ahora es que fue no tan tenida en cuenta antes de lanzarla.
1: Sí, y es que aquí no estamos hablando de cualquier personaje ni cualquier nación, estamos hablando del imperio de los Estados Unidos y estamos hablando del presidente de los Estados Unidos asesorado por su gabinete de gobierno y por este personaje que es Jared Kushner, que no es cualquier persona, pues una persona bastante estudiada, con mucha experiencia. Entonces a nosotros se nos hace raro que lo pongan como un inexperto, y además de eso, que detrás de ellos está toda una agencia de inteligencia, mejor dicho, ellos son los más grandes en inteligencia guerrerística. Entonces,
0: bueno, eso nos dicen, ¿no?
1: Eso nos dicen, pues sí. Pero entonces detrás de todo eso como que algo no cuadra.
0: Claro, y descubrimos, lo que queremos decirles es que descubrimos lo que pudo haber sido el verdadero interés de Jared Kushner en decirle a su suegro, fíjate que es una cuestión hasta familiar, ataca, ataca ya a Irán, porque si no, ellos te atacan primero. Y la inteligencia decía, no, no había ningún riesgo de ataque por parte de Irán. Entonces, ¿qué encontramos?
1: Bueno, primero vamos a conocer un poquito de quién es este personaje, Jared Kushner. Jared Kushner es hijo de Charles Kushner y Cyril Stanmour. Sus abuelos paternos nacieron en una región llamada Polonia, en la Unión Soviética, en la antigua Unión Soviética, y fueron judíos ortodoxos hasídicos. Anoten eso por ahí. Estos abuelos de Jared Kushner sobrevivieron al holocausto nazi y emigraron a los Estados Unidos en 1949.
0: Los padres de sus padres. Miren, el tema aquí comienza a tener un sentido importante en el término que Trinidad nos dice apuntemos, porque cuando descubrimos que además de ser judío ortodoxo, hace parte de una corriente dentro del judaísmo, que son varias, el judaísmo tiene varias tendencias, que se llama judíos ortodoxos hasídicos. Hasídicos, ¿qué encontraste? ¿Qué demás encontraste?
1: Bueno, también encontré que Jared, pues como ya muchos saben, está casado con Ivanka Trump, que es la hija mayor de Donald Trump, el presidente de los Estados Unidos. Además de esto, Jared se convirtió en asesor de su suegro cuando este asumió la presidencia en el 2020. Poco después, el presidente estadounidense también lo nombró director de la Oficina de Innovación de los Estados Unidos, ahora en su nueva presidencia. Otro detalle importante que encontré sobre Jared Kushner fue acerca de su padre, Charles Kushner. Resulta que en el 2005 este señor Charles Kushner es también un millonario de la inmobiliaria, de la empresa de la inmobiliaria, y en el 2005 se declaró culpable de 18 cargos de contribuciones ilegales a campañas, evasión fiscal y manipulación de testigos. Fue condenado a 2 años de prisión y fue inhabilitado y se le prohibió ejercer la abogacía en varios estados de los Estados Unidos. Además de eso, en el 2020, eso fue en el 2005, en el 2020 el presidente Donald Trump le otorgó un indulto total e incondicional. Y en el 2024 lo nombró embajador de Estados Unidos en Francia y en Italia también.
0: Vea, entonces, qué bueno es ser que el hijo de uno sea el suegro del presidente de la potencia,
1: claro,
0: mundial.
1: Eso tiene poder.
0: Aunque no solamente este indulto pudo haber sido porque Donald Trump es el suegro del hijo, sino que también aquí hay que ver la corriente religiosa a la que pertenece la familia Kushner, judíos ortodoxos hasídicos. ¿Y esos tipos qué? ¿Qué tienen que ver estos tipos con todo lo que estamos hablando? Judíos ortodoxos hasídicos. Sídicos. Veamos pues, háblanos un poquito, Trinidad, de esos judíos ortodoxos hasídicos.
1: Bien, vamos a ver quiénes son estos judíos. Los judíos ortodoxos hasídicos son una rama mística dentro del judaísmo ortodoxo haredí, fundado por el rabino Baal Shem Tov en el siglo XVIII en Europa del Este. Dentro de Europa del Este, ahí como vemos en el mapa, se incluyen países como Polonia, Bielorrusia, Ucrania, etcétera.
0: Okay.
1: Entonces, estos abuelos de Jared venían de Polonia.
0: Ok, entonces esta parte de Europa del Este es la que ya en nuestras investigaciones, cuando hablamos de los judíos, entonces nos referimos a los judíos askenazi o askenazíes, de los que ya hablamos acá en un programa.
1: Sí.
0: Y lo importante de todo esto es que, bueno, nosotros no somos personas comunes y corrientes que nos gusta investigar, y cada vez que hacemos un programa, que es lo que invitamos a hacer también a ustedes, que podemos aprender, podemos ir anotando ciertas cosas, y ante nuevos conocimientos se nos va ampliando y vamos comprendiendo situaciones.
1: Claro.
0: Entonces, aquí hay algo importante, y es que esta es una corriente religiosa, judío, ortodoxo, hasídico,
1: sí,
0: del siglo XVIII, años 1700. ¿Qué más?
1: Este término, hasid, proviene del hebreo que significa piadoso. Surgió como un movimiento popular para acercar al judaísmo a las masas. Resulta que en ese momento, pues, los judíos que tenían mucho dinero estaban pegados, pues, a la realeza de ese territorio. Y todos los judíos que estaban, pues,
0: en la base,
1: eran muy pobres, entonces no tenían acceso, pues, a lo que eran las quejiladas, las iglesias y todo eso. Entonces, este señor, el rabino que fundó este judaísmo, lo que quiso fue que construir un judaísmo para la base, para esas masas de judíos, claro, que estaban ahí. La comunidad hasídica se estructura en torno al tzadik o al rebe, que es el líder espiritual carismático, cuyas enseñanzas y carismas guían la vida diaria de sus seguidores. al hasidismo, el hasidismo se dividió en diferentes sectas hasídicas. Entre las más conocidas está la Jabad Lubavitch.
0: Oh, aquí aparece entonces una secta dentro sí. de las sectas que conforman el judaísmo ortodoxo. Hay varias sectas que comparten los principios del judío, del judaísmo ortodoxo. Y una de ellas es los hasídicos. Pero dentro de las corrientes judío-ortodoxas hasídicas destaca una secta o un grupo judío llamado Jabad Lubavitch. Lubavitch. Y esto se pone más interesante, porque entonces, ¿cómo así que una secta ortodoxa, judía ortodoxa, hasídica, llamada Jabad Lubavitch, de la que presuntamente hagan parte los personajes que están tomando decisiones muy, muy radicales en estos momentos de guerra, Trinidad? ¿Qué en contraste de los Jabad Lubavitch?
1: Bueno, resulta que Jared Kushner, que pertenece al movimiento Jabad Lubavitch, está muy vinculado con este grupo hasídico y lo manifiesta en varias formas. Primero, por su participación religiosa, porque durante los estudios que él cursó en la Universidad de Harvard, Kushner fue un miembro activo de la Casa Chabad o Jabad del campus y mantenía una relación muy estrecha con el rabino de esa universidad llamado Hirschis Sarchi. También en la filantropía, la fundación de la familia Kushner ha donado cientos de miles de dólares a instituciones y proyectos vinculados con el Jabad Lubavitch. Recientemente, en noviembre del 2024, Kushner anunció una donación de $1,000,000 al Jabad de Emiratos Árabes Unidos tras el asesinato del rabino Zvi Kohan.
0: Oh, entonces descubrimos que el muchacho Jared Kushner, porque es una persona joven, sí, pertenece al movimiento judío ortodoxo hasídico denominado Jabad Lubavitch. Y eso, y no solamente él, su familia.
1: Su familia, eso te iba a decir. Eso viene heredado pues de sus abuelos, de sus papás, y fue criado en esa secta.
0: Okay, entonces ya tenemos determinado que el hombre que le dijo a Donald Trump ataca a Irán sin que los grupos de inteligencia norteamericanos lo hayan advertido, hace parte de una secta judía ortodoxa llamada Jabad Lubavitch. Entonces, ahora sí, ¿qué es Jabad Lubavitch?
1: Bueno, vamos a adentrarnos un poco más en esta investigación sobre el judaísmo del Chabad o Jabad, también se le conoce.
0: Se le puede decir Jabad o Chabad. Sí, Chabad Lubavitch. Cuando lo escuchen, va a ser lo mismo. Chabad Lubavitch o Jabad Lubavitch.
1: Bueno, el nombre Chabad es un acrónimo de las siguientes palabras: Joima, que significa sabiduría, Bina, que es entendimiento, y Dat, que es conocimiento. Entonces, este acrónimo conforma la palabra Chabad o Jabad. Y este movimiento representa una filosofía, un movimiento y una organización.
0: Ojo, entonces filosofía representa una filosofía, es decir, un principio de vida, ideológico, claro, de conocimiento. Sí. Un movimiento, es decir, que no solamente se quedan con un aspecto que está marcado por filosofía, sino que se organizan, ya es sí. Movimiento, significa una organización, un objetivo, un propósito a través de esa organización. Entonces, claro, ya aquí entonces comienza la pregunta, ¿cuál será el objetivo de este movimiento Chabad o Jabad Lubavitch? Sigamos investigando.
1: Bueno. Fue fundada en el siglo XVIII en Rusia por el rabino Sneur Salman Deliadi. Lubavitch es el nombre de la ciudad rusa que fue sede del movimiento por más de un siglo. El movimiento se transformó en una red global tras el Holocausto. Entonces, el nombre Lubavitch es la ciudad donde nació. No, fue donde fue sede el movimiento. Y fue por más de un siglo la sede principal.
0: Lubavitch, entonces, exacto. Lubavitch es una ciudad rusa. en el momento en que esto se presentó. Lo otro que llama la atención es que el movimiento, con un principio filosófico religioso, recuerden que son judíos ortodoxos hasídicos, uh-huh. Tienen una, digamos, tienen un, son los religiosos, son religiosos. Lo que diríamos acá en el cristianismo son aleluyos.
1: Sí, son conservadores
0: de la ley. Conservadores de la ley, de la Torá, de Jehová, de todo esto.
1: Correcto.
0: El movimiento se transformó en una red. Y esto también es importante. Uh-huh. Vamos atando cabos, vamos poniendo piezas en la mesa de investigación para ir descubriendo. El movimiento se transformó en una red global tras el Holocausto, ocurrido en medio de la Segunda Guerra Mundial. ¿Ok?
1: Exacto.
0: Entonces, ese Holocausto determinó también, además de que le permitieran a los judíos cristalizar la idea sionista del retorno a tierras palestinas, uh-huh. también se derivó del surgimiento de muchos movimientos, uh-huh. entre ellos el Lubat o Kabat Lubavitch.
1: Sí. Bueno, a diferencia de otras ramas del judaísmo, el Kabat, Shabbat o Shabbat, ponen un énfasis extraordinario, y escuchen bien esta parte, en acelerar la llegada del Mesías a través de la observancia de los preceptos o las mitzvot y actos de bondad. Ellos creen que no es un evento pasivo que se deba esperar, sino un proceso activo que depende de las acciones humanas. Se basa en la idea de que el mundo ya está listo para la redención y solo falta un empujón final a través de actos concretos.
0: Bueno, entonces ya está, ya se responde el objetivo de este movimiento Shabbat Lubavitch. ¿Cuál es su principal objetivo? Acelerar la llegada del Mesías judío. Y resulta que Jared Kushner hace parte...
1: Sí, miembro activo.
0: Es miembro activo del Shabbat Lubavitch. Y aquí hay algo que tú subrayas en la investigación que hay que tener en cuenta de ellos. Es que ellos creen que no es un evento pasivo que ellos deban esperar. Es decir, sentarse a esperar,
1: exacto,
0: que aparezca.
1: A diferencia de los cristianos, ¿no? Que, ay, sí, hay que esperar.
0: Esperar que venga, exacto, el Señor Jesucristo. En el caso, sí, de ellos, ellos dicen que esto no hay que esperarlo, sino que accionarlo, sino que es un proceso activo que depende de las acciones humanas.
1: Uh-huh.
0: Oye, ¿y qué tal si con esa filosofía del Shabbat Lubavitch el muchacho Jared Kushner le haya dicho a Donald Trump, ataca para acelerar la llegada del Mesías?
1: Exactamente.

0: Correcto.
1: Okay, entonces, ya enfocados en eso, ¿cuáles son los pilares en que se basa, se fundamentan los esto, carajo, tiene uno,
0: Chabad
1: los lubavíchicos? Los lubavíchicos.
0: Bueno, ellos tienen principalmente cuatro pilares, que son el poder de una sola mitzvah, es decir, que el cumplimiento de una sola ley es poderoso. Tienen acciones específicas para apresurar la redención, es decir, que hay proyectos concretos con actividades concretas específicas para esto de la acelerar la redención. Y más adelante vamos a
1: Claro.
0: explicar cuál es esa
1: La venida del
0: redención.
1: Mesías está asociada a lo que ellos llaman la
0: La
1: redención.
0: redención, sí.
1: Todo el pueblo judío,
0: Judío.
1: ¿no?
0: Está también el otro pilar y es vivir con el Mesías.
1: O sea, la llegada del Mesías.
0: Exacto. Que llegue y que viva ahí con ellos. Y está el último que es el pedido activo. Y este pedido activo consiste en que los judíos deben pedir la llegada de ese Mesías. Jabad enfatiza que los judíos no solo deben creer en el Mesías, sino desearlo y pedirlo activamente a Dios en sus oraciones diarias, demostrando que la situación actual de exilio es una imperfección espiritual. Y ojo con esta concepción que tienen ellos del exilio. El exilio es estar fuera
1: De la tierra,
0: de su tierra. Entonces esto
1: de
0: es
1: lo que ellos dicen que es de ellos.
0: exactamente. Entonces en este momento las personas que están fuera de Israel están imperfectas espiritualmente y eso es algo inaceptable, lo que significa que todos los judíos en algún momento deben regresar a su tierra.
1: Bien, entonces eso es lo que, esa es la filosofía de estos señores, de los que hace parte toda la familia de Jared Kushner, el yerno de Donald Trump, esposo de Ivanka, que también tuvo que convertirse al judaísmo para integrar esto, integrar estos propósitos. Recuerden el nombre, Chabad Lubavitch, una secta ortodoxa judía. Ahora, vamos a ahondar en lo que ellos interpretan como redención, a lo que ellos le llaman redención.
0: Exacto. En el judaísmo, la redención, que en hebreo es geulá, es un concepto fundamental que abarca la liberación física de la esclavitud, la salvación espiritual y el retorno nacional a la tierra de Israel.
1: Claro, esto que ustedes están viendo ahí es lo que ellos creen.
0: Ajá, exacto.
1: Liberación física de la esclavitud. ¿Cuál? Díganme cuál. Claro, en su percepción ellos se sienten así.
0: Sí.
1: Pero ¿cuál? Analícenla bien. Porque incluso acá tenemos, porque hay muchos hermanos de la estrella de seis puntas ahí metidos en el YouTube.
0: Correcto.
1: De pronto se van a delicar con lo que estamos diciendo, como se delicaron cuando hablamos en un programa sobre el protocolo, no sé qué tema tocamos, y se delicaron. Nos mandaron ahí una advertencia. Bueno, pero entonces dicen que
0: Bueno,
1: liberarse de la
0: entonces
1: esclavitud.
0: la redención es eso, pues liberarse física, desde la liberación física hasta la liberación espiritual
1: Ajá.
0: y el retorno a la tierra
1: Sí,
0: de
1: a la
0: Israel.
1: tierra significa también, y entendiéndolo ya en el contexto de lo que hemos investigado no solamente la tierra de Palestina, sino el Gran Israel, que comprende del río Nilo al río Éufrates. Esto incluye parte de Egipto, parte de Arabia, Israel, con todo lo que es Cisjordania y Gaza, parte de Cisjordania, el Líbano, Siria y parte de Irak. Entonces, imagínense lo que tendría que hacer.
0: Sí, ahí yo entendería también que la liberación física es como, por ejemplo, cuando ellos los liberaron de los egipcios,
1: Algo
0: que
1: así.
0: salieron del pueblo de Egipto. Entonces, también puede ser como una liberación económica, o
1: Y
0: sea,
1: que
0: no
1: tampoco
0: depender
1: estuvieron esclavizados.
0: económicamente de nadie.
1: Es que ese es el cuentecito mentiroso
0: Sí.
1: siempre, el del pastorcito mentiroso, que estuvieron allá y que esclavos. Eso es para crear un relato de victimización.
0: Exacto.
1: Recordemos que en el programa que hice el viernes, en el que se explica de dónde sale el yaveísmo o yavismo, la adoración a Yahvé, fue el sincretismo que hizo el rey Josías en el siglo VI antes de Cristo. Y allí él creó todo un conjunto de relatos, algunos exagerados, algunos copiados de otras culturas, para hacer una historia épica uh-huh. en la que incluso se notara, por ejemplo, en el exilio.

0: amplio en Egipto como, ay, pobrecitos.
1: Ah, sí, claro.
0: Por eso yo digo ahora, ¿esclavitud ahora de qué? ¿Sí me entiende? Sí. Así, esa misma propaganda la quisieron hacer en aquellos tiempos.
1: Sí, y recordemos que todo esto que les estamos hablando es lo que quieren hacer en este momento presente. Es como si quisieran traer todas sus historias del pasado al momento ahora presente.
0: Otra cosa que hay que explicarlas. Si bien la entidad que ellos llamaron Dios, que eso lo expliqué muy bien el viernes, si no han visto ese programa, se los recomiendo de verdad, el programa del viernes, que le llamé Lo que nunca esperó Jehová que le pasara, que la gente creyera que era Dios. Señor, eso hay que entenderlo bien. Entonces, como es un personaje que incluso lo explicaba muy bien ahí, en que no era un Dios mayor, ni siquiera secundario, sino terciario, ¿cómo terminó teniendo la importancia que hoy tiene?
1: Sí, claro.
0: Por lo que hace este pueblo.
1: Exacto.
0: Por lo que hace este pueblo en creer que existe, en creer en lo que hacen las iglesias religiosas de Occidente, en creer que existe. Entonces, el movimiento alrededor de sus promesas o de las cosas que mandó a hacer en aquel tiempo y haciéndolas cumplir, como Trinidad está diciendo, es lo que hace sentir a todos nosotros, incluso en este ámbito de investigación, que todavía está.
1: Claro, no, y recordemos que mientras él existió corpóreamente, que caminó, estuvo con ellos, en ese momento no existía la religión.
0: No, cultos.
1: Eran cultos.
0: Cultos, el término cultos no tenía el significado para el que tiene para hoy nosotros. Hoy culto es religión.
1: Exacto.
0: Culto en la época de los Elohim era trabajar para él.
1: Y darle la comida
0: trabajar.
1: Al Elohim.
0: O sea, ellos sí tenían esclavitud a los humanos en las regiones que tenían.
1: Exacto.
0: Entonces, eso sí era culto. La religión, la adoración como dioses, eso empezó después.
1: Y el objetivo de los Elohim era gobernar, o sea, poder,
0: esclavizar.
1: O sea, y no había religiosidad ni espiritualidad por ningún lado. Después, con los años, fueron que nosotros, los mismos seres humanos, creamos la religión.
0: Josías, por ejemplo, creó una religión de eso, el yavismo. Y entonces sí le mete una supuesta espiritualidad encarnada en Jehová, o que Jehová viene a eso.
1: Exacto.
0: No, eso, la relación humanos Elohim no tuvo nada que ver ni con dioses, ni con Dios, ni con espiritualidad. Eso nos lo hicieron creer mucho después de esos hechos. Entonces yo quisiera que imagináramos en un momento, hay que imaginárselo, ¿no?
1: Sí.
0: ¿Y sabes qué película enseña eso? Bueno, no enseña eso, porque no, una película no enseña, ¿no? Grafica.
1: Uh-huh.
0: Duma.
1: Ah, sí.
0: Duma es que se llama.
1: Sí, Duma.
0: Duma, 1 y 2.
1: Sí.
0: Duma, una película, sí, nos vimos recientemente, muestra la relación que tuvieron seres extraterrestres con humanos que querían esclavizar.
1: Exactamente. Y robar la tierra.
0: Y les robaban, en esa época le robaban la tierra, exactamente. Bien, cerramos el paréntesis y continuamos con el tema de la redención, que son estos tres aspectos.
1: Bueno, la redención también es la esperanza mesiánica de un futuro donde el pueblo judío, además que retorne a su tierra, también va a reconstruir el templo y el mundo entero reconozca la soberanía divina.
0: De ellos.
1: De ellos. Y aquí es donde entra la supremacía. La palabra supremacía, que está también muy de moda.
0: La supremacía étnica.
1: Étnica.
0: Racial.
1: Sí.
0: Religiosa, ¿no? Étnica, ahí está. Étnica es religión y todo.
1: Correcto. Entonces, muchos ven el establecimiento del Estado moderno de Israel como el inicio o una señal de este proceso de la redención final. Entonces,
0: claro,
1: el establecimiento del Estado de Israel fue como la actividad de inicio de este gran proyecto que ellos llaman el Gran Israel, pero que ahora con esto que estamos conociendo va mucho más allá de solamente el Gran Israel.
0: Es el Gran Israel. El Gran Israel representaría el territorio sobre el cual quieren establecer su base.
1: Exacto.
0: ¿Y esto por qué? Porque fue una promesa de Yahvé en el Antiguo Testamento. Ya hemos hablado de esto en el programa. Del río grande de Egipto hasta el río Éufrates. Así está escrito. Ok, ese sería el lugar. Luego, hacerse grandes, además con la reconstrucción del templo, que representaría la reconstrucción de su fe, de su dogma, de sus ritos, de sus sacrificios, ¿no? Su identidad religiosa, uh-huh, desde el carácter o desde el punto de vista ya no del rabinato, del judaísmo ya sacerdotal, que regrese el sacerdocio. Porque ahí se restablecerían con esto los sacrificios de animales, tal cual ocurría en la época de Yahvé.
1: Sí.
0: Así están ellos en esa. La reconstrucción del templo también involucra vivir con el Mesías. Uh-huh. Que el Mesías es el que los debe ayudar a librar la lucha contra los enemigos en la región, uh-huh, que le permita ganar la tierra como la peleaban desde aquel entonces, y establecer el culto, como dice aquí, muchos ven el establecimiento del Estado moderno de Israel como el inicio y una señal de este proceso de redención final. Claro. Notamos algo. Estos proyectos tienen una clara fijación religiosa. Y esto es importante advertirlo porque se señala que el único o los únicos fanáticos religiosos en esta guerra son los de Irán. Porque, bueno, es una república islámica, como también lo estudiamos la semana pasada.
1: Chiíes.
0: Islámicos chiíes, iraníes. Entonces, bueno, no, que estos son unos fanáticos fundamentalistas. ¿Y de este lado qué?
1: Ajá.
0: ¿Y de este lado qué? Mira lo que estamos hablando. Y aquí estamos hablando de judíos ortodoxos en esta secta a la que pertenece Jared Kushner. Pero también tenemos que hablar de otros líderes mundiales que también están en toda esta cuestión. Ahora, aparte de eso, aquí yo hablé hace apenas como un mes atrás sobre una, digamos, otra línea dentro del judaísmo. Se llama el neomesianismo. Entonces ahorita estábamos hablando de los judíos ortodoxos hasídicos y de esta secta a la que pertenece Kushner. Ahora vamos a hablar de otros que son los neomesiánicos. Y los neomesiánicos están asociados al proyecto de los protocolos de los sabios de Sion. Entonces aquí lo que hemos descubierto es que el mundo judío está presentado en diferentes facciones, uh-huh, tendencias, grupos, unos más religiosos que otros, unos más seculares que otros, otros más estratégicos, otros más financieros, pero si algo tienen todos es que apuntan hacia un solo objetivo, la supremacía mundial.
1: Sí.
0: Unos lo hacen desde la religión, otros lo hacen desde lo militar, otros lo hacen desde lo económico, etcétera. Entonces, estos son los políticos, la corriente política judía del neomesianismo a través de los protocolos.
1: Correcto. Esto ya lo habíamos hablado también cuando vimos los protocolos de los sabios de Sion. El neomesianismo este movimiento neomesiánico realizó pues su primer congreso sionista internacional en Basilea, Suiza, del 29 al 31 de agosto de 1897, convocado y presidido por el señor Teodoro Herzl. Se presume que en dicho congreso se sentaron las bases reformistas para el control mundial a través de la visión no religiosa y plasmado en las 24 actas de los protocolos de los sabios de Sion.
0: Claro, entonces este es un movimiento más político que religioso.
1: Sí.
0: A través de actuación de los protocolos. Es decir, esto tiene más una incidencia en la política y geopolítica mundial desde finales del siglo XIX.
1: Correcto,
0: importante, estos son judíos reformistas,
1: sí.
0: No son judíos ortodoxos, religiosos o tradicionales, o de las sectas de las que hemos hablado, pero también son igualmente importantes en el desarrollo del plan, el proyecto
1: sí,
0: que tienen.
1: Es importante eso que acabas de mencionar, Neil, porque ellos van mucho a más allá del tema profético. O sea, si bien hay un tema profético de que Jehová les prometió la tierra, realmente eso no es una profecía, sino un proyecto, como ya tú lo habías mencionado también alguna vez, es un proyecto, y ellos, eso es su forma de operar, ¿no? Y miren, lo vemos aquí, por ejemplo, aquí en los protocolos de los sabios de Sion, los protocolos son un plan, un proyecto de unas actuaciones que se deben ir dando en la medida del tiempo, y que ya hemos visto cómo desde 1897 hasta hoy cuando las leemos decimos, ay, ya se han ido cumpliendo. Entonces todo esto hace parte de ese proyecto. Y cuando hablamos de proyecto, recuerden, proyecto tiene un inicio, tiene un fin, tiene unas actividades, unas fechas de cumplimiento, unos responsables, y ellos lo que van haciendo es que en la medida en que van pasando las generaciones, van reasignando fechas y actividades y responsables y van haciendo que esto se cumpla.
0: Entonces tenemos los Chabad Lubavitch, judíos ortodoxos hasídicos, de los cuales tienen un principio y movimiento religioso, ortodoxo, mesiánico, que creen que hay que acelerar, no esperar la venida del Mesías, sino acelerarlo a través de actuaciones. Ahora, al lado de ellos tenemos a otro grupo que se llama los neomesiánicos. Estos no son tan religiosos, son más políticos, estratégicos políticos, que intentan infiltrar su filosofía sionista, ¿verdad?, dentro de las políticas mundiales. Esto quiere decir que a nivel mundial encontramos corrientes políticas que están siempre más cercanas a los principios filosóficos y proyectos del neomesianismo, que se expresa a través de las actas, se manifiesta a través de las actas. Aquí los mesiánicos son no solamente políticos, sino también militares, también pueden ser empresarios, pueden ser literarios. O sea, es la forma secular. Secular tiene que ver con el mundo, ¿no? Son la área más secular, el ala más secular del judaísmo.
1: Claro. Por eso, por ejemplo, la familia de los banqueros están los Rothschild están aquí en este.
0: Los Rothschild son parte del neomesianismo. Ustedes no lo van a ver pelando rodillas como el aleluyo ortodoxo del Chabad, ¿cómo que se llama? Chabad
1: Lubavitch.
0: No son tan así, pero igual ambos, los Lubavitch y los neomesiánicos, supremacía mundial. Y aquí viene otro personaje del que les hablé el jueves. El jueves les hablé de la aparente muerte del señor Benjamín Netanyahu, que todavía eso no está resuelto. Por allí han sacado los judíos, han tratado de sacar unas grabaciones claramente hechas con inteligencia artificial para hacernos creer que el tipo está bien. Entonces, ante la falta de una evidencia más contundente, todavía está en dicho o en entredicho que el señor Netanyahu no lo hayan desvivido, ¿sí?, en uno de los bombardeos con los hipersónicos de los iraníes. Bueno, entonces, otro personaje, ese día también hablé de Pete Hegseth. Pete Hegseth es el secretario de guerra de los Estados Unidos. Este señor hace parte, escuchen bien lo que hoy vamos a descubrir, hace parte de otra línea que está trabajando en pos de la llegada del Mesías judío. Estos se llaman los nacionalistas cristianos. Vamos a escuchar un poco de Hegseth, que utilizó el Salmo 144 para justificar el ataque que hicieron contra Irán. Mucha atención.
2: Blessed be the Lord.
0: Bendito sea el Señor.
2: My rock.
0: Mi roca.
2: Trains my hands for war.
0: Estrecha mis manos y
2: my fingers for battle.
0: Mis dedos para la batalla. Amén. Dios bendiga a nuestras tropas y esta misión.
2: From my perspective, obviously I'm a man of faith.
0: Dice, pero desde mi perspectiva quiero decir, obviamente, soy un hombre de fe que anima a nuestras tropas a apoyarse en su fe, a confiar en Dios.
2: Who encourages our troops to lean into their faith, rely on God. There's no
0: No hay ateos en las trincheras. Ojo con esto. No hay ateos en las trincheras. Tu mortalidad está justo frente a ti, dice Pete Hegseth.
2: He is in foxholes. Your mortality is right in front of you, making the chaplain.
0: Es por eso que estamos haciendo que el núcleo de capellanes sea grande y activo nuevamente, asegurándonos de que estamos infundiendo la fe en nuestras tropas. Miren, esto es tropas tocadas por la fe.
2: Core, great again and active again, making sure we're pouring into the faith of our troops. My Christian faith.
0: Mi fe cristiana, la fe en general, es importante para el presidente.
2: Faith in general is important to the president, and we lost a lot of that with.
0: Y perdimos mucho de eso con una especie de tontería de autoayuda y de autoestima para los soldados, ¿no? Uh-huh. Que no es lo que necesitan las tropas. O sea, no hablemos de autoayuda, sino de fe.
1: Exacto.
2: Sort of self-help, self-esteem nonsense, which is not what troops need. They need a connection with their own.
0: Necesitan una conexión con su Dios Todopoderoso en estos momentos.
2: Mighty God, in these moments, and I'm proud of how.
0: Y estoy orgulloso de cómo se están comportando nuestras tropas y rezo por ellas todos los días.
2: Our troops are conducting themselves, and I pray for them every day.
0: Entonces, este señor, en la entrevista que ustedes lo ven, es un religioso, es un evangélico, es el jefe de la cartera de defensa de Estados Unidos, o sea, el secretario de guerra. Miren cómo en los Estados Unidos, un religioso evangélico, aleluya, esto sí es aleluyo, este es un aleluyo, tiene en sus manos el ejército más poderoso del mundo.
1: Aparentemente.
0: El símbolo o los símbolos, porque tiene unos tatuajes en su cuerpo, a mano derecha ya lo ven, los símbolos que luce el secretario de guerra de Trump revelan cómo los nacionalistas cristianos, que tienen un lema, Dios y la patria, están reinventando el pasado medieval tras un escudo de negación plausible. Entonces, lo que tiene Pete Hatchett en el pecho es una cruz templaria. Los templarios fue una especie de policía o de ejército religioso.
1: De la Iglesia Católica.
0: Tal cual, miren. Un ejército religioso que estaba a disposición de las monarquías en Europa junto con la Iglesia para ir a combatir contra el Islam en las guerras santas, en lo que se le llamó las cruzadas. Y este señor está hablando de un ejército, el Estados Unidos, que hoy está impulsado por la fe en el Señor. Entonces este movimiento se suma a los dos anteriores. Chabad Lubavitch, judíos ortodoxos, hasídicos, Trump, el yerno de Trump, Jared Kushner, neomesiánicos, que ya es más amplio, la gente del billete, la gente de la política, y está el nacionalismo cristiano, que se acerca a los principios religiosos de evangélicos protestantes en los Estados Unidos, que tampoco deja estar muy cerca allí, la Iglesia Católica, ¿no? Esto hay que acercarlo mucho más, por supuesto, a las iglesias protestantes, que es, digamos, lo que potenció, religiosamente hablando, la revolución religiosa en los Estados Unidos en el siglo XIX.
1: Que allá fue donde se originaron las iglesias evangélicas.
0: En el siglo XIX. Entonces, este personaje es un fundamentalista que tiene en su mano y en su mando al ejército norteamericano. Entonces, Kushner, Witkoff y Pete Hatchett fueron los que le dijeron a Trump, ataca. ¿Sí lo estamos dando cuenta? Ahora miren esto. A Trump, un conjunto de comandantes del ejército norteamericano lo consideró ungido por el Señor. Al menos un comandante de unidad de combate dijo a sus oficiales que la guerra es parte del plan divino de Dios y que el presidente Donald Trump fue ungido por Dios. Por Jesús, perdón. Ungido por, entonces aquí se une el cristianismo, claro. O sea, Jesús, la figura mesiánica en Jesús, con la figura mesiánica del Mesías judío.
1: Que no tiene nada que ver.
0: No debería tener nada que ver. Pero esta gente, el nacionalismo cristiano, empata su propósito de la segunda venida de Jesucristo con la llegada del Mesías judío.
1: Sí. Que el judío ortodoxo sabe perfectamente que ese Mesías que ellos están esperando no tiene nada que ver con la segunda venida de Jesús.
0: Pero los utilizan.
1: Pero utilizan a la masa evangélica para hacer creer que es el mismo Jesús que va a venir.
0: Y recibir el apoyo de ellos.
1: De ellos. Porque lo que quieren utilizar es a la masa, es decir, al conglomerado de adeptos a la religión evangélica para lograr sus propósitos.
0: Bien, entonces, ¿quiénes hacen parte del nacionalismo cristiano? Los del MAGA. Todos los que han impulsado el proyecto Gesara Nesara, que es un engaño de partidos e iglesias o sectores conservadores, exacto, sectores conservadores, de supremacía también étnica y religiosa. Y entonces el que no sabe termina apoyando lo que está trabajando para la venida del Mesías judío.
1: Así es.
0: El MAGA, Nesara Gesara, que dice traer una espiritualidad y una redención en el planeta, que el sábado, en los podcasts que hago los sábados, hice, y ayer el viernes se lo recomendé, hice un podcast sobre Gesara Nesara. ¿De dónde sale eso y para qué esto? Entonces, con esto, que es que lo que yo te digo, ¿no? En la investigación tú vas poniendo fichas,
1: sí,
0: en la mesa en la investigación, y después, mágicamente, comienzan
1: a juntarse.
0: A juntarse. Tú las ves juntarse así. Sí.
1: Ah, y vamos viendo
0: el
1: la
0: panorama.
1: Imagen,
0: así.
1: La
0: tú dices, ah, mira.
1: El objetivo.
0: Ah, ok. Pero esto no lo entrega oración, rezo, no. Investigar, estudiar de una manera, como dice la parte de la lógica, ser sanos buscadores. Sanos buscadores. Entonces, le decía que al menos un comandante de unidad de combate dijo a sus oficiales que la guerra es parte del plan divino de Dios y que el presidente Donald Trump fue ungido por Jesús para iniciar un conflicto en Irán que provoque el Armagedón y el regreso de Cristo a la tierra. Mira, ahí está la unión de que estábamos diciendo, una cosa que no tiene que ver con la otra. Y vemos en la fotografía, esto sucedió recientemente en la Casa Blanca, en el despacho Oval, líderes religiosos rezan alrededor de Trump en la Casa Blanca. Así, el MRFF, que es el Militar Religious Freedom Foundation, ¿sí? Como se lo ven allí, recibió más de 200 quejas de miembros del servicio de todas las ramas militares, es decir, del ejército, de la armada, de la fuerza aérea, infantería y marina, reportando que sus superiores están enmarcando los ataques estadounidenses como el cumplimiento de profecías bíblicas, especialmente del libro del Apocalipsis. Y les voy a mostrar, para que vean que no es carreta, aquí, los líderes, en esto está en el portal de Intercept, dice, los líderes militares ven la guerra contra Irán como el plan divino de Dios, un giro escalofriante para el fascismo de Trump. Un organismo de control militar ha recibido una avalancha de quejas que alegan que los funcionarios están utilizando la retórica cristiana del fin de los tiempos para justificar la guerra. Hombre, ¿qué más queremos nosotros para entender por qué Jared Kushner salió con lo que salió?
1: Claro.
0: Entonces tenemos, aquí están.
1: Además que esa guerra que está en este momento entre Irán, Estados Unidos e Israel, también puede propiciar que le metan el mismo Israel o Estados Unidos le meta un bombazo
0: un atentado de falsa bandera.
1: Exacto, a la mezquita.
0: Para reconstruir el templo.
1: Para poder reconstruir el templo.
0: Como lo decíamos la semana pasada, hicimos un contenido explicando lo que Trinidad está diciendo, que un atentado de falsa bandera Israel puede derribar con un misil el domo de la roca, derribar esto para poder reconstruir el templo y echarle la culpa de esto
1: a Irán.
0: A un país islámico como lo es Irán. Entonces, bueno, aquí está organizado para que ustedes se lleven la información. Así cumplen su proyecto. Son tres tendencias. El Chabad Lubavitch, que es la parte ortodoxa, religiosa, los aleluyos judíos.
1: Los aleluyos, pero que tienen un plan de acelerar con acciones humanas la venida del Mesías.
0: Sí.
1: O sea,
0: no es el aleluyo de acá de nosotros, sí, exacto, cristianos.
1: Esperando que le llegue la nave del cielo.
0: Sí, que llegue todo el cielo esperando y achantado, nomás yendo a la iglesia y diezmando. Uh-huh. Estos aleluyos, entre comillas, es un término que estamos simplemente uh-huh. utilizando para referirnos a que son
1: creyentes religiosos.
0: Los Chabad Lubavitch, con gente muy poderosa que ahora Trini nos va a mostrar, además de Jared Kushner y su familia, quiénes más son Chabad Lubavitch.
1: Sí.
0: Porque hay más. Bueno, esos serían unos, ¿no? Los Chabad Lubavitch. Luego vendrían los del neomesianismo, que estos son los de los protocolos.
1: Exacto.
0: El sionismo. Exacto, este es el sionismo. Este es el sionismo. Los Chabad Lubavitch, el sionismo neomesiánico y estaría la corriente cristiana, el nacionalismo cristiano que se une en el proyecto para cumplir la venida del Mesías.
1: Que este nacionalismo cristiano no es solamente el de Estados Unidos, sino que hay que sumarle el del a nivel mundial, o sea, y sobre todo los latinos.
0: Sí, América, toda América, sí. Estados Unidos, América, también Occidente, o sea, Europa, otras iglesias en África, sí. Y aquí es donde viene la enemistad con otras religiones. Uh-huh. Por ejemplo, cuando hablamos del catolicismo ortodoxo, que es el oriental, el que está por allá por Putin, Rusia, toda esta gente no come de este cuento.
1: No, no.
0: Y esa es la pugna. Y ni se diga, pues, el Islam, ¿no? Porque el Islam espera su Mahdi, como le explicamos, claro, en el programa que hicimos sobre el Islam recientemente. Es. Todo eso lo hemos hecho en estos días, porque lo que queremos es entregarles conocimientos para que entendamos esto, claro, de verdad.
1: Y ¿no? Los chinos, a su vez, ellos tienen también
0: su
1: religión aparte, los hindúes también. Entonces, los que más se juntan para cumplir este gran objetivo...
0: De ellos, sí.
1: De ellos, de los judíos, es estas corrientes que vemos.
0: Bueno, entonces apúntenlo. Chabad Lubavitch, esta secta judía de la que hace parte el señor Kushner y otros que Trini ya nos va a decir. El nuevo mesianismo, este es el sionismo, protocolos. Y el nacionalismo cristiano, Pete Hegseth, todos los evangélicos, los aleluyos de este lado, que ven en Israel, Dios bendice a Israel.
1: Católicos también
0: se meten en el viaje. Y tal, y la cosa. Y el nacionalismo cristiano con de nueva era también, porque Nesara Gesara tiene la mezcla de cristianismo, nueva era.
1: Okay.
0: Elegido Trump, elegido los... hay una vaina que se llama los sombreros blancos y tal. Todo ese cuento que le han metido a la gente y la gente ha mordido el anzuelo.
1: Sí.
0: El anzuelo. Aquí estamos entendiendo quién es quién y quién no es quién. Para que no seamos más inocentes. Miren que la inocencia, ¿tú sabes dónde sale? En los tiempos ya de nosotros grandes, ¿no? Porque la inocencia es tan hermosa en los niños. Pero la inocencia de nosotros grandotes es que nos falta conocimiento, que nos falta información. Y cuando estamos con falta de conocimiento y somos inocentes, si persistimos en esa inocencia, nos volvemos estúpidos. La inocencia lleva a la estupidez. Bien, Trini, ahora muéstranos más de estos carajos.
1: Bueno, entonces, ¿qué es lo que están haciendo los del Chabad para cumplir esta redención? A continuación vamos a detallar las actividades recientes relacionadas con el objetivo de cumplir con la redención y con todo este plan, pues, de supremacía. Uh-huh. Este Chabad Lubavitch opera en más de 4.000 centros en más de 100 países para asegurar la continuidad judía y preparar al mundo para una era de paz global.
0: Según ellos. Pero fíjense, 4.000 centros de este movimiento... Lubavitch, Chabad Lubavitch, en 100 países, ¿dónde no están metidos?
1: Y ojo que estos centros, una de las principales fuentes de financiación son las donaciones.
0: Ah, bueno,
1: requieren bastantes donaciones.
0: Ellos tienen los sionistas, los neomesianicos, que tienen bancos.
1: Lo que tienen es plata.
0: Nomás con los Rothschild.
1: Sí. Bueno, otra de las actividades es lo que está haciendo el señor Jared Kushner, que influye en su visión de supuesta estabilidad en Medio Oriente con una herramienta de estabilidad regional.
0: Pero esa estabilidad no es la estabilidad que uno habla, ¿no? Porque fíjate, le dijo a Trump, ataca.
1: Claro, porque le conviene más tener esos países que estén en guerra para poder lograr
0: cumplir sus objetivos.
1: De acelerar la venida del Mesías.
0: Sí, de acelerar todo. Exacto.
1: Correcto. Controlar el poder ejecutivo del gobierno estadounidense.
0: Tienen al yerno allá metido como suegro de Trump.
1: Y todos estos poderes políticos de Estados Unidos están infiltrados ya por judíos, por evangélicos, por los estos del Chabad Lubavitch, que están bastante regados por todos lados.
0: Entonces, amigos, las corrientes conservadoras, tanto religiosas como políticas de Occidente, están conduciendo el plan de la venida del Mesías.
1: Sí.
0: Vuelvo y repito, las corrientes religiosas conservadoras, cristianas conservadoras, al lado de las corrientes políticas conservadoras, están trayendo al anticristo.
1: Sí.
0: Ahora usted tiene que identificar quiénes son los representantes de religión, filosofía y política conservadora en sus países, 100 países están metidos, para trabajar en torno a eso. Entonces fíjate que el nacionalismo cristiano, uh-huh, aquí el de Pete Hegseth, tiene un lema escalofriante: Dios y patria, Dios y la patria. Y aquí hay un candidato presidencial que habla firmes por la patria.
1: Firmes por la patria.
0: Que ahí se identifica.
1: Que era ateo. Antes de ser candidato presidencial era ateo. Y ahora que es candidato presidencial, entonces tocando las puertas de todas las iglesias evangélicas.
0: ¿Y quién es primero la patria? Y todo ese nacionalismo. Vayan calculando, claro, amigos. Vayan calculando.
1: Vayan viendo por dónde va la cosa. Enseñar otra de las actividades que están haciendo y que lo vienen haciendo desde hace mucho tiempo. Enseñar a la gente que los judíos y el Estado de Israel, no Cristo ni la iglesia, son la descendencia de Abraham, por la cual son bendecidos. Este es un pilar del evangelismo estadounidense moderno.
0: Que en los judíos y el Estado de Israel, no Cristo ni la iglesia son la descendencia de Abraham.
1: Son el pueblo bendecido.
0: Eso lo tienen muy claro el nacionalismo cristiano.
1: Todos lo tienen claro, incluyendo los cristianos y los católicos y todo el mundo. Eso se ha venido enseñando a través de los dogmas. Forzar eventos bíblicos a través de la geopolítica en alianza con sectores derechistas de Estados Unidos. Entonces, mezclar.
0: Sí, aquí
1: todo
0: es lo que acabo de decir, ¿no?
1: Exacto.
0: Forzar eventos bíblicos a través de la geopolítica, ahí está la geopolítica, en alianza con sectores derechistas de Estados Unidos. Ahí está, sí, ahí está el plan, sino que a veces no se deja joder de ellos.
1: Sí. Y la otra es que esta corriente convierte la política exterior y la guerra en herramientas para acelerar el fin de los tiempos, normalizando la destrucción en pos de la redención.
0: O sea que la redención de ellos se da con base a la destrucción.
1: La destrucción. Y esta sí es la razón por la cual Jared Kushner y todos los del movimiento del Shabbat Ludavitch quieren esa gran guerra, porque ellos quieren que llegue el final de los tiempos.
0: Entonces la pregunta que el Washington Post, The New York Times, se hace de ¿por qué Trump atacó a Irán? La respuesta es porque Jared Kushner quiere acelerar, siendo del Shabbat Lubavitch, los acontecimientos para la llegada del Mesías.
1: Exacto.
0: Ya, esa es la respuesta.
1: Así es.
0: Pero miren que tuvimos que investigar todo esto para poder encontrar la respuesta sustentada, no una respuesta a partir de creencias y suposiciones o especulaciones. Ya esta es una respuesta fundamentada en que hemos indagado en sus planes, claro, en sus proyectos, y tenemos ya parte de esa certeza.
1: Ya pues nos queda claro que el señor Jared Kushner es un activo miembro de esta secta Shabbat Ludavitch, al igual que toda su familia, tanto su familia, sus padres, como también su familia con su esposa Ivanka, con el señor Donald Trump, como ahí lo vemos en la imagen, donde están pues entregando el millón de dólares a la Shabbat de los Emiratos Árabes Unidos tras el asesinato de un rabino. Entonces, el señor Donald Trump también pertenece a esta secta.
0: Fue cercano.
1: Uno de los más miembros activos que lo hace público, repúblico, y que lo grita a los cuatro vientos es el presidente actual de Argentina, Javier Milei.
0: Se le nota.
1: Javier Milei está asesorado por el Shabbat Lubavitch de Argentina para hacer todo este proyecto de convertir a Argentina en el Israel latino. Uh-huh. El señor Benjamín Netanyahu también perteneció, si está vivo o si está muerto, también al Shabbat Lubavitch. El señor
0: Zelensky
1: de Ucrania también pertenece a esta secta. Y otro dato importante, y es que el Chabad Lubavitch está siendo mencionado en muchos de los archivos del Einstein. Famoso señor Jeffrey Einstein. Y su esposa, que en este momento se encuentra en la cárcel, está siendo ayudada financieramente por el Chabad Lubavitch.
0: Una secta poderosa.
1: Sí, señor.
0: Entonces también la Mossad, porque ya se conoce dentro de las denuncias de los archivos de Epstein que este personaje perteneció a la Mossad. Porque otra cosa que hace la Chabad Lubavitch es extorsionar.
1: Eso es importante lo que acabas de decir, Neil, y es que otro de los modus operandi de esta parte de los seres humanos del planeta, estos judíos, una de las características que ellos tienen dentro de su naturaleza es chantajear al otro para poder conseguir algo a su favor. Entonces ellos la tendencia de ellos siempre es hacerte caer a ti en un error, guardar la evidencia para luego entonces
0: sacártelo. Si no me ayudas.
1: Sí, si no
0: te trabajas ayudo. Para nosotros.
1: Entonces, esto fue lo que se hizo con esta gran organización de Jeffrey Einstein. Eso existió precisamente para hacer que toda esta red interna, porque eso es entre ellos mismos, se hacen cosas entre ellos mismos para entre ellos mismos hacerse
0: bien.
1: La
0: entonces batileca. Lo que entendemos es que hay dos estrategias. Una bastante seductora, que es tener islas allá, ir con los aviones, ya ustedes saben de qué estoy hablando. Te fotografío, te tengo videos, te tengo listas y ya te tengo de este lado.
1: Sí.
0: Y ya se descubrió que no solamente era una isla allá en el Caribe, sino que también un rancho en Baja California, sí, donde también llevaban a gente por allá.
1: Y en la casa de él ahí en Miami también hacían.
0: Entonces,
1: cosas.
0: Allí se toman evidencias que pueden ser utilizadas para extorsionar y tener a muchos en puestos muy importantes en favor de la Chabad Lubavitch, del sionismo, del neomesianismo, del nacionalismo cristiano, de todos estos locos.
1: ¿Cómo lo
0: Pero
1: que
0: espérate,
1: está pasando
0: espérate.
1: Con Trump?
0: Y luego hay otra estrategia, que son las sociedades secretas.
1: Exactamente.
0: Las sociedades secretas tienen todas un rito de iniciación. Y en los ritos de iniciación se le invita al iniciado a cometer unos actos, amigos, feos, que son grabados. O sea, el acto de iniciación es solamente una de las cosas que hace la sociedad secreta para tener evidencia, y esa evidencia contra ti hagan que tú seas fiel a sus propósitos. Donde tú llegues a hablar, ellos te tienen lo que hiciste en la iniciación. O ellos te tienen lo que hiciste en el rancho del señor este.
1: Sí.
0: Entonces, eso es muy efectivo a la hora de tener gente callada trabajando en favor de ellos, que no sean precisamente de altos mandos, sino en fichas y puestos especiales. Tanto en la música, como en el entretenimiento, como en la política, como se meten donde ellos necesiten para crear, por ejemplo, propaganda. Una propaganda favorable. Que los haga ver como, ay, los pobrecitos.
1: Sí.
0: Ay, bueno, ellos utilizan sus fechas. Fulano, acá tenemos una foto tuya. ¿Te acuerdas? Bueno, necesitamos que hagas esto, esto, esto y esto. Bueno, señor, ¿qué me van a decir?
1: Claro, así es.
0: Por la ambición en la que caen los seres humanos al toparse con estos niveles de corrupción. Entonces, Jared Kushner, el cerebro que incendió la guerra contra Irán, y ya sabemos, aquí en Descubriendo, de acuerdo a nuestra visión investigativa, por supuesto, no necesariamente la verdad, que fue el que estuvo detrás de todo esto. Bien,
1: ya
0: amigos.
1: Ya sabemos por qué lo hizo.
0: Ya sabemos por qué lo hizo. Esta ha sido la investigación para todos ustedes. Vamos a leer rápidamente algunos de sus mensajes en el chat.
1: Bueno, María de Los Ángeles. Ay, María de Los Ángeles, como tu nieta. Nos dice, por eso estoy despierta con mi yo interior y en conexión de corazón con Cristo. Humita dice, el ejército de Israel ni Netanyahu no son los judíos originales.
0: Bueno, acá hicimos otro programa y es que no son semitas. porque ellos son judíos askenazi. Los judíos askenazi son descendientes de los házaros.
1: Exacto.
0: Y los házaros es un pueblo no semita que adoptó el sionismo como religión, perdón, el judaísmo como religión. Entonces, hay unos judíos que son los semitas, que habitualmente son los que quedaron en esa región. Están los judíos askenazi, que son los házaros, que no son semitas. Y es a lo que se refiere ahí, que hay una cita bíblica que dice, los que dicen ser judíos y no lo son, sino que mienten.
1: Exacto. Y esos son los que más sed de poder tienen.
0: Esos son los más poderosos.
1: Esos son. Está Marigud, que nos dice, cuando hubo el paro camionero en Colombia, Petro dijo que no voy a hablar del paro, hablaré de los archivos del Mossad y se levantó el paro enseguida.
0: Bien, ¿qué más tengo por acá?
1: Total, Marigud. Beatriz Coronel nos dice, muchas gracias Neil Trini, excelente información, buenas noches. Brian nos dice, es que este mundo ya no da para más.
0: Mira que hay otra cosa que me hace recordar Marigú, y ella se refiere a un software espía que se halló en México, en Colombia, en varios países, que se llama el Pegasus. El Pegasus es un software desarrollado por los israelíes, que curiosidad.
1: Uy, son expertos en todas esas cosas.
0: Entonces, ¿qué hace? Se mete en el celular de una manera impresionante. Y se mete en el celular, te prende cámara, prende micrófono, te revisa todo lo que tengas ahí. O sea, después te puede extorsionar con lo que saque de tu celular. Ah, que tienes una foto con la moza. Ay, Neil, tengo una foto con tu moza. Deja de estar hablando de eso en Descubriendo. Ya.
1: Sí.
0: Oye, Neil dejó de hablar de los judíos. Se metieron con el es un ejemplo, estoy graficando lo que ellos puedan hacer.
1: Claro.
0: Entonces utilizan de pronto una guerra contra el polvo blanco, una guerra contra no sé quién, una guerra contra los cárteles y tal, y entonces se meten a los celulares del ministro de no sé quién y van espiando, van espiando. Entonces, el que esté caído perdió,
1: sí. Tú el que tenga rabo de paja se fregó.
0: Entonces, el que tú veas pelear con ellos es porque no le han cogido nada.
1: Sí.
0: Porque donde le cojan algo, lo callan. Pero el que ustedes vean peleándolo, luchándole, diciendo vaina, ese tipo no le han cogido nada todavía.
1: Esa. Donald Trump tiene un rabo, pero así de pavo real.
0: Ese sí está más caído que teta gitana, como dicen por ahí.
1: Ay, ¿quién es ese?
0: Bosca Trucker.
1: Dice, mi cabeza no da para tanta información, le pido a Dios que abra mi mente para entender.
0: No, lo que pasa es que de pronto él llega de primerazo, claro, un montón de información, pero los que habitualmente nos escuchan ya vienen, yo lo que le decía, ya vienen con...
1: Ya, no, y que venimos trabajando como una especie de saga.
0: Sí, las personas ya vienen con un stock de información y solamente van sumando.
1: Exacto.
0: Pero como usted está de cero, mira, yo entiendo,
1: sí,
0: o sea...
1: No, vos, Catro, que lo que te recomendamos es que vayas unos programas atrás en esta secuencia que venimos, incluso desde los protocolos de los sabios de Sion, venimos los martes haciendo estos análisis. Entonces, además de todo lo que comparte Neil en el noticiero, que te recomendamos que lo veas, Visión Noticiosa, donde también se hacen todos estos análisis geopolíticos, y vayas digiriendo poco a poco.
0: Claro. Bueno, nos vamos. Aquí dice Despertamos Juntos. Saludos, Neil y Trini. Muy importante conocer qué es lo que se mueve detrás del conflicto y lo que no vemos. Pero qué es lo que más impacto tiene de todo esto. Es decir, porque realmente lo que acabamos de hablar hoy es lo que mueve lo que está pasando.
1: Que
0: eso
1: no
0: eso no se va a hacer un análisis geopolítico. Esto no lo van a hacer un análisis geopolítico.
1: No.
0: Eso no llega hasta allá, pero esto que le estamos diciendo amplía muchísimo más. Bueno, Trini, nos vemos.
1: Bueno, señores, muchísimas gracias por haber llegado hasta acá. Los que no pronto lograron digerir bien, vuélvanlo a leer, investiguen, manténganse informados con Visión Noticiosa de toda la actividad, la actualidad, los análisis geopolíticos que hace Neil. Los lunes, todos los días, se tratan temas aquí, tanto de actualidad como temas de investigación, que nos ayudan a poder comprender todo esto que está pasando. No seamos de pronto De pronto venimos, pues los que ya vienen aquí con nosotros en todo este tema, pues están súper duchos y van a comprender perfectamente. Pero hay muchas personas que están llegando de pronto por primera vez. No se preocupen, esto es un proceso, poco a poco van digiriendo la información. Lo importante es que ya están aquí. Aquí hay mucho material en este canal de Descubriendo que les va a servir para abrir su mente. Entonces, gracias, denos el like, que nos ayuda mucho. Y suscríbanse si no lo han hecho.
0: Así es, regresamos mañana. Recuerden que estamos todos los días de lunes a viernes a las 8 de la noche, hora de Colombia, en vivo, live. Siempre estamos en live para compartir con ustedes, así como salga en el live, ¿no? Nos equivocamos, salió bien. Uh-huh. Cuídense, Descubriendo, con la certeza en la búsqueda de la verdad. Chao.
1: Chao.
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0: 9 de la noche con 16 minutos.
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2: Sus próximas vacaciones en América Latina. Visite las maravillosas playas de México. Vuele a través del tiempo y sienta la energía de Machu Picchu en los Andes del Perú.
3: Nuestros países tienen tanta hermosura que el turismo bien podría ser su principal recurso económico. Turismo cultural, de aventuras, ecológico, de salud.
4: La naturaleza es exuberante. La arquitectura indígena y colonial son joyas de incalculable valor histórico. Y lo más importante es su gente, cálida, hospitalaria.
5: Esa es la purita verdad. Pero...
6: Oye, Tulio. Tulio, ¿qué está aquí? ¿Ah? Vaya a vender. Vaya por el centro histórico. En esta época hay harto turista. Vaya, a trabajar.
7: Mister, compre cigarros, mister. Ayude.
3: Chicles, caramelos, cigarrillos. Tulito, a sus 12 años, pasaba cada día con hambre, cada noche con frío. En su casa, miseria y violencia. Hasta que una vez...
8: Oye, no seas tonto. Hay un gringo que le gusta jugar con chiquillos como tú. Y paga muy bien.
3: Así entró Tulito al negocio. Se fue a vivir con la Sisi, una proxeneta que administraba una agencia de viajes muy especial. Sus mejores ventas, niños para el sexo.
4: El turismo sexual infantil es el cuarto negocio más lucrativo del mundo. En América Latina, Perú, México, Brasil, Costa Rica, Cuba y República Dominicana son los destinos más vendidos.
9: Agencia Viaje, Turismo y Placer ofrece tour erótico. Chiquillos exóticos, dulces y tiernos. Souvenirs sexuales. Me gusta.
3: Llegan desde Estados Unidos, Canadá y Europa. De Corea, de Australia, de los países ricos.
4: Y son los guías, agentes de viaje, recepcionistas de hoteles y taxistas quienes los conectan con los niños. Una verdadera red de delincuentes sexuales.
3: El negocio es tan rentable que los intermediarios ganan cada año más de 5,000 millones de dólares.
7: El mister nos da plata, pero hay que darle a Sisi. Ella nos controla.
4: En el mundo, el turismo sexual esclaviza a más de 2 millones de niñas y niños menores de 17 años de edad.
10: Última hora. 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Los cabecillas y varios turistas están en la cárcel. Por primera vez, la policía actúa drásticamente.
5: Ya era tiempo de agarrar a esos degenerados. Que sepan que nuestras niñas y niños no son souvenirs sexuales, que no están en venta.
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1: Y vamos a cantar esta canción. Si se la saben, me ayudan a cantarla. ¡Vamos!

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3: Diez de la noche con un minuto.
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En diciembre de 1830, en una habitación silenciosa en la quinta de San Pedro Alejandrino en Santa Marta, un hombre enfermo que se sentía derrotado y abandonado por casi todos, tomó una decisión final. Ese hombre era el libertador Simón Bolívar, pero no estaba dictando una proclama, ni tampoco organizaba un ejército. En ese momento, Bolívar ni siquiera soñaba con la Gran Colombia. Tan solo como cualquier otro mortal sobre la tierra, dictó su testamento, pero lo que dijo ni fue ni es lo que muchos nos imaginábamos. Esto es Historias de Adelina, yo soy Adelina Cobo. Sean todas y todos bienvenidos a mi canal. El libertador Simón Bolívar tenía 47 años. La Gran Colombia estaba fracturada. Colombia, Venezuela y Ecuador se separaban. Cada uno armaba su tolda aparte. En Bogotá lo llamaban tirano. En Venezuela cometieron la peor de todas las afrentas contra Bolívar. Páez le prohibió entrar a su propia patria, pero eso implicaba desconocer su autoridad política, romper con la Gran Colombia y excluirlo del nuevo orden republicano de Venezuela. En Perú, el libertador a quien habían llamado para culminar la independencia y que además le habían pedido que ejerciera el poder, ya en ese momento no le reconocían ninguna dignidad. El más discreto de todos fue el general Flores, en Ecuador. Pero de todos modos, aprovechó que las aguas estaban revueltas y creó su propia finquita. Lo digo así porque de un país grandote salieron tres pequeños. Aprovecho para preguntarte que si ya te suscribiste a nuestro canal, ¿qué estás esperando? Apóyanos para seguir contando estas historias que otros prefieren callar. Bolívar había renunciado a la presidencia, había sido traicionado por sus antiguos aliados y estaba gravemente enfermo. 6 días antes de morir, el 10 de diciembre de 1830, el libertador firmó su testamento. Aquí es cuando comienza lo humano, que es pues lo más incómodo porque estamos acostumbrados a verlo de otra manera. Durante años se ha repetido hasta el cansancio que Bolívar murió pobre, pero sus detractores, que no son pocos, dicen que eso es un mito construido para santificarlo. ¿Pero qué dice realmente su testamento? Bolívar declara sus bienes, reconoce que tiene haciendas heredadas, así como algunas propiedades, pero también enumera sus deudas. Sobre las tales minas de cobre de Aroa, que ha sido siempre el caballito de batalla para decir que Bolívar era rico, lo cierto es que esas minas seguían siendo de su propiedad, o sea, estaban bajo su control jurídico. Y después de su muerte pasaron a sus únicas herederas, que eran sus hermanas. Se dice que esas minas eran cuantiosísimas y hasta se ha dicho que eran productivas, pero eso no es tan cierto. Veamos por qué. La verdad es que las minas de Aroa eran muy valiosas, pero potencialmente, porque no estaban produciendo plenamente, pues requerían una inversión que era grandísima en tecnología. Por lo que Bolívar quiso en varias ocasiones arrendarlas a compañías británicas para usar lo que produjeran para ayudar a financiar sus campañas por las independencias, pero nunca pudo hacerlo. No he encontrado el porqué. Ya lo encontraré, supongo que debió ser porque con semejante vida tan agitada y dedicada a un propósito tan gigantesco, dudo que le quedara tiempo siquiera para pensar en sus propios asuntos. Después de su muerte, sus hermanas vendieron las minas a inversionistas británicos, que fue cuando realmente estas comenzaron a producir de verdad y se dice que fueron una verdadera riqueza. Entonces, ¿qué dejó Bolívar? No dejó ninguna fortuna, ni cuentas secretas en el exterior, ningún tesoro valioso. No era pobre, pero tampoco era rico. Y de hecho su situación económica era muy frágil. ¿Fue realmente Bolívar un hombre desinteresado o fue un irresponsable que dilapidó su herencia? Esto es bien interesante y al final me gustaría mucho que ustedes me dijeran qué piensan. Aquí es cuando el mito comienza
a tambalearse o se fortalece? Vamos a ver. Uno de los puntos más conmovedores de su testamento fue cuando él se refiere a José Palacios, que era su fiel sirviente, su acompañante, que fue su sombra durante muchos años. En el testamento, Bolívar pide que se le conceda su libertad y que se le reconozcan los servicios que Palacios le había prestado durante tanto tiempo. Si bien este es un gesto poderoso, pero aquí les dejo una preguntita casual que a mí me parece incómoda. Pues bien, si Bolívar, que era el libertador y se comprometió además con el general Petión a abolir la esclavitud, ¿cómo es posible que aún tuviera al menos un esclavo cuando estamos hablando de 1830? Es que estamos hablando del mismo personaje que firmó decretos de libertad de vientres, el mismo personaje que promovió la abolición gradual de la esclavitud. Pero resulta que en lo personal mantenía la misma estructura esclavista heredada por generaciones. ¿Esto qué es? ¿Es una contradicción histórica o es simple pragmatismo político? ¿O fue que nunca pensó en eso? ¿O simplemente porque era tan solo, pues Bolívar podía ser que fuera un hijo de su tiempo? Pero según dicen algunos, lo más impactante de su testamento no es lo que dice, sino lo que omite. No hace una defensa apasionada de la Gran Colombia, ni hace una última arenga política. Tampoco hay un llamado dramático a la unidad americana. El hombre que soñó con una América unida muere escribiendo sobre asuntos familiares y terrenos. Podríamos decir que es un Bolívar íntimo, un libertador cansado, un prócer demasiado terrenal. En el testamento desaparece el héroe épico al que estamos acostumbrados y se nos muestra un Bolívar vulnerable. Eso incomoda porque desaparece el héroe que nos había deslumbrado. Es que preferimos adorar a los próceres tallados en mármol y ponerlos bien altos en sus pedestales. ¡Ojo! Es que solo a los poetas del romanticismo les gustan los hombres frágiles y les gustan más todavía si están derrotados. He arado en el mar, había dicho en una célebre carta, y esa es una frase demoledora. Pero hay que reconocer que en su testamento no hay resentimiento. Lo sentimos que tiene la cabeza ordenada, que está sereno y no vemos un ápice de rencor. Tampoco notamos una furia, ni siquiera una furia contenida. Hay una aceptación silenciosa. Entonces, ¿Bolívar murió derrotado? Pues políticamente, claro que sí. La mayoría de los historiadores piensan que el libertador fue coherente con su idea de servicio público hasta el día de su último suspiro. Pues en lugar de acumular riqueza, perdió la que tenía. No se preocupó por fundar una dinastía. Ya habían asesinado a su único heredero político, que dicho sea de paso, yo diría que era más un leal servidor. Creyó que su legado había sido un proyecto fallido, pero la historia y el desarrollo de la modernidad se han encargado de demostrar lo contrario. Porque hoy su visión continental cobra mayor vigencia a medida que van pasando los días. El testamento de Simón Bolívar, lejos de ser un documento glorioso, nos muestra a un ser casi indefenso, que lo perdió casi todo. Es que hasta había perdido todo el poder que había tenido, que era un poder casi soberano. No puedo decir que perdió a sus aliados, porque yo creo que Bolívar nunca tuvo aliados. Eran seguidores, mas nunca fueron sus iguales. Y seguramente pienso que no debieron comprenderlo lo suficiente. Ya ni siquiera tenía salud, la que hacía rato que le era esquiva. El episodio más grave que está documentado había sido su enfermedad en Pativilca, en el Perú, en 1823. Aunque su salud comenzó de veras a menguar a partir de 1826, su deterioro se aceleró en 1828 después de la conspiración septembrina. Eso le pegó duro, pero su derrumbe político y físico ya fue definitivo a partir de 1829 y allí siguió derrumbándose poco a poco
hasta que murió en Santa Marta en diciembre de 1830, consumido por una enfermedad pulmonar crónica. Aún así, el Libertador quiso ordenar sus asuntos personales antes de dejar este mundo. Pero hay otro legado de Bolívar, del que poco se habla, o creo que no se habla, que no fueron las batallas, que son célebres, las conocemos muchas, la mayoría, ni fueron sus documentos estratégicos, ni sus discursos fundacionales. De todo esto se ha hablado y podemos seguir hablando, pero de lo que jamás se habla sobre Bolívar es su renuncia al enriquecimiento personal, inclusive cuando ejercía el poder absoluto. Eso es de una grandeza enorme. Una lección especialmente para hoy, que estamos en una época cuando los gobernantes y los miembros de las casas reales, las más ancestrales de Europa, roban y traicionan a su patria solamente para acrecentar sus caudales personales. Eso lo han hecho siempre la gran mayoría de los gobernantes. Lo que pasa es que hoy se conoce por las redes sociales y los medios, porque desgraciadamente el enriquecimiento personal ha sido la práctica en la mayoría de los gobernantes en la historia de la humanidad. Lo que pasa es que hoy no hay nada oculto bajo el sol. En este sentido, el legado de Bolívar es un verdadero crisol moral, del que todos tenemos muchísimo que aprender. Bueno, amigos, hasta aquí este brevísimo análisis sobre el testamento de Simón Bolívar. Ahora te pregunto, ¿cómo crees tú que sería recordado el Libertador si muriera hoy en el siglo XXI? Cuéntanos tu opinión. Te leemos abajo en los comentarios. 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

0: 10 de la noche con 14 minutos.
1: El dueño del sol.
2: Hace mucho tiempo, los Guarao, pueblo que habita a las orillas del río Orinoco, no conocían al sol.
3: ¿Por qué vivimos así, padre, en esta oscuridad?
4: El sol existe, hija, pero un hombre que vive en las alturas, más allá de las nubes, lo tiene prisionero.
3: ¿Qué?
4: Nadie sabe el lugar exacto donde se encuentra.
2: Los hombres de la comunidad habían recorrido las tierras cercanas y lejanas para encontrarlo, pero todos habían fracasado. Hasta que un día...
4: ¡Hija!
3: ¿Qué?
4: ¡Hija, ven rápido!
3: Dime, padre.
4: Ya sé dónde se esconde el dueño del sol.
3: ¿El dueño del sol?
4: Sí, y también sé cómo llegar hasta él.
3: ¿Cómo?
4: Quiero que vayas a rescatar al sol.
3: ¿Yo? ¿Yo, padre?
4: Sí, tú. Eres mujer. Seguro tendrás más astucia que los hombres.
2: El Guarao habló con su hija largamente y le indicó el rumbo que debía seguir.
3: Diosas, ayúdenme para poder encontrar al sol. Denme fuerzas para subir al cielo. Denme fuerzas para llegar. Diosas, por favor, ayúdenme.
2: La joven se encomendó a las diosas primordiales y después de abrazar a su padre, salió en dirección al oriente. Caminó sin descanso hasta más allá del horizonte y allí comenzó a subir por entre las nubes. Un mundo sobrenatural de nubes blancas, rosadas y celestes se abrió ante sus ojos.
3: ¡Qué belleza! Si mi pueblo pudiera ver todo esto, si no viviéramos a oscuras.
2: Por un momento, se quedó extasiada ante el maravilloso paisaje. Pero al recordar el pedido de su padre, empezó a observar detenidamente el lugar.
3: ¡Ahí! La casa del dueño del sol está detrás de esa montaña.
5: ¿Quién toca mi puerta?
2: Un hombre de larga barba blanca y ceño fruncido abrió la puerta y se quedó observándola de pies a cabeza.
3: Mi padre quiere que liberes al sol para que alumbre la tierra de abajo.
5: ¿Pero qué dices, muchacha?
3: Que mi padre te pide que liberes al sol y lo dejes correr por entre las nubes.
5: No, no lo haré, no.
3: Mi pueblo vive a oscuras.
5: Te dije que no. Márchate, márchate y no vuelvas a molestarme.
3: ¿No piensas liberar al sol?
5: No, yo soy su dueño y solo brillará para mí cuando yo quiera.
3: La gente de abajo vive en penumbras. No tiene calor que entibie sus cuerpos cuando hace frío.
2: La muchacha siguió insistiendo mientras observaba la casa del dueño del sol. Y de pronto...
3: ¡Una bolsa gigante! ¡Ahí tiene que tener escondido al sol!
5: ¡Cuidado! ¡Cuidado! ¡No se te ocurra tocar esa bolsa! ¡No!
2: La muchacha, sin hacer caso, saltó sobre la bolsa y la rompió de un manotazo.
5: ¡No! ¡No! ¡No!
2: Inmediatamente apareció el sol, rojizo y deslumbrante. El calor y la luz de sus rayos se esparcieron sobre las nubes, sobre los cerros, la selva, la tierra de los Guarao. Con su claridad, traspasó el fondo de los ríos y de los mares. El viejo, al verse descubierto, empujó al sol hacia el este y lanzó la bolsa rota hacia el oeste. La luz del sol iluminó la bolsa, que se convirtió en la luna.
3: Este hombre es capaz de matarme. Tengo que huir.
2: Cuando la joven llegó a su pueblo...
6: ¡Podemos ver todo! ¡Los árboles, los pájaros!
7: ¡Fíjense! ¡Todo está iluminado!
6: ¡Gracias a las diosas por darnos la luz!
4: ¡Es el sol! ¡Es el sol! ¡Lo conseguiste, hija!
3: ¡Sí, padre!
4: ¡El sol es hermoso! Solo que...
3: ¿Solo qué, padre?
4: Que los días son muy cortos.
2: Como habían sido lanzados con mucha fuerza, El sol y la luna viajaban muy rápido. Amanecía y oscurecía a cada rato.
3: ¿Qué podemos hacer, padre?
4: Vete al oriente. Ajá. Espera que salga el sol. Y cuando empiece a caminar por el cielo, átale con cuidado esta tortuga.
2: La muchacha hizo lo que su padre le encargó y logró enganchar la tortuga en un rayo de sol.
3: ¡Mira, padre!
2: Al día siguiente, cuando amaneció, el sol avanzaba lentamente, a paso de tortuga, alumbrando 12 horas y dejándole otras 12 a la luna. Así lo cuentan en la tierra de los Guarao.
0: Una producción de radialistas apasionadas y apasionados.

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1: Como un homenaje a Alberto Pérez. Se llama Los Americanos.

Ellos nacen ancianos y van enniñeciendo a través de la vida los americanos. Y nacen convencidos que no hay nadie en el mundo que sea más importante que los americanos. Napoleón para ellos fue un señor italiano que organizó la cosa sin americanos. Y están más que seguros que no hubiera perdido Waterloo con la ayuda de los americanos.

cuando son mayorcitos, se visten de turistas y salen por el mundo los americanos.

y además siempre compran valiosas cosas viejas, recién envejecidas, para americanos.

0: Más fuerte que la muerte. Un día, un niño le preguntó a la mujer más sabia del país, ¿qué es lo más fuerte que existe en este mundo?
1: ¿Lo más fuerte?
2: ¿Lo más fuerte?
1: ¿Lo más fuerte?
0: La sabia le dijo unos minutos después,
1: las cosas más fuertes en el mundo son 9. El hierro es muy fuerte, pero lo derrite el fuego. El fuego es fuerte, pero el agua lo apaga. El agua es fuerte, pero la evaporan las nubes. Las nubes son fuertes, pero las dispersa el viento. El viento es fuerte, pero también la montaña lo detiene. La montaña es alta, pero la conquistamos los seres humanos. Los seres humanos somos fuertes, pero la muerte nos vence.
3: Así que la muerte es la más fuerte.
1: No, muchacho, hay algo más fuerte que la muerte.
3: Dime qué es.
1: El amor. Solo el amor sobrevive a la muerte.
4: Una producción de radialistas.net.
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0: Muy buen día, familia recepecista. ¿Cómo saber qué aceite esencial usar para la aromaterapia? Elegir el aceite esencial adecuado depende de las necesidades específicas de la persona. Aquí tienes una guía práctica. Para la relajación y el sueño, aceites recomendados: lavanda, manzanilla o bergamota. Úsalo con un difusor en la habitación o añade unas gotas a la almohada. Para la energía y la concentración, aceites recomendados: menta, romero y naranja. Úsalo con un difusor en el espacio de trabajo. Para problemas de la piel, aceites recomendados: árbol del té, lavanda o geranio. Aplícalo diluido en las áreas afectadas o añádelo a la crema hidratante. Para problemas respiratorios, aceites recomendados: eucalipto, menta, pino. Inhala el vapor de agua caliente con unas gotas de aceite esencial. Y para la depresión, aceites recomendados: incienso, albahaca o sándalo. Úsalo con un difusor en la habitación. Este es el tip saludable de su canal Planeta Conciencia.
1: 12 de la noche con 2 minutos. 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

0: Hola y bienvenidas a un nuevo episodio de Mamá Tribu. Estoy muy feliz de volver. Este es mi primer episodio del 2026, pero vengo con toda la actitud y con la mejor energía porque hoy tengo una invitada que ha sido parte esencial de mi descubrimiento y de mi camino en la maternidad, y con ella he aprendido muchísimo. Entonces, bienvenida, Ana, a este espacio de Mamá Tribu. Muy honrada de tenerte aquí.
1: Muchas gracias, Sharon. Yo feliz de acompañarnos y de seguir aprendiendo juntas.
0: Bueno, Ana, cuéntame y cuéntanos a todas quienes te ven y te escuchan, ¿quién es Anabel, por si alguna de ellas no ha escuchado de ti o no ha podido acceder a tus talleres, a tus servicios, a tus espacios? Y sobre todo, cuéntanos de quién eres mamá, que es la pregunta más importante aquí en Mamá Tribu.
1: Sí. Bueno, esa es mi tribu, de quién soy mamá. Empecemos por ahí. Soy la mamá de Alejandro, que es un niño de 8 años, ya casi 9. En este momento está de vacaciones. Estamos en un periodo de vivir en el extranjero desde hace unos 2 años, que ha sido pues todo lo que implica la migración, retador, muchos cambios, muchas adaptaciones. Entonces, ahora que es el verano aquí, se fue a visitar al resto de nuestra familia a Medellín. O sea que eso también, Sharon, tan importante poderlo ver, porque en la crianza muchas veces uno piensa que ese primer momento de la vida de tanto apego, de tanta entrega, de tanta presencia, y que entonces eso va a ser así para siempre, y por supuesto uno se siente agotado en muchos momentos, o hay muchos miedos externos y hay veces internos de si este niño sí se va a separar algún día, si va a ser independiente, si no sé qué. Y pues mira, ya de vacaciones sin la mamá. Entonces, como que esto es solamente un paréntesis ahí para que sigamos recordando que no hay amor de sobra, que hay que entregar y recibir todo el amor que se pueda, que eso siempre tiene un buen fruto. Bueno, soy psicóloga infantil, esa es mi profesión, eso dice mi título, que esos títulos muchas veces no son tan importantes, pero bueno, le agradezco también a ese recorrido profesional. Sin embargo, te digo que lo que más me ha enseñado es la presencia real de las familias y de los niños y niñas reales, no solo de los libros o lo que uno aprende pues como una teoría o lo que debería pasar, sino cuál es la realidad de las familias. Y mi propia maternidad ahí pues me ha ayudado muchísimo a darme cuenta de las luces y las sombras, de los altos y los bajos. Hay una parte muy especial que atesoro mucho de mi profesión o de mi labor, y es el acompañamiento a mamás en su periodo de puerperio y a sus bebés en sus procesos de desarrollo fisiológico, es decir, que esos procesos se puedan dar de la forma menos intervenida, y esto se llama movimiento libre, bueno, que es una cosa que amo mucho. Entonces, más o menos eso te cuento un poquito ahí de mí.
0: Súper, bueno, les cuento que yo a Anabel la encontré también en mi puerperio, cuando estábamos en plena pandemia, y la conocí en un live, donde todo el mundo hacía live hablando acerca del puerperio, y bueno, ahí quedé enganchada. Después estuve en un círculo de crianza con otras muchas mujeres que nos acompañamos. Fue un momento muy especial en mi vida. Porque ahí fue donde comencé como a sentir en realidad la tribu que tanto estaba buscando. Y después también creo que aproveché una oportunidad que viniste aquí a Barranquilla y llevé a Lucas, que es mi hijo menor, a Movimiento Libre. Y bueno.
1: Y luego nos fuimos para un parque.
0: Y pues nos fuimos para un parque y pasamos delicioso. Bueno, Ana, muchísimas gracias por estar acá, y ahora sí a lo que vamos.
1: Bueno.
0: Te contaba, y quiero contarle a todas, que el tema de hoy que queremos abordar es el tema de, ¿cómo le podríamos llamar a eso, Ana? ¿Cómo le pondrías tú el tema de la sexualidad? ¿Se podría llamar así como nosotros como mamás abordamos el tema de la sexualidad con nuestros hijos?
1: Mira qué tan importante que hagas esa pregunta de esa manera, porque hay veces nos confundimos como que, pero es que hay sexualidad en los niños, o sea, sí lo podemos nombrar así porque la sexualidad parece solamente adulta. Y sí, hay sexualidad en la infancia, lo que pasa es que por supuesto, tiene unos matices muy diferentes a lo que sucede en la adultez. Pero la sexualidad, para que definamos un poquitico qué es y además la diferenciemos de solamente genitalidad, porque parece que la sexualidad es la vulva, el pene, los senos y sí, los genitales, los órganos internos y externos de un hombre y una mujer, y todo lo que sucede allí, y el placer que generan esos órganos y el encuentro entre algunos de esos órganos. Sin embargo, la sexualidad es mucho más abarcativa y tiene que ver con el placer que sentimos a través del cuerpo. En general, si tenemos mucha sed y nos tomamos un vasito de agua, si tenemos mucha hambre y nos disfrutamos los alimentos y nos metemos a la ducha y sentimos cómo nos cae el agua, así, o sea, cada cosa que sucede en nuestro cuerpo y que nos atraviesa, el parto, por ejemplo, es un momento de la sexualidad femenina por excelencia. Además están involucradas ahí todas las hormonas y muchos sistemas que ocurren, por ejemplo, también en un encuentro sexual, toda la oxitocina disparada, pero también hay oxitocina, picos de oxitocina en la lactancia, por ejemplo, uh-huh. o en un abrazo o en un beso con tu hijo, y uno pues no le atribuye a eso como tintes de sexualidad, pero hay mucha afectividad ahí. Entonces bueno, por eso muchas veces nos confundimos, como que sí hay sexualidad en los niños. Entonces ahí separamos un poquito de eso, que no solamente es genitalidad, sino todo lo que se experimenta el placer a través del cuerpo. Y si observamos en los niños desde bebés, incluso uno los ve cómo se chupan su dedito, cómo disfrutan, no sé, están comiendo y hasta se ensucian hasta el pelo. A un bebé nunca le va a generar vergüenza, ni culpa, ni desagrado su propio cuerpo. Nunca va a decir, estos gorditos que tengo, usted yo no sé qué. Entonces los bebés están muy conectados con su cuerpo y pueden experimentar mucho placer. Luego empiezan a descubrir sus genitales, que eso es otra cosa, es otro momento. Pero digamos que están provistos de sexualidad, o sea, de conexión con su cuerpo desde que nacemos. Y aquí cabe aclarar que hoy que vamos a hablar de nuestros niños, uno parece que hay, sí, los niños, mis hijos, mi vecino, mi estudiante, pero nosotros también estuvimos ahí en ese momento, hace 20, 30, 40, 50 años, lo que haya sido. Entonces todo lo que vamos a hablar hoy también nos cobija a nosotras y también atravesamos por ahí.
0: Completamente de acuerdo. ¿Cómo te gustaría empezar esta conversación, Ana? ¿Quisieras que te aborde enseguida con la pregunta o...?
1: Dale, o, acompáñame vos, me vas guiando.
0: Bueno, dale. Yo quise hacer esta entrevista porque estaba hablando una vez con una amiga y ella me comentaba que su hijo, que tiene la misma edad que Samantha, 6 años, le decía como, mami, ráscame el pene. Pero ella lo veía, ella le preguntaba, pero qué es lo que pasa. Entonces él dice como, no, es que me pica, uh-huh. pero ella lo ve más allá de que me pica, como también como querer, aquí les decimos en la costa, como sabrosearse. No sé cómo.
1: Como que sentía una sensación agradable y él le nombraba como que le pica.
0: Ajá, uh-huh. como que le rasca. Entonces, ahí como nosotras, lo que yo quisiera saber es cómo nosotras quitándonos, primero porque tenemos ese papel de mamá y que pensamos que todo lo sabemos, pero no todo lo sabemos, ¿cierto? Y llegamos aquí en estos escenarios en donde nos agarran como, wow, ¿qué herramientas podemos utilizar más allá del...? No, esas cosas, como le pasaba a uno cuando estaba muy pequeño, que deja de estar agarrándose o deja de estar... haciendo esas cosas, porque eso está mal. Entonces, uh-huh. ¿cómo nosotros podemos ir acompañando a nuestros hijos de... o qué mirada le damos? Porque es que no sé qué Mira, podemos hacer así.
1: Es que este es un tema muy delicado, Sharon. Exacto. Sobre todo, ¿por qué? Porque estamos muy invadidos, lamentablemente, de violencias sexuales contra la infancia. Entonces, por eso uno quiere proteger tanto a sus hijos y darles información muy clara ojalá sin caer en reprimirlos, que es lo que vamos a tratar de transmitir hoy, como esa línea tan delgada entre darnos cuenta de la naturalidad y la espontaneidad de los niños, porque es lo que le dice a su mamá, que es su persona en la que más confía, que lo ama, que le rasque su pene, tal vez el niño ha descubierto, tengo una sensación más rica ahí de otras sensaciones en mi cuerpo, y tal vez si mi mamá frota, rasca, toca, esa sensación se va a incrementar. Entonces, y eso es normal, y eso hay que permitirle que él se dé cuenta y que conozca que su cuerpo genera sensaciones muy lindas y agradables, todo su cuerpo, desde que te rasque por aquí, desde que te acaricien el pelo, que te des un abrazo. Sin embargo, que hay unas partes de nuestro cuerpo que las llamamos partes privadas o partes íntimas, justamente porque son así, son muy privadas, y nadie las debería mirar, tocar, rascar, hacer cosquillas, nada. Ahí, eso es como para írselos explicando a los niños. Lo que pasa es que es tan triste tenerles que explicar a un niño pequeño de 2, 3, 4, 5 años, 6, que es que hay gente que está muy enferma en la vida y que podría aprovecharse de la inocencia y la confianza de los niños para hacer cosas que no están bien. Sin embargo, eso hay que empezar a contarlo, y eso es muy personal y muy relativo a cada familia, que puede identificar en qué momento empiezo a tener estas conversaciones y a darle esta información tan dura a mi niño. Sin embargo, yo me estoy dando cuenta que cada vez más los niños están muy expuestos a, pues, muchas formas de abuso, no solamente porque el vecino, el tío, el de la tienda o el desconocido, normalmente es alguien muy cercano, entonces no solamente porque alguien tocó, hizo, obligó, lo que sea, sino porque hay formas de abuso incluso sin intención, con tanto acceso a redes sociales, a aparatos tecnológicos. Entonces, por ejemplo, los niños y niñas están más cerca cada vez de pornografía. Total, y no porque alguien a propósito se lo haya mostrado, pero si el abuelo, el papá, el tío dejó el celular por ahí o se lo prestó un rato para entretener, lo que nos pasa a todos, y hay un video, unas imágenes ahí inapropiadas, entonces esas son formas, digamos que no es un abuso intencionado, pero este niño que tenía una, pues que no tiene la comprensión de eso todavía, entonces por eso es importante empezar a explicar que hay un mundo adulto, explicárselo a los niños, y que por eso esas partes son tan privadas y que solamente mamá o papá o quienes sepamos que la abuela nos acompaña, nos ayuda, o la profe en la que confiamos mucho en el colegio les cambia el pañal o los lleva al baño, explicarles. Entonces, en esa pregunta tan linda que le hace el niño a su mamá, mami, ¿me puedes rascar mi pene? Yo no es que tenga la respuesta adecuada, porque además el contexto era probable que un zancudo lo picó justamente ahí o cerca a su pene, y el niño le está diciendo a su mamá, ráscame el pene que me pica, puede ser. Ahí está también la intuición de mamá, a ver qué es, muéstrame, hijo, dónde te pica para rascarte. Sin embargo, si sabemos y si la mamá ya comprende, no, es que lo he visto que se toca, es que lo he visto que se jala o que se rasca y veo que tiene erecciones, y porque las erecciones empiezan a suceder desde pequeños. Esto como para hablar de los niños, ahorita hablamos de las niñas, claro, y las manifestaciones. Entonces mamá le podría decir, amor, mira, esta zona de tu cuerpo solamente mamá la toca para limpiarte, para ponerte una cremita si estás quemado, o para ayudarte si tuvieras de pronto si te lastimas, si te aporreas, lo que sea, pero tú tienes uñitas y tú te puedes rascar, porque a esas partes de tu cuerpo solamente puedes acceder tú. Porque esto también, cuando hablamos de autoestimulación genital o masturbación, que es súper natural en la infancia, y a todos los seres humanos que estamos sanos, conectados, que hemos tenido un proceso de desarrollo medianamente normal, nos ha interesado explorar nuestros genitales. Imagínense, por qué nos va a llamar la atención y nos va a dar curiosidad mirar nuestras manos, nuestros ojos, conocer nuestras piernas, y no nos va a dar curiosidad conocer nuestros genitales.
0: Que también hace parte de nuestro cuerpo, ¿no?
1: Total, son partes normales de nuestro cuerpo, lo que pasa es que tienen unas terminaciones nerviosas muy diferentes al resto del cuerpo, entonces cuando hay un roce, un toque, ahí el cuerpo siente diferente. Y eso hay que explicárselo a los niños y niñas, que claro, tu vulva y tu pene sienten diferente, por eso sientes ahí agradable. Las niñas, por ejemplo, te decía que en los niños es natural que se jalen, que se toquen, que estén jugando, que meten el dedo, vuelven y lo sacan, como porque además es un órgano externo, entonces pueden hacer muchas cosas con él sin ninguna manipulación, sin malicia. Ojalá poderles decir que cuando estamos hablando de estimulación genital, que sea algo que se hace en privado, que ni siquiera mamá, ni papá, ni la hermana, ni nadie tiene que estar presente mientras toca sus genitales, pero que como es su cuerpo, él puede ir a su cuarto, ir al baño, que si necesita que mamá lo lleve, lo acompañe y cierre la puerta, puede decirle a mamá para que sepa, es que esto no es nada raro ni nada malo, porque hay muchos niños que se autoestimulan en público o en el colegio, por ejemplo. Y esto tendríamos que entrar caso por caso a indagar qué pasó, si es que está siendo víctima de alguna forma de abuso, y entonces la autoestimulación genital es una forma de tramitar todo esto, o si es que tiene mucha ansiedad, mucho estrés, porque es que la regulación que da la estimulación genital es muy grande. Entonces, pues a los adultos también nos pasa que un encuentro, que tener un orgasmo relaja, descarga. Entonces, en los niños también estos brotes generan placer y regulación. Entonces, habría que indagar si es una masturbación compulsiva. ¿Qué quiere decir eso? Que no juega por estar tocando sus genitales, que siempre que vea al primito, a los amigos, lo único que quiere es irse a encerrar con ellos para tener estos juegos, que ya no sería masturbación, sino juegos entre pares. Vamos a hablar, si se me olvidan ahorita cositas, me vas señalando los temas, porque eso es otro tema muy importante. Si lo hace en el colegio y es repetidamente, o sea, así como que su vida cotidiana se está viendo obstaculizada. Por eso es porque hay que mirar qué está sucediendo. Entonces, volviendo a cómo sucede en las niñas, incluso yo he observado que pasa antes que en los niños que empiezan a frotar su vulva, y todavía te digo que no sé bien por qué, pero sí he observado en la práctica que muchas mamás me dicen con bebés, 8, 10, 12, 15 meses, niñas, es que mi hija se está frotando con el pañal, o mi hija vamos en el carro y con el cinturón del carro empieza a moverse, a hacer movimientos, y se nota que suda, que tiene una expresión como de placer sexual. Y eso es muy miedoso para un adulto, porque además es incómodo presenciar la intimidad de cualquier otra persona, no ser la pareja de uno. Entonces, ver en un hijo o en otra persona es muy incómodo. Por eso, y esto lo he escuchado no una vez, muchas veces, por ejemplo, lo de que una niña va en el carro y es un trayecto largo, y lo que ha encontrado para autorregularse es autoestimularse con el cinturón del carro. Entonces, todo esto es para hablarle y para contarle, tu cuerpo genera unas sensaciones lindas, y tu cuerpo es maravilloso, es un tesoro, y si comprendemos que en el carro va mamá y papá y ya hay solamente y nadie está mirando, perfecto. Pero, por ejemplo, si está toda la familia, o si está en una reunión familiar y saca el peluche, muchas niñas la hacen también con un peluche o con el respaldo, donde uno apoya los brazos en los sofás, se encuentra alguna superficie. Entonces ahí, amor, nos vamos a tu cuarto y si necesitas tocar tu cuerpo por un momento, lo vas a hacer solita. Cuando termines me llamas. Yo sé que todo esto suena como muy raro.
0: Sí, eso que te iba a comentar, porque de pronto para no sé si diría que nuestra cultura, que es tan, que eso se ve tan de forma pues negativa, no sé si si se ha cambiado mucho esa perspectiva ahora, yo te preguntaría, además de lo que tú le comentas o cómo tú comienzas esa conversación con las mamás o las familias para contarles cómo esto hace parte del proceso de descubrimiento y de crecimiento de los hijos, porque a veces, y también me lo comentaba otra amiga, como mi hija se masturba y yo no sé qué hacer, o sea, no le decimos como deja de hacer eso. Entonces, ¿Cómo se puede abordar esos temas ahí, Ana?
1: Bueno, yo creo, como en muchos otros temas, que hay que empezar por nuestra vivencia personal. Si a ti te desesperan los gritos de tu hija, las pataletas, los golpes, y lo que te provoca es pegarle, entonces hay que ver cómo fue tu relación con los golpes, con la violencia, con la agresividad, qué pasó, cómo te reprimían ahí, cómo te trataban, cómo te sometieron, porque en esa experiencia personal es que está saliendo tu automático de repetir eso. Entonces, con la sexualidad es empezar a ver qué pasó contigo, qué te acuerdas, cómo, y como yo tengo los círculos de crianza y puerperio Sharon, y uno de los temas de los 12 encuentros, son 12 semanas y cada semana tenemos un tema diferente, uno de los temas es la sexualidad infantil. Entonces he podido escuchar a cientos de mujeres, no solamente en los círculos sino en las consultas, hablando de sus experiencias con su parte, la sexualidad en su niñez, de juegos entre pares o del autodescubrimiento de su placer o de las preguntas que hacían o de sí, la curiosidad que tenían. Y a la mayoría o se le reprimió porque se le castigó, se le dio un golpe, se le ridiculizó. Una por ahí me contó que a escobazos la cogieron a ella y al primo que los estaban cuidando en la casa de, no sé, la tía, la abuela. Entonces, esas experiencias nos marcan tanto como niños, claro, y nos marcan cuáles experiencias, las que, o sea, porque las recordamos, mejor dicho, porque fueron muy impactantes, porque fueron traumáticas. Un trauma no es solamente un asesinato, una violación, que son traumas muy importantes, pero hay traumas casi que invisibles y muy pequeñitos, y son vivencias que fueron impactantes y que se vivieron en soledad, que nadie explicó. Ay, no, es que ese golpe que te dieron tú no te lo merecías, es que la abuela o el tío o la mamá no sabían otra forma de acompañar ese momento y por eso pasó eso. ¿Por qué te hago esta aclaración? Porque cuando hablamos entre adultos, muchos dicen, yo no jugaba eso, yo no lo recuerdo, o estoy segura que yo no, o esa generación de ahora que es más despierta y no sé qué, y por supuesto que esta generación tiene más exposición a muchas cosas, y, pero es que esto es inherente a los seres humanos. Si no hubiéramos nacido provistos de sexualidad, pues casi estamos enfermos. Es que la libido, que es la energía vital que nos ayuda a mover, por ejemplo, cuando uno se vuelve mamá, no es que la libido desaparece porque uno ya no tiene ganas de tener relaciones sexuales cuando se vuelve mamá por un periodo. No desapareció la libido se transforma o se cambia como de dirección para enfocarse en esa cría que uno está ayudando a sobrevivir y pone toda su energía vital en. Entonces, para ir comprendiendo que es que la sexualidad es fuerza vital, es que no es solamente hacer el amor.
0: Exacto, no es solamente lo sexual.
1: O un orgasmo, no es solamente la genitalidad. Es que es la fuerza de la vida y por ahí va la salud. Lo que pasa es que muchas manifestaciones tienen que ver con la genitalidad. Entonces, esto que te digo de por qué recordamos ese golpe que me dieron o el regaño o incluso muchas veces se bloquea también por lo duro que fue. Y estas personas que dicen, no, yo no jugaba eso, es probable que no lo recordes. ¿Por qué? Porque nunca nadie les dijo nada, porque simplemente jugaste una que otra vez con un amigo o una amiga y o con los primitos o en el colegio y no pasó nada, o la profe no se dio cuenta o mamá no se dio cuenta. Y uno, por ejemplo, cuando iba a mercar con la mamá y ya somos adultos, no recordamos todas las veces que íbamos a mercar, pero sí recordamos la vez que hubo un robo ese día que fuimos a mercar o que se chocó el carro. Entonces, a muchos adultos los

0: Y esta historia que están contando es tan parecida a la mía, entonces se animan a decir, muchas,
1: Alzar la voz.
0: es la primera vez que lo he hablado en mi vida, pero sí, yo también jugaba eso, o sí, yo también tenía esa curiosidad. Y ahí es que uno se da cuenta, es que es una cosa muy humana. Otra cosa que quiero decir aquí es que también da mucho susto a veces, que las niñas comienzan a jugar muchas veces entre niñas y los niños comienzan a jugar entre niños. Entonces eso es otra alarma, como, ay no, entonces la homosexualidad y entonces
1: Okay.
0: ya, pero es que digamos que a nivel de desarrollo lo que sucede es que un bebé cuando nace, mira que lo primero que sucede es que nos cubren los genitales. Nacemos, de pronto nos entregan a mamá o algo y nos ponen un pañal, ¿cierto? Nos ponen un pañal y nos cubren los genitales por ahí por 2 o 3 años. Y los poquitos momentos que tenemos de observar nuestros genitales es cuando nos estamos bañando o por ahí cuando nos cambian la ropa. Y qué bueno permitirle al niño, a la niña, observar, mirar, tocar y que mamá y papá puedan darse cuenta. Es que su pene y su vulva son partes iguales al resto de su cuerpo. Entonces, ¿por qué yo no le diría pao, pao? O no te mires ahí o no te toques ahí si se está chupando un dedo, por ejemplo, o si se descubrió la rodilla o si se jaló el pelo. ¿Por qué ahí no decimos nada? Porque nuestra propia represión, que era tu pregunta, cómo empezar a abordar con los adultos, es ver cuál es tu relación con la sexualidad, qué te pasó, qué aprendizajes tenés, porque eso es lo que vamos a tener que ir moviendo para que este adulto pueda acompañar diferente a esos niños y niñas. Entonces, si el adulto empieza a hacer un clic y se da cuenta, uy, sí, mi niño no tiene nada de malicia, mi niño no tiene malas intenciones, está descubriendo su cuerpo, entonces puede que mi respuesta sea diferente. Y ese niño que empieza a tocar su pene mientras está bañando, simplemente lo dejo, porque está conociendo. Y entonces empieza a suceder cuando somos niños, que empezamos a tener ese acercamiento con nuestros propios genitales y luego ya vamos comprendiendo, y si tenemos la suerte que alguien nos diga esto se llama pene, esto se llama vulva.
1: Claro, porque es súper importante también darle los nombres.
0: Cierto, porque si uno creció pensando que esto se llama el pito, el cosito, la chichita, la no sé qué cositas, pues porque sí, para muchas familias es muy complejo hasta nombrarlos, los genitales, entonces desde ahí ya el tabú, como así, es una parte tan rara que ni siquiera se le puede, es como si yo te dijera, ay, Sharon, tenés una cosita en tu, por aquí, mira, en tu cosita, la oreja, ¿cierto? Entonces, si no lo puedo nombrar es porque está cargado de una cosa muy horrible. Entonces, ese niño que ya sabe que ese es su pene, va creciendo y por allá en la piscina y todos estaban cambiando los amiguitos, o que ojalá, aquí hago este paréntesis, en la piscina, en la visita que fuimos a hacer, en donde sea, cambiemos a nuestros niños y a nuestros bebés con privacidad.
1: En privado, sí, claro.
0: ¿Por qué? Importante. Porque este es su cuerpo y a nadie le gusta que le vean sus genitales, a no ser que esa persona lo decida cuando es adulta. Pero un niño no, es que es muy chiquito y nadie no se da cuenta, y quién va a estar mirando, quién va a estar mirando, lamentablemente. Imagínate la estadística, y yo no sé cómo se habrá transformado esa estadística, y ese no es el tema de hoy, pues, pero no se puede hablar de sexualidad infantil sin hablar de posibles abusos sexuales.
1: Así es.
0: La estadística es que uno entre cada 30 hombres es un abusador, y una entre cada 300 mujeres, porque las mujeres también, uno cree que no. Entonces, si uno se pone a pensar en la cuadra de uno, viven cuántos, no sé, digamos que vivan 30 hombres, entonces en cada cuadra hay uno, pues es que es una estadística muy alta. Entonces, por eso siempre preservar la intimidad de nuestros niños,
1: total.
0: Porque, y discúlpame, cierro aquí, porque justamente para cuidarlos, pero digamos que el niño alcanzó a ver, o que los primitos están cambiando y somos de confianza, o es el hermano mayor, entonces ve otro pene y empieza a decir, este tiene lo mismo que yo, o ven a sus papás, que eso es otra pregunta, ¿hasta cuándo me baño con ellos? Porque parece que los estamos exponiendo, no sé, algo muy peligroso, y esto también es una decisión muy familiar, no se puede forzar. Si te sientes como mamá con mucho tabú, con mucho miedo y

0: quieres o el papá no le gusta, pues bueno, eso no se puede forzar. Pero recordemos que el niño no tiene ninguna malicia y que si te estás bañando con tu niño y el niño toca, mira, pregunta, si ese es el pene de papá, mira, es como el tuyo, tú también tienes pene porque eres hombre, hombre como papá, y mamá tiene vulva y tiene senos. Por donde ha salido la lechita se llaman senos, porque es que, y el pene por donde hacemos chichi, por donde orinamos, porque es que un niño no comprende que es que el pene genera espermatozoides y la
1: Sí.
0: eyaculación y puede embarazar
1: Sí,
0: y bla,
1: total.
0: bla, bla. No, un niño, ¿para cuál es la funcionalidad orgánica del pene principalmente? Pues la secreción de su chichi, ¿cierto? Entonces empezamos a observar cuerpos parecidos y a darnos cuenta si tiene lo mismo que yo. Luego nos damos cuenta que hay otro que tiene algo diferente. Entonces, mira, tanto descubrimiento. Entonces, muchas veces como estamos jugando, si son niñas jugando con niñas y si son niños jugando con niños, muchas veces las primeras interacciones se dan entre el mismo género, pero eso no significa absolutamente nada. Como es posible que haya homosexualidad en un ser humano, como es parte de la vida, pero no que porque se tuvo una interacción o un juego o una exploración con otro niño del mismo género, entonces
1: Y que
0: eso
1: vaya a
0: es
1: pasar
0: totalmente.
1: eso no significa que ya eso enseguida es indicio de homosexualidad. Yo te quería preguntar, Ana, ahora que tú comienzas a decir del tema, ¿qué edad tú piensas que es la indicada como para que uno vaya teniendo conversaciones de este tipo con nuestros hijos e hijas?
0: Desde siempre. Porque entonces aquí volvemos, que va a ser, yo creo que lo que englobe esto, porque parece que la sexualidad fuera algo separado del general de la vida. La sexualidad está implicada en todo momento. Entonces, desde que estamos cambiándole un pañal a nuestro niño y están implicados sus genitales, le digo, amor, permiso, te levanto tu nalguita, tu pene, voy a abrir un poquito tus labios porque tienes un poquito de popo y te voy a limpiar ahí o te voy a enjabonar. Entonces ahí yo estoy hablando de sexualidad.
1: De sexualidad, okay.
0: O sea, hay conversaciones en todo momento cuando mencionamos las partes del cuerpo, cuando mencionamos que esto se siente muy rico, que este abrazo, que... pero... específicamente, que yo creo que ahí va tu pregunta, cuando empezamos a hablar de los genitales o de la posibilidad de los juegos entre ellos o lo que sea, cuando ellos van mostrando señales, entonces los niños van haciendo las preguntas para las que están preparados de recibir las respuestas. ¿Qué quiere decir eso? Un niño de 3 años no se le pasa por la cabeza cómo entra un bebé a la barriga de la mamá, pero puede preguntar cómo nació un niño de 3 o 4 o 5 años, puede preguntar y cómo nací, o la mamá le ha contado que fue al hospital o le contó que tiene una cicatriz que es la cesárea o no sé, por ejemplo, pues mi bebé que yo le desde chiquito yo tenía el video del parto y de pronto me escuchaba por ahí o me veía mostrarlo a mi amiga, a mi hermana, y pues él sabía que había nacido atravesando la vagina y que por la vulva. Vale. Entonces, pueden comprender que es que esa es la forma en la que nacemos, pero más o menos a los 7, 8, 9, 10 años, porque además cada niño tan diferente, empiezan a hacerse esta pregunta de, bueno, sí, yo sé que nací, yo sé que llegué a este mundo, pues sí que salí de la barriga de mamá, pero ¿cómo llegué ahí? Entonces, ahí es el momento para empezarle a contar. ¿Y qué se cuenta? La verdad.
1: La verdad,
0: Lo
1: claro.
0: que pasa es que es una verdad. Primero que nos da miedo porque no queremos poner en sus cabecitas cosas que son como incomprensibles a veces, pero ¿qué sucede? De hecho, si no se sienten preparados todavía para la parte más anatómica, es que el papá pone el pene, de hecho te digo que yo no he tenido esa conversación con Alejandro y siento como que me costaría decir que el papá pone el pene y lo introduce en la vulva, en la vagina de mamá. Vagina. Uh-huh. Todo esto es como mucha información. Pero sé que estoy a punto de tener esta conversación. ¿Por qué? Porque en el colegio se lo van a contar antes que yo. Si no me lo pregunta a mí o si yo no hablo con él viendo sus... cuando lo vea, porque sí, como que hemos hablado de muchas otras cosas, pero no específicamente eso, de cómo... Porque mira que muchas veces la pregunta es cómo nacen los bebés. Y uno piensa, ay, no, ¿cómo nacen los bebés? Le tengo que explicar todo eso. Si la pregunta es cómo nacen los bebés, ¿cómo nacen? Ah, nacen por la... atraviesan la vagina de la mamá y nacen por la vulva. Pero ¿cómo? Eso ya va dando un poquito, ampliando el terreno a la comprensión. Pero todavía no han preguntado, ¿pero cómo llegó a la barriga? Entonces, por eso... Se van respondiendo las preguntas que hacen. Si les da miedo responder, incluso tenemos un asesor muy bueno ya, y es ChatGPT. Yo he tenido conversaciones con ChatGPT para de este tema, y hay cosas, por ejemplo, si ChatGPT, porque en consultas hay veces pregunto cosas como, por ejemplo, de niños que han sido expuestos a ciertos abusos, y ChatGPT de una bloquea esas conversaciones. Eso me da confianza porque sé que, o pueden preguntar directamente desde la crianza respetuosa, cómo acompaño la pregunta que me está haciendo, bla, bla, bla. Y sé que da respuestas, pero no les estoy aconsejando pues que eso sea su principal fuente de inspiración.
1: Sí, que sea la asesoría completa.
0: Sí, para nada, que si tienen una persona experta, si tienen un libro, si pueden hacer un taller de cualquier persona. Yo tengo un taller de sexualidad infantil, pero no tiene que ser el mío. Asesoren con la amiga en la que ustedes confían y que ustedes ven que tiene una comunicación muy abierta con sus hijos. Pregúntenle cómo hiciste vos, que sí, porque no es solamente como que no, me da miedo hablar de esto y entonces me hago la boba y no digo nada, porque es que ¿qué pasa ahí? Dos cosas muy graves. La primera, perdemos la oportunidad de fortalecer la confianza y el vínculo con nuestros hijos, porque si ellos se atreven a preguntarnos una cosa que es incómoda, que puede ser como rarita de hablar para ellos, y nosotros decimos como no, entonces nos perdimos la oportunidad de conectar y un montón de cosas. Y lo segundo es que les van a preguntar a otras personas. Y esas personas, claro, en general son otros niños, ojalá que sean otros niños y no otros adultos malintencionados. Los niños saben menos que ellos o están más confundidos. O si les cuentan una realidad, pues va a ser una realidad que igual tiene vacíos y que está incompleta. Entonces, muy bueno por eso. Incluso le pueden decir, ¿sabes qué, hijo? Este es un tema que no es tan fácil de hablar para mí. Es incómodo porque imagínate que cuando yo estaba chiquita no me hablaban de eso, pero déjame que yo voy a buscar ayuda, voy a consultar en unos libros, voy a hablar con una amiga o voy a preguntarle a una psicóloga o lo que sea y yo luego te cuento. ¿Podemos responder eso? O sea, claro, siempre, porque los niños no necesitan mamás ni papás perfectos ni que se las sepan todas, necesitan adultos honestos y que ante la vulnerabilidad puedan decir esto, no sé cómo acompañarte, déjame, yo pregunto.
1: Tú no sabes que, ahora que comentas eso, una vez que yo estaba en un grupo de padres de donde asiste mis hijos, yo no sé, la profesora me dijo, Sammy va a ser una artista, una actriz, porque ella hace como la mímica de parir, del parto. Y yo le digo, no, lo que pasa es que como yo parí en la casa, a mí me grabaron el parto y ella vio cómo nació su hermano. Uh-huh. Y entonces los otros papás abrieron los ojos así como, ¿y tú le mostraste eso? Uh-huh. Yo le dije, sí, porque no se lo puedo mostrar si eso es algo natural. Uh-huh. ¿Pero cómo va? Y yo le dije, pero es mejor que ella sepa la verdad a que uno esté inventando historias que... Al final, después uno tiene que decir, no, es mentira y tengo que explicarle otra vez. Uh-huh. Eso me pareció muy interesante que aún con la edad que tenemos todavía seguimos teniendo esa perspectiva. No, eso es un imaginario, como el tabú, el decir como, ¿tú cómo le vas a decir a tu hija de 4 años que su hermano salió por la vagina? Y yo, bueno, Pues no sé qué más podría decir.
0: Sí, es la verdad. Y es lo más sagrado. A mí me... Pues yo quería tener más hijos, no creo ya que vaya a pasar. Y por varias razones, pues primero porque me encanta ser mamá y porque me hubiera encantado que mi hijo tuviera hermanos. Pero me soñaba que mi hijo estuviera presente en el parto, en el nacimiento de un hermano, y que pudiera ver a su mamá y acompañarla en ese momento. De hecho, mi compañero, me imagino que tu esposo también estuvo ahí, para un hombre acompañar a su mujer a transitar y atravesar ese momento tan sagrado, es muy transformador para cualquier persona, que se dé cuenta de la reverencia que implica ese momento. Es que es una ceremonia llegar a la vida. Y le vamos a poner morbo, y vamos a minimizar ese momento, que es un momento, es que es un momento milagroso. Es que si no fuera por ese momento, y si no fuera por la sexualidad y la genitalidad y el encuentro amoroso, no existiríamos. Entonces, hay que empezar a desmitificar y a quitarnos este montón de traumas y represión que tenemos. De las cosas más hermosas que le ha pasado a tu hija, te puedo decir, es haber visto y haber presenciado a su mamá pariendo y a su hermano naciendo. Y eso te aseguro que le va a dar una relación mucho más sana con su propio cuerpo, con su sexualidad, con su placer. No el placer solamente de cuando sea adulta de tener un orgasmo, sino poder saber que el cuerpo es tan sagrado que no se tiene que hacer una cirugía plástica para cambiarlo. Mira, una cosa como esta, que no tiene que hacer una dieta para tener el cuerpo, no sé cómo, porque sabe que es que el cuerpo es mucho más que eso. Y aquí no quiero ser malinterpretada ni que esto se sienta como un juicio, porque cada persona verá qué hace con su cuerpo y lo que le ayuda a sentirse mejor. Pero hacemos muchos atropellos con nuestro cuerpo, porque no lo consideramos como el templo sagrado que es. Y aquí yo no estoy hablando de religión ni de nada, pero es que es nuestra herramienta principal para movernos en este plano, en esta experiencia terrenal. Y lo martirizamos muchas veces. Entonces, saber que el cuerpo está diseñado para una experiencia tan perfecta como permitir que la vida se abra paso, eso es un regalo. Eso es maravilloso. Imagínate que hace unos días fui a visitar a una amiga y su niña, que tiene como la misma edad de Alejandro, es una niña que yo siento muy parecida a mí. Entonces yo estaba feliz, nos quedamos a amanecer 2 días, pues porque estando en este país, bueno, fue un viaje que hicimos, entonces era como, ay, qué rico tener gente cercana y disfrutamos tanto esa visita. Y esta niña la sentí muy parecida a la niña que yo fui, porque yo la veía jugando, yo sentía, aparte de que sí, que jugaba con muñecas, que digamos que es como un cliché que las niñas juegan con muñecas, porque no todas juegan con muñecas, y también los niños que juegan con muñecas, pero ella jugaba de una forma muy diferente. Por ejemplo, cuando cambiaba el pañal, tuvimos la conversación de contar, yo me sentía jugando, pues yo me puse a jugar con ella, pero como que notaba que ella disfrutaba que yo le contara que como es un bebé y es su cuerpo y merece todo el respeto, le contamos que le vamos a cambiar el pañal y le pedimos permiso. Bueno, lo que vos ya sabes y lo que hemos hablado, pues, como en otros momentos de todo esto de la pedagogía Pichler, me enseñó mucho de eso, de los cuidados a los bebés. Desde que son muy chiquitos son personas, no es una persona, un adulto, un bebé y un niño pequeño es persona. Entonces, esta niña era como fascinada con todo esto y me va sacando por allá, que esto ya fue como, me mostró su bolsito preparado con todo lo que le lleva a su bebé. Bueno, entonces yo era feliz jugando con ella. Cuando llega con la pañal, con una enciclopedia, y en la enciclopedia me muestra la parte de los bebés, y yo me remonté a mi infancia, que yo creo que aprendí a leer leyendo unas revistas que mi mamá mantenía, que se llamaba Ser Padres Hoy. Entonces, por eso yo sentí esta niña, la maternidad para esta niña es algo especial. Porque aunque a las niñas, a muchas les guste jugar con muñecas, esta niña se notaba que era algo diferente y la mamá me contaba, pues, como de su interés. Y yo le pedí autorización a la mamá y le dije, porque estuvimos hablando del nacimiento y eso, y le dije, ¿quieres que ya vea el video de mi parto? Porque, por supuesto, pues, es una decisión de la mamá. Y me dijo, sí. Como quien dice, esto le va a ayudar y ella está preparada para eso. Y no te imaginas, Sharon, la belleza, tres mujeres. Es que ojalá que a las niñas se nos incluyera desde chiquitas en estos círculos de mujeres, que aprendamos a respetar y valorar nuestro cuerpo, nuestra menstruación, los senos que van creciendo y desarrollándose, las caderas que se van ensanchando, el deseo que empezamos a sentir, todo eso tan importante, empezando por la menstruación, que es una parte súper importante de cómo acompañar en las niñas, ya vamos a ir ahí.
1: Uy, sí, que es súper importante hablar de eso.
0: Y poder ver este video con ella era como transmitirle a una niña para quien la maternidad es muy importante, y ojalá se le transmitiera a todas las niñas, así quieran ser mamás o no, pero sí, pues, pero no, digamos que no, como, ay, vení, mira un video, sino que las conversaciones en las que estén puedan saber que es que el nacimiento de un hijo o que la lactancia no son torturas, porque muchas crecimos pensando que, ay, no, que el parto es lo peor que le puede pasar.
1: Lo más doloroso del mundo, sí. ¿Cómo vas a parir?
0: Entonces, entre las mismas conversaciones van generando lo que pensamos de nuestro cuerpo, el desarrollo, la sexualidad. Entonces, por eso yo pensaba, ver un parto como estos le va a dar la confianza a la niña de que, uy, qué tan sagrado es el cuerpo y qué tan rico que nació ese bebé así. Nació ese bebé, ahí mismo estuvo con la mamá y está tranquilo y está... Entonces, ella, la niña no estaba viendo, ay, mira, mira sus genitales y mira... No, eso era lo de menos ahí. ¿Qué era lo importante de eso? Entonces, volviendo pues a, por ejemplo, la menstruación y tantos temas en las niñas y en los niños, porque los niños tienen también su primera eyaculación y muchos ¿sí? niños no la tienen, no tienen con quién hablarlo y se despiertan una mañana mojados y pues se van para el baño y si tienen confianza con papá, ojalá, y está un papá presente, puede que lo hable con papá o puede que no, ojalá también lo puedan hablar con mamá. Pero para muchos niños, y ya en esta pubertad, preadolescencia, que hay más, ¿cuál es la palabra? Cuando uno está como más...
1: Pudor, ¿qué será?
0: Más pudor, sí, y más intimidad. Mira que los niños, llega un momento, Alejandro ya me dice como salte del baño, yo pues antes me iba maquillando o algo y él bañándose, pues, y todavía, no sí, es que sí. No... Pero ya es como, mami, dame mi espacio, mi privacidad, o me estoy cambiando, o lo que sea. Entonces, ya en la adolescencia eso es mucho más y es muy importante que sea así. Sin decir, porque, por ejemplo, mi mamá y yo, todavía, yo me he visto y ella está ahí, ella se ha visto y yo estoy ahí, pero porque, claro, hay mucha confianza y mucho respeto. Pero entonces, en los niños, esta primera eyaculación, qué bueno poder hablar con ellos antes de... Hijo, sabes que va a llegar un momento en el que de tu pene va a salir, se llama semen, y esto es lo que sucede ahí. Y si necesitas ayuda o lo que sea, simplemente cambiamos la sábana y listo. Y esto significa esto. ¿Qué significa? Que más adelante, cuando tengas una pareja, si eliges tener una pareja y que sea una mujer, estás preparado para ser papá. Por eso es tan importante poder conversar de esas cosas. Y con las niñas iguales, darles la bienvenida a esta otra etapa tan importante después de su menarquía, que se empieza a convertir en otra persona, porque es una mujer y todo lo lindo de su ciclo. Por eso mira que cada vez hay, yo estoy viendo como círculos de chicas, círculos de niñas y sus mamás, para poder hablar de estos temas y que las niñas sepan que la menstruación no es sucia, que no da asco, que no es un pecado, que no hay que esconderlo, y que cómo higienizarse, qué tener en mi bolso si me llega a pasar, cómo pedirle ayuda a la profe si me pasa en el colegio y me manché, cómo ir comprendiendo sus ciclos menstruales. Yo que estoy ya en plena perimenopausia, Sharon, y digo, qué pesar, yo no quiero que se me vaya la menstruación, porque yo disfruté mucho mi menstruación y apenas la disfruté. ¿En qué sentido? Para mí era como un regalo que me llegara la menstruación cada mes, y me parecía, sé que para muchas personas hay mucha carga y mucho peso ahí, mucho dolor, pero sí. Yo tuve una relación, pues sí, siempre con mi mamá, muy hermosa, todavía, gracias a Dios, y para ella la sexualidad era un aspecto natural de la vida y desde chiquitas nos explicó. Entonces el día que me vino la menstruación, yo recuerdo que la llamé al trabajo y le conté, y ella pues hizo una celebración por la noche, me llevó un regalo. Entonces para mí,
1: ¡ay, qué hermoso!
0: Nunca fue algo malo ni nada raro, y no tuve cólicos ni nada en general, entonces fue muy tranquila. Aún así yo digo, qué bueno haber tenido la información de mis ciclos menstruales desde más chiquita, para haber comprendido y utilizar mi energía. Uy, sí, es que cuando estoy en esta fase y estoy ovulando, claro que tengo más energía, claro que me siento más seductora, cuando, no sé, cuando estaba en mis 20, en mis 30, qué rico tener toda esta información. O en esta etapa es donde estoy más inspirada. A mí me encanta escribir, por ejemplo, qué rico aprovechar esta etapa y escribir, pintar, crear. Entonces, no conocemos nuestros ciclos, la mayoría de mujeres. Todo esto es muy importante, porque la menstruación no es solamente sangre que se elimina y un desecho de nuestro cuerpo, es un indicador de nuestra salud.
1: De nuestra salud.
0: Psíquica, cíclica, orgánica. Entonces, bueno, no, aquí pues me puedo quedar hablando. Decime si tenés alguna otra pregunta o nos vamos despidiendo.
1: Bueno, yo creo que ya para ir cerrando, la pregunta sería... que me quedó sonando mucho este tema de cuando los niños pues interactúan con pares, con amiguitos, con los primitos. Si uno pues los sorprende en el acto, ¿cómo se puede abordar ese tema si pasa?
0: Entonces, mire, esto es un tema para coger con pinzas. De hecho, se me olvidó decirte al principio que por favor no me crean a mí, formen su propio criterio, lo que yo digo no son verdades, cada familia irá encontrando su forma. Sin embargo, esto es muy el caso por caso, entonces no es que vamos a reaccionar igual siempre, o uno hay veces tiene la información aquí, pero cuando le pasa,
1: claro, se vuelve nada. Forma.
0: Entonces busquen ayuda. Yo, muchas de mis consultas son: Anabel, ayer en la finca estábamos mis hermanos y cuñadas, y mira lo que pasó entre los primitos, ¿qué hacemos? Porque aunque y son consultantes mías y han estado en los círculos y no se sabe cómo, entonces uno hay veces necesita apoyo, pero yo les voy a decir algo general. Y además poderles, porque esto es muy importante, que podamos diferenciar qué es lo esperable entre los juegos entre ellos y qué no es esperable y qué es una señal de alarma. Entonces,
1: eso es importante.
0: Es esperable, por ejemplo, que cuando se estén, no sé, vistiendo juntos, los primitos, los amigos, entonces se miren y puede que pregunten o hagan comentarios. ¡Ay, pene! ¿O qué es esto? Porque nunca habían visto los otros genitales. Entonces, es natural que puedan mirar. Es esperable que toquen, como si estuvieran tocando la nariz del otro, el pelo, un juguete. Puede ser que toquen. Puede ser que unan sus genitales, como juntando, sí, que de todas formas. Sí, como uniendo...
1: Sí. Touch.
0: Sin embargo, ahí ya empezamos a ver qué es de la sexualidad infantil, qué se le ocurre a un niño con la información que debe tener un niño y qué es de la sexualidad adulta. Introducir algo, un niño no tiene por qué saber que hay algo para introducir o que hay orificios y que ahí se meten cosas. Entonces, de alguna forma, tal vez lo vio en alguna parte, por eso les digo que esto es el caso por caso, porque no es que, ay, claro. Sí, entonces, este niño está siendo abusado, o este niño, no, yo no sé, yo solamente les digo algunas generalidades para tener esta señal.
1: Tener en cuenta.
0: La oralidad. Un niño se mete las cosas a la boca cuando es un bebé, que se chupó lo que se encontró en el piso, pero a los 4, 5, 6 años, los niños ya no se están metiendo todo a la boca, entonces no tendrían por qué tener su boca en los genitales de otro niño. Esto hace parte de la sexualidad adulta. Entonces, de alguna forma, ese niño estaba expuesto a alguna información que no correspondía para su edad, y es importante ver qué fue lo que pasó, si es que está siendo víctima de un abuso, o si es que vio por ahí una revista, una película, papá y mamá, puede pasar. Y no claro. Teníamos ninguna mala intención, por eso tan importante. Hay veces nos preocupa como que hay el colecho y entonces los niños están siendo expuestos a la sexualidad. Pues no necesariamente, porque es que Los papás no tienen que tener relaciones sexuales necesariamente en la cama, ni en la noche, ni con los hijos al lado. Hay muchos lugares para tener relaciones sexuales. Entonces, no es que porque un niño haga colecho, entonces está siendo expuesto. No. Sin embargo, todos los papás, los que hagan colecho y los que no, mucho cuidado con sus encuentros íntimos, de cerrar bien la puerta o de irse a un lugar donde de verdad el niño no tenga acceso, incluso de escuchar.
1: De escuchar.
0: Porque hay veces pensamos que el niño está dormido, pero pues los niños pueden despertarse fácilmente o hacerse los dormidos porque es muy confusa la información. ¿Qué es estos gemidos que escucho de mamá o de papá? ¿O qué es esto? ¿Qué está pasando? ¿Se asustan? Entonces, bueno, ¿cómo acompañarlos? ¿Cómo intervenir? Les podemos contar que, otra cosa antes de llegar ahí, si se están escondiendo, también es para tener una conversación y contarles que no son juegos, que esto no son juegos, porque muchas veces pensamos, ay, sí, es que es un juego y se esconden y entonces dejémoslos que jueguen. No, es mejor decirles que esto no es un juego, que los juegos son los carros, las muñecas, los balones, el treparse al árbol, esto es lo que jugamos. Lo otro lo podemos nombrar como, sí, estás conociendo, esto querías explorar, querías conocer, sin embargo, no es un juego. ¿Por qué, Sharon? Incluso mi mirada frente a esto ha cambiado mucho más, porque antes, cuando yo tenía a mi niño muy pequeño, yo pensaba como, sí, es que es un juego sexual entre pares. Sin embargo, me he dado cuenta con la experiencia y los consultantes, mi propia experiencia como mamá, que es una línea muy delgada la que se cruza para de pronto que haya un niño expuesto a otro que puede que tenga la misma edad, porque eso hay que ver también, que sean pares, que no haya un niño de 3 y uno de 8, o no solamente, ay, si los dos son niños, pero el de 8 años tiene mucha más información y poder que el niño de 3. Así no lo esté sometiendo, así el niño chiquito parezca que también quiere jugar eso, pero es que el niño chiquito no tiene la información que tiene ese de 8. Entonces, no solamente que tengan la misma edad, porque pueden tener la misma edad, 5 años los dos, pero uno de esos dos niños que tiene 5 años es más fuerte, tal vez empuja, tal vez una vez le pegó al otro niño y el otro quedó asustado, y tienen la misma edad. Pero entonces, si hay un desnivel ahí, como en el poder, digamos, no, porque puede que haya un niño que esté siendo sometido. Entonces, vamos a hablar con nuestro hijo, le vamos a contar si estás conociendo, tuviste curiosidad, o le podemos preguntar qué estabas haciendo, qué jugaste, cómo te sentiste, y vamos respondiendo a las preguntas y le vamos contando. Recuerda que estas partes de tu cuerpo las puede tocar mamá si te va a limpiar, o la abuela, o lo que sea, solo para asearte. Y tú, nadie más puede tocar las partes de tu cuerpo. Si tú tienes curiosidad, me puedes preguntar, podemos mirar unas imágenes, podemos leer un libro, ayudan mucho y hay varios. Yo no tengo en este momento ningún libro específico para recomendar sobre la sexualidad infantil, pero seguro que hay bastantes, entonces pueden leer juntos un libro. Sin embargo, hay una etapa, Sharon, más o menos entre los 3 y medio, 5 y medio, en que eso está, pero a flor de piel, y va a pasar una y otra vez. Entonces, no es como reprimir y pensar, es que este niño está enfermo, sino en cada vez explicar. Y mejor si ustedes están, si los podemos ver, si podemos ver a los niños, y están los adultos ahí, y cuando el niño tocó al otro niño, o cuando, y poder nombrar, ese es su pene, entonces es su pene y es privado y lo vamos a vestir, como que el adulto pueda con naturalidad, para que no haya represión en el niño y no sienta que hizo algo malo, que de ahí es donde viene nuestra propia censura, de sentir que casi que cometí un pecado porque me dijeron que no, que eso está mal, y el niño estaba explorando. Entonces empezamos a explicar. A medida que van creciendo un poquito más, le podemos explicar, ¿sabes qué? Porque esto no es un juego, y porque no me gusta que te encierres no sé qué, porque no las puertas cerradas en la casa, muy importante eso, no solamente para evitar situaciones delicadas en la sexualidad entre niños y niñas, sino por seguridad general. Un niño no tiene nada que estar haciendo encerrado con nadie, ni solo.
1: Ni solo.
0: pues que podemos ajustar la puerta, o si sabemos que, ¿cierto? Pero que podamos abrir si el niño está solo. Entonces, ¿sabes por qué? Porque hay personas que no tienen buenas intenciones. Puede que no tus amiguitos, a los que quieres, o tus primitos, pero hay otras personas que sí, y que no saben cómo respetar el cuerpo de los niños y las niñas. Entonces, por eso es tan importante que estas partes de tu cuerpo, que llamamos privadas, porque son privadas, nadie las toque, nadie las mire, y podamos decirles que si tienen dudas, nos pueden contar. Por eso es tan importante cómo reaccionamos, porque claro, si reaccionamos mal, cerramos la puerta. Y si reaccionamos mal, tampoco importa, y lo podemos, digamos que reparar, porque le podemos decir, exacto, ¿sabes qué, hijo? Ayer que tú estabas jugando ahí escondido con tu amiguito, mamá se asustó, y le podemos explicar, porque ¿sabes qué? Le podemos decir, porque yo no aprendí cuando era chiquita, no me enseñaron o lo que sea, y porque me da miedo que pueda suceder esto, entonces yo te quiero explicar. Estás teniendo curiosidad por estas partes del cuerpo, aquí está mamá para ayudarte. O sea, que el niño pueda saber que cuenta con mamá o papá.
1: Excelente, excelente tener toda esta información, y que también podamos ir de a poquito quitándonos todos estos velos que de generación en generación, que sé que no lo hicieron con mala intención, porque siento que el actuar de nuestros padres no fue así, pero fue lo que le enseñaron, ¿cierto? Entonces, nada, tampoco culparlos.
0: Imagínate, si tenemos represión nosotros, uh-huh, ¿cuánta represión tienen nuestros papás, nuestros abuelos?
1: Nuestros abuelos, completamente de acuerdo. Bueno, Ana, muchísimas gracias por estar aquí. No sé si quieras darle algún mensaje final a las mamás y papás que nos escuchan en este espacio.
0: No, les agradezco mucho por permitirse abrir su mirada y hacer las cosas diferente, no mejor, porque cada papá y mamá hacemos lo que podemos, así como nuestros papás y abuelos. Entonces, no es que lo vamos a hacer mejor que ellos, lo estamos haciendo diferente con otras herramientas. Entonces, a seguir indagando, a seguir buscando, a empezar por nosotros, porque me cuesta tanto relacionarme con mi cuerpo, porque me cuesta tanto esto. Si es necesario, incluso hablar con alguien, buscar ayuda terapéutica, muy bueno, porque todo eso es para el bienestar de nuestros hijos.
1: Así es, si nosotros estamos bien, nuestros hijos también. Si ellos quieren acceder a tus servicios o a tu taller, ¿cómo te pueden encontrar, Ana?
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1: Bueno, Ana, mil gracias por estar aquí. De verdad estoy muy feliz, muy honrada que compartas todo tu saber y tu conocimiento con quienes ven y escuchan Mamá Tribu.
0: Muchas gracias. Me encanta verte. Besitos y abrazos para
1: todos. Sigamos creando tribu aquí en Mamá Tribu.
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0: de la mañana con 6 minutos.
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2: De la mañana con 2 minutos.
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Hola, ¿qué tal, amigos? Bienvenidos a Descubriendo con la certeza en la búsqueda de la verdad. Como todos los miércoles, en nuestros miércoles de investigación Descubriendo, les traigo un tema de investigación muy interesante para todos ustedes, los buscadores incansables de la verdad. Y en esta oportunidad vamos a hablar de Enoc, Hermes y Daniel, un misterio común revelado. Tres mensajeros que vivieron en tiempos y regiones diferentes revelaron sorprendentemente un mismo código que tendría plena aplicación en momentos finales y de transformación. Hoy vamos a intentar descubrir e interpretar este código que a lo largo del tiempo hizo parte del conjunto de conocimientos y enseñanzas de lo que aquí en Descubriendo le llamamos el plan o programa estelar. Un conjunto de ayudas que vienen de las jerarquías superiores para un propósito y trabajo en específico que hoy vamos a conocerlo. Pero hay que entender que para que este plan, este programa, este proyecto en favor de la humanidad se manifieste, pues tiene que hacerse a través de seres humanos. Eso es claro y es muy sencillo de comprender. Así que estos mensajeros, estos y otros más, son los que hoy vamos a hablar de un misterio común revelado por estos tres. Y un cuarto que les tengo allí como un regalo también para completar esta información. Estos mensajeros han venido a lo largo del tiempo, a lo largo de la historia de la humanidad, acompañándonos en la transmisión de conocimientos y saberes para un propósito específico que, como les decía hace unos segundos, es lo que hoy vamos a entender. Y recuerden que hemos venido hablando en los miércoles de investigación de esos programas de manipulación de la fuerza invasora negativa, pero al mismo tiempo hemos hablado de los mensajeros luz. Hemos hablado de, digamos, esas batallas estelares que se han librado para reducir a su mínima expresión una fuerza negativa bastante hostil en nuestro universo. Esa batalla se ha trasladado acá. Y como ya se sabe, pues se han librado algunos enfrentamientos que han reducido drásticamente la presencia alienígena extraterrestre de carácter negativo en el planeta. Pero de eso, o de esa manera, no es la única manera en que se presta la ayuda. Evidentemente, esta primera que acabo de explicar es muy valiosa porque nos desmarca de la presencia física directa o de gobierno físico y directo de estos Elohim, sino que también tiene que ver con un propósito espiritual, no religioso. Mucha atención, allí hay una diferencia muy marcada que en la medida en que nosotros comenzamos a investigar y a descubrir, la notamos con mayor nitidez. Un propósito espiritual que se viene presentando a lo largo del tiempo, teniendo en cuenta que los seres humanos, como ya lo hemos estudiado, también en los miércoles de investigación, atraviesa su propio proceso de aprendizaje en desarrollo y ascenso del espíritu. Es decir, que somos acompañados en ese proceso por conocimientos que nos van ayudando a caminar y a salir de lo que nos atrasa y adentrarnos o juntarnos con lo que nos adelanta. Bien, vamos a saludar a algunos de ustedes, como Jorge Humberto Sánchez. Buenas noches desde Bucaramanga, adquiriendo conocimiento. Un saludo, Jorge. También saludamos a Lirio Marín. Buenas noches, gracias por la información. Perroni 47, saludos a todos. A Neil desde Venezuela, muy buen programa. También saludamos a Gerardo Chávez en San Juan del Río, Querétaro, en México. También saludamos a Uva, aquí reportándome tempranito. Buenas noches, Neil, buenas noches para todos los escuchas. Y si hay alguien más del grupo, pues muy buenas noches, pendientes del programa. Juanpa dice buenas noches. Ángela Mejía desde Querétaro, México. También asimismo Nora Avilés. Saludos, Nora. Hola, amigos de Descubriendo. Un saludito con mucho cariño y agradezco su trabajo y dedicación aquí presentes con mucho entusiasmo. Ok, un saludo para todos. Ya más tarde estaré sacando un tiempo para leerles nuevamente en el chat. Demos inicio. Entonces vamos a hablar en principio de estos tres personajes. Y les decía que voy a agregar uno cuarto para que completemos realmente ese misterio que en común ellos entregaron y que hoy vamos a tratar de interpretar. De tal manera que el trabajo de hoy tiene que ser un trabajo interpretativo, un trabajo que nos ayude a comprender con claridad qué significa todo esto. Bien, seguimos entonces acá. Primero vamos a hablar de Enoc y vamos a hacer una recordación de estos personajes, que pienso que es lo más interesante antes de iniciar, ¿no? Vamos a ver. Enoc es conocido como el séptimo después de Adán. Cuando hablamos de Enoc, amigos oyentes, hablamos del séptimo después de Adán. Permítame hacer algo aquí, un ajuste, porque parece que está congelando allí la transmisión
y creo que con esto podemos normalizarla, que no vayamos a tener ese problemita que hemos tenido algunos miércoles, sobre todo, qué curioso, en lo que el internet comienza a congelarse. Aquí estoy viendo que ya funciona bien, esperemos que se mantenga así, que no sea un distractor que lo saque a uno de concentración. Bueno, seguimos. Entonces, vamos a hablar inicialmente de Enoch, vamos a recordar quién es este personaje, para que nos ubiquemos en tiempo y espacio de cada uno de estos, yo les llamo mensajeros. Enoch, también se puede, o se le conoce con Enoch con H, o en inglés Enoch, terminando en CH. Es el mismo, Enoch con H, o Enoch como está escrito aquí en la pantalla. Bien, este se le conoce como el séptimo después de Adán. ¿Por qué es importante hacer esa claridad? Porque está Enoch, el hijo de Caín, y este no es el que del que hoy vamos a hablar. Vamos a hablar del séptimo después de Adán. Este personaje vivió aproximadamente, o se calcula que del 3139 al 2771. Hay una falla en la escritura. 2771 antes de Cristo, vivió 365 años según las narraciones. Entonces, es un personaje que vivió aproximadamente hace unos 5000 años atrás, y ubiquemos bien esa fecha porque la debemos comparar con la fecha en la que los otros mensajeros pues también tuvieron acción. Y el lugar donde se movió Enoch, siendo el séptimo después de Adán, es importante ubicarlo en la región donde empezaron los relatos bíblicos, que sin duda alguna, para los investigadores, se conoce que no es el origen de la humanidad, solamente el origen de unos relatos de carácter bíblico que también están muy cerca a relatos que están en otros documentos también narrando hechos de esa misma zona. Río Éufrates, Río Tigris, es decir, toda esa región de Mesopotamia, la región de Asiria, la región de Canaán, la región de Egipto, toda esta región básicamente es el entorno en que se desarrollaron estos hechos. En el caso de Enoch, repito, vivió aproximadamente, y calculando, en el 3139, sería la fecha de su nacimiento, por llamarlo así. Se le considera así el séptimo después de Adán, el segundo personaje bíblico que porta este nombre. El primero es el hijo de Caín, no es el caso del que vamos a hablar hoy. Aparece como hijo de Jared y descendiente, por tanto, de Set, hijo de Adán. Este Enoch, a su vez, es padre de Matusalén, abuelo de otro Lamec y bisabuelo de Noé, como lo narra el Génesis. Enoch vivió hasta los 365 años, y este dato es importante, es el único patriarca, como se le conoce desde las religiones, del que se afirma que no falleció, que no conoció muerte, porque asegura el documento bíblico en Génesis 5:21 lo siguiente: vivió Enoch 65 años y engendró a Matusalén, y caminó Enoch con Dios después que engendró a Matusalén 300 años, y engendró hijos e hijas, y fueron todos los días de Enoch 365 años. Caminó pues Enoch con Dios y desapareció, porque le llevó Dios. Recordemos que el término Dios es una adaptación en las traducciones que van creando forma a un personaje que nosotros identificamos así como el Dios supremo. Sin embargo, lo que vamos entendiendo en la investigación, como ya lo hemos profundizado, es que aquí se está refiriendo a seres con los que ellos se relacionaban, ángeles o Elohim, que eran los que después los subían a sus aparatos voladores y desaparecían. Eso es importante para el contexto de la información, ¿no? Entendemos que estas personas caminaron y se relacionaron con seres venidos de otros lugares del universo. Tenemos entonces esa característica, 3139, el séptimo después de Adán, vivió 365 años. Esta genética en esos momentos tenía una condición diferente. Recuerden que luego en los laboratorios de los Elohim, llamados Edén, fue que se produjo un cambio que comenzó a reducir hasta 120 años en la cápsula de tiempo de vivencia de esta raza humana. Pero en aquel entonces los humanos tenían una vida
un poco más o bastante más, si la comparamos con nosotros, tres veces más larga que lo nuestro. Y eso, que ya estos 365 años no era el código original de 1000 años, de los Adanes originales desde el primer día de creación acá. Entonces este es el primero. Vamos a recordar el segundo. Apenas estamos recordando los personajes y luego vamos a los mensajes y a los códigos que dejaron cifrados. El segundo que vamos a hablar es Hermes. Hermes Trismegisto, o el tres veces santo, como también es conocido en algunas corrientes, incluso ocultistas, donde se maneja esta información, lamentablemente. Como también recordemos que cada mensaje espiritual o de ese talante ha sido, digamos, captado para algún tipo de institución humana y tergiversado al tiempo. El de Hermes no escapa a esa situación. El tres veces santo, o también se le interpreta como el tres veces nacido, o que tuvo tres encarnaciones en el planeta Tierra. Él vivió en el antiguo Egipto, no en el Egipto faraónico o de los faraones, en el antiguo Egipto, 36.000 años antes de Cristo. Este es una figura mítica, bastante conocida como el dios de la sabiduría, guardián de los registros o de los misterios. Tuvo presencia en la primera colonia egipcia, que se llamó Ken, ese Kem, así se llamaba el Egipto antiguo, la primera colonia egipcia Kem, luego del hundimiento de la Atlántida, donde él allí fue conocido como Taut, un rey sacerdote. Entonces tenemos a Hermes Trismegisto, un personaje más antiguo, por supuesto, que Enoch. Ubicábamos a Enoch en 3100 antes de Cristo. Estos son 36.000 años antes de Cristo en Kem, o la primera colonia atlante en Egipto, lo que llamamos hoy Egipto, luego del hundimiento del continente que desde allí comenzó a llamarse perdido, la Atlántida. Allí ya había sido un sacerdote, como ustedes lo ven acá en la investigación, llamado Taut, el Atlante, o Taut, el rey sacerdote. Este personaje, digamos, dotado de una gran sabiduría y conexión con lo sagrado, con lo divino. Emisario de la tierra soy del morador, cumpliendo sus órdenes para que muchos puedan ser elevados. Ahora regreso a los salones de Amenti, dejando detrás de mí algo de mi sabiduría. Preserven y mantengan la orden del morador, eleven siempre sus ojos hacia la luz. Las tablas de la esmeralda de Hermes Trismegisto, o del Atlante Taut, extraído de allí, de este libro que ustedes pueden también conseguir. Tenemos entonces un otro mensajero, ya bastante antiguo, portador de un conocimiento espiritual muy elevado, y que luego terminó siendo, digamos, parte de las tradiciones. Mucho después se le relacionó con el dios egipcio Top, o con Mercurio, en fin, ya los conocimientos dejados por un personaje con tanta anterioridad, 36.000 años atrás, comienzan a ser, digamos, adoptados por algunas regiones, algunas culturas, y adaptadas en lo que se llama el movimiento sincrético por los mismas o las mismas personas o habitantes de esos pueblos. Ok, pero el original Taut, el Atlante, y luego encarna como Hermes en Kem, o la primera colonia egipcia luego del hundimiento de la Atlántida. Este es otro personaje del que vamos a leer su conocimiento y sabiduría. El tercero, un poco más reciente sin duda alguna, es el profeta Daniel, más conocido por las personas porque este sí se menciona en el documento bíblico, mientras que los dos anteriores no. Hermes no pasa por el documento bíblico. Enoch, si bien es mencionado como el séptimo después de Adán, poco se sabe de los conocimientos que entregó a nivel bíblico, pero sí a través de su libro apócrifo, el libro apócrifo de Enoch. Tenemos entonces que Daniel tuvo un nacimiento en el siglo séptimo después, o antes de Cristo, perdón, séptimo antes de Cristo, es decir, en los años 600 y pico. Él nació en Jerusalén, posiblemente se asegura, y falleció en el siglo sexto, ¿verdad?, antes de Cristo, y murió en Babilonia. Su historia y legado se encuentran en el libro bíblico que lleva su nombre, las cuales pueden complementarse con los datos suministrados por Flavio Josefo, el historiador. Según este autor, Daniel pertenecía a una familia noble del reino de Judá, tal vez emparentada con la nobleza. En el tiempo de Nabucodonosor II en Babilonia, ordenó escoger un grupo de jóvenes hebreos para su servicio.
debiendo ser educados previamente en las tradiciones de los escribas. Los elegidos fueron Daniel y tres jóvenes de su misma tribu, Ananías, Misael y Azarías, quienes fueron confiados al cuidado de Aspenaz, jefe de los eunucos. Entonces, el tercer personaje del que vamos a hacer memoria es Daniel, ya este es a nivel bíblico, manejado dentro de las religiones. Sin embargo, hay códigos que él soltó, que él compartió en aquel entonces, que interpretados dentro de un contexto del plan estelar o del conocimiento estelar, comienzan a tener un sentido diferente al religioso que a esto se le ha dado. Entonces tenemos, repito, Enoch, Hermes y Daniel. Ahora, entremos entonces en materia. Vamos a recordar del libro de Enoch unas menciones que hace, en este caso, Enoch. Vamos con primero Enoch. En el capítulo 46, del 1 al 7, del libro apócrifo de Enoch, que ustedes pueden también descargar de nuestra página web www.rcpc.co en la zona de biblioteca. En esta parte dice lo siguiente: allí vi a alguien que tenía una cabeza de días, y su cabeza era como de lana blanca, y con el otro cuya figura tenía la apariencia de un hombre. Entonces ve dos figuras, por decirlo así, dos símbolos. Allí vi a alguien que tenía una cabeza de días. Allí hay un alguien que tenía una cabeza de días, y su cabeza era como la de lana blanca. La descripción era que su cabeza era como de lana blanca, y con él, con ese cabeza de días, el otro, cuya figura tenía la apariencia de un hombre. Entonces tenemos un código y un hombre, ¿verdad?, que es la cabeza de los días y el hijo del hombre. Y su figura era llena de gracia, como uno de los ángeles santos. Interrogué al ángel que iba conmigo, o sea, quien lo induce en la, digamos, en el mensaje que se le traslada, que se le confía, en que se le contacta. Cuando dice un ángel, es un ser que le transmite el mensaje. Interrogué al ángel que iba conmigo y que me hacía conocer, es decir, le proyectó la información y me hacía conocer todos los secretos respecto a este hijo del hombre. ¿Quién es él? Le pregunta, ¿quién es él? ¿De dónde viene? ¿Por qué va él con la cabeza de los días? Él me respondió y me dijo, el ángel que le proyectó este mensaje: este es el hijo del hombre que posee la justicia, y con él que habita la justicia, que revelará todos los secretos de los tesoros de los secretos, porque el Altísimo Señor de los Espíritus lo ha escogido, y su sino ha vencido por el derecho ante el Señor de los Espíritus por la eternidad. Entonces está hablando de varios personajes, este pedacito, que donde se suelta el primer código. Este primer código se llama la cabeza de los días. Mucha atención, porque aquí estamos hablando de símbolos, códigos y cifrados. Entendiendo esto, lo que se advierte es que esto no se puede interpretar de manera literal. Es decir, que él vio una persona, no. Estos son símbolos, códigos y cifrados proyectados a la mente de Enoch en aquel entonces, para que ese cifrado quedase guardado y transmitido, y luego pudiese ser interpretado en un momento exacto en que la humanidad, por ascenso y desarrollo intelectivo, pudiese hacer la interpretación, la conexión y la aplicación de dicho mensaje codificado. Por eso les decía que este programa de hoy nos invita a poder tener la capacidad de interpretar más allá de lo que se ve a primera vista, ir más allá, que es lo que invita a la interpretación, entendiendo que aquí estamos hablando de símbolos y códigos que guardan cifrados. Entonces, el primero, la cabeza de los días, un código importante que tiene una característica, y es que su cabeza era como de lana blanca. El segundo, que llama la atención aquí, es el hijo del hombre. Y este hijo del hombre tiene una característica: en él habita la justicia. Apuntemos allí, vayamos guardando esto, porque es necesario ir anotándolos para luego conectar
y sustraer el cifrado, para que ya no sea cifrado, sino descifrado, que revelará todos los tesoros de los secretos. Entonces, cuando ustedes y todos escuchamos el tema o el término Hijo del Hombre, pues lo asociamos con Jesús. Pero creo que esto va mucho más allá, entendiendo que el Hijo del Hombre en Jesús también lo condiciona como escogido. Esa es la otra condición, es escogido. Y a partir de ese designio, realizar una tarea, una labor. O sea, es llamado a cumplir una tarea y una labor. Sigue diciendo más adelante en el capítulo 47, en el siguiente del libro de Enoch, ustedes pueden leer, la semana pasada, en el miércoles de investigación del mismo libro de Enoch, estudiamos el líder de los vigilantes, Semyasa, y allí aprendimos bastante. Entonces entendemos que el libro de Enoch toca el tema de la caída de estos Elohim, pero también menciona el tema del trabajo de restitución luego de lo realizado en la manipulación de estos vigilantes, de estos caídos. En los capítulos como el 46, 47, el 72, otros más que yo les invito a que ustedes directamente puedan estudiar. Sigue diciendo entonces en este capítulo, leamos, en este tiempo, aquí está hablando de un tiempo, es decir, que todos estos códigos, estos cifrados, el descifrado que invita ya a una tarea, se realizará en un tiempo específico. En este tiempo yo vi a la cabeza de los días mientras estaba sentada sobre el trono de su gloria, y los libros de los vivos fueron abiertos ante él. Ojo con esto. Aquí dice que la cabeza de los días estaba sentada sobre el trono de su gloria. La cabeza de los días sentada sobre el trono. Y luego dice, y los libros fueron abiertos ante él, ante la cabeza de los días sentado en el trono. Y todo su ejército que habita en lo alto de los cielos y su corte permanecían de pie ante su presencia. Y el corazón de los santos se llenó de alegría porque el número de la justicia está próximo. Habla del número, un número de la justicia. Y recuerde que en el capítulo anterior hablaba que la justicia mora en el Hijo del Hombre. Es decir, que hay un número de la justicia o un número de hijos de hombre que está próximo al término fijado. La oración de los justos acogida y la sangre de los justos ha sido vengada ante el Señor de los Espíritus. El Señor de los Espíritus en las narraciones del libro de Enoch hace referencia al Creador. No a Jehová, no a Elohim, no a ningún Dios corpóreo terrestre o que llegó a la tierra, ni siquiera a los propios mensajeros que llegan de la luz a ayudarnos, sino ya habla de la propia creación. Este es el código del Señor de los Espíritus expresado en el libro de Enoch. Entonces, aquí está una acción realizada por la cabeza de los días. Los libros se abren frente a él, que está sentado en un trono, ¿ok? Símbolos, códigos, que hasta el momento lo estoy poniendo aquí en la mesa. Así que muy atentos, porque luego vendrá la conexión entre todos, ¿verdad? La justicia que está junto al otro símbolo que es el Hijo del Hombre, el escogido, el justo, por llamarle así. Bueno, estos dos capítulos son los que mencionan el código en el libro de Enoch, cabeza de los días. Y hay otros, claro, evidentemente si usted sigue leyendo los capítulos siguientes, se seguirá haciendo una extensión de explicación sobre este código, solo que por cuestiones de tiempo no podemos hablar de todos. Saco los más allí destacados que nos puedan servir de conexión. Ahora vamos con el segundo mensajero, que es Daniel, y él suelta un código en Daniel 7:8-10 que lo menciona así: el anciano de días. Muy parecido, y es lo curioso, y aquí es donde comienza se pueden hacer las conexiones. Enoch llamó en un código un símbolo de la cabeza de los días. Daniel lo menciona como el anciano de días. ¿Qué dice de este? Lo pueden leer en Daniel 7:8-10. Y aquí que este cuerno tenía ojos como de hombre y una boca que hablaba grandes cosas. Hay que comprender que esta parte que acabo de leer del Daniel 7:8 hace mención al gobernante global conocido como el Mesías, que espera el pueblo elegido
y que se constituirá como un jefe de control y manipulación. Por eso dice,

En ese tiempo, también advierte Daniel lo siguiente: estuve mirando hasta que fueron puestos tronos, aquí también habla de tronos, como el capítulo anterior de Enoch, y se sentó un anciano de días, y dice el código, las características del código, cuyo vestido era blanco como la nieve, y el pelo de su cabeza como lana limpia. Bueno, quiero comparar cómo lo dijo Enoch. Dice en el capítulo 46, esa cabeza de los días tiene una cabeza que era como de lana blanca. La cabeza era como de lana blanca, mientras que Daniel lo define, ya le llama anciano de días, y le coloca un vestido blanco como la nieve y el pelo de su cabeza como lana limpia. Se repite el código de la cabeza como lana limpia y el vestido era blanco como la nieve. Su trono llama de fuego y las ruedas del mismo fuego ardiente. Un río de fuego procedía y salía delante de él, millares y de millares le servían y millones de millones asistían delante de él. El juez se sentó y también dice lo mismo, y los libros fueron abiertos. Miren lo que dice en la cabeza de los días, en el libro de Enoch. Miren, estaba sentado sobre el trono de su gloria y los libros de los vivos fueron abiertos. Exactamente el mismo código del trono, ¿verdad? Del trono, y lo dice, el juez se sentó, el trono, y los libros fueron abiertos. Entonces, ya en dos mensajeros, uno del 3100 y otro del siglo séptimo, sexto, antes de Cristo, mencionan casi los mismos códigos que se deben presentar en un tiempo. El tiempo lo especifica aún más Daniel. De hecho, si leemos Enoch en otros capítulos, también da datos y códigos para identificar ese tiempo. Pero bueno, me voy a quedar con este para cuestiones de tiempo. El tiempo es el tiempo en que la humanidad esté viviendo un proceso en el que el pueblo elegido, el pueblo del draconiano Shakar Jehová, pueblo de Israel, esté coronando su plan sionista a través de su líder mundial, como lo advierten las 24 actas de los protocolos de los sabios de Sion. En ese tiempo aparece una fuerza codificada que hay que interpretar hoy. Entonces, vuelve y lo leo. Estuve mirando hasta que fueron puestos tronos y se sentó un anciano de días, cuyo vestido era blanco como la nieve. Ahora, no quiero que, o no espero ni quiero, digámoslo así, que mientras hago este relato estén imaginándose a Dios en un trono con una barba blanca, porque esto no se está refiriendo a nada de eso. Si lo estamos asociando es porque creemos que esto tiene que ver con religión o con el Dios que adoran los hombres, un ser, una persona, y esto no va por ahí. Entonces son códigos espirituales para la raza humana, que descifrándolos, que es el ejercicio de propuesta que estoy haciendo hoy, usted podrá sustraer la información que desde el plan estelar se ha otorgado la humanidad. Que lamentablemente, y esto sí que es lamentable, la humanidad desconoce en su gran dimensión por la distorsión que ha habido en el tiempo de dichas enseñanzas. Y uno de los procesos que ha distorsionado estas enseñanzas son las filosofías o religiones o sectas que han surgido alrededor de dichos mensajes, agregando, quitando, interpretando a su amañe, y no se logra hacer el enlace. Así que la mayoría de los seres humanos desconoce la liga de información, el hilo de conexión que demuestra un propósito espiritual no religioso, pero sí profundamente de procesos internos en los seres humanos. Ahora vamos con el libro de Hermes Trismegisto. Hermes, 34.000, 35.000 años antes de Cristo, en el primer Egipto, que ni siquiera se llamaba así, entregó los misterios revelados. Y aquí no habla el código entregado por Hermes, que es el primero de todos, y lo vemos bien, en el sentido de la cabeza de los días, o el anciano de días, o el hijo del hombre, sino que lo habla en términos de la inteligencia. Vamos a leer, y mucha atención,

0: porque es Hermes el que ayuda a que los símbolos comiencen a tener sentido y aplicación. Dice, sigue enseñándome, oh inteligencia. Tiene como un diálogo con la inteligencia, como si la inteligencia fuese un ser, como si la inteligencia fuese un símbolo, como si la inteligencia fuese esa cabeza de los días. Sigue enseñándome, oh inteligencia, cómo puedo entrar en la vida, que el hombre en quien está la inteligencia, respondió mi Dios, se conozca a sí mismo, que el hombre en quien está la inteligencia, se conozca a sí mismo. Así pues dije yo, ¿no todos los hombres tienen inteligencia? Buenas palabras. Miren que aquí está hablando con alguien que le hace o le revela el mensaje. Así pues dije, no todos los hombres tienen inteligencia. Buenas palabras, dijo, piensa en lo que dices. Yo, la inteligencia, asisto a los santos, los buenos, los puros, los caritativos, aquellos que viven en la piedad. Mi poder es para ellos, socorro, y ellos pronto conocen todas las cosas. Ellos pronto conocen todas las cosas e invocan al Padre con amor y le dirigen las acciones de gracias, bendiciones y alabanzas que les son debidas. E incluso, antes de abandonar su cuerpo a la muerte, detestan los sentidos de los cuales conocen sus obras. Entonces, aquí está hablando de los justos que menciona Enoch. ¿Recuerdan? Los justos que mencionan Enoch. Porque dice que la inteligencia asiste a los santos. ¿Qué son los santos? Los justos, o como sigue diciendo acá, los buenos, los puros, los caritativos, aquellos que viven en la piedad. Entonces aquí hay una conexión entre la cabeza de los días, el Hijo del Hombre, que con él habita la justicia, y la inteligencia que asiste a los santos, los buenos, los puros, los caritativos, aquellos que viven en la piedad. De tal manera que el código que asiste en justicia al humano para su transformación, que es el código de la cabeza de los días, porque su cabeza es blanca y sus vestiduras es blanca, como lo advierte también Daniel. Entendiendo con esto, la justicia se desarrolla en la medida que con inteligencia el ser humano o el hijo del hombre, que es el hombre que quiere nacer de nuevo, conozca sus obras. Como dice aquí, se conozca a sí mismo. Se conozca a sí mismo. Y cuando se conoce a sí mismo, ocurre lo que dicen los dos códigos anteriores, el de Enoch y el de Daniel. Los libros se abren. Acá lo dice de otra manera. Yo, la inteligencia, asisto a los hombres, asisto a los santos, los buenos, los puros, los caritativos, aquellos que viven en la piedad. Mi poder es para ellos, socorro, y ellos pronto conocen. Aquí está. Y ellos pronto conocen todas las cosas, porque los libros se abren. Y entonces, conocerse a sí mismo es abrir los libros. Conocerse a sí mismo es conocer todas las cosas internas. Y el asistente ante esto es la inteligencia, que en los dos mensajeros atrás le llaman la cabeza de los días o el anciano de los días, la inteligencia luz. Por eso es cabezas blancas y vestidos blancos. La inteligencia luz, que asiste ¿a quién? A los santos, a los buenos, a los puros, a los caritativos, a aquellos que viven en la piedad. De tal manera que hay un proceso en el que internamente el ser humano, cuando adquiere estas condiciones, es porque es asistido por la inteligencia. Es aquel que puede poner freno a aquello que contamina su interno en los diferentes niveles. Y cuando él logra conocer todas las cosas o abrir los libros ante el que está sentado en el trono, que es su corazón, entonces puede hacer juicio, puede evaluar y hacer transformación interior. Enoch sigue diciendo, no, perdón, Hermes sigue diciendo en el libro de Hermes Trismegisto, yo, la inteligencia, no dejaré que se realicen las obras del cuerpo muerto del hombre conforme a los deseos y las pasiones, Como un portero cerraré la vía a las obras malas y vergonzosas. ¿Quién? La inteligencia. ¿Quién? Cabeza de los días, anciano de días, apartando los deseos, pero en cuanto a los insensatos, viciosos y malos, envidiosos y ávidos asesinos e impíos, estoy lejos de ellos y los dejo al demonio vengador que arroja en los sentidos un penetrante fuego. Lo empuja cada vez más al mal para agravar su castigo y sin tregua irrita sus pasiones con deseos insaciables, los tortura e invisible el invisible enemigo. Reaviva en ellos la llama inextinguible del pecado. Entonces dice que la inteligencia asiste al que se hace justo. Pero dice que en cuanto a los insensatos, viciosos y malos, envidiosos, ávidos, asesinos, impíos, estoy lejos de ellos. Es una ecuación sencilla. Y ustedes se preguntarán, ¿por qué hace eso? ¿Por qué la inteligencia hace eso para unos y para con otros no? Porque la inteligencia es un código guardado en el interior del ser humano, en el trono, que puede ser interpretado de una manera clara y concreta el corazón, pero también al interior de cada una de sus células. La inteligencia luz está guardada como un código luz en las células y un código luz en el corazón, que al conectarse, célula-corazón, puede hacer una conexión que permite un nuevo pensamiento de inteligencia en el ser humano. Por eso dice que asiste al Hijo del Hombre, es decir, al hombre en transformación, la cabeza de los días, que es, según Hermes, la misma inteligencia. ¿Pero cuál inteligencia? La inteligencia luz, la que está en el trono, la que está a nivel celular, que es la misma que dice Enoch y Daniel cuando habla de que ante ella se abren los libros, que se conoce a sí mismo. Tenemos algo también importante, y es que quien no hace ese trabajo, evidentemente niega la inteligencia luz, niega lo que puede brotar desde su interior, porque inmediatamente el código luz celular, por ejemplo, se esconde, logra todo lo que dice acá, el vicio, los malos pensamientos, las envidias, los asesinos, los impíos, coloca una especie de capa oscura a nivel celular que impide que la inteligencia luz brille, aflore, se comunique con el corazón. Se saben que en cada diástole y sístole el corazón tiene una conexión no solamente sanguínea de nutrientes con las células, sino también energética. Y eso es lo que está planteando estos saberes o estos misterios, que al ser poco interpretados, porque se cree que aquí está hablando de un Dios sentado en un trono, en una silla, y hay que orar, pues no se entiende. Pero recuerden que los códigos de Enoch y de Daniel advierten que en un tiempo, que es un tiempo semiótico, o una fecha semiótica, que es un tiempo o fecha semiótica simbólica, es decir, que cuando estén ocurriendo unos hechos específicos sobre el planeta Tierra, o en ese tiempo, o para ese tiempo mejor, la humanidad o algunos seres humanos lograrían una condición de interpretación, porque han desarrollado en su proceso de encarnación desarrollar dichas capacidades. Miren que aquí el libro de Enoch lo menciona, yo se los mostré aquí. Vamos a leerlo en cuanto a ese número de personas. Y el corazón de los santos se llenó de alegría porque el número de la justicia está próximo del término fijado. O sea, hay un tiempo en el que el ser humano, o un número de la justicia, o un número de seres humanos, o un número de hombres transformados, como le llama aquí el Hijo del Hombre. Recuerden que al lado del Hijo del Hombre camina la justicia, vive dentro de la justicia. Entonces, el número de la justicia, el número de hombres en un proceso de transformación, entonces comienza a hacer ese, a manifestarse ese despertar. Bueno, tenemos entonces Enoch, Daniel, Hermes, enfocando la inteligencia a luz del Padre, no Dios, sino el Padre Altísimo, la creación, que hereda en fuerzas de vibración en fuerzas de conocimiento y sabiduría al interno del ser humano, exactamente en su nucleótido celular, y también en el código luz del corazón, ya que científicamente, como ya lo hemos tocado en programas anteriores, se ha descubierto que el corazón también es depositario de un número de células especializadas, incluso de células neuronales. Es decir, que el corazón tiene la capacidad de guardar memoria. Esa memoria luz y esa memoria celular, donde en el diástole y sístole se sostiene la comunicación entre estos cuerpos, entre estas dimensiones, para entregar inteligencia de pensamiento, de raciocinio al ser humano en un tiempo semiótico o simbólico como el que seguramente ya estamos viviendo, porque el código que da Daniel en ubicación del cuerno pequeño, del gobierno mundial y todo esto, es el que parece que estamos viviendo. Recuerden, el poder sionista en este momento es adelantando su proyecto de los protocolos de los sabios de Sion, más cerca que, bueno, que en otros tiempos, con todo lo que se está adelantando en Medio Oriente, ese apuro por lograr estas tierras, lo que pretende es traer al mundo lo que ellos conocen como su Mesías. 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Entonces, tenemos a un cuarto personaje que también compartió el código. Este es Juan en la isla de Patmos, este hace 2000 años, este sería el más reciente que toca el mismo código. Vamos a leerlo. Lo pueden encontrar en Apocalipsis 1:13-15. Este menciona lo siguiente: y en medio de los siete candeleros, a uno semejante al Hijo del Hombre, vestido de una ropa que llegaba hasta los pies. Miren, ahí está el mismo código. Y en medio de los siete candeleros, a uno semejante al Hijo del Hombre, vestido en una ropa que llegaba hasta los pies y ceñido por el pecho con un cinto de oro. Su cabeza y sus cabellos eran blancos como la blanca lana, como nieve, sus ojos como llamas de fuego, o como llama de fuego, y sus pies semejantes al bronce bruñido, refulgente como en un horno, y su voz como estruendo de muchas aguas. Los dos mismos códigos. Ya esto es hace 2000 años apenas. ¿Cuáles son los dos códigos? Uno semejante al Hijo del Hombre. Y en medio de los siete candeleros, uno semejante al Hijo del Hombre, vestido de la ropa que lleva hasta los pies, y ahí está el código. Ceñido por el pecho con un cinto de oro, su cabeza y sus cabellos eran blancos como blanca lana. Igualito que no. Entonces tenemos una codificación de Enoch, que no es bíblica, si usted no lo va a encontrar en la Biblia, que hace referencia al Hijo del Hombre, a la cabeza de los días, a la justicia, los libros que se abren, el trono y otros códigos que pronto se me olvidan. Ustedes los tienen apuntados allí. Y si no, vuelvan y véanse el programa para que vayan anotando y haciendo ustedes mismos los enlaces. Y seguro sacarán más que yo. Vemos también a Daniel, ese sí es bíblico, que habla también del anciano de días. Habla de un proceso también del trono, de los libros que se hacen y la justicia que camina al lado de él. Entonces, evidentemente todos tienen esa relación. Hermes profundiza. Ah, bueno, Juan, como lo acabo de leer, lo mismo. Y Hermes es, digamos, el que revela el misterio sobre la inteligencia luz, que es el primero de todos en la historia. Revela el misterio, lo descifra si hacemos las conexiones, que es lo que estamos intentando hacer hoy en este programa. Pero lo que quiero decirles es que todos están conectados con el Hijo del Hombre y con la cabeza de los días. El Hijo del Hombre se puede interpretar también como Jesús, porque fue conocido como el Hijo del Hombre. De tal manera que la existencia de Jesús, para quienes la niegan, se comprueba no solamente desde el conocimiento bíblico o de las religiones, sino que se comprueba no como Jesús, sino como el código que hay alrededor del mensaje estelar. Los justos, los santos, mensaje que tiene la misma vibración y la misma línea del mensaje crístico. Se enlazan, entonces habla del elegido como el Hijo del Hombre, que en él habita la justicia, que puede interpretarse muy fácilmente como el propio Jesús. Pero no el propio Jesús para ser adorado, sino el propio Jesús que abre la llave en el sentido de tienes que nacer de nuevo, como le enseñó a Nicodemo, nada más, para hacer la conexión, y la conexión te permite entender qué es el Hijo del Hombre. Tienes que nacer de nuevo, y para nacer de nuevo tienes que morir, y ahí está el proceso de muerte y resurrección codificado en Jesús. No, que no murió en la cruz, que sí en la cruz, que no, es la codificación que se guarda en los mensajes. Tienes que morir y nacer, nacer de nuevo. Ese es el Hijo del Hombre. Y ese Hijo del Hombre, en él habita la justicia. Es decir, que en el proceso de nacer de nuevo, es nacer dentro de la justicia. Pero nacer dentro de la justicia tiene el símbolo de la cabeza de los días, o el anciano de días, o el que menciona Apocalipsis 1.13. Su cabeza y sus cabellos serán blancos como la lana. Un proceso de transmutación de lo sucio, de lo ennegrecido, del pensamiento ennegrecido, retorcido por las emociones, a un pensamiento de elevación. La cabeza, pensamiento de los días, digamos de todos los días, del día a día, para la transformación. De hecho, aquí les voy a mostrar lo que es. Miren que aquí adelante dice, y en medio de los siete candeleros, a uno semejante del Hijo del Hombre. Entonces tenemos siete candeleros, que lo estudiamos recientemente también acá en el programa. Siete candeleros, siete chakras al interior del ser humano, siete templos o cristales memoria. El que está en medio se llama Tiatira, de acuerdo a la codificación también de Apocalipsis. El corazón, como lo ven allí. Allí habita el código de la cabeza de los días, o sea, la inteligencia. Conócete a ti mismo. Siéntete interiormente, o como ya también se puede hacer, la conexión cerebro-corazón, sentipensamiento, un pensamiento que esté interiorizado, un pensamiento conforme a la inteligencia luz, un pensamiento que esté filtrado por la vibración más alta de nuestro ser. Es decir, que en los momentos en que tengamos pensamientos indomables, debemos sujetarlos, debemos amarrarlos, debemos controlarlos, debemos conducirlos a partir del conocimiento interior, a partir de la inteligencia luz del que está sentado en medio del trono, el corazón. Y ese corazón ya viene, digamos, cargado con la inteligencia luz de cada célula. Pero cuando andamos en el estrés y cuando andamos en la locura del pensamiento y emociones desbordadas, pues nos alejamos de la justicia, nos alejamos del conocimiento, de la inteligencia luz. Es decir, la inteligencia nos deja, como dice Enoch o Hermes acá. Recuerden, Hermes dice, pero en cuanto a los insensatos, viciosos y malos, envidiosos y ávidos, asesinos e impíos, estoy lejos de ellos. Y los dejo al demonio vengador que arroja en los sentidos al penetrante fuego. Y esta parte es importante, porque la voy a enlazar con el libro Secretos de Juan. En quienes caigan en las pasiones más bajas, dice, pero en cuanto a los insensatos, viciosos y malos, envidiosos y ávidos, asesinos e impíos, estoy lejos de ellos. Y los dejo, escuchen bien, al demonio vengador que arroja en los sentidos, no es que te echa, te deja. En ese sentido, ya estabas ahí. Solo que te deja allí. No, es que nos van a echar. No. Tú prefieres estar en una dimensión más baja. Los dejo al demonio, dice la inteligencia, los dejo al demonio vengador que arroja a los sentidos un penetrante fuego. Arroja a los sentidos un penetrante fuego. Es decir, una manipulación dentro de nuestras sensaciones. Ahora les voy a mostrar lo que advierte el libro secreto de Juan. Capítulo 9. Aquí está la manipulación psíquica de Adán, en este capítulo. Voy a recordarla de la siguiente manera. Ella es la materia, pues a través de ella se nutren los demonios. Es decir, la manipulación, tanto en el tiempo en que Adán fue tocado psíquicamente por Yaldabaoz, de acuerdo al libro secreto de Juan, tanto a la llegada de los Elohim, cuando en sus laboratorios genéticos introducen el germen del error, Entonces, en nosotros está la semejanza al error en la materia. Como también lo dice Pablo de Tarso, lo recordemos. Encuentro que en mis miembros hay una ley del error. Ella es materia, pues a través de ella se nutren los demonios. Los cuatro demonios principales son, ahí están los nombres, no es bueno estar mencionando estos tipos ahora, el del placer, el del deseo, el del dolor, el del miedo. Es decir, que detrás de cada una de estas emociones hay una vibración baja que se pega. El placer, el deseo, el dolor y el miedo. La madre de todos ellos es sensación y el apellido de este bicho. De estos cuatro demonios han venido las pasiones. Es decir, de la congoja, una emoción, de la congoja vienen los celos, la envidia, el dolor, los conflictos, los apuros, la dureza de corazón, la ansiedad, la pena y así sucesivamente. Del placer viene mucho mal, la vanidad y cosas parecidas. Del deseo viene la ira, la cólera, la amargura, la injuria intensa, la codicia y cosas parecidas. Del miedo viene el terror, el servilismo, la angustia y la vergüenza. Entonces, las sensaciones fueron trastocadas al nivel y la frecuencia de nuestra dimensión para que fuésemos preso de lo que llamamos la materia, de las sensaciones corporales. Y a partir de la satisfacción que queremos dar de las sensaciones corporales, es que viene todo esto. Del placer viene el mucho mal, la vanidad, las cosas parecidas. Del deseo viene la ira, la cólera, la amargura, la injuria, la intensidad. O sea, cuando nosotros queremos satisfacer las sensaciones corporales, a través del placer, del deseo y todo esto, entonces debemos vibrar en la dimensión de esos. Y allí es donde la inteligencia deja de asistirnos. Entonces, la justicia no aparece al lado del Hijo del Hombre. Y al no aparecer, evidentemente, la inteligencia luz, que es la cabeza de los días, menos. Entonces, lo que hoy toda esta codificación está invitando es que el mundo está llegando a la cúspide en esta dimensión, por supuesto. En esta condición está llegando a la cúspide de la, digamos, del estímulo de las cosas más materiales, lo que incluso a nivel religioso se llama de la prosperidad. ¿Usted no ve que hay un discurso de la prosperidad a nivel religioso? De la materia, es el culto a la materia, alejándonos de lo más trascendental o espiritual. Y esto no tiene que ver con adorar a nadie, porque cuando traigo a estos mensajeros, a Enoc, a Hermes, a Juan, al mismo Cristo en su mensaje, no lo estoy convocando para hacer alabanza a estos personajes, ni más faltaba. Eso no es espiritualidad, eso es atraso. Lo que hay que entender de estos mensajes es que están invitando a comprender que en la medida en que nosotros nos aventuremos a reflexionar sobre nosotros mismos, repito el código soltado por Hermes, que el hombre en quien está la inteligencia se conozca a sí mismo. Esto en otros términos, dichos por los anteriores, es abrir los libros donde está anotada nuestra obra. ¿Dónde está anotada nuestra obra? Dentro de nosotros, en las memorias que se, digamos, que se conservan a nivel de nuestros siete logosoles, nuestros siete chakras. Los libros anotan, se abren para darnos cuenta, conocernos a sí mismo. Es el tiempo de la reflexión, es el tiempo de conocernos. Pero no es conocernos solamente en lo negativo que evidentemente cada uno de nosotros tiene, sino también en los talentos que se traen, en las cosas que llamamos positivas o en las cosas que hemos potenciado en nuestras encarnaciones. Y es a través de ese reconocimiento que comienza a aparecer el consejo sabio de la cabeza de los días, o sea, de la inteligencia luz, que es un código natural, que no es que va a aparecer porque usted haga una pose especial o pague un diezmo, o pague un curso, o vea un video. No, son recursos naturales, dispuestos para el ser humano cuando necesite o cuando quiera ser recurso de ellos. Pero para lograrlo hay que adentrarse con honestidad, con humildad, sin mentirnos, a ver los libros, a ver las memorias, a ver nuestras actuaciones, pasarlas como dice, aquí lo dice de esta manera Juan en Patmos. Dice, su cabeza y sus cabellos de blanco como la lana, sus ojos como llamas de fuego y sus pies semejantes al bronce bruñido, refulgente como un horno. Es decir, pasar esas memorias por el fuego. Usted sabe que el fuego es consumidor. Del fuego, al consumir, lo que quedan es cenizas. Y encuentren la tradición aquella de que desde la ceniza se levanta un nuevo ser. Ese que muere y que nace. Pero no puede morir si no deja ser preso del error. Que es lo que dice también aquí Enoch. No, Hermes dice, irrita sus pasiones con deseos insaciables, los tortura e invisible enemigo reaviva. El invisible amigo, enemigo, no amigo, el invisible enemigo que reaviva sus propios demonios, sus propias pasiones, sus propias emociones, aquellas manipuladas psíquicamente desde Yaldabaoth. En ellos la llama inextinguible, en ellos la llama inextinguible del pecado. Es decir, que nos consume para no volver a nacer. Entonces, estamos en tiempos, mientras ustedes analizan señales de guerra, señales de nuevo orden mundial, uno que cae, uno que nace, de una moneda única mundial, de todo aquello que descubrimos en el ámbito de la búsqueda. Todo lo que estamos descubriendo, amigos, de descubriendo, es para ubicarnos en una fecha simbólica o semiótica, que cuando usted la detecte, o sea, detecte el símbolo del tiempo que vive o que estamos viviendo como humanidad, inmediatamente entienda la tarea y la labor a hacer ahora. Hermes, en otra parte, que no es este, dice que el bien o Dios parece no tener principio ni fin, porque es el creador, es la creación, no es alguien, es el todo, el bien, el padre bueno. Y cuando digo padre, no se vayan al señor, al papá con la barba y la cosa. Y él dice que no tiene un principio ni no tiene un fin, en ese mismo libro de Hermes. Pero dice, pero para los humanos parece tener un principio. Dice, para los humanos, para nosotros parece tener un principio. Y dice que el principio para llegar al bien o al creador es el conocimiento. Pero advierte que la meta no es el conocimiento, sino llegar al bien. Y llegar al bien es la creación, o como él ya lo explicó, conocerse a sí mismo. Pero, ¿para qué conocerse a sí mismo? Para renacer, para nacer de nuevo, para transformarse. Allí están los códigos sueltos, pero al tiempo unidos. Códigos que fueron disgregados porque cada mensajero y su mensaje fue arrinconado en una organización en especial. Hombre, ¿no? Se fue para allá, para los conocimientos herméticos. El mensaje de Juan se fue para allá, para los religiosos, después del concilio de Nicea. El de Enoch se quedó solo para el que lee apócrifos. Y el de Daniel, bueno, ni los judíos, porque los judíos en su tradición no lo meten como un profeta. Tal vez porque soltó códigos en contra de su Dios. Y todos esos mensajes, y eso que he mencionado apenas he mencionado cuatro. Porque ustedes preguntarán, bueno, ¿y Elías? Bueno, ¿y el otro? ¿Y el otro? ¿Y el otro? Sí, claro, también. Solo que hoy está hablando de un código que soltaron cuatro. Cabeza de los días, anciano de los días, la inteligencia que asiste al Hijo del Hombre, el hombre que con él habita la justicia, el hombre que dialoga y se conoce a sí mismo, y que encontrando su propia podredumbre y su propia luz, decide volver a nacer, pasar por el fuego, y en esas cenizas que quedan después de él, renacer. Entonces, amigos de Descubriendo, todos los que estamos aquí, estamos buscando incesantemente los conocimientos que nos lleven a la verdad. Y es parte del despertar, es parte de la necesidad interior que por el impulso espiritual en que está cada uno de nosotros, se va llevando, se va guiando, se va moviendo. Y en esa búsqueda va a encontrar luz, oscuridad y tinieblas, porque aquellos que manipulan desde su llegada al planeta Tierra saben de lo que estoy hablándoles, y para el momento en que se despertaría ese código de investigación y de interpretación en cada uno de nosotros y de ustedes, ellos también harían su labor para entorpedear ese despertar. Y cuando ustedes se adentran y descubren aquí, descubren allá y pasan por el filtro de la verdad, esto y lo otro, llegarán a una sola dirección. Como les dije, o como lo dijo Enoch, perdón, como lo dijo Hermes, no lo digo yo, como lo dijo Hermes, para llegar al bien hay un principio, el conocimiento. Entonces usted se mete en el camino del conocimiento, y resulta que cuando se mete en el camino del conocimiento, luz, va a llegar y se va a tropezar con una sola cosa: la invitación a nacer de nuevo. Ese es el final, llegar al bien, la transformación, la resurrección, como le quiera llamar ese proceso. Porque hasta en eso hay libertad, de cómo usted lo entienda, cómo lo quiera entender, cómo lo visione, porque eso estará dependiendo de sus capacidades mentales y espirituales. Es más, yo puedo estar diciendo algo aquí, compartiéndoles algo acá. Mi corazón tiene una intención que es con base a mis capacidades, y probablemente a ustedes llegue de la manera, no como yo quiero que llegue, sino como ustedes son capaces de recibirlo. Y eso es muy importante. Es más, en mi comunicar, yo tengo la sensación y la comprensión de lo que hablo, pero puede suceder que cuando llegue usted, usted lo va a escuchar en una dimensión mucho mayor a la que yo estoy expresándolo. Y esta es la maravilla del comunicar. Y en la maravilla del comunicar, lo que nos invita es a seguir haciéndolo, como lo hacemos con mucho cariño aquí, detrás de cada contenido que compartimos. Así que, estamos en la fecha semiótica. No quisiera responder a eso, sino que ustedes también analicen. Estos mensajeros que dijeron que todo esto ocurriría en un tiempo específico, ¿creen ustedes que es hoy? ¿Será que ese proceso que religiosamente, en las corrientes cristianas, que es el caso de nosotros los occidentales, de la segunda venida de Cristo, no es otra cosa que la aplicación de los conocimientos cifrados que hoy hemos descifrado, o hemos intentado, para no aparecer como que lo logramos, ¿no?, sino que lo intentamos en el despertar? Claro que sí. De tal manera que desde 34.000 años antes, desde 5.000 años antes, desde 2.600 años antes, desde 2.000 años antes, estos cuatro mensajeros dejaron los códigos o símbolos. Si usted no quiere que le hablen de Jesús, no importa, pero estos cuatro dejaron los símbolos de lo mismo que dijo Jesús. Y todo esto que conjuga, todo esto que se enlaza, tiene un nombre. Bueno, nosotros le hemos puesto un nombre. Se llama el plan estelar. Y el plan estelar es como la humanidad sale de lo que yo les mostré acá, de esta semejanza que revela el libro secreto de Juan en el capítulo 9, de la manipulación a las sensaciones, de la satisfacción corporal y de la materia, del salir a satisfacer eso desde que nos levantamos hasta que nos acostamos, lo que pensamos, lo que anhelamos, porque estamos en esa vibración y esa dimensión. Pero sé, porque están allí conectados ustedes, que ya buscan más de eso. El hecho de que estemos hablando de estas, entre comillas, locuras, quiere decir que tanto ustedes como yo estamos anhelando otras cosas, estamos vibrando ante otras cosas, y esa es la comprobación del tiempo semiótico cumplido por anunciado y cumplido por estos cuatro personajes de los que hablamos hoy. Bien, esta ha sido nuestra investigación en el día de hoy. Esperamos que haya sido de total agrado. Voy a leer algunos mensajes, como el de, tengo aquí el de DJ Super Crush. Sí, ahí está DJ Super Crush. El asunto es ser consciente del mal que tenemos y después de que se identifiquen los errores, tener la disposición de cambio, aunque duela, atormente y dé vergüenza. Con el tiempo eso va disipando. Entonces, aquí dice algo Hermes, y él dice, yo asisto. La inteligencia dice, yo asisto. Entonces, ¿qué pasa? Vamos a ser asistidos. No estamos solos, hay recursos internos, no un rayo que va a caer del cielo. No la unción de alguien. No la bendición de un Dios que usted le pide todos los días. No, eso no sirve. Eso no sirve. O mejor dicho, eso no ha servido en la historia de la humanidad. Lo que sirve es su disposición y la capacidad de aceptar la asistencia que en fuerzas y energías internas están dispuestas para la humanidad. Eso es un recurso natural. Vuelvo y repito, son recursos naturales. No le pongamos a eso cosas extrañas. Milagro de Jiménez dice, buenas noches, Neil. Abrazos fraternos desde El Salvador. Tema interesantísimo sobre tres personajes importantes dentro de la profecía. También nos saluda Merced Zárate. Dice, saludos, Neil, desde Teloloapan, Guerrero, México. Muy buenos. Llegué un poco tarde, pero ahí estamos al pie del cañón. Les recomiendo que si llegaron después de iniciar esto, arranquen esto de nuevo porque los enlaces se hacen desde el principio. Olga García, hola, hola a todos. Saludos desde Bogotá. Un abrazo, Neil. También saludamos a Walter Fabián, conectado, dice, exacto, perfecto análisis, gracias, Carlos. También saludamos a Carlos Cobos, dice, tienes que nacer de nuevo, es reencarnar. Bueno, esta pregunta es interesante, porque tiene las dos dimensiones. Volver a nacer es el código natural de volver a encarnar. Pero cuando estamos hablando del hijo del hombre que debe volver a nacer, no se está refiriendo a la reencarnación. Se está refiriendo en esta encarnación a hacer un proceso de transformación, ¿verdad? Porque si no, entonces espero que me muera y nazco otra vez. Pero cuando nazco otra vez, yo lo que estoy haciendo es continuidad de la memoria espiritual. De tal manera que en esta dimensión de la que estamos hablando, morir a nacer, el significado es espiritual. Eso de sentido espiritual a veces enreda uno con los preconceptos que hay del tema espiritual. Es morir a lo que atrasa para nacer a lo que adelanta. Morir a lo que produce dolor y nacer a lo que produce paz y equilibrio. Alejarse de lo que genera confusión, de lo que genera estrés, y acercarse a lo que genera certeza y alegría. Y puedo seguir en esto, solo que estoy eso simplemente pues expresando algunos términos. También saludamos a Geraldis del Mar, nos dice saludos. También tenemos a Nora Avilés, que nos dice, Neil, además, más de 16 años empezó mi transformación del viejo hombre al nuevo nacimiento. Allí voy, progresando poco a poquito. Y lo curioso de todo esto es que la asistencia de la inteligencia luz, como lo advierte Hermes, son procesos automáticos, que incluso en el mensaje recibido por Enrique Castillo, que también hace parte del plan estelar, dice que cuando emprendemos la búsqueda, ponemos en marcha mecanismos interiores que se irán encadenando para entregar la comprensión. O sea, se activa la inteligencia, pero cuando emprendemos la búsqueda, y como Hermes nos dijo, que pareciera que ese inicio es el conocimiento. Cuando usted busca el conocimiento y lo busca con honestidad, digo con honestidad, no es que lo busque para manipular con él a los demás. Sí, porque hay quienes buscan el conocimiento para formar sus sectas, sus grupos, y manipular a los demás y tener a los demás a su disposición. O quieren aparecer como los sabiondos. No, el conocimiento se adquiere para llegar al bien. Si no llegamos al bien, estamos utilizando el conocimiento es de negocio, de orgullo, de ego y de cualquier otra cosa más. Y demostré que yo sí sé, nada más. Gerardo Chávez también nos dice, el ser humano piensa que el sol nos haría ir a brincar al quinto nivel, y eso no es así. Si no estamos conscientes de que el cambio es uno mismo, total. Hay unos que están esperando que venga un rayo, el mismo rayo sincronizador sin encontrarse a sí mismos. Vaya engaño. Christian Films dice, nos están atacando duro, Neil. Este proceso es difícil, pero seguro. Ah, es Christian. Hola, Christian. Saludo, mi hermano, un amigo aquí en Barranquilla. Nos están atacando duro, dice él. Así es. Pero vamos, vamos y alentémonos los unos a los otros. Delia Flores, más bueno este tema. También Yadira Chávez dice, nacer de nuevo es cambiando tu mente y tu corazón. La conexión de el sentipensar. Pero no podrá haber una conexión del sentipensar si el sentir del corazón está ahogado en emociones de venganza, de odio sobre alguien o sobre una situación. Como usted guarde eso, no hay nada. Tal vez por eso el Cristo dejó otro código, perdonar. Perdonar significa despojar el corazón de energías que no permitan la conexión en la inteligencia luz de la cabeza de los días o del anciano de días. Néstor Ramírez dice, análisis de la inteligencia, asumirla como un todo y como lo que es. Juan Pablo dice, Neil, esto tendrá algo que ver con la profecía de Parravicini y los niños nuevos que explican la humanidad, que explican la humanidad los acontecimientos. Ay, perdón, los niños nuevos son personas que nacen de nuevo. Es decir, que estoy hablando de lo mismo que dijo Parravicini en otros términos. Por eso les decía, el cuento de que, no, a mí no me gusta eso, yo leo es esto. Pero es que allá también está, tranquilo. No, eso lo rechazo yo porque yo leo es esto. Y no sabes con que lo que está allá también dice lo que te dieron a ti. ¿Y para qué se hizo eso? Hombre, para que nadie se quede sin que lo reciba. Eso es parte del plan estelar. Yo no conozco a Parravicini. No importa, no importa. Ay, no conoces a Parravicini, está fregado, te jodiste. No, no. Tengo a Hermes. O tengo a Enoch. O tengo a Cristo. O tengo a Buda. O estudié Zoroastro. O estudié la sabiduría de Kukulcán. O de Viracocha. ¿Sí lo ve? Y todos enlazan. Si hace las conexiones despojando de ellos toda la tontera que se le puso a cada uno de ellos, porque todos esos mensajes le han puesto la tontera que usted menos se imagina, incluso el de Parravicini también, a todos. Cristian, saludos, hola Cristian, saludamos a Edgar Orellana, gracias por compartir, saludos cordiales desde Paterson, New Jersey. También Juan Pablo dice, muchísimas gracias Ney, un abrazo desde Argentina. También nos saluda Austreberto García, muy buen tema, es el tiempo. Luz Quiñones dice, recibido. También saludamos a Juan Pablo que dice, gracias Neil, gracias. También Yadira Chávez dice, somos parte del Padre y toca recordar lo que somos seres eternos atrapados en estos cuerpos. No estamos atrapados. No piensen que estamos atrapados. Estamos atrapados en la medida en que permitamos que lo manipule tome más fuerza de la esencia luz que tienen estos cuerpos también. Porque fuimos creados a semejanza de los principios originales, así sea en la materia. Es erróneo pensar que esto nos sirve, esto nos acompaña y esto lo podemos elevar o esto nos puede destruir. Esa es decisión nuestra. Solo que nos han hecho creer de que no. Incluso, por eso digo, hay conocimientos que en ese sentido también nos atrasan. Esto no es una cárcel. Es cárcel si dejo que lo sea, que me domine esto a mí. Pero si el hombre interior, en la cabeza de los días, el anciano de día, la inteligencia, la sabiduría, la justicia, el hijo del hombre, como quiera llamarle, como usted quiera llamarle, hace que usted viva en las condiciones originales. Bueno, ahora sí me voy, pero antes quiero pedirles el me gusta a nuestro canal Descubriendo, y no solamente a este, sino también a nuestros dos canales alternos que producimos aquí en estos estudios de esta radio, que se llama RCPC. La otra producción es la revista Planeta Conciencia, con ese nombre encuentran el canal Planeta Conciencia. Y la otra producción es un noticiero donde explico la otra cara de las noticias diariamente. Lo encuentran así con Visión Noticiosa. Ahí estamos todos los días trabajando en producción de contenidos de diferente índole, noticioso, de actualidad, investigativos, etcétera. Y el código QR, para que ustedes si desean, lo escaneen y puedan incorporarse a nuestro canal en WhatsApp. En este canal en WhatsApp nosotros compartimos todas nuestras producciones para que ustedes estén al tanto cuándo es cada programa, cada cuánto empiezan, qué títulos están haciendo cada semana, y estén al día, ¿ok? Entonces, muchas gracias. Recuerden nuestros contenidos en Descubriendo, lunes de aplicación. Estos dos lunes no hicimos contenido porque fue festivo en Colombia, pero lunes de investigación, miércoles de investigación, lunes de aplicación, miércoles de investigación y los viernes acostumbrados de Descubriendo, que realizamos al lado de Salín y de Juan Manuel. Cuídense mucho y regresamos. No se vayan sin dejar el like, por favor. Así apoyan todo lo que hacemos, ¿verdad? Y comparta también este contenido a otras personas que usted considere que le pueden servir. Chau, chau. Descubriendo con la certeza en la búsqueda de la verdad. Hasta la próxima.
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0: 3 de la mañana con 20 minutos.
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1: 4 de la mañana con 5 minutos.
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0: Advertencia. Este canal cuenta con suscriptores de todos los gustos musicales, y quizás este video se trate de un artista o género que desconoces. Si es así, observa el video, y no preguntes quién carajo es ese. Sírvete una de estas. Aprende, y disfruta. Gracias.
1: El siguiente programa es categoría M, para muñequitos.
2: ¿Qué tal, muñequitos? ¿Cómo están? Yo tengo que hacerles la advertencia desde ahora que este video es un poco...
3: trambólico.
0: Trambólico, palabra que deriva de estrambótico, que significa raro, extravagante y sin orden.
4: ¿Cómo se utiliza en una oración?
3: Está pendiente, un poco... trambólico. Hay que saber subir y bajar.
2: ¿Y qué quiero decir con todo esto? No sé. Lo que sí sé es que este video se trata del DJ producer que llegó a ser uno de los más grandes en el género, EDM. Eso quiere decir Electronic Dance Music.
5: Ustedes dirán, ¿y este man cuántas veces nos explica la misma vaina? Ya sabemos lo que quiere decir EDM. Bueno, es que tienes que entender que hay mucha gente que está suscrita a este canal que solo escucha música regional, ranchera.
6: Ya está cerrada la puerta negra.
2: Entonces, de una manera muy básica, voy con una sinopsis de ese género musical.
7: Aunque los fanáticos del género se quejen en los comentarios, di que...
5: No, pero ese man no digo nada. Yo pensé que iba a explicar las 432 ramificaciones del género house, porque eso en realidad es lo que yo quería escuchar para ver si él sabe lo que...
2: No, a ver, el EDM es la evolución de la música... Ellos vendrían siendo como los que aportaron el ADN, o sea, como los abuelos biológicos del EDM. Y estuvo dentro de la bolsa de la música urbana mundial hasta que se canibalizó a ella misma. Y se dejó de producir en grandes cantidades.
5: Igual que la salsa, merengue, vallenato, etcétera.
2: Bueno, en este restaurante hay dos chefs. Está el DJ.
0: No hace materia prima, toca, transforma o hace remezclas de lo que ya está producido.
2: Y están los DJs producers.
0: Es DJ y también músico. Es el que hace la música que los demás DJs van a tocar.
2: Este género se trata es del DJ, no de un cantante. Porque si el ritmo es bueno, el tema lo puede cantar hasta Peppa Pig. Y es un palo.
8: ¿Qué huevo?
2: ¿Tú me entiendes? No. O es más, en el EDM, el cantante es un estorbo. A menos que sea el sampleo de una frase o algo así. Después les explico eso.
5: O sea, que lo que te quiero decir es que la frase "yo soy un cantante de EDM" fue dicha por nadie. Nunca, jamás.
2: Es más, cuando el EDM empieza a meter en su barco cantantes de pop, se fue a la... Hablemos entonces de Tim Berkling, el DJ producer. Avicii.
9: Avicii, el inicio.
2: Como todos sabemos, Avicii nació en Rusia. Nah, Estocolmo, Suecia. Toda la vida estuvo interesado en la música. Y muy al contrario de lo que puede pensar la gente, todo tipo de música.
5: Yo no sé por qué la gente piensa que lo que uno hace en un trabajo tiene que ser sobre lo único de lo que uno sabe. Una vaina es negocio y la otra es tu vida personal.
2: Claro que existirán personas que solamente les gusta un género, pero eso es como triste. Y les confieso algo, por lo menos desde el punto de vista de un productor musical. Cuando tú escuchas y aprecias casi toda la música, o sea, muchos géneros, eso por lo general resulta en que tu trabajo como productor musical es superior.
5: Porque vas como entendiendo la ciencia y el misterio detrás de la composición musical. Aparte que puedes implementar o traducir conceptos que vienen de otros géneros en el género que estás...
0: Ya, entendimos.
2: Ok, volviendo acá. Lo curioso de Avicii es que él no era de escuchar música electrónica antes de producirla. Escuchaba de todo menos música electrónica.
0: ¿Y cuándo es que comienza a producirla?
2: Cuando conoció una aplicación o software que todos los productores conocemos que se llama FL Studio. O como se le conoce en el inframundo. Ahí, cuando aprendió a utilizar ese programa, fue que se convirtió en DJ producer, o sea, productor musical. ¿Yo para qué sigo diciendo productor musical? Estamos hablando de música.
5: Obvio. Como si los DJs algún día pasaran a ser productores agrícolas.
0: Chiste malo.
5: ¿Tú te imaginas esa vaina? Oiga, compa, deje los audífonos ahí. Vamos a prender el tractor.
9: ¿Qué quiere decir Avicii?
2: Avicii es el nombre que le dan los de la religión budista al nivel más bajo del infierno, reservado para aquellos que pecaron al máximo nivel, tipo asesinaste a toda tu familia, una vaina así.
0: ¿Y por qué se puso ese nombre?
2: Y él decidió ponerse Avicii cuando estaba buscando un nombre de usuario para su cuenta de MySpace, porque Tim Berkling, para sorpresa de nadie, ya estaba tomado.
5: Y créeme que prefiero no tener cuenta, tener que ponerme Tim Berkling-1989-. O Tim Berglingram, -98.
10: Dios mío, ¿pero qué es esto?
5: O sea, el glamour del artista se fue totalmente a la...
2: Yo creo que el único que se pudo poner su nombre en redes sociales fue el africano de...
11: You serious?
12: My name I call for you now.
11: That thing now your name?
12: My name.
11: Who give you that kind of name?
12: My papa give me.
2: Si alguien más tiene ese nombre, tenemos que empezar a llamarnos con números.
8: Hola, mija, ¿cómo estás? Mucho gusto, muñequita. Me llamo 575.523. Un gustazo, mi amor.
2: Ya, Avicii.
10: Avicii. Crecimiento.
2: Cuando él empezó a subir su música a MySpace, lo contactó este man.
11: Sí, no le pongas mucha atención al flow ese de modelo de comercial de perfume europeo, porque no lo es. Él era promotor de eventos en discotecas.
13: As part of my job, I had to follow all these blogs, and this guy popped up on a couple of them with like two songs. I was like, what is this? This is like proper, you know, melodic feel. It's a bit raw, it's a bit, you know, unfinished, but there's something here, you know, and I just started exploring, and I found out he was Swedish. I was like, maybe I can help the guy. You know, I knew some people in the scene, and he seemed like he was, you know, a diamond in the rough. He didn't really know, you know. I could sense there was something there, and I just got in touch with him over a coffee, and he was so scared to meet me alone, so he brought his friend.
2: Él se terminó convirtiendo en el manager de Avicii. Él nunca había sido manager de nadie, porque promotor de eventos y manager son dos vainas totalmente distintas. Así que vamos a darle su crédito por lo menos en eso, porque no es que lo conoció famoso. Dicho esto, Avicii empezó a producir buena música y el manager a promocionarlo y colocarlo en los eventos que eran, y a contactarlo con la gente que era. Entonces, mientras pasaba esto, a él le gustaba mucho un sampleo.
0: Sampling o samplear, acción de tomar literalmente un audio ya existente y usarlo en una nueva composición musical.
2: Le gustaba mucho una frase que cantaba en los años 60, era James. Entonces él le estuvo dando vueltas a eso durante mucho tiempo, pero no encontraba la melodía perfecta que estaba buscando para ese tema. Incluso demoró tanto con eso que otro artista vino y la sacó primero que él.
14: Interrumpimos programa para dar consejo chombal.
15: Ese es precisamente el problema de andar en los estudios de grabaciones publicando pendejadas en las redes sociales. Que miren lo que estoy haciendo, estoy trabajando.
16: Vengo fuerte, vengo. Viene otro huevón y te saca algo igual a lo que te escuchó antes que tú. Para que sea serio. Por andar de bufón publicando y que miren. Ahí está, coge.
17: Ahí está, consejo chombal, gracias.
2: Pero aún así, Avicii era tan bueno que encontró la melodía perfecta, la que estaba buscando.
18: And levels just started spreading.
2: Palazo. Hit mundial.
10: Avicii, el problema.
2: Como ya les expliqué en otros Hablemos de, los artistas son seres humanos.
19: Hello, darkness, my old...
2: Yo creo que ya están notando un patrón. Diferente para cada artista, pero es un patrón. Después de la canción Levels, todo cambió. Ya empezó a presentarse en festivales de EDM frente a 200.000 personas. ¿Tú sabes cuánta gente son Cuando tú ves esa escalera para subir a la tarima, pero antes un huevón le pide al público una bulla para ti. Y tú escuchas. Y tú te asomas por una esquinita por donde nadie te ve. Y ves 200.000 personas. Escucha lo que va a salir de mi boca. A mí no me importa qué tan acostumbrado tú estés a eso. Siempre va a haber una parte de tu cerebro que te dice:
20: ay, coño, ¿y si la cago?
2: Si en esa situación tú no sientes nervios, estarás como un reptiliano, una vaina así. Anda, vete esa vaina con un médico. Bueno, la vaina es que Avicii se enteró de que la bebida alcohólica disminuía esa tensión.
18: Then,
2: solamente noten lo flaco que está.
18: I realized how stiff I was when I wasn't drinking. So then I found the magical cure of just having like a couple of drinks before going on.
2: Y empezó a utilizar el elixir en mención para lidiar con la presión de la situación.
0: Eso rima.
2: Eso está bien si tú lo haces durante 4 festivales, pero durante 5 años, no. Yo no te estoy hablando de la falta de descanso ni de la presión que ejerce la industria a esos niveles. Eso es aparte. Te estoy hablando de que el exceso de alcohol le destruyó la vesícula biliar.
18: Future is asking if there's any chance you could do a like phone interview with...
0: Tu cara cuando algo ya te fastidia.
20: He's on the phone tonight. How you doing, man? Hello.
18: Hi.
20: How are you feeling?
18: I'm okay.
20: Okay, you're better now, right?
18: I am better now, yeah.
20: Okay, because that's the question on all of Australia's lips tonight, and that is, are you feeling okay? The tummy pains have gone away.
18: No, I have to remove my gallbladder. It's very serious. It's one of the most painful things you can have. I was there for 6 days. I was scheduled to remove the gallbladder now, but I was able to push that until after this tour.
20: You will. be back on stage this weekend, right?
18: I will, yes.
5: Yo le hubiera dicho a ese locutor, ¿por qué no te vas para la...
2: O sea, el man está jodido por el exceso de todo. Pero como tú eres el payaso del circo que le da la plata a toda una serie de personas en la industria, créeme que ellos no están pensando en tu problema, muñeco. Ellos están pensando en su bolsillo. Entonces tú dirás, hey, pero brother, tú también estás haciendo mucho dinero. Sí, pero...
1: Presentamos un momento de sabiduría, Chombal.
2: ¿Dinero para qué? ¿Para pagar la cuenta del hospital?
1: Hemos presentado un momento de sabiduría, Chombal.
2: Entonces, como yo siempre les digo, muñequitos, para un artista primero es su arte y después el dinero. Pero me parece que en el caso de Avicii no se trataba tanto del dinero, sino que le gustaba como demasiado la parte de crear música, pero no sabía cuándo decirle ya basta a la parte de las giras y festivales.
21: Avicii, el principio del final.
2: El 29 de marzo del 2016, Avicii anuncia su retiro de las giras. Giras que no se habían detenido desde el 2011. Bueno, ¿recuerdan lo de la vesícula que se tuvo que sacar en el 2014?
5: También se tuvo que sacar el apéndice. Y yo no les mencioné que desde el 2012 también sufría de pancreatitis aguda, no.
2: Entonces de salida ya vemos que él no venía con la mejor salud. A esto voy a agregarle otro dato para que vayan armando el rompecabezas. Avicii, por naturaleza, no era DJ, era productor. Ya yo les expliqué la diferencia. Ahora, el manager, ¿se acuerdan del man de los perfumes europeos? Tuvo que insistirle en que aprendiera la parte de DJ. O sea, la parte de tocar su música como DJ frente a miles de personas. Si no, el negocio no tendría sentido. Porque, repito, este género se trata es del DJ. En el género EDM no tenía sentido crear la música, pero no presentarla en vivo. En otras palabras, no era tan buen negocio ser productor y no ser DJ.
5: O sea, la misma tendencia de Tiesto, Martin Garrix, David Guetta, etcétera, etcétera, etcétera.
2: Todos ellos son productores en realidad, pero en un género en donde también tenían que ser DJs. O sea, que la razón principal del abuso del alcohol, sustancia que empeoró su salud, eran las giras. O sea, la parte de DJ, no de productor. Eso me lleva a darle total validez a mi teoría de no se trataba tanto del dinero. Y para darle más validez a eso, luego de anunciar su retiro de las giras, en agosto del año que seguía, anunció una nueva producción, diciendo que había retornado al lugar en donde todo tenía sentido, el estudio. Entonces, esa era la verdadera pasión de Avicii, hacer música, no presentarlas en giras.
21: Avicii, el final.
2: Luego de ese lanzamiento en el 2017 no regresó más a la tarima y salió del ojo público con una crisis existencial muy grande.
22: I was expecting support in stopping. I was expecting to, especially with what I've been through, and I've been very open with everyone I work with and everyone who knows me. I've been very open with what I've been through and what I've felt and what I've done and what, you know, everyone knows that I've been anxious and that I've been trying. So I didn't expect people to try to push me to do more shows when they'd seen how shitty I felt.
2: Y en sus propias palabras, tratando de encontrar el significado de la vida y de la felicidad. Porque me imagino, y ese soy yo hablando, que cuando triunfas haciendo lo que más te gusta en la vida y te das cuenta que tienes que canjearlo por tu salud física o mental, y en el caso de Avicii, ambas, esa vaina frustra y deprime. Y yo no creo que tengo que explicarles a ustedes las consecuencias de la depresión. El 17 de abril del 2018, su última producción fue nominada por la Billboard a Mejor Álbum de Música Electrónica, lo cual agradeció a través de un tweet. Y tres días después, se quitó la vida. Causa oficial de su muerte, desangramiento. Y yo agregaría salud mental. Ya el daño estaba hecho. Y ya sabes que nunca faltarán imbéciles que publiquen vainas como...
5: En realidad él estaba a punto de revelar información importante sobre los extraterrestres que comen niños y además él tenía mucha información sobre la élite.
2: ¡Ay! Cállate. ¿Qué tal si aceptamos que él era bueno en lo que hacía? Se nota la diferencia entre él y muchos otros en una industria plagada de gente sin talento. Y sí, la industria musical tiene mucha gente sin talento musical. No todos, pero muchos.
23: A continuación, un momento filosófico.
2: Si ahora mismo tú estás, como decimos, comiéndote un cable y te sientes triste o deprimido por eso, si por alguna razón de la vida mañana llegaras a conseguir fama y dinero, quiero que sepas que detrás de eso vienen más problemas y más grandes que los que puedes tener ahora mismo. La felicidad no se trata de eso, muñequitos.
23: Hasta aquí el momento filosófico.
2: Bueno, vamos al cierre. Flow de locutor. Un ser humano con un talento impresionante y una pasión imparable, pero rodeado de gente egoísta. en una industria llena de avaricia. Un alma que encontró su propósito en la música, pero no en el estilo de vida que venía con ella. Si la música electrónica tuvo un artista que vale la pena recordar y respetar, fue Timberland, Avicii. Y eso te lo dijo el Chombo.

0: tú te imaginas esa vaina.
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0: 4 de la mañana con 22 minutos.
1: La chispa de Albert Einstein. El célebre físico Albert Einstein gozó de una rapidez mental propia del más genial de los humoristas. En una reunión social, Marilyn Monroe se cruzó con Albert Einstein y ella le sugirió lo siguiente.
2: ¿Qué dice, profesor? ¿Deberíamos casarnos y tener un hijo juntos? Ay, ¿se imagina un bebé con mi belleza y con su inteligencia?
1: Einstein muy seriamente le respondió.
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0: Tengo la alegría de que la vida es finalmente más fuerte que la muerte. Que como nadie puede detener la venida de la primavera, nadie puede detener la justicia de los pobres, el triunfo de los mejores deseos del ser humano.
1: Leonardo Boff.
2: Cinco de la mañana en punto.
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Bienvenidas, mentes curiosas. ¿Es posible que bajo las arenas del Sáhara se escondan las ruinas de una gran civilización desconocida hasta ahora? ¿Sabíais que hace tan solo 6.000 años aquel desierto era un territorio verde con ríos y lagos y rebosante de vida? Si contemplamos un mapa mundi, en el norte de África podremos localizar rápidamente el desierto cálido más grande del mundo, con casi 9 millones y medio de kilómetros cuadrados de superficie. Se trata, por supuesto, del Sáhara, uno de los entornos más hostiles para la vida. En su corazón, en la meseta argelina de Tassili, está situado el parque nacional más grande de toda África, el Tassili Niger, aunque es poco conocido por el gran público debido a su remota ubicación, se podría considerar el museo de arte más grande del mundo. Y es que hace poco más de un siglo, en 1910, se descubrió que en su formación rocosa, un asombroso yacimiento arqueológico, había más de 15.000 obras de arte rupestre, entre pinturas y grabados, algunas con incluso 11.000 años de antigüedad. En ningún otro lugar del mundo tenemos una ventana semejante para asomarnos a cómo era la vida en el Neolítico e incluso en las postrimerías del Paleolítico Superior. Los artistas prehistóricos, como es lógico, representaban en sus obras aquello que los rodeaba, y lo que resultó asombroso para quienes descubrieron las pinturas de Tassili a principios del siglo XX fue que en muchas de ellas no se representaba el paraje árido y desolado que hoy rodea aquel lugar en miles de kilómetros a la redonda, sino una sabana llena de vida, con jirafas, elefantes, rinocerontes, antílopes e incluso hipopótamos. ¿Cómo era posible? Quizá los artistas habían plasmado allí, siendo ancianos, las criaturas que habían visto en tierras lejanas del sur o del este cuando eran más jóvenes. No sería lógico. ¿Qué sentido tendría abandonar un lugar lleno de vegetación y animales para emigrar una distancia enorme hasta alcanzar el centro de un desierto inhóspito? Eran prehistóricos, no idiotas. Tal vez habían pintado aquellos animales a partir de las descripciones hechas por sus ancestros y transmitidas por tradición oral. Tampoco parecía factible. Dada la precisión anatómica de los dibujos, resultaba evidente que quien hubiese dibujado aquellos animales los había visto bien y con sus propios ojos de manera reciente, porque incluso si su aspecto se hubiese transmitido no de manera oral, sino mediante dibujos, estos habrían ido distorsionándose generación tras generación. En la actualidad, la ciencia ya ha encontrado la explicación a aquel misterio. Y es que ahora sabemos que si nos remontásemos entre 11.000 y 6.000 años en el tiempo, nos encontraríamos con un Sáhara verde, repleto de ecosistemas de sabana boscosa y con una amplia red de ríos y lagos en los territorios actuales de Libia, Níger, Chad y Mali. Los científicos han hallado evidencias en sedimentos marinos y lacustres de que durante el transcurso de los últimos 8 millones de años, en el norte de África se han sucedido más de 230 procesos de desertificación y reverdecimiento. Sucede de manera cíclica, cada 21.000 años aproximadamente. ¿Cómo es posible? A finales de 2023, un equipo de investigadores encabezado por el climatólogo de la Universidad de Helsinki, Edward Armstrong, publicó en la revista científica Nature una posible explicación. Las leves oscilaciones en la precesión orbital de nuestro planeta, es decir, el cambio lento y gradual en la orientación del eje de rotación de la Tierra, que hace que éste apunte a diferentes estrellas a lo largo de grandes periodos de tiempo, provocan cada 21.000 años
que el hemisferio norte se oriente hacia el sol más de lo habitual durante los meses de verano. Eso provoca veranos más calurosos en el hemisferio norte, con un aire más cálido y que por tanto puede retener más humedad. Los investigadores, tras desarrollar un modelo climático que simulaba con precisión la circulación atmosférica sobre el Sáhara y el impacto de la vegetación en las precipitaciones, llegaron a la conclusión de que ese fenómeno que se produce cada 21.000 años intensifica la fuerza del sistema monzónico de África Occidental y desplaza la franja pluvial africana hacia el norte. Ya no llueve solo en las zonas subsaharianas, sino en el propio Sáhara. Como resultado, la sabana y los pastizales boscosos se expanden hacia el norte, cubriendo lo que hasta entonces era desierto, desde los trópicos hasta el Mediterráneo, proporcionando así un vasto hábitat para plantas y animales. Al cabo de entre 5 y 6.000 años, la precesión orbital provoca que los veranos vuelvan a ser más fríos y el Sáhara se convierte de nuevo en un desierto. No se sabe con exactitud cuándo se inició el último proceso de desertificación en el Sáhara, pero debió de ser un evento bastante rápido, incluso brusco hablando en tiempos geológicos, porque hay evidencias de que poco antes del 4000 a.C., aún había amplias zonas verdes en el Sáhara y, en cambio, hacia el año 3000 a.C. ya era tan seco como hoy en día. El caso es que, si el Sáhara periódicamente se convertía en un entorno muy favorable para la vida, ¿no es posible que durante su último periodo verde albergara alguna gran civilización cuyos restos hayan quedado sepultados por completo bajo las arenas actuales? Puede sonar como una idea descabellada en este mundo de avanzada tecnología en el que la geografía parece incapaz de esconder nada a nuestros satélites, pero recordad que, como hemos comentado, el Sáhara ocupa casi 9 millones y medio de kilómetros cuadrados y, según diversas estimaciones, menos del 1% de toda esa superficie ha sido explorada con técnicas arqueológicas modernas. Hay que tener en cuenta que históricamente los gobiernos locales de la región no han gozado de grandes recursos económicos y las investigaciones arqueológicas ocupan un puesto muy rezagado en la lista de prioridades para el gasto estatal, aunque en realidad el gasto en arqueología también podría considerarse una inversión. Tradicionalmente, la mayoría de excavaciones en el norte de África han sido organizadas y financiadas por gobiernos e instituciones extranjeras, y estas, como es normal, se han concentrado allí donde se sabía, con un alto nivel de probabilidad, que se podrían obtener resultados. ¿Y dónde era eso? Habéis acertado. En Egipto. Pero ¿no podría ser que los egipcios, en realidad, no fuesen una civilización surgida hace 5.000 años a partir de diversos pueblos asentados en las orillas del Nilo desde tiempos inmemoriales, sino la continuación de una civilización anterior que viviera más al oeste, en la zona central del Sáhara? Según la cronología egipcia convencional, se considera que la civilización del Antiguo Egipto surgió con la unificación de los reinos del Alto Egipto y el Bajo Egipto, allá por el 3150 a.C., cuando el faraón Menes, quien según la mayoría de los egiptólogos era la misma persona que el faraón Narmer, fundó la primera dinastía. Por cierto, cuando se habla de Alto y Bajo Egipto, en realidad se hace referencia al curso del río Nilo, por lo que el Alto Egipto se corresponde con la parte sur y el Bajo Egipto con la zona norte, la más cercana a la desembocadura del Nilo. El caso es que, aunque no está claramente documentado cómo se produjo la unificación, las listas de reyes que se han encontrado señalan a Menes o Narmer como el primer rey del Alto y el Bajo Egipto. Todo el periodo anterior, el llamado Egipto predinástico,
está repleto de lagunas. La mayoría de los listados de reyes elaborados en la antigüedad fueron creados siglos después de los reinados que describen, y además suelen estar dañados o ser selectivos con los faraones que deciden incluir o dejar fuera, por ser considerados usurpadores o de menor importancia, por lo que resultan inconsistentes entre sí. Las pocas referencias en registros egipcios antiguos referentes a monarcas predinásticos parecen hablar de monarcas míticos, como dioses, semidioses o espíritus. La lógica nos hace pensar que también habría gobernantes humanos, tanto en el Alto como en el Bajo Egipto, antes de su unificación. Pero el desconocimiento acerca de quiénes fueron, sumado al hecho de que el antiguo Egipto unificado surgiera en un periodo bastante próximo cronológicamente al inicio del actual periodo desértico del Sáhara, ha dado pie a que en círculos no académicos se extienda la hipótesis de que, en realidad, los egipcios eran una civilización ya consolidada procedente del oeste, del corazón del Sáhara, quienes, empujados por la progresiva y veloz desertificación, habrían emigrado hacia el este, hasta asentarse en las orillas del Nilo, donde habrían prosperado hasta convertirse en lo que hoy conocemos como la civilización egipcia. Sin embargo, esta hipótesis choca, al menos en parte, con las evidencias arqueológicas. Vamos a intentar explicarlo de la manera más sencilla posible. Hay pruebas tangibles de que tanto en el Nilo sudanés como en el Delta ya habían comenzado a desarrollarse culturas neolíticas muchos milenios antes de la unificación. En el Delta, por ejemplo, estaba la cultura Merimdé, que era de costumbres totalmente sedentarias y practicaba la ganadería y la agricultura. Cultivaban grano, cazaban hipopótamos y cocodrilos, usaban alfarería y vivían en chozas de forma ovalada. No hay evidencias de que tuvieran una organización social con categorías diferenciadas, pero elaboraban herramientas y obras de arte y enterraban a sus difuntos en posición fetal, acostados sobre el lado derecho de su cuerpo. Más antigua aún es la cultura de la que se han encontrado vestigios en una zona del desierto de Nubia conocida como Nabta Playa, a unos 800 kilómetros al sur del Cairo y 100 kilómetros al oeste de Abu Simbel. Se sabe que los humanos se establecieron allí por lo menos desde el décimo milenio antes de Cristo, cuando en aquella zona se extendía ya una fértil sabana con abundante vegetación y fauna. Los arqueólogos han encontrado allí evidencias de almacenaje y consumo de sorgo salvaje, un tipo de cereal, así como restos de cerámica decorada con motivos geométricos, unas piezas de las más antiguas halladas en toda África. En torno al séptimo milenio antes de Cristo, los asentamientos humanos en Nabta Playa se hicieron más grandes. Cavaban pozos, domesticaban cabras y ovejas y comían legumbres y frutos, además de cereales salvajes. Luego empezaron a levantar túmulos de piedra, en cuyo interior se han encontrado restos de sacrificios de animales, en cámaras revestidas y techadas de arcilla. Pero la estructura más fascinante descubierta allí hasta el momento data de alrededor del año 4800 a.C. Se trata de lo que podría ser uno de los dispositivos arqueoastronómicos más antiguos conocidos. Una estructura circular de 4 metros de diámetro, compuesta por una treintena de losas de arenisca de diversos tamaños, con 4 pares de mayor tamaño en la parte exterior y otros pares en el interior, alineados con algún propósito desconocido. Se ha especulado con que cada par de losas podría ser una especie de puerta que haría las veces de marcador para un calendario, pero se cree que son demasiado pequeñas
para resultar útiles a la hora de hacer mediciones en función de los astros. Mediciones realizadas con GPS en 2007 por un equipo de investigadores de la Universidad de Colorado apuntan a que posiblemente en su época las piedras estaban alineadas con las estrellas de Sirio, Arturo, Alfa Centauri y el Cinturón de Orión. ¿Con qué fin? Misterio. En lo único en lo que los especialistas parecen estar de acuerdo es en que aquel lugar se utilizaba como punto de reunión para llevar a cabo algún tipo de ceremonia durante el solsticio de verano. El hecho de que los hallazgos arqueológicos predinásticos más antiguos descubiertos hasta ahora se hayan realizado en el Alto Egipto, es decir, en el sur, ¿significa que el norte se pobló más tarde? No necesariamente. También puede deberse simplemente a que el limo del río se depositaba con mayor abundancia en la región del delta, enterrando allí por completo y más hondo la mayoría de los asentamientos. Y por eso aún no hayamos encontrado allí restos de culturas previas a la Merindé. Volviendo a la hipótesis de la civilización antecesora de la egipcia llegada desde el oeste, por un lado, sí es posible que todas aquellas culturas prehistóricas, aquellos primeros pobladores de Egipto, llegasen a las riberas del río Nilo procedentes de las tierras de Poniente, pero de ser así, lo habrían hecho de manera escalonada a lo largo de amplios periodos y cuando la mayor parte del Sáhara aún era verde. No parece, por tanto, que estuvieran huyendo de una rápida desertificación, al menos no todos. Desde luego, de lo que no hay ninguna evidencia es de que una civilización ya consolidada llegase al Nilo para dar lugar a la civilización egipcia, unificando bajo su dominio a los pueblos que ya vivían allí. Pero eso, por supuesto, no descarta que hubiese habido una o incluso varias civilizaciones saharianas más antiguas que la egipcia y aún desconocidas por nosotros. En las pinturas y grabados rupestres de Tassilyn Ayer, que os hemos mostrado al principio del vídeo, se puede ver a grupos de humanos pastoreando ganado, amasando alimentos y danzando. Una pintura especialmente llamativa es esta que os mostramos ahora en pantalla, conocida como la diosa con cuernos o la mujer con cuernos corriendo. Ya representase a una deidad o a una figura humana, el símbolo de los cuernos, presente en otras muchas pinturas de la zona, hace pensar en la importancia del ganado para aquella sociedad. Podrían ser pastores nómadas, sí, pero la presencia de tejados en algunas de las pinturas como símbolo de hogares apuntan más a un pueblo sedentario que a pequeños grupos de nómadas al estilo de las tribus que han habitado tradicionalmente el Sáhara, como los bereberes y beduinos autóctonos de la región. Otra señal de sedentarismo en Tassilyn Ayer la constituyen las pinturas en sí mismas. Miles y miles de obras de arte en la misma zona, datadas entre el año 10.000 y el 1.000 a.C., apuntan a un poblamiento estable, o por lo menos a un tránsito habitual de personas por aquella zona, si bien las escenas pastorales fueron hechas a partir del 4500 a.C. Muchas de ellas estaban dibujadas con una pintura de color carmín elaborada con una mezcla de piedra triturada y sangre de vaca. Un hecho muy frecuente en la evolución humana es que el desarrollo de sociedades complejas y civilizaciones vaya precedido del sedentarismo. Las aldeas dedicadas a la agricultura y la ganadería pueden producir excedentes y así crece la población, aparece la especialización laboral, se desarrollan la cultura y la complejidad social y terminan por formarse ciudades y estados. Si, como hemos visto, en el centro del Sáhara ya practicaban el pastoreo hace más de 6.000 años, ¿hasta qué punto pudo haberse desarrollado una civilización en aquella región? ¿Se establecieron rutas comerciales? ¿Construyeron centros rituales? ¿Incluso alguna ciudad, quizá? Para responder a estas preguntas, solo podemos ceñirnos
a las evidencias encontradas hasta ahora. Sabemos, por ejemplo, que entre los siglos VI a.C. y VIII d.C., en la actual región libia del Fezzan, un antiguo pueblo sedentario fundó un próspero reino bereber, antecedente de las etnias Tuareg y Tubu. Eran los Garamantes, un nombre que probablemente proceda de la palabra bereber, Igerman, que significa ciudades. Construyeron una ingeniosa red de túneles subterráneos para acceder al agua fósil situada bajo la capa caliza sobre la que se asentaba la arena del desierto. Además, desarrollaron complejos sistemas de irrigación con los que creaban oasis donde practicaban la agricultura y servían como puntos de paso para rutas caravaneras. Comerciaban por todo el Sáhara, vendiendo trigo, sal y esclavos. Vivían en grandes villas fortificadas, tenían un idioma escrito y, en general, su civilización podía considerarse muy avanzada para la época, a la altura de griegos y romanos. Se cree que su población se distribuía en 8 ciudades, de las que solo se han investigado 3, más un amplio número de asentamientos menores. En su capital, Garama, vivían cerca de 10.000 personas. El historiador griego Heródoto describió a los garamantes como una gran nación que conducían ganados, cultivaban dátiles y cazaban trogloditas etíopes con sus cuadrigas para usarlos como esclavos. Si una civilización como esa pudo prosperar en el Sáhara desértico, ¿no pudieron desarrollarse otras similares o aún más destacadas pocos milenios antes, cuando el Sáhara era verde? En el año 2000, un equipo de paleontólogos en busca de huesos de dinosaurios, dirigido por el paleontólogo y geólogo Paul Sereno de la Universidad de Chicago, descubrió en la región del Teneré, en Níger, el cementerio más antiguo de todo el Sáhara, el sitio arqueológico de Gobero. En él se han hallado 182 lugares de enterramiento correspondientes a un periodo de 5.000 años. Los más antiguos datan de alrededor del año 8.000 a.C. y están asociados a la cultura kifiana, que se desarrolló en aquella región entre el 8.000 y el 6.000 a.C., es decir, en la época en que el Sáhara era verde. Por aquel entonces, en aquel lugar se extendía el lago Gobero, una masa de agua dulce de 3 kilómetros de diámetro y 3 metros de profundidad. Allí se han encontrado arpones, ganchos de hueso, joyas y cerámica de líneas onduladas punteadas con motivos impresos en zigzag. De los kifianos se sabe que eran hábiles cazadores y pescadores y que eran muy musculosos y asombrosamente altos. Medían más de 1,80 m de media, con individuos de hasta 193 centímetros. Basándose en estudios dentales, el bioarqueólogo Joel de Iris, de la Universidad John Moores de Liverpool, propuso en 2016 la hipótesis de que los bantúes que habitan en diversas partes de África Occidental, como Camerún, Benín, Nigeria o Togo, son descendientes de los kifianos del lago Gobero, quienes se vieron obligados a emigrar hacia el sur por culpa de la progresiva desertificación del Sáhara en torno al año 6000 a.C. Viajemos ahora más al norte, hasta Marruecos. En la última década, los análisis de ADN humano recuperado de yacimientos prehistóricos marroquíes de hasta 14.500 años de antigüedad habían revelado una relación genética entre las gentes del Sáhara Occidental y poblaciones de cazadores-recolectores de Oriente Próximo, que serían sus ancestros. Esto fue interpretado como una evidencia de que se habría producido una transferencia poblacional y, por tanto, también cultural y técnica entre ambas regiones durante milenios. El norte del Sáhara, por tanto, habría sido una región sin una gran barrera genética, una cadena de transmisión de conocimientos
con pueblos interconectados entre sí por lazos de sangre, lo que invita a pensar que en algún punto entre Marruecos y Oriente bien podrían haber florecido civilizaciones neolíticas desconocidas hasta ahora. Y esa sigue siendo una posibilidad. Pero en 2023, un equipo de investigadores de Suecia, España y Marruecos, liderado por la bióloga evolutiva Luciana Simões, de la Universidad de Uppsala, hizo un hallazgo sorprendente. En su estudio, publicado en la revista Nature, explicaron que en la cueva de Kaftat El Gar, que está situada en el norte de Marruecos, no muy lejos del estrecho de Gibraltar, los arqueólogos habían documentado evidencias de cultivo de cereales y ganadería junto a cerámicas del periodo neolítico, pero los análisis genéticos de 4 individuos allí enterrados mostraron que el 75% de su ADN derivaba de las poblaciones europeas neolíticas, cuyos antepasados se dispersaron desde Anatolia a través de Europa, mezclándose con los cazadores-recolectores en su camino hacia el sur de Europa antes de cruzar el Mediterráneo hacia el norte de África. Es decir, que es posible que fueran migrantes procedentes de la península ibérica quienes desencadenaran la agricultura y el pastoreo en el noroeste de África hace 7.400 años. Aunque también puede ser que los norteafricanos la descubrieran de manera independiente. En cualquier caso, la hipótesis de un norte de África interconectado por migraciones desde el Neolítico ya no parece tan sólida, pues habría quedado descartado que la herencia genética y cultural procedente de Oriente Próximo se haya transmitido por el norte de África en exclusiva. Un estudio más reciente aún, publicado en abril de 2025, también en la revista Nature, ha revelado un linaje humano único que floreció en el norte de África y que permaneció tan aislado que conservó su identidad genética incluso cuando el Sáhara era una exuberante sabana con lagos y ríos. Un equipo internacional liderado por el Instituto de Antropología Evolutiva Max Planck de Leipzig investigó el genoma de 2 mujeres de hace 7.000 años cuyos restos estaban momificados en una cueva en Takarkori, al sureste de Libia. Y tras compararlo con el de 795 individuos actuales y 117 antiguos procedentes de África, el suroeste de Asia y Europa, llegaron a la conclusión de que aquel linaje había permanecido aislado durante milenios y hoy está extinto. ¿De dónde procedían esos humanos? Al parecer, del África subsahariana, de cuyas poblaciones divergió su linaje genético hace 50.000 años. Pero una vez llegaron a la zona de Takarkori, aquellos humanos vivieron aislados de los demás, lo que contrastaría con la visión de que durante el periodo verde del Sáhara, los humanos que vivían en él viajaban más que durante el periodo desértico y realizaban migraciones a gran escala. En palabras del autor principal del estudio y director del Max Planck, Johannes Krause, las poblaciones norteafricanas estaban en gran medida aisladas. Por último, hablando del Sáhara, no podemos dejar de mencionar la famosa estructura de Richat, más conocida popularmente como el Ojo del Sáhara, una formación geológica

0: El dios de los mares se enamoró de una mortal llamada Clito, una joven atlante que vivía en una pequeña montaña en el centro de la isla, y para protegerla de los hombres del mundo exterior, Poseidón rodeó aquella montaña con tres grandes anillos de mar a modo de fosos, concéntricos y progresivamente más anchos, separados entre sí por anillos de tierra. Posteriormente, los atlantes construyeron puentes entre los anillos y excavaron un canal de agua que conectaba directamente el mar exterior con el centro de la isla. Si observamos esta foto cenital del ojo del Sáhara, la descripción de Platón parece encajar bastante bien. Incluso podría intuirse en la parte inferior aquel canal de agua que conectaría el mar exterior con la isla central. Pero en realidad no hay ninguna prueba arqueológica que vincule el ojo del Sáhara con culturas antiguas ni presencia humana de ningún tipo. Los análisis geológicos indican que se trata de un domo ligeramente elíptico y profundamente erosionado, con un diámetro de 40 kilómetros causado por una intrusión ígnea subterránea que deformó las capas de roca sedimentaria superiores. Debido a ello, la roca quedó expuesta formando anillos concéntricos con las capas más antiguas expuestas en el centro de la estructura. Como hemos visto, continuamente siguen apareciendo nuevos hallazgos en la enormidad del Sáhara, donde los arqueólogos tienen aún territorios inmensos por investigar. Territorios que no hace tanto fueron plenamente aptos para la vida y el desarrollo humano. ¿Qué misterios se esconden todavía hoy bajo sus arenas? El día menos pensado, podríamos encontrar las huellas de una nueva civilización que dé un vuelco a todo lo que creíamos saber sobre nuestra historia. ¿Y vosotros? ¿Creéis que bajo las arenas del Sáhara se esconden los restos de civilizaciones aún por descubrir? Me gustaría que nos lo contarais abajo en los comentarios. Y si queréis conocer más historias interesantes, suscribíos a nuestro canal. Muchas gracias por estar ahí, mentes curiosas. Nos vemos en el siguiente vídeo.
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0: 5 de la mañana con 34 minutos.
1: No es cuestión de añadir años a la vida, sino de añadir vida a los años.

0: Demasiada belleza.
1: Ninguno más hermoso, ni reyes ni emperadores, han exhibido una corona tan deslumbrante como la suya.
2: Tonalidades verdes, azules, violetas, doradas. Los pigmentos de sus plumas reflejan la luz igual que una gota de agua forma el arco iris.
1: El pavo real. El macho despliega su cola con plumas de más de 2 metros, rematadas en ojos iridiscentes.
2: El pavo real nació en la India y por su espléndida belleza fue llevado a parques y jardines de todo el mundo.
1: ¿Pero por qué el macho se adorna así? Preguntemos a los mismos pavos reales. A ver, pavito, ¡eh, tú, el mayor! ¡Ven acá!
3: Dígame.
1: ¡Ay, qué hermoso eres! Te lo han dicho muchas veces, ¿verdad?
3: Pues sí.
1: También eres muy vanidoso, ¿no es cierto?
3: Tengo que serlo. La naturaleza me hizo así.
1: Precisamente eso quería preguntarte. ¿Por qué tus abuelos desarrollaron esta cola tan despampanante? ¿Para qué te sirve?
3: Para seducir.
1: ¿Para enamorar a las pavas?
3: Claro. Entre los animales, las hembras son las que mandan.
1: Explícate mejor.
3: Ellas tienen el tesoro.
1: ¿Tesoro? ¿Cuál tesoro?
3: Los huevitos, la vida. Sin ellas, la familia se acaba.
1: ¿Entonces?
3: Entonces, los machos tenemos que inventar 1000 trucos para conquistarlas.
1: Y el truco de los pavos reales es esta cola de 1000 colores.
3: Sí, y nos va muy bien. ¿Quiere una demostración?
1: El pavo real despliega sus alas formando un abanico. Se pone de puntillas y comienza a agitarse. Es un susurro, un temblor de plumas hipnotizando a la hembra. Al fin, ella se decide por aquel que tenga la cola más majestuosa. El elegido describe círculos a su alrededor y la va dirigiendo dulcemente hacia un lugar escondido.
2: Pero investiguemos por qué las hembras, pequeñas y de color marrón, se deciden por los machos más ostentosos. A ver, la pavita, ven que quiero entrevistarte.
4: Dígame.
2: Más bien, dígame usted, ¿por qué las pavas reales eligen a los machos de cola más grande? ¿Por la belleza?
4: En parte sí, y porque son muy lindos.
2: Oh, lindos son todos. ¿Por qué se deciden por los que tienen la cola más enorme? Que, por cierto, debe ser súper incómoda.
4: Por eso mismo. Ese es nuestro secreto. En nosotras, las pavas, pensamos, si este es capaz de andar cargando toda su vida semejante trasto, será capaz de cualquier sacrificio por mí y por mis hijos.
2: Entiendo, entiendo.
4: Entonces, le regalo mis huevos y empollamos juntos los más hermosos pavitos reales.
1: Déjate sorprender por la naturaleza. Ella no te pertenece. Tú perteneces a ella.

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10: 7 de la mañana con un minuto.
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En diciembre de 1830, en una habitación silenciosa en la quinta de San Pedro Alejandrino en Santa Marta, un hombre enfermo que se sentía derrotado y abandonado por casi todos, tomó una decisión final. Ese hombre era el libertador Simón Bolívar, pero no estaba dictando una proclama, ni tampoco organizaba un ejército. En ese momento, Bolívar ni siquiera soñaba con la Gran Colombia. Tan solo como cualquier otro mortal sobre la tierra, dictó su testamento. Pero lo que dijo ni fue ni es lo que muchos nos imaginábamos. Esto es Historias de Adelina, yo soy Adelina Cobo. Sean todas y todos bienvenidos a mi canal. El libertador Simón Bolívar tenía 47 años. La Gran Colombia estaba fracturada. Colombia, Venezuela y Ecuador se separaban. Cada uno armaba su tolda aparte. En Bogotá lo llamaban tirano. En Venezuela cometieron la peor de todas las afrentas contra Bolívar. Páez le prohibió entrar a su propia patria, pero eso implicaba desconocer su autoridad política, romper con la Gran Colombia y excluirlo del nuevo orden republicano de Venezuela. En Perú, el libertador a quien habían llamado para culminar la independencia y que además le habían pedido que ejerciera el poder, ya en ese momento no le reconocían ninguna dignidad. El más discreto de todos fue el general Flores, en Ecuador. Pero de todos modos, aprovechó que las aguas estaban revueltas y creó su propia finquita. Lo digo así porque de un país grandote salieron tres pequeños. Aprovecho para preguntarte que si ya te suscribiste a nuestro canal, ¿qué estás esperando? Apóyanos para seguir contando estas historias que otros prefieren callar. Bolívar había renunciado a la presidencia, había sido traicionado por sus antiguos aliados y estaba gravemente enfermo. 6 días antes de morir, el 10 de diciembre de 1830, el libertador firmó su testamento. Aquí es cuando comienza lo humano, que es pues lo más incómodo porque estamos acostumbrados a verlo de otra manera. Durante años se ha repetido hasta el cansancio que Bolívar murió pobre, pero sus detractores, que no son pocos, dicen que eso es un mito construido para santificarlo. ¿Pero qué dice realmente su testamento? Bolívar declara sus bienes, reconoce que tiene haciendas heredadas, así como algunas propiedades, pero también enumera sus deudas. Sobre las tales minas de cobre de Aroa, que ha sido siempre el caballito de batalla para decir que Bolívar era rico, lo cierto es que esas minas seguían siendo de su propiedad, o sea, estaban bajo su control jurídico. Y después de su muerte pasaron a sus únicas herederas, que eran sus hermanas. Se dice que esas minas eran cuantiosísimas y hasta se ha dicho que eran productivas, pero eso no es tan cierto. Veamos por qué. La verdad es que las minas de Aroa eran muy valiosas, pero potencialmente, porque no estaban produciendo plenamente, pues requerían una inversión que era grandísima en tecnología. Por lo que Bolívar quiso en varias ocasiones arrendarlas a compañías británicas para usar lo que produjeran para ayudar a financiar sus campañas por las independencias, pero nunca pudo hacerlo. No he encontrado el porqué. Ya lo encontraré, supongo que debió ser porque con semejante vida tan agitada y dedicada a un propósito tan gigantesco, dudo que le quedara tiempo siquiera para pensar en sus propios asuntos. Después de su muerte, sus hermanas vendieron las minas a inversionistas británicos, que fue cuando realmente estas comenzaron a producir de verdad y se dice que fueron una verdadera riqueza. Entonces, ¿qué dejó Bolívar? No dejó ninguna fortuna, ni cuentas secretas en el exterior, ningún tesoro valioso. No era pobre, pero tampoco era rico. Y de hecho su situación económica era muy frágil. ¿Fue realmente Bolívar un hombre desinteresado o fue un irresponsable que dilapidó su herencia? Esto es bien interesante y al final me gustaría mucho que ustedes me dijeran qué piensan. Aquí es cuando el mito comienza
a tambalearse o se fortalece? Vamos a ver. Uno de los puntos más conmovedores de su testamento fue cuando él se refiere a José Palacios, que era su fiel sirviente, su acompañante, que fue su sombra durante muchos años. En el testamento, Bolívar pide que se le conceda su libertad y que se le reconozcan los servicios que Palacios le había prestado durante tanto tiempo. Si bien este es un gesto poderoso, pero aquí les dejo una preguntita casual que a mí me parece incómoda. Pues bien, si Bolívar, que era el libertador y se comprometió además con el general Petión a abolir la esclavitud, ¿cómo es posible que aún tuviera al menos un esclavo cuando estamos hablando de 1830? Es que estamos hablando del mismo personaje que firmó decretos de libertad de vientres, el mismo personaje que promovió la abolición gradual de la esclavitud. Pero resulta que en lo personal mantenía la misma estructura esclavista heredada por generaciones. ¿Esto qué es? ¿Es una contradicción histórica o es simple pragmatismo político? ¿O fue que nunca pensó en eso? ¿O simplemente porque era tan solo, pues Bolívar podía ser que fuera un hijo de su tiempo? Pero según dicen algunos, lo más impactante de su testamento no es lo que dice, sino lo que omite. No hace una defensa apasionada de la Gran Colombia, ni hace una última arenga política. Tampoco hay un llamado dramático a la unidad americana. El hombre que soñó con una América unida muere escribiendo sobre asuntos familiares y terrenos. Podríamos decir que es un Bolívar íntimo, un libertador cansado, un prócer demasiado terrenal. En el testamento desaparece el héroe épico al que estamos acostumbrados y se nos muestra un Bolívar vulnerable. Eso incomoda porque desaparece el héroe que nos había deslumbrado. Es que preferimos adorar a los próceres tallados en mármol y ponerlos bien altos en sus pedestales. ¡Ojo! Es que solo a los poetas del romanticismo les gustan los hombres frágiles y les gustan más todavía si están derrotados. He arado en el mar, había dicho en una célebre carta, y esa es una frase demoledora. Pero hay que reconocer que en su testamento no hay resentimiento, lo sentimos que tiene la cabeza ordenada, que está sereno y no vemos un ápice de rencor. Tampoco notamos una furia, ni siquiera una furia contenida. Hay una aceptación silenciosa. Entonces, ¿Bolívar murió derrotado? Pues políticamente, claro que sí. La mayoría de los historiadores piensan que el libertador fue coherente con su idea de servicio público hasta el día de su último suspiro. Pues en lugar de acumular riqueza, perdió la que tenía. No se preocupó por fundar una dinastía. Ya habían asesinado a su único heredero político, que dicho sea de paso, yo diría que era más un leal servidor. Creyó que su legado había sido un proyecto fallido, pero la historia y el desarrollo de la modernidad se han encargado de demostrar lo contrario. Porque hoy su visión continental cobra mayor vigencia a medida que van pasando los días. El testamento de Simón Bolívar, lejos de ser un documento glorioso, nos muestra a un ser casi indefenso, que lo perdió casi todo. Es que hasta había perdido todo el poder que había tenido, que era un poder casi soberano. No puedo decir que perdió a sus aliados, porque yo creo que Bolívar nunca tuvo aliados. Eran seguidores, mas nunca fueron sus iguales. Y seguramente pienso que no debieron comprenderlo lo suficiente. Ya ni siquiera tenía salud, la que hacía rato que le era esquiva. El episodio más grave que está documentado había sido su enfermedad en Pativilca, en el Perú, en 1823. Aunque su salud comenzó de veras a menguar a partir de 1826. Su deterioro se aceleró en 1828 después de la conspiración septembrina. Eso le pegó duro, pero su derrumbe político y físico ya fue definitivo a partir de 1829 y allí siguió derrumbándose poco a poco
hasta que murió en Santa Marta en diciembre de 1830, consumido por una enfermedad pulmonar crónica. Aún así, el Libertador quiso ordenar sus asuntos personales antes de dejar este mundo. Pero hay otro legado de Bolívar, del que poco se habla, o creo que no se habla, que no fueron las batallas, que son célebres, las conocemos muchas, la mayoría. Ni fueron sus documentos estratégicos, ni sus discursos fundacionales. De todo esto se ha hablado y podemos seguir hablando, pero de lo que jamás se habla sobre Bolívar es su renuncia al enriquecimiento personal, inclusive cuando ejercía el poder absoluto. Eso es de una grandeza enorme. Una lección especialmente para hoy, que estamos en una época cuando los gobernantes y los miembros de las casas reales, las más ancestrales de Europa, roban y traicionan a su patria solamente para acrecentar sus caudales personales. Eso lo han hecho siempre la gran mayoría de los gobernantes. Lo que pasa es que hoy se conoce por las redes sociales y los medios, porque desgraciadamente el enriquecimiento personal ha sido la práctica en la mayoría de los gobernantes en la historia de la humanidad. Lo que pasa es que hoy no hay nada oculto bajo el sol. En este sentido, el legado de Bolívar es un verdadero crisol moral, del que todos tenemos muchísimo que aprender. Bueno, amigos, hasta aquí este brevísimo análisis sobre el testamento de Simón Bolívar. Ahora te pregunto, ¿cómo crees tú que sería recordado el Libertador si muriera hoy en el siglo XXI? Cuéntanos tu opinión. Te leemos abajo en los comentarios. 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Es que aún tú no te has suscrito. Bueno, ¿y qué estás esperando? 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

0: 7 de la mañana con 14 minutos.
1: El robo de Hawái.
2: Hawái era un país libre, un estado polinesio independiente. 100.000 personas vivían en esas islas paradisíacas al norte del Océano Pacífico.
3: A fines del siglo XIX, una mujer gobernaba Hawái, la reina Liliuokalani.
2: Liliuokalani, conocida cariñosamente como Lilino, era una reina sencilla y alegre.
3: Caminaba sin escoltas por las calles de Honolulu, la capital del país.
2: Componía canciones y las cantaba, acompañada de su pueblo, en los parques de la ciudad.
3: Hawái no tenía ejército y la policía era muy pequeña, pues el delito casi no existía.
2: Pero estaban los terratenientes norteamericanos.
4: Necesitamos más tierras, muchas más.
3: Estos empresarios extranjeros llevaban años sembrando caña de azúcar y piña en las tierras de Hawái.
2: Poco a poco, con artimañas, se fueron apoderando de más y más tierras.
3: En 1875, los terratenientes gringos controlaban más del 80% del territorio cultivable de Hawái.
4: Estas islas deben ser nuestras, nuestras y finish.
2: Unos años más tarde, los terratenientes gringos se pusieron de acuerdo para dar un golpe de estado y cambiar la constitución. Liliuokalani no lo permitió.
4: ¿Pero quién se cree ella que es, ah? ¿Quién?
5: Bueno, ella es la gobernante de Hawái.
4: Y nosotros somos los gobernantes de Estados Unidos.
2: Los terratenientes gringos armaron una banda de 300 delincuentes. Asaltaron el palacio de la reina Liliuokalani. La obligaron a huir y crearon una república libre en Hawái.
3: El embajador gringo llamó a los marines para emplazar barcos de guerra frente a Honolulu, con la excusa de siempre: proteger vidas norteamericanas.
4: Ahora Hawái es un protectorado, nuestro protectorado.
2: El embajador gringo proclamó a Hawái como protectorado del gobierno de los Estados Unidos a partir del 1 de febrero de 1893.
6: Tenemos que resistir. Somos de la Polinesia, no hablamos inglés, ni nos gusta ser colonia de nadie.
3: La reina llamó a la resistencia. Muchos hawaianos y hawaianas intentaron restablecerla en el trono.
2: Pocos días duraron los combates. Era una guerra demasiado desigual.
3: Lilino fue arrestada. La acusaron de traición. La condenaron a trabajos forzados.
7: Aloha means both farewell and greetings.
2: En Hawái ya ondeaba la bandera norteamericana. Estados Unidos se robó el país mediante una resolución del Congreso en 1898.
8: It's made official at the White House. President Eisenhower congratulates the new congressional representatives of Hawaii.
3: Años más tarde, el presidente Eisenhower declaró a Hawái como el estado 50 de los Estados Unidos.
9: Gentlemen, I think that we shall recognize that this is truly
3: la estrellita 50 de su bandera.

0: Lilino murió en Honolulu el 11 de noviembre de 1917.
1: Todavía hoy, en las islas de Hawái, invadidas por los gringos, se escucha la canción Aloha Oe.
0: Es la voz de Lilino esperando ver libre, un día, a su querida Hawái.
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0: Hola, ¿qué tal amigos? Bienvenidos nuevamente a las noticias del día aquí en Visión Noticiosa, la otra cara de las mismas. En vivo y en directo compartiendo con ustedes las noticias más importantes de Colombia, América Latina y del mundo. Luego de nuestra gira en México, regresamos nuevamente a las noticias al lado de ustedes. Un saludo para todos nuestros amigos en México, que bueno, fue todo un éxito la gira que realizamos. Y bueno, ya les estaré mostrando imágenes, videos, fotografías de la exitosa gira de Descubriendo en Tierras Mexicanas. Un fuerte abrazo para todos y bueno, bienvenidos, vámonos con los titulares del día.
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0: Bueno, los titulares del día. Petro propone diálogo con nuevo gobierno sobre reforma pensional y subsidios a mayores. Así es, el mandatario colombiano manifestó no oponerse a la propuesta del nuevo gobierno de aumentar el subsidio, pero aseguró que la manera más efectiva de lograrlo es aprobando su reforma pensional. Recordemos que ya Abelardo de la Espriella se posesiona este fin de semana, el domingo 7 de agosto. Así es, cae domingo, ¿no? No, el viernes. Viernes cae 7 de agosto. Inician los 4 años del señor, amigos oyentes, que está sonando un ruido aquí, extraño. Bueno, pues cuadrando que estamos retornando a las transmisiones en vivo. Ok, también tenemos, amigos oyentes, la UNESCO destaca avances en educación inicial y educación superior en Colombia durante el gobierno de Gustavo Petro. Una evaluación sobre la política pública de educación preescolar, básica y media, realizada por la Universidad del Magdalena, con el acompañamiento técnico del Instituto Internacional de Planeamiento de Educación para América Latina y el Caribe, destaca avances en la ampliación de la cobertura de educación inicial, es decir, para los chiquirín, los pequeñitos, y en el acceso a la educación postmedia durante el gobierno del presidente Gustavo Petro. Una de las cosas también positivas que deja el presidente Gustavo Petro. Además, amigos oyentes, a nivel de América Latina, Donald Trump reflota, vuelve y saca las acusaciones falsas para atacar a México y a Claudia Sheinbaum. La presidenta responde en pocas palabras. El texto, escrito por el comentarista conservador Bill O'Reilly, y difundido originalmente el 11 de marzo, acusa al gobierno mexicano de haber sido corrupto durante décadas sin aportar ninguna prueba. Se la pasan con eso, no acusando sin pruebas. También cuestiona su gestión en la lucha contra el narcotráfico y el tráfico ilegal de armas. Imagínense el tráfico ilegal de armas que viene de Estados Unidos y es el que mantiene armados los grupos ilegales. Si hay alguien que deben investigar, es a quien saca las armas de USA y permite que entren en México. Pero bueno, recuerden que todos estos negocios ilícitos les conviene o le conviene a los Estados Unidos que sigan funcionando, pues además podrían acusar a presidentes que no son de la línea política que ellos les gustaría. Paro nacional de docentes en Argentina, así es, los maestros reclaman diálogo y salarios dignos que comenzaron a perder a la llegada del señor, este señor loco, Javier Milei. La Confederación de Trabajadores de la Educación convocó a un paro de 24 horas para este lunes ante la negativa del gobierno a negociar salarios y restituir el FONIT. El reclamo incluye mayor presupuesto y también rechazo a las reformas que implantó el gobierno de Javiercito Milei. 8 y 8, más noticias. Atención, porque el auge de la burbuja de la inteligencia artificial despierta temores de una nueva crisis financiera en los Estados Unidos. Desde la crisis financiera del año 2007-2009, se han repetido pequeñas y medianas burbujas impulsadas por el dinero fácil, la especulación y el entusiasmo por las nuevas tecnologías. Y además tenemos que Irán niega negociaciones con Estados Unidos, pese al anuncio de Donald Trump. El ministro de Exteriores de Irán afirmó que actualmente no hay negociaciones con los Estados Unidos, sino conversaciones con Omán, que vendría siendo un país allí garante, sobre la gestión del estratégico estrecho de Hormuz. Fíjese que Estados Unidos ha hecho y deshecho, pero no ha logrado lo que realmente necesita, y es que el estrecho de Hormuz deje de estar en manos o en control de los iraníes, y bueno, y esté como estaba antes de que iniciara la guerra, que los Estados Unidos e Israel iniciaron ellos mismos. Así que se tiraron un tiro en el pie, porque si no hubiesen hecho nada, no hubieran atacado Irán el 28 de febrero de este año, pues el estrecho estuviera como siempre estuvo. Así que esa guerra le salió una guerra loca, absurda, que le dejó condiciones inferiores a las que tenían antes de iniciar. ¡Ay, Trump! No, eso no fue Trump, eso fue Israel en su plan expansionista, que además hoy les tengo unas declaraciones del propio ministro, uno de los ministros del señor Netanyahu, y también sobre Netanyahu. Y cómo ese propósito, y eso hay que analizarlo, y cómo ese propósito sionista en la región, allí en Medio Oriente, que es un plan expansionista y de gobierno mundial, también tiene un reflejo en la política latinoamericana. Y como ejemplo lo estamos viviendo directamente nosotros, los colombianos, tras la elección fraudulenta de Abelardo de la Espriella. Y eso lo vamos a corroborar con un hecho que aconteció recientemente sobre un retiro espiritual que vivió todo el gabinete del señor Abelardo de la Espriella. Un retiro espiritual. Hasta regaló Biblias a su cuerpo de ministros y todo esto, los que van a hacer, por supuesto, a partir del 7 de agosto. Pero, ¿qué tiene que ver toda esta religiosidad expresada por el señor Abelardo de la Espriella e Israel? Bueno, eso hay que analizarlo y usted tiene que comprenderlo, o todos tenemos que comprenderlo, y eso es lo que vamos a hacer hoy aquí en su noticiero preferido, Visión Noticiosa.
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0: Muy bien, qué bueno tenerlos nuevamente con nosotros en las noticias, como todos los días, luego de la gira que tuvimos en México, a partir del 15 de julio, ¿verdad? Hasta ayer, el primero 2 de agosto que estuvimos allá en México. Ok. Petro propone diálogo con nuevo gobierno sobre reforma pensional y subsidio a mayores. Esto me llamó la atención, puesto que si hay algo que ha caracterizado a Abelardo de la Espriella es no querer dialogar con nada que sea diferente a la derecha o a la ultraderecha. Queriendo decir con esto que son sectores altamente de choque, no de diálogo, mientras que Petro propone diálogo. Vean la diferencia del gobernante saliente con el que llega. Uno acostumbrado a dialogar, otro acostumbrado o nos va a acostumbrar a que va a imponerse. Atención que el presidente de la República, Gustavo Petro, reaccionó a la propuesta de Abelardo de la Espriella de mantener el programa Colombia Mayor, que puso Petro, en una condición de mejoramiento, pues subió el monto que se le entrega a los abuelitos en Colombia, ese subsidio. Y también de aumentar el subsidio mensual a 400.000. Según dijo, no se opone a esa propuesta e incluso propone un acuerdo entre los gobernantes entrante y saliente para conseguir los recursos para efectuar el aumento del subsidio. La propuesta de Abelardo es pasar de los 230.000 pesos, dice él, a 400.000 en el programa Colombia Mayor. Recordemos que una de las cosas que se jugó Petro con la reforma pensional fue aumentar justamente este monto que recibían los abuelitos cuando él llegó, que era apenas de 80.000 pesos mensuales. Ahora el señor Abelardo, que dice que desea aumentar ese subsidio a 400.000. Bueno, quién sabe si lo dice como suele hacerlo para causar, digamos, eso, que hacer creer que está, que su gobierno piensa en los abuelitos, y el señor Petro le coge la caña. Venga, si usted es cierto que quiere hacer esto, ¿sabe cómo es la mejor manera de conseguir esos recursos? Aprobando la reforma, definitivamente aprobando la reforma pensional que se encuentra, recuerden, engavetada allí en la Corte Constitucional, demandada por varios partidos y políticos tradicionales del país. A través de su cuenta de X, el mandatario aseguró que para conseguir los 7 billones de pesos que se necesitarían para pasar de un programa de 8 billones anuales a 15 billones, la manera más rápida sería aprobar la reforma pensional que tienen engavetada en la Corte Constitucional. Si se establece un sistema equilibrado e integrado de los flujos de cotización en los fondos privados, con los flujos de pensionados, pagos por el presupuesto nacional, como propuse en la reforma pensional, automáticamente se liberan los 7 billones que hoy se giran del presupuesto a pagos de pensiones, señaló Gustavo Petro. Es decir, que hay una fórmula planteada dentro de la reforma pensional que permitiría liberar unos recursos que pueden destinarse a aumentar aún más el monto mensual que reciben los abuelitos en Colombia. Para el presidente, este sería un excelente comienzo del Estado Social de Derecho en Colombia, garantizando el derecho a la pensión, salvando de la quiebra los fondos, a fondos privados de pensiones y ayudando a 3 millones de adultos mayores colombianos. Así que, si realmente, yo lo dudo, amigos oyentes, o tal vez, como para entrar con paso firme, Abelardo intente mover esta propuesta para que los abuelitos ganen más y darle de entrada un carácter social a su gobierno, que sabemos con claridad que no lo tendrá. Es un gobierno ultraderechista que sin duda mostrará un beneficio y privilegios para los grandes capitales, los grandes capitalistas. Los sectores sociales en gobiernos como estos son los que más recortes sufren. Y eso lo deberían haber sabido muchos que están participando de los beneficios sociales que programas sociales del gobierno anterior pues pusieron. Según explicó el jefe de Estado, de no aprobarse su reforma pensional, el único camino que quedaría sería el aumentar los impuestos. Tal aumento para Petro debería aplicarse a las rentas de especulación poderosas. Bueno, entonces la otra es que si no aprueban la reforma, entonces aumentará esto con más impuestos. Le aumentará más impuestos a Abelardo, a la gente poderosa, para de allí sacar y aumentar, como él propone, el subsidio a los abuelitos. Yo no creo. Si lo haría a través de impuestos, se lo aplicaría a la clase media y la clase baja. Impuestos a dividendos, renta presuntiva sobre grandes haciendas improductivas para personas naturales y jurídicas, renta sobre capitales en paraísos fiscales, sobre tasa de impuesto de renta a los hidrocarburos. Por otro lado, señaló que financiar el aumento en el subsidio que se pretende ejecutar con base en impuestos a los pobres o endeudamiento sería un suicidio económico. Así que, de ser cierto, póngale de que Abelardo quiera realmente aumentarle el subsidio a los abuelitos, tendría varias formas para hacerlo, porque para eso se necesita plata. Plata del Estado colombiano para garantizar un subsidio a los mayores. Puede hacerlo, según Petro, primero aprobando la reforma pensional que está engavetada en la Corte Constitucional, porque como es de Petro, una reforma y toca los intereses del capital que tienen amarrado o amasado y trabajando los fondos de pensiones privados, entonces eso quedó allí. La demandaron algunos políticos, incluso del Centro Democrático, y ahí está varada. Los magistrados de la Corte, nada que sacan eso adelante. Y bueno, la otra es que aumente impuestos para de ese aumento sacar más dinero y pues pagar a los abuelitos más dinero. Pero ¿a quién tendría que poner los impuestos? ¿A todo el pueblo o a los más poderosos? No sabemos, pero de acuerdo a la tendencia del tipo de gobierno de Abelardo, ellos nos tocan el bolsillo de los que ganan mucho. Porque recuerden que la política de ellos es que el rico tiene que tener más plata, y si tiene más plata, pues le conviene a todo el mundo. Es la teoría de ellos. Y la última, amigos oyentes, endeudarse, ir al Fondo Monetario Internacional, prestar plata, y bueno, el palo no está para cuchara. Pero realmente mi pregunta es, y yo se las traslado a ustedes, realmente el nuevo presidente, el señor Abelardo de la Espriella, que empezará el próximo 7 de agosto, por supuesto, ¿querrá hacer esto de verdad o apenas son palabras o medidas populistas? De un gobierno que de entrada, amigos oyentes, mostró ser demasiado populista. Ahora, si vemos esta medida como un interés por los desvalidos, por los viejitos y todo esto, uno diría, bueno, este señor tiene el corazón lleno de espiritualidad, como quiso mostrarlo en un evento al que asistieron varios de sus ministros. Miren esto, que realmente tiene a muchos preocupados en Colombia, y le vamos a mostrar por qué. En los últimos días se conocieron estas imágenes donde el presidente electo Abelardo de la Espriella está en una especie de retiro espiritual con sus ministros y su equipo de gobierno.
2: Que nos han convocado a un retiro espiritual.
0: Un retiro espiritual. Verán ustedes, los jefes de cartera, los jefes de institutos.
2: Y solo quienes logran entender la trascendencia que tiene el mundo espiritual, el desarrollo de un gobierno, sabe lo importante que es encomendar a Dios y entregarle a Dios las decisiones y el camino hacia donde se dirige Colombia.
0: Entonces, recuerden que él hablaba de la patria milagro. La patria milagro, la patria cercana a Dios. Me lo bajo aquí porque no sé si esto tenga derechos.
2: Estamos con pie derecho. Poniendo a Dios en el centro.
0: Poniendo a Dios en el centro, eso es exactamente la palabra. ¿Están poniendo realmente a Abelardo y su equipo a Dios en el centro? ¿O apenas esto es un marketing político para hacer creer algo a un sector de sus electores?
2: Es una reflexión pura del país que se quiere.
0: Que en su mayoría pertenecían a las iglesias evangélicas. ¿Ah? Entonces, recordemos esto, vamos a analizar esto en diferentes aspectos. No, y sobre todo porque ya Abelardo se había hecho notar de la siguiente manera. Recuerden que antes de ser candidato presidencial tenía un pensamiento bien distinto sobre Dios y la espiritualidad.
3: Yo en todo caso no puedo jurar por Dios porque ya me imagino que sabes que soy ateo.
4: Sí. ¿Agnóstico o ateo?
3: No, ateo.
4: O sea, usted literalmente niega la presencia de Dios.
3: Absolutamente.
4: La cuestión.
3: Nada, no creo en nada que la razón no pueda explicar.
4: ¿Y entonces cómo hizo para casarse por la iglesia?
3: Porque uno por amor hace estupideces y tonterías.
4: ¿Y el cura sabía que usted no creía en Dios?
3: Se lo advertí. Pero como los curas siempre tienen la intención de rescatar a la oveja perdida, supongo que accedió.
4: ¿Y tiene algo en contra de los curas?
3: No, en absoluto. Digamos que hay unos curas que me caen bien, otros no tanto como la gente, pero no... Por ejemplo, el Papa Francisco me parece un cura interesante.
4: Chévere, ¿no?
3: Sí, me parece un tipo que tiene un carisma impresionante, que está ayudando a la Iglesia Católica. Wojtyła también me pareció un gran transformador y un gran político. Me refiero a Juan Pablo II. Sí. Detrás de esos hombres hay unas historias interesantes.
4: Y la suya también es bien interesante. Y empieza.
0: Bueno, entonces el tipo antes era claramente ateo. Ustedes lo escucharon ahí. Claramente ateo, pero ahora dice que Dios en el centro. Dios en el centro de su política. Bueno, realmente este gabinete y el propio Abelardo tienen un carácter espiritual de un fuerte arraigo en Dios que le haga sentir a los sectores más conservadores, tradicionales y religiosos una seguridad de que el gobierno que entra será un gobierno amoroso, cercano a la palabra de Dios y todo esto. Esa es la gran pregunta, ¿no? Porque quienes han criticado esto son criticados por otros que aseguran, bueno, y qué malo tiene que tengan a Dios en el centro si Dios es el grande y poderoso. Bueno, recuerden que toda esta es una visión religiosa, no de Dios. Ah, pero es lo mismo. No es lo mismo. Usted puede hablar de Dios, usted puede entender qué es Dios, qué es lo espiritual, y no necesariamente está hablando de religión. Lo religioso es una cosa, lo religioso es un poder, un dogma que está, digamos, dirigido por una serie de patrones que, si lo analizamos de fondo a lo largo de la historia, han alejado al hombre de la propia espiritualidad. Un ejemplo exacto, lo que está pasando en Gaza se hace en nombre de Dios. Se dice porque está escrito en la Biblia. Entonces, ya usted puede entender que no necesariamente porque sea religioso o esté en la Biblia, tiene que ver con una verdadera espiritualidad, sobre todo en el respeto a la vida. Teniendo eso claro, entonces, ¿de qué se trata esto? Además, si yo quiero utilizar la oración como un modelo de encontrarme o para encontrarme, y a partir de esa oración, hacer un buen uso del poder y hacer un buen gobierno, uno podría pensar que sí. Pero cuando yo meto cámaras para que todo el mundo vea esto, esto parece más un marketing religioso. Es decir, querer hacer ver o mostrarse ante la comunidad religiosa que votó en masa por Abelardo de que está encaminado en lo que su líder le prometió, Dios en el centro. O como también se le llama, Dios y patria. ¿Qué es Dios y patria? Es el lema de un movimiento mundial que está tomando gran poder en las naciones. Se llama el nacionalismo cristiano. Usted tiene que aprenderse muchas cosas en estos momentos, muchos términos, porque eso está determinando la vida de todos, a nivel incluso político. Dios y patria. Por eso usted veía a Abelardo siempre firmes por la patria y siempre con la Biblia en la mano. No significa que sean religiosos, ni mucho menos, sino que hacen parte de un gran movimiento mundial que está ligado incluso también con el poder sionista de Israel, que también es religioso. Una base religiosa política de expansión y de gobierno mundial del judaísmo en el planeta Tierra. Eso está agarradito de la mano. Por lo tanto, este fue un ejemplo del marketing del nacionalismo cristiano con el que se quiere presentar el gobierno o el futuro gobierno de Abelardo de la Espriella. Y vuelvo y repito, no es que quieran poner realmente a Dios en el centro. Porque cuando alguien tiene al verdadero Dios, que esa es otra cosa, ese es otro tema, en el centro, pues sus comportamientos varían mucho. Y no son, por ejemplo, en la línea del destripamiento, como lo asegura ser el candidato o presidente electo Abelardo de la Espriella, con quien piense diferente. Cuando no dialogas con el contrario, pues tu nivel de espiritualidad es muy bajo. Así que te la puedes pasar leyendo la Biblia que ningún nivel espiritual tienes. Porque justamente uno de los mandamientos, bueno, si se podría llamar mandamientos, una de las recomendaciones del propio Jesús en el Nuevo Testamento es amar a tus enemigos. Y eso no lo practica Abelardo, porque siempre habló de no juntarse con el contrario. En este sentido, los sectores de izquierda del país. Eso de una derriba, amigos oyentes, cualquier pretensión de mostrarse como espiritualidad. Ah, pero podría salir a decir cualquier creyente que es que, ¿cómo hacerlo si el sector de izquierda es el propio Satanás? Ah, bueno, aquí hay otra estrategia. Hacer ver el contrario como el verdadero enemigo de Dios. ¿Sí? Por ahí va la estrategia. Así, cuando Abelardo de la Espriella dice destripar a la izquierda, entonces sectores conservadores entenderán que está en lo correcto porque la izquierda es el diablo, es Satanás. Hacer ver al contrario como el demonio, como el enemigo. Y eso lo hacen los sectores más sectarios que usted se pueda encontrar en la vida espiritual, incluso ya vinculado a la vida política. Así que, si usted no quería creer que la religiosidad se podría mezclar con la política, pues prepárese, porque eso es lo que está sucediendo. Y como usted se está informando en Visión Noticiosa, usted debe saber de qué se trata para que esto no lo tome por sorpresa. Esto no fue una simple reunión. De serlo así, pues ni nos hubiéramos enterado, porque la verdadera oración se hace a puerta cerrada. No como los hipócritas, dijo el propio Jesús, que mostraban y hacían alarde de que oraban. El propio Mateo 5, no recuerdo, no soy de recordar con precisión las citas, pero Jesús dijo que cuando quieras orar, eso lo haces en silencio. Eso nadie tiene que saber que lo haces. Es una acción íntima. Pero cuando ya quieres mostrar que lo estás haciendo, estás haciendo un marketing religioso político o político religioso, con intenciones directamente en el sector conservador que te puso, pero también con intenciones globales. No podemos desmarcar esta situación del carácter global de lo que está ocurriendo con o dentro del nacionalismo cristiano, que son todos los sectores conservadores religiosos, protestantes, que están metiendo mano en la política y que de paso están impulsando la idea política de izquierda. Perdón, de izquierda no, de derecha. El nacionalismo cristiano es un movimiento religioso conservador que apoya la política de derecha y de ultraderecha en diferentes lugares del mundo. Agarradito de la mano, por supuesto, de Israel. Y aquí le voy a mostrar el ejemplo de lo que le estoy diciendo, para que usted se informe. Al que van a ver aquí es el señor Benjamin Netanyahu. Él dijo en una reunión con poderosos en los Estados Unidos lo siguiente. Somos descendientes de los hebreos originales de Tierra Santa. Y somos la primera parte de esa herencia judeo-cristiana. Ya ve, judeo-cristiana. Y somos la primera parte de la herencia judeo-cristiana. Que apreciamos y que le fue dada al mundo. La civilización de la libertad y la fe. Y nuevamente tenemos que ponernos de pie y defenderla.
5: Freedom and faith. And again, we have to stand up and defend it. Stand up.
0: Pónganse de pie. Pónganse de pie.
5: Don't cower.
0: No se acobarden. Y saben, cuando se enfrentan a un ataque, ¿qué hacen?
5: And you know when you're faced with an attack, what do you do? Attack back.
0: Contraataquen. Eso es todo. Ese es mi largo discurso.
5: That's all. That's my long speech. And you know I'm.
0: Y ahora les estoy muy agradecido por su apoyo constante.
5: Very grateful to you for your consistent support.
0: Por la constancia de su amistad y ahora con tiempo para luchar, se lo está diciendo a representantes de las altas esferas políticas de los Estados Unidos. Para luchar, luchar, luchar. Eso es, están luchando ahora mismo. Y aquí viene la participación de alguno de estos líderes de la política norteamericana, que dice lo siguiente.
6: You are fighting right now. We are fighting.
0: Estamos luchando ahora mismo contra el lado oscuro más izquierdista y ateo.
6: Right now, against the dark side, the leftist, godless dark side. But by the grace.
0: Pero para la gracia de Dios vamos a ganar

eran afines al proyecto y propósito judío, sionista, expansionista, en tierra prometida, según ellos, el Medio Oriente, el Gran Israel y en todo el mundo. Estos sectores comienzan a ver políticamente a un enemigo. ¿Cuál es el enemigo? La izquierda, porque consideran atea. Recuerden que uno de los planteamientos en la izquierda es que, o en algunos sectores, no en todos, por supuesto, de la izquierda, es que la religión es el opio del pueblo. ¿Sí? Las religiones lo que han servido durante la historia de la humanidad es controlar. Vaya, quien tiene dos dedos frente y no es fanático religioso entiende que es así. Eso ha sido la política. Control, control, control. Ok, no la política, en este caso de la reflexión, es la religión. Bien, entonces tenemos, ya vamos construyendo la situación mundial y cómo se traslada a nivel nacional, que usted tiene que interpretarla si nos escucha en otros lugares de América Latina y el mundo, cómo ocurre dentro de su país. Hay países donde más adelantado viene esto, hay otros que se están oponiendo o están retrasados en el propósito. Entonces, políticos de derecha, ultraderecha, que están ligados a sectores conservadores, apoyando a Israel, como ustedes lo vieron, y también teniendo o declarando la guerra al enemigo satánico ateo, que es la izquierda. Entonces, amigos, aquí es otro punto para comenzar a diferenciar izquierda y derecha. Los sectores apolíticos, los sectores poco conocedores de la historia y de la profundidad política de la actualidad, proponen de que es lo mismo. Y aquí pues me cansa de decir y explicar que no es lo mismo. Cuando no sé mucho, pues me toca decir cosas para taparme esa información como esa, ¿no? Son lo mismo. Pero a leer, no solamente teorías de conspiración, sino leer historia, educarme, puede entender que hay grandes diferencias y el mundo está siendo marcado hoy por esas diferencias. ¿Y por qué es importante entender estas diferencias? Porque de alguna manera usted se pondrá sin saberlo en alguno de los dos sectores. Y si lo va a hacer, por lo menos sepa qué está haciendo. No lo haga desprevenido. Entonces, este sector neo, que está también cercano al neomesianismo de Israel, el neomesianismo es una corriente también ideológica que plantea la necesidad de un gobierno mundial, de una expansión del poder israelí en el mundo, a partir de la influencia de dicha ideología en diferentes sectores de la vida de la actualidad política, religiosa y todo esto. Tenemos tenemos al nacionalismo cristiano actuando en Colombia a través de Abelardo de la Espriella. Así que antes de posicionarse, viendo ustedes que se va a una reunión cerrada con sus ministros, no es que realmente estén preocupados por traer un gobierno con Dios en la mano. Porque cuando usted le plantean eso, usted que está escuchando este noticiero, pregunte, ¿cuál Dios? Porque la razón podría decir, pues el único que hay. No, no, amigo, no es el único que hay. Hay varios. Israel tiene el suyo. Y el que vino hablando Jesús fue otro. Y tal vez el que usted crea no es ni el uno ni el otro, sino algo más grande. Pero tenga por seguro que el Dios que tratan de meter en el mundo de la gobernanza política no es Dios, pues partiendo de la base que elige un pueblo a su servicio. Y que a partir de esa creencia se justifica tener enemigos o bombardearlos. Eso no es Dios. Y ese es el Dios que meten en esa política. Ese es el Dios al que se le arrodillaron los ministros de Abelardo y los jefes de institutos y todo esto que se viene con él. Es el Dios que justificará destripar al enemigo, que en el caso colombiano es la izquierda, y destriparlo de diferentes maneras. Ya en Colombia hay mucha historia de cómo se hace o cómo se hizo. Agentes del Estado, ¿sí?, actuando de manos de grupos paramilitares, quitan la vida de quienes piensen distinto. Los persiguen, los desprestigian, los meten presos, utilizan todo el aparato para destripar al enemigo. En consecuencia, no estamos hablando de algo espiritual, sino todo lo contrario. El corazón lleno de este Dios, de este falso Dios,
lo que logra en el corazón de los hombres es justamente lo contrario.

0: A la vida y a la verdad. Es la injusticia, el abuso, la supremacía del uno sobre el otro, que es gran parte del comportamiento del pueblo de la estrella de seis puntas que escucharon ustedes. Ahora, para seguir ampliando esa visión, recuerden esto. Israel hace todo esto por lo que este propio ministro del señor Benjamín Netanyahu recuerda. Él es Bezalel Smotrich, ministro de Israel, que afirmó sin ningún rubor lo siguiente. Uno de los ministros del gabinete de Benjamín Netanyahu, cuadro en pantalla, y se los coloco acá y yo les voy haciendo la traducción. Le voy leyendo la traducción. Creo, tengo fe en conseguir las fronteras bíblicas del gran Israel, ¿ok? Soy una persona religiosa y creo en las fronteras que nos fueron bendecidas por Dios, que nos dio una vasta tierra en Israel. Y realmente espero y rezo para que ese día llegue. Espero que ocurra. En mi capacidad de ministro de Israel, estoy estableciendo a Israel en Cisjordania y en Gaza, la cual hemos ocupado muy profundamente.
1: מבסס את מדינת ישראל את אחיזתה ביהודה ושומרון וברצועת עזה. אני בהחלט נשאר עמוק מאוד ברצועת ביטחון.
0: También hemos establecido zonas de seguridad en Siria y también en el Líbano.
1: לבנון, עזה, מארץ ישראל ומדינת ישראל.
0: Creo que Gaza es parte de la tierra de Israel. Por eso es por lo que estoy trabajando a través del rol que tengo.
1: נפעל לבסס בתפקידי המעשי. האם זה אומר שאני זונח את...
0: Pero dicen que estoy abandonando mis ambiciones bíblicas. No las estoy abandonando. Creo en ello y en las bendiciones del Señor, de Dios.
1: שאיפותיי לעוד יותר מזה, אני לא זונח אותם. אני משאיר גם לקדוש ברוך הוא חלק מהעבודה. אני אגיד לך מה אני רוצה.
0: En Gaza te estoy diciendo lo que quiero. Quiero conquistarla militarmente. Quiero colonizarla y que los judíos vuelvan a ella.
1: אני רוצה שאנחנו נכבוש את כל עזה, נעשה במשל צבאי, נעודד הגירה ממנה, ניישב אותה חזרה ביהודים. בעיניי ניצחון מוחלט.
0: No creo que sea una victoria total en Gaza hasta que repoblemos con judíos Gaza y al Negev. Eso debe ser el precio a pagar.
1: שאנחנו ניישב מחדש את רצועת עזה ונגבה מחיר. זה מחיר...
0: Bueno, amigos, ahí está el plan. Aquí está el plan dirigido por lo que ellos creen Dios de hacer grande Israel. Es decir, tener o lograr tener las fronteras de Israel según la Biblia. Entonces aquí está la religión. Biblia, religión, rezo. Rezo porque ocurra. Escucharon a Bezalel. Parece como Bezalel, una vaina así rara. Sí, vean cómo está metida la religión. En este caso el judaísmo. Pero cuando se une el judaísmo al cristianismo protestante, surge el nacionalismo cristiano, ¿de acuerdo? Entonces, el nacionalismo cristiano, que son corrientes conservadoras, cristianas protestantes, sobre todo, están impulsando, acompañando, haciendo que se logre esta idea. Por ejemplo, vamos al caso colombiano. Si tenemos en la actualidad un presidente llamado Gustavo Petro que se va contra el genocidio en Gaza, entonces, evidentemente, él está siendo enemigo de este propósito, porque es de izquierda. Así que a este enemigo hay que destriparlo, hay que acabarlo, hay que hundirlo. Y sobre todo que el país que dirige vuelva a retornar a las manos de sectores ultraconservadores que sí apoyen esta idea. Quiero decir que estén de acuerdo con el genocidio en Gaza, como Abelardo de la Espriella dice que Israel está haciendo lo correcto en Gaza. ¿Y qué logra Israel con ese apoyo? Ya también se anunció por parte del gobierno que va a entrar de Abelardo de la Espriella de trasladar, como lo hizo Trump en su primer gobierno, la embajada de Colombia, de Tel Aviv, que es la capital oficial de Israel, a Jerusalén, con el propósito de acompañar esa idea sionista de que la capital de ese imperio sería Jerusalén, la ciudad en disputa. De tal manera que ese gobierno mundial tenga como cabeza en ejercicio político, religioso, administrativo, militar y todo esto, como son todos los órdenes globales, su centro de base en Israel. Entonces, Colombia sale del enemigo de Israel, la izquierda, liderada por el señor Petro, y asume una postura neo o no nacionalista cristiana, y por eso ustedes vieron el mensaje, porque es un mensaje, no es una realidad, es una propaganda para decirle a Israel, a Estados Unidos, a los que mandan, ve, nosotros estamos con ustedes. Aquí postramos, nos arrodillamos para que muestren que nosotros estamos dispuestos a hacer lo que ustedes digan. El gobierno mundial. Ahora les muestro otra, porque todos ustedes tienen que comprenderlo en su raíz. Y esto no se lo van a usted a mostrar en ningún noticiero como yo se lo estoy mostrando. No porque no sepan. Ellos saben. Sino porque la gente no debe saber esto. La gente debe saber es tonteras. Mire lo que dice en una reunión Abelardo de la Espriella con sectores políticos de la costa colombiana, en el Atlántico exactamente. Mucha atención y presten oído.
2: El presidente de la República ya nos va a traer muy pronto a los israelitas nuevamente. Ellos diseñaron todo. Y sí que saben de agua los israelitas. Y, señor presidente, yo quiero que sea el primer invitado cuando ellos estén aquí en Colombia nuevamente, porque quiero trabajar de la mano de ellos la rehabilitación de estos distritos de
3: riesgo. Maravilloso.
4: Bueno, el ministro va a echar para atrás todo ese cuento de consultas y permisos ambientales.
0: Van a echar para atrás lo que sea consultas y permisos ambientales. Ok, ahora les explico cómo se traslada todo lo que estoy hablando del nacionalismo cristiano, del propósito de Israel y toda esta cosa, a que nuestra soberanía, a que nuestros recursos sean explotados más fácilmente por esta clase. Dice la ministra de Transporte, la entrante, la que será la nueva ministra de Transporte, de la Casa Char. Dice que el nuevo ministro de Ambiente echará atrás todo ese pocotón de permisos, ese montón de permisos que tienen que sacar para explotación de los ecosistemas. Entonces, la América Latina, Colombia, con su biodiversidad, la América Latina con toda su riqueza ambiental, está en riesgo por los intereses del gran capital de manos del pueblo de la Estrella de Seis Puntas. Recuerden que a veces tengo que decir así para esquivar ciertas cosillas por acá, ¿me entienden? Pero ustedes son muy inteligentes y ustedes se la pillan, ¿verdad? Entonces, empresas de esta nacionalidad llegarán al país con facilidad para sacar nuestros recursos. Eso debió pensarlo muy bien alguien que decidió votar por este personaje. Bueno, si fue que pensó, si fue que tuvo la información para poder pensar que el resultado o que el análisis es que evidentemente no lo tuvo. No tuvo la información suficiente porque no alimenta su mente de información real, veraz, de lo que realmente ocurre. Por lo tanto, usted escuchó al señor Abelardo de la Espriella rezando, orando, todos los ministros ahí tirados y agachados. Usted dice, es pura payasería, física y pura payasería, casi no me sale. Si usted es religioso y se comió el cuento, usted no solamente es religioso, sino que usted es inocente, ignorante. Y no ignorante, se lo digo de malo, sino que ignora, no se vaya a ofender, ignora muchas cosas. Estudie, lea, claro que tiene que quitarse el sectarismo religioso para que pueda entenderlo. De lo contrario, pues le tocó apoyar lo que en este mundo está tendiendo a un nuevo orden mundial. Nacionalismo cristiano, ¿verdad? Las corrientes ortodoxas judías como la Shabbat Lubavitch, los sectores neomesiánicos que ya están metidos en todos lados y el gran Israel de Israel, todos trabajando para eso. Bueno, aquí voy a mostrarles un análisis que hace un colombiano, Carlos Sotomonte, sobre precisamente este análisis que yo les comparto. Escuchemos qué dice él al respecto.
5: Quienes hoy se sorprenden, apelando al Estado laico de Colombia, al ver a Abelardo de la Espriella y a todo su gabinete arrodillado, todo su gabinete que no es otra cosa que los políticos tradicionales de este país, en un retiro espiritual previo a la posesión de este 7 de agosto, es porque quizás ignoraron la campaña de Abelardo y los mensajes que enviaron una y otra vez. El primer mensaje es que Abelardo va a gobernar con un intento de reconfiguración del cristianismo en Colombia, una agenda prosionista que va a transformar los pilares fundamentales del cristianismo y que muy seguramente, entre otras cosas, intentará acabar la influencia o debilitar la influencia de lo que podemos llamar es el catolicismo comunitarista. Este nuevo cristianismo se basa en la idea de que usted es exitoso, así haga lo que sea, porque está bendecido por Dios. Eso significa que los hombres de éxito, las mujeres de éxito, son el resultado de una especie de bendición y no importa su comportamiento y sus valores. Esto ya viene reproduciéndose hace muchos años en toda Latinoamérica y en Estados Unidos particularmente. El segundo elemento es que esto va a permitirle a ellos construir la idea de que esto no es un Estado laico y de que todo aquel que no se alinee a estos intereses de culto es el enemigo, es una especie de demonio viviente. Y esto por eso justifica la desaparición, el maltrato o el destripamiento que en campaña Abelardo Las Piedras dijo que iba a hacer con la izquierda. Ahora, muy seguramente tendrán una especie de mesura en el gobierno, vamos a ver, aunque yo no veo que el tono haya bajado. Por el contrario, se ha arreciado en muchos sectores de la sociedad colombiana. Y el tercero, naturalmente, es el de agudizar la polarización y la violencia en Colombia. Entonces, lamento yo que en esto estemos envueltos, pero es que aquí detrás de toda esta decisión de Abelardo de la Espriella, que además era un ateo aparentemente transformado, porque toda la vida fue un ateo hasta hace nada, cuando decidió ser presidente, y ahora todo su gabinete, muy seguramente no todos eran cristianos de la línea que estoy planteando, pero ahora les toca alinearse, porque es lo que viene en Colombia. Y este es un debate muy profundo que está en nuestras ciudades, que está en el corazón de Latinoamérica y que hay que darlo con inteligencia. No hay que comprar esta disputa de la violencia, porque esto lo único que va a generar en Colombia es un escenario de dolor y tristeza que ya se ha reproducido una y otra vez en este país y que lamentablemente no nos va a permitir salir de esa vorágine de dolor que nos tiene atormentados con tantos años de sufrimiento.
0: Bueno, entonces ya lo vamos entendiendo más. Sorprende. Con este análisis también que les comparto de Carlos Soto Monte. Tenemos sectores ultraconservadores en el gobierno ya. Ya saben quién es la ministra o va a ser la ministra de Educación, la exfiscal esta, ¿cómo que se llama? Bueno, ahorita recuerdo el nombre. Imagínense, en la cartera de Educación una fanática religiosa. Somos un país laico. Bueno, Neil, ¿qué es esa vaina de laico? ¿Eso qué es laico? Laico significa que somos un estado, Colombia es un estado. Aquí vamos a silenciar esto, que se meten estos ruidos. Silenciar, ok. Significa que somos un estado que no está ligado a ninguna religión en particular. Se garantiza la libertad de culto. No como antes, que Colombia era un país católico. El catolicismo, los intereses de la católica estaban con la política, con el Estado, y el Estado también se veía reflejado ahí con la católica. Luego de la Constitución del 91, ese matrimonio se acabó y Colombia entra a ser un país laico. Así que ningún gobernante puede promover o aliarse con un sector religioso, porque cada vez que los seres humanos han tomado la Biblia en la mano para dirigir a sus naciones, eso ha terminado mal. No me estoy refiriendo al Dios verdadero, me estoy refiriendo a la Biblia. Pues la Biblia no es un libro sagrado. No voy a pegar el grito en el cielo, no voy a ser fanático. La Biblia no es un libro sagrado. La Biblia es un compendio de libros, claro que sí. Algunos muy interesantes, otros un desastre. Si no, lea Levítico para que vea lo que le estoy diciendo. Que cada vez que se ha querido trasladar eso en el ejercicio político, ha terminado en desastre, en violencia. Por eso le di el ejemplo más palpable. Lo que está haciendo Netanyahu con Biblia en mano en Gaza y su ministerio, sus ministros. Eso es un desastre. ¿Y por qué es un desastre? Por lo que ya le expliqué, el documento que usted cree y le enseñaron desde chiquitico en la iglesia donde va, que es sagrado, pues no lo es. No tenga miedo de eso, porque si investiga, encontrará las verdaderas fuentes de información. Son las 8:52. Este es el análisis, este es un debate inteligente que se ve en el país, que se podrá llevar a cabo si usted tiene conocimiento. Hoy más que nunca se necesita tener información en la cabeza, amigos, porque están pasando cosas muy rápido y si no las entiende, no se embarca en lo que es. Bueno, esto en cuanto a estos sectores, ojalá pues podamos seguir ampliando esto, y no, seguramente lo vamos a hacer, incluso también en Descubriendo, porque los buscadores que creen que religión puede por allá, eso no hay que ir, política por allá, tienen que ponerse las pilas, porque si no, se les viene lo que nunca se imaginaron. Ahora, no solamente se metió con esta vaina de los religiosos, sino que ahora cantó el himno. ¡Qué locura! Cantó el himno, un himno que él cantó, porque él se cree cantante también, Abelardo se cree cantante de ópera. Ay, hombre, escuchemos el informe de Noticias 1.
3: El presidente de la Espriella, quien también presume de sus habilidades en el canto lírico, hizo sus propios arreglos para el himno nacional, pero so pena de incurrir en prevaricato, ese no podría ser el himno de su posesión, porque la ley establece que su música y letras son inmodificables. ¿Qué tal esto?
6: Antes de la intervención del presidente electo Abelardo de la Espriella en un evento de la CAF el pasado 24 de junio, sonó una versión del himno nacional distinta a la que tradicionalmente se interpreta en los actos oficiales.
7: El himno nacional de la República de Colombia.
6: La interpretación incluyó cambios en la música y el cambio de los versos de Rafael Núñez por consignas de la campaña de la Espriella.
8: ¡Firme con la patria, hermano!
6: Un experto en música comparó la partitura oficial con la versión interpretada por el presidente electo y encontró que superan la denominación de arreglo para convertir al himno en otra cosa.
9: Esto se podría considerar, digamos, dentro del campo de la creación musical, más como un arreglo o como una versión basada en el himno nacional. Esto por el número de modificaciones que tiene tanto la melodía original con respecto a la partitura de Oreste Síndici.
6: La versión oficial del himno que se encuentra en el Museo Nacional no solo está escrita en una partitura, también está definida por la Ley 33 de 1920, que adoptó la letra de Rafael Núñez y la música de Oreste Síndici como símbolos oficiales de la nación.
9: Allí vamos a encontrar desde la parte técnica un sinnúmero de asuntos que en el campo de los arreglos conocemos como rearmonización, variaciones instrumentales.
6: Más que una diferencia de estilo, el experto considera que la interpretación responde a una versión diferente frente a la reconocida oficialmente.

0: versión personal, una versión más comercial del himno de Colombia.
1: El análisis musical es una parte de la discusión. La otra tiene que ver con el alcance de la ley que regula uno de los símbolos patrios de Colombia.
2: El presidente carece de competencia para modificar por decisión propia el contenido de una norma legal, aun cuando se trate de un acto oficial.
1: El ex magistrado agrega que cualquier modificación oficial de la letra o de la música del himno nacional tiene un procedimiento previsto por la Constitución y por la ley.
2: Debería promover un proyecto de ley ante el Congreso de la República. Solo mediante una nueva ley podría alterarse oficialmente la letra o la música del himno nacional.
1: Pero no toda diferencia frente a la versión tradicional del himno nacional tiene el mismo alcance jurídico. La clave está en el tipo de modificación y en el uso que se haga de ella.
2: Si en un acto oficial del Estado se presenta una versión con cambios sustanciales en la letra o en la música, como si fuera la versión oficial, ello podría ser incompatible con la Ley 33 de 1920.
1: El próximo acto oficial en el que deberá interpretarse el himno nacional será la posesión presidencial del 7 de agosto. Allí volverá a estar sobre la mesa el debate sobre cuál es la versión que debe sonar en las ceremonias del Estado y los límites que hoy fijan la ley y la Constitución.
3: Bueno, entonces aquí nuevamente Abelardo de la Espriella vuelve y juega, se apodera de símbolos patrios. Ya lo había hecho con la bandera en su campaña presidencial, no la dejaba de usar de fondo. Firmes por la patria, patria con el saludo militar, puros símbolos institucionales propios de la institucionalidad, apropiados para una ideología, acomodados a una ideología. Ahora viene el himno con una nueva versión. De Abelardo de la Espriella, cantado por el mismo Abelardo de la Espriella, cantado por él. También haciendo una modificación, escucharon ustedes al experto en música que dice, no, ya esta es otra cosa, y constitucionalmente no se puede hacer. Es instrumentalizar todos los símbolos patrios para encajarlos en el modelo de la patria milagro, que es el Dios y patria. Recuerden que, como les mostré en el último cónclave, ya se puede decir cónclave, con sus ministros, les regaló unas Biblias, ¿ok? Entonces, todo este andamiaje, amigos oyentes, no es algo suelto de aquí por allá. Todo está craneado, todo está planeado para ajustar a Colombia adentrarla a unos nuevos horizontes desconocidos para nosotros. A nosotros nos gobernó la derecha por mucho tiempo, casi todo el tiempo fue derechista Colombia. Con Petro fue la primera vez que gobernó la izquierda y ya sale la izquierda, apenas fueron 4 años de la izquierda. Pero ahora viene algo nuevo, para que usted que dice que todo lo mismo comience a reevaluar sus creencias, sus opiniones y tenga argumentos para hacerlo. Mire, está ocurriendo dentro de los propios sectores de la derecha, que ven en el sector que comienza a gobernar la ultraderecha las diferencias. Miren lo que está pasando dentro del Centro Democrático. Escuchen bien.
4: Yo creo que tenemos que entender muy, muy claramente en qué partido es que estamos. Este no es un partido de derecha. El que cree que este es el partido de Hayek y de las libertades económicas donde el Estado se queda cruzado de brazos y ve cómo se mueren de hambre los ciudadanos, está en el partido equivocado. El que cree que este es el partido donde uno dice, no, el mercado lo va a solucionar. Yo le diría, sí, lo va a ir solucionando. Pero mientras lo soluciona, vamos a ir actuando. Porque este partido tiene muy claro que una de las maneras como uno logra defender la democracia en semejante crisis es que la gente no tenga hambre. Es que la gente pueda tener condiciones de vida. Es que la gente sienta que su dolor es atendido. Y yo creo que eso es bien importante en todas las exposiciones que se han hecho hoy. ¿Y por qué sabemos que ese modelo funciona? A diferencia del de Milei, o el de Bukele, o el del Tigre. Porque este modelo ya se utilizó y sí funcionó. Los indicadores de Colombia fueron extraordinarios, no solamente en términos económicos, sino que fueron extraordinarios en términos de bienestar social y legitimidad democrática. Por ahí el...
3: Bueno, entonces ya la señora ex candidata presidencial Paloma Valencia se distancia o le dice a su partido, ojo que no somos tan iguales al sector que representa la ultraderecha de Abelardo. Ojo, ah, no se confundan, dice ella. Tiene razón, sí, sí, no son sectores absolutamente iguales. Se parecen, sí, pero no son absolutamente iguales. Y aquí es donde las diferencias hay que conocerlas. Si meten todo en una bolsa, no va a entender las estrategias y alianzas que se vendrán. De alguna manera, esto no quiere decir que el sector que representa la ex candidata Paloma Valencia y Petro sean lo mismo. Ni más faltaba, porque Petro y su partido están en otro extremo. Son la izquierda. Pero en algunas oportunidades se tendrán que unir, como ya lo hicieron el petrismo y el Centro Democrático, para que Abelardo no se saliera con la suya y poner de presidente en este primer año de legislación a uno de su cuerda. No, no lo lograron porque ganaron los votos también del Pacto Histórico para que fuese un representante del Centro Democrático, como debía ser al ser el sector político de gobierno más amplio, que es el Centro Democrático, más grande. Abelardo quería pasarse por encima de eso y poner de arrancada, amigos oyentes, a su propio representante, pero no pudo, afortunadamente. Bien, este análisis también nos profundiza lo que significa ese distanciamiento para unas cosas, para otras no, claro, entre los sectores ultraconservadores y los sectores de derecha. Vean ustedes aquí, vamos a repetirlo desde el principio.
5: ¿La guerra la gana Uribe o la guerra la gana Abelardo?
6: Nosotros la vamos a ganar.
5: ¿Ustedes la van a ganar?
6: Nosotros la vamos a ganar.
3: Vamos a ver de qué significa. Esta es la guerra de los tronos. Juego de tronos.
7: No sé si sepan, pero la división entre el partido de Álvaro Uribe Vélez, el Centro Democrático, y el presidente electo Abelardo de las Peñas sigue creciendo. Además de que el senador del Centro Democrático, Rafael Nieto, dijo que había una pelea entre ellos y que le iba a ganar Uribe, ayer fueron Daniel Briceño y Tomás Uribe los que entraron a la pelea. A Briceño le molestó mucho que Paloma Valencia trate de distanciarse de las ideas de la derecha y del libertarismo, hablando de que los principios del Centro Democrático eran otros.
4: Tenemos que entender muy, muy claramente en qué partido es que estamos. Este no es un partido de derecha. El que cree que este es el partido de Hayek y de las libertades económicas donde el Estado se queda cruzado de brazos y ve cómo se mueren de hambre los ciudadanos, está en el partido equivocado.
7: De hecho, trinó.
8: La fórmula de negar la derecha y querer mirar hacia el centro ya fracasó.
7: A eso le respondió Tomás Uribe diciendo:
8: tan infantil la política de la identidad. Parecen niños chiquitos compitiendo quién habla más duro. Enfóquense en sacar adelante soluciones para la ciudadanía.
7: Y es que esa pelea tiene una encrucijada a muchos de la derecha. Tanto así que tuve la oportunidad de decirle al senador del Centro Democrático, Juan Espinal, que ellos como partido ya habían abandonado a Abelardo de las Peñas.
9: Abelardo de las Peñas renuncia a esa posibilidad ante el escenario de llegar a perder esa votación en el Congreso, porque su partido, así usted diga, vamos a apoyar a Abelardo de las Peñas, ya lo abandonó al presidente en un primer escenario, algo que yo celebro.
7: Y aquí uno se da cuenta del problema que tiene la misma derecha para justificar la pelea.
10: Aquí nadie salió derrotado, el presidente Abelardo no salió derrotado, porque simplemente eso obedeció a la democracia interna.
7: Según él, Abelardo no salió derrotado, a pesar de que analistas de la derecha, la izquierda o el centro fueron claros en admitir que Abelardo de las Peñas, de hecho, fue el perdedor de la elección a la presidencia del Senado.
11: Y está escribiendo hace algunos segundos el nuevo ministro del Interior, Rodrigo Lara. Ricardo, tal vez el reconocimiento de que entienden la dimensión de la derrota.
12: Tal vez la noticia, el titular, es que Abelardo de las Peñas perdió la elección a la presidencia del Senado de la República y del Congreso de la República.
13: El Centro Democrático prefirió aliarse con el pacto para marcar terreno en medio de heridas de campaña que siguen sin sanar. En esta primera derrota, a Abelardo le pesó la distancia que ha marcado Álvaro Uribe.
7: La pelea va para largo y puede tener consecuencias muy importantes para la política nacional. Yo soy Juan Lozano y quisiera saber usted qué opina sobre esta guerra. ¿La ganará Uribe? ¿La ganará Abelardo? Lo leo en comentarios y no olvide seguirme en todas mis redes sociales como arroba soy Juan Lozano.
3: Juan Lozano, el bueno. Bueno, entonces aquí veremos en los siguientes meses, amigos oyentes, el distanciamiento en algunos puntos, no en todos, de la derecha y de la ultraderecha, porque ambos son poderes dominantes. Ya Abelardo lo es al ser presidente y el señor Uribe también. Que se disputarán lo que la política disputa en el poder. Poder, poder, poder, poder. Bueno, amigos, entonces ahí lo ven. Otra cosa que llamó la atención fue la famosa posesión del señor Abelardo, que será el próximo 7 de octubre en la que primero dijo que lo haría en una guarnición militar para darle honores a los militares que se mueren por nosotros y la vaina. Petro le dijo, no señor, yo soy el presidente hasta el 6 y usted no se va a posicionar ahí porque yo soy el que mando las fuerzas militares. Se jodió, ahí no pudo, ahí perdió. Luego entonces dijo que lo haría en el Cauca, porque el Cauca, y entonces determinó que el Cauca no, sino que ahora Cali. Y entonces todos los congresistas dijeron sí, porque el acto de la posición es dirigido por el Congreso. Entonces los congresistas dijeron sí, y después que no sería en Cali, que sino en otra localidad. Bueno, y será a puerta cerrada. En un recinto cerrado se posesionará el viernes Abelardo de la Espriella. Es decir, no será un evento absolutamente abierto y público, como suele suceder en Colombia, sino que será cerrado, donde asistirán las roscas que lo eligieron. Eso demuestra varias cosas. Demuestra de que es un gobierno antipopular, pues haber sido popular, no tendría ninguna duda Abelardo de la Espriella de hacerlo en plaza pública, ahí en la plaza de Bolívar, en Bogotá, frente al Congreso, dirigido por el Congreso y todo esto. Es un gobierno antipopular, no mueve gente. Si mucha gente votó por él, recuerden que él ganó por un fraude, que tendrá que ser demostrado por las denuncias que ya han habido de sectores opositores, de gobierno y del pacto histórico, y tendrá que ser comprobado por la justicia colombiana. Imagínense ustedes. Ahí como que las esperanzas están perdidas. Pero bueno, pero demostraría que le teme a la plaza pública. Abelardo no va a ser presidente de plaza pública como si lo fue Petro. Petro cada vez que salía a la plaza pública llenaba, porque fue un presidente de la gente. Eso es indiscutible. Pero este señor es un presidente de las élites. De las élites. Y las élites no salen a las calles, amigos. Las élites se quedan en sus oficinas y en sus grandes mansiones. Entonces, como es así, su posesión será en un lugar cerrado. Pero siempre tenemos que entender el detrás de las cosas. El simplemente, no, porque van a abaratar costos. ¿Cuál costo? Si ahora sale más caro, porque tienen que trasladar toda la logística, todo este poco de barbachanes allá a donde vayan a hacer la posesión, y eso es plata. Eso es plata. Y no solamente eso, sino que ya vimos con risa la nueva casa presidencial que hizo Abelardo acá en Barranquilla. Tendrá una sede la presidencia porque dice que no gobernará en Bogotá. El Palacio de Nariño lo convertirá en un museo. Y él gobernará, entre otras cosas, en Barranquilla, donde tomaron un edificio de una guarnición militar, del Batallón Paraíso aquí en Barranquilla, y lo acomodaron para que se pareciera a la Casa Blanca. Miren ustedes ese símbolo. Para que se pareciera a la Casa Blanca. Y la pregunta es, ¿quién se gastó la plata para que Abelardo acomodara e hiciera su sede presidencial en Barranquilla si él no es presidente todavía? Es decir, que eso no salió de la presidencia. La plata para acomodar ese edificio en la guarnición militar para que se pareciera a la Casa Blanca no viene de plata de la nación, porque él todavía no es presidente y no puede ordenar eso. Pero sí le hizo el favor el gobernador del Atlántico. Imagínense, el gobernador del Atlántico se gastó 2,000 millones de pesos, que sí es plata de los atlanticenses, para hacerle la casa a la belleza de Abelardo, porque pues como el gobernador del Atlántico es de los Char y los Char están con estos manes, pues se gastaron la plata en un capricho de este impresentable, en un capricho, creyendo el montón de bobos de que esto significa descentralizar el poder. Hombre, sea serio, hombre, si usted cree esto, usted no solamente es ignorante, sino inocente. Bueno, es que la ignorancia produce eso. La ignorancia produce estupidez, como usted persiste en ella. Inocencia y estupidez. Así que ahora en adelante, Carol de la Píldora. Vamos a escucharla a ella aquí. Carol Solís, creo que se llama ella. De la Píldora nos dice, ¿qué tenemos que hacer para soportar a Abelardo en estos 4 años?
14: Entonces, hoy venimos con unos tips para sobrellevar este calvario que será la patria milagro. Son 4 tips muy simples. Primero, cuando lo vean en redes sociales, bájenle el volumen, de verdad, automáticamente pónganle el tachen el volumen y deslicen. Déjenlo pasar, porque este personaje calladito se ve menos feíto y porque en realidad uno no necesita estar escuchando lo que él diga para enterarse de qué va a hacer. Al día siguiente van a estar los titulares, al día siguiente van a estar los análisis, al día siguiente van a estar hablando de lo que él diga. Entonces, el día en que él lo diga, no hace falta escucharlo, no hace falta estar llevándole el trote, llevarle el paso, mucho menos en redes sociales. Dos, hay que ignorar al 100%, y en este gobierno sí que vamos a ser categóricos en eso, al 100% a los medios hegemónicos tradicionales. Sí, este es un llamado a ponerlos en mute también, deslizarlos también, porque esos titulares nos van a decir lo que el man dijo en el tono en el que él quiere que se digan las cosas, ¿no? Que es un tono siempre provocador, siempre buscando angustiar compulsivamente, bloquearlo a un punto de angustia. Entonces, lo que digan los hegemónicos, también deslizar o poner en mute. Hay que ver a los medios alternativos, a los medios regionales, a los análisis sesudos. Aprendamos a domesticar ese algoritmo, por favor. Estos 4 años va a ser fundamental. Tercero, olvídense de este pisco los domingos. Si él va a implementar el método Vicky Dávila de botar bombazos los domingos y tirársele a uno el arranque de semana, uno fácilmente puede ignorar lo que salga a decir los domingos. No sé si es...
3: Bueno, entonces varias cositas. No es tiempo, se lo recomiendo, como lo hizo Carol en este video, no es tiempo de escuchar los canales tradicionales. ¿Por qué? Porque ellos van a magnificar el programa o proyecto de manipulación del señor de la Espriella. Escucharlo a él, pocón, pocón, porque de esa boca no saldrán cosas muy interesantes, sino incendiarias. Mejor escuchar los análisis posteriores, que entre otras cosas aquí también analizaríamos. Ah, bueno, si usted se quiere dar mala vida, pues véalos, ¿no? A los medios tradicionales. Es tiempo de los medios alternativos, de los periodistas más sensatos. Es el tiempo para prestar atención. De lo contrario, usted vivirá sumamente desinformado. Y vea que está avisado. Bueno, el presidente Gustavo Petro, amigos oyentes, se destaca en el gobierno de Gustavo Petro mejor los avances en educación inicial y educación superior durante su gobierno. Así lo dice la UNESCO. Atención que esta semana fueron presentados los resultados del proceso de evaluación, sistematización y divulgación de la política pública de educación preescolar, básica y media, desarrollado por la Universidad de Magdalena o del Magdalena con el acompañamiento técnico del Instituto Internacional de Planeamiento de la Educación para América Latina y el Caribe, el IP de la UNESCO. El informe identifica avances en distintos indicadores del sector educativo durante el gobierno del presidente saliente Gustavo Petro. Es decir, se presentó una expansión histórica de la educación inicial. El estudio resalta el enfoque integral adoptado por el gobierno nacional para la educación inicial, al articular procesos pedagógicos con componentes de salud, nutrición, participación de las familias, ambientes protectores, fortalecimiento institucional y seguimiento al desarrollo del niño y de la niña. El informe señala además que entre el año 2023 y el año 2025, cerca de 2,06 millones de niños y niñas recibieron atención integral en 1.120 municipios, con énfasis en zonas rurales y territorios históricamente afectados por el conflicto armado y la exclusión social. Así que en estos sectores, o gracias a la acción del gobierno nacional en temas de educación inicial en estos sectores, se amplió, amigos oyentes, la educación. Según la evaluación, la atención a la primera infancia pasó de 1,03 millones de niños y niñas en 2015 a 2,06 millones en 2025. Asimismo, la matrícula oficial en preescolar aumentó de 113 mil estudiantes en 2019 a cerca de 425 mil en 2023. Miren el aumento, importantísimo. En materia de infraestructura educativa, el informe destaca que las sedes oficiales habilitadas para ofrecer el grado de prejardín y jardín pasaron de 613 a, escuchen bien, 5.235 en todo el país, lo que representa un aumento cercano al 700%. Petro siempre defendió el tema de la educación en todos sus niveles, y aquí está mostrando el gobierno, según datos ya reconocidos internacionalmente, la inversión y los resultados en la primera educación, en la primera infancia. Muy bien, por el gobierno de Gustavo Petro, amigos oyentes, porque deja unos números muy interesantes que evidentemente los medios de comunicación no les van a decir, porque pues ellos necesitan que usted crea que fue lo peor para que cuando llegue lo verdaderamente peor, crea que es lo verdaderamente mejor. No sé si me hice entender. Pero bueno, y hablando de Gustavo Petro, amigos oyentes, Gustavo Petro tiene que ver qué hace cuando termine el 7, el 6. El jueves se va, se acaba su gobierno, pero hay sectores opositores que lo quieren ver preso. Sí, señoras y señores, preso. Escuchen ustedes.
15: Presidente Gustavo Petro reveló un mensaje del activista Beto Coral, quien fue detenido ilegalmente en Estados Unidos. En la misiva, Coral le advierte al mandatario que el gobierno de Donald Trump está planeando su captura y que el presidente electo Abelardo de la Espriella facilitará todos los mecanismos judiciales para poner en riesgo su libertad y dignidad.
16: En el pasado,
17: en el mensaje, Beto Coral asegura que en una audiencia judicial durante la privación de su libertad en Estados Unidos, el nombre del presidente Gustavo Petro fue mencionado y relacionado en varias ocasiones como un enemigo del gobierno estadounidense.
18: Señor presidente, estoy convencido de que van a ir por usted. En la audiencia de fianza de mi caso, un abogado del Departamento de Estado afirmó que yo era un agente de su gobierno. Lo mencionó a usted en 7 ocasiones, presentándolo como un enemigo de los Estados Unidos.
17: Al exponer su preocupación por la seguridad del jefe de Estado, menciona al presidente electo Abelardo de la Espriella, a quien atribuye posibles acciones contra el actual presidente de Colombia.
18: Señor presidente, estoy completamente seguro de que este señor mafioso de la Espriella facilitará todos los mecanismos judiciales y no judiciales para intentar someter su libertad, su dignidad e incluso poner en riesgo su vida. Por favor, no sea un héroe. Le pido que salga del país antes del 6 de agosto.
17: Coral agradeció al presidente Gustavo Petro su gestión, la que le permitió salir de Estados Unidos sin acusación formal.
3: Bueno, entonces tenemos que Beto Coral, recuerden que estuvo preso por petición directa de Abelardo de la Espriella, el primer preso político del gobierno que ni siquiera había entrado, pero liberado ya, por supuesto, está en Colombia Beto. Beto, entre otras cosas, toda la experiencia que tuvo, analiza y dice que hay sectores en los Estados Unidos y en Colombia que quieren meter preso a Petro. Señor, ¿lo pueden hacer? ¿No metieron preso a Lula da Silva? Y recuerden que luego, con las luchas que se hicieron a nivel judicial, pudo salir libre. Sectores de derecha metieron preso utilizando el aparato judicial, como saben hacerlo, en contra de sus opositores. ¿Podrán hacerlo con Petro? Sí, pueden hacerlo. Y tal vez por eso el señor Beto Coral le dice a Petro, mira, cuando termine tu gobierno, vete de aquí. Miren, así está en problemado también, ¿saben quién? El expresidente Correa. También le montaron su falso positivo judicial en Ecuador para que no estén allí, para que se tengan que ir, para que no puedan aspirar nuevamente a la presidencia y les dañen el baile como se los dañaron cuando fueron presidente. Y de esta manera incluso, miren lo que dice el Bernardo Moreno, un colombiano que ahora se cree gringo porque pues se fue hace mucho tiempo para allá, ahora Bernardo Moreno. Bernardo Moreno, hombre. Bueno, ese señor, mire lo que dice, él es congresista republicano de los recalcitrantes, aliado del señor Abelardo de la Espriella.
19: Vamos a investigar la corrupción de cómo recibió Petro dinero de los narcotraficantes en la elección. Esa investigación ya está viva, pero vamos a ponerla en un progreso más rápido para ver exactamente qué pasó. Porque sabemos obviamente que hay bastante evidencia que Petro recibió plata de los narcotraficantes para ganar la elección. Segundo, poner él, la familia y los asociados de él en una lista que se llama OFAC para ver dónde está el dinero que ha sacado del país.
3: Vamos bueno, a investigar. Amigos oyentes, querrán ligarlo a sectores de narcotráfico, como también quisieron hacerlo con Claudia Sheinbaum, porque son de izquierda. No es porque sean narcotraficantes, no, son de izquierda. Y utilizan mecanismos judiciales de investigación o falsos positivos judiciales, como se le llama eso, persecución judicial, no utilizando eufemismos, para, amigos oyentes, sacar del camino a líderes que puedan representar realmente una oposición a sus proyectos nacionales e internacionales y también en torno al propósito de Israel. De eso se trata. ¿Pueden hacerlo? Sí, pueden hacerlo. Pueden hacerlo. O sea, no hay que mirar esto de manera despectiva o no prestar la atención. Y ahí es donde Petro tiene que utilizar su inteligencia, que la tiene, para saber moverse, ¿verdad? Petro ha salido sobreviviente a ataques anteriores, pero bueno, el tipo tiene y ya está advertido y sabrá cómo moverse en estas aguas tan turbias de la política internacional. Además, porque Petro políticamente tiene una experiencia que le permite oler dónde huele feo, dónde huele maluco, dónde huele a todo esto que estamos sintiendo. Son las 9:20. Vayan dejándonos sus comentarios, amigos oyentes, en el chat.
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3: 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Muchísimas gracias.

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0: Ok, entramos a las noticias de América Latina, el continente de la vida. Miren, lo que terminé diciéndoles en las noticias de Colombia sobre Petro, también ocurre para el caso de México. Trump reflota las acusaciones falsas para atacar a México y Sheinbaum responde en pocas palabras. Atención, México y América Latina, el presidente de los Estados Unidos, Donald Trump, compartió este domingo en su cuenta de Truth Social un artículo de opinión que busca desacreditar la gestión del gobierno de México en su lucha contra el crimen organizado. Así es que lo hacen para que después varios pendejos allá en México también estén gritando que se metan los gringos. ¡Ay, hombre! ¡Ay, hombre! En el texto, escrito originalmente en marzo por el comentarista conservador Bill O'Reilly, se sostiene que México no es amigo de Estados Unidos, además de acusar al gobierno mexicano de haber sido corrupto durante décadas sin presentar, claro, ninguna prueba, solo hablando. El artículo de O'Reilly, compartido por Trump, acusa a la presidenta Claudia Sheinbaum de bloquear la operatividad de agentes estadounidenses en territorio mexicano. ¿Hay qué? ¿Qué quieren? ¿Que Claudia Sheinbaum haga y viole la constitución de su país? ¿Que entren gringos allá y hagan lo que quieran allá? Porque pues ellos son gringos. No. La responsabilidad en territorio mexicano y cualquier actividad es por parte de los mexicanos, por favor. Y usted que es mexicano y aplaude lo que dicen los Estados Unidos, revísese. Realmente revísese, porque no sé en qué está pensando usted. Y descalifica los argumentos oficiales de México que culpan al consumo de drogas en Estados Unidos y el tráfico ilegal de armas por la violencia. Claro, ¿quién es el que se mece, que se zampa el pombo, el que se sopla el polvo blanco? Los gringolos, que no tienen ningún programa de efectivo, ¿no?, para sacar de estos problemas de aspirar dicho polvo a su población. Ahora, si fuese nada más el polvo blanco, sino que ahora hay un montón de vainas que se meten, porque es una sociedad que está enferma. Y además que le conviene a los Estados Unidos que este negocito exista, porque tiene la excusa para meterse en cualquier país, y si no lo dejan, entonces es porque ese país es productor y sus presidentes, y hay que sacarlos. Al ser cuestionada por los medios de comunicación sobre los señalamientos de Donald Trump, la presidenta Claudia Sheinbaum afirmó: "Nosotros somos amigos de todo el mundo, de todo el mundo. Y la valentía es la defensa de la soberanía. Es eso. Gracias." Estas declaraciones fueron ofrecidas durante el inicio de las obras del nuevo hospital Oaxaca en la capital del estado. Asimismo, durante el programa Sí al Desarme, Sí al Desarme, Sí a la Paz, llevado a cabo en el atrio de la Basílica de Guadalupe, la mandataria señaló que el 75% de las armas incautadas o entregadas en el país provienen de Estados Unidos. Ah, y ese tráfico de armas, ¿quién lo detiene? Ah, Estados Unidos te señala por ser, porque nosotros en América Latina traficamos con polvo blanco. Y ellos trafican, tienen sus narcotraficantes. Bueno, no le digamos llamar narcotraficantes. ¿Sino cómo? Armatraficantes, alguna vaina así. ¿Y dónde está la acción institucional de los Estados Unidos para detener ese tráfico ilegal de armas que van desde los Estados Unidos con sus empresas que los fabrican? Recuerden que Estados Unidos es el mayor productor de armas del mundo. ¿Y cómo pasan la frontera? Porque esas armas no son gratis. Eso no le llegan a los grupos ilegales mexicanos de amor, ¿no? Eso tienen que pagarlo, lo pagan con polvo blanco. Entonces, ¿dónde están las acciones institucionales, así como las pide Estados Unidos para frenar el narcotráfico? ¿Dónde están las acciones institucionales de ellos para frenar entonces el tráfico de armas? La mayor parte de las armas vienen del país del norte, de Estados Unidos, y cruzan ilegalmente nuestra frontera para sembrar violencia y arrebatar vidas en México. Enfatizó que, así como México trabaja todos los días para evitar la llegada de drogas a Estados Unidos, es indispensable que Washington detenga el flujo de armas que alimenta la violencia. La exigencia para frenar el contrabando de material bélico ha sido una constante internacional. En febrero del año 2026, el secretario de Defensa Nacional de México, el general Ricardo Trevilla, informó que hasta un 78% de las armas confiscadas a la delincuencia organizada en México provienen de América del Norte, Estados Unidos, adquiridas incluso legalmente en estados como Arizona, California y Texas. ¿Por qué no hace algo Estados Unidos para evitar eso? Ay, porque es que venden armas y ganan. Ay. Respecto a las declaraciones del director de la Administración para el Control de Drogas de Estados Unidos, Terry Cole, quien acusó al gobierno de México de mantener vínculos con el narcotráfico, Sheinbaum cuestionó los motivos y el momento de la difusión de estas acusaciones. Miren, esto se cae inmediatamente de la siguiente manera. El expresidente hondureño, de apellido Hernández, fue extraditado de su país hacia los Estados Unidos y condenado en tribunales norteamericanos por narcotráfico a 40 y pico de años, por narcotraficante. Pero ese mismo narcotraficante, ya condenado, fue liberado por el gobierno de Estados Unidos, por Donald Trump. Así que si fuese cierto que a Estados Unidos le preocupa el narcotráfico, entonces no hubiese liberado a Hernández, sino que hubiese, hubiese metido una proposición para que le aumentaran de 40 a 60 años, porque le preocupa que salgan 40 años. No, lo liberó. Y metió preso, pues está preso en estos momentos, el señor Maduro sin pruebas por narcotraficante. Entonces, libera a un narcotraficante condenado y quiere meter a disque a la cárcel, o quieren meter a la cárcel a Sheinbaum, o justificar esto para meterse en México. ¿Lo van a permitir ustedes, amigos de México? Amigos, el proceso, escuchen bien, el proceso de la ultraderecha, el proceso del sionismo, el proceso del expansionismo de Israel, todo lo que expliqué al inicio del programa, está ya ganando terreno en toda América Latina. Hay dos países que todavía se salvan de eso, que son Brasil y México. Brasil con el señor Lula da Silva, que ya debe salir ahora en octubre porque son las elecciones. En Brasil. Me imagino que harán la misma que aplicaron aquí en Colombia para ganarse las elecciones, la ultraderecha en Brasil, con el hijo de Bolsonaro. Y Sheinbaum, que todavía le faltan 4 años. Allá la gente dice, ay, pero es que Claudia también es judía. Entonces, como es judía, necesariamente tiene que estar con el sionismo. No siempre. Porque han habido en la historia de la humanidad judíos que se van en contra de ellos, ¿ah? Hay varios. Así que la generalización no es buena siempre. No es buena siempre. El caso del sionismo, que está metido en todos lados, y el capital judío está metido en todos lados, si usted no les daña sus negocios, lo acepta. Sheinbaum ha manejado bien esa relación. Sin embargo, ha tenido una postura, como ustedes la están escuchando, distinta en relación con Gaza, en el tema de la injerencia que quiere hacer Estados Unidos allá en México, etcétera, etcétera, etcétera. Así que reevalúe siempre sus generalizaciones. 9:31. Y como no lo haga, entonces va a permitir como mexicano que se meta un ultraderechista, no sé quién será en México el mayor candidato para lograrlo en 4 años. Ya habrá pasado mucho en 4 años, ¿verdad? Porque allá el periodo son 6 años. Creo que es un periodo más amplio para poder hacer cosas buenas si eres bueno, pero terrorífico si eres malo. Son 6, imagínate 6 años aquí a Abelardo. Ay, Dios mío, qué desgracia. Bueno, vamos a otras noticias porque hay un paro nacional docente en Argentina. Maestros reclaman diálogo y salarios dignos. Eso es lo que trae el neoliberalismo. Recortes, recortes a los sectores sociales. Un paro nacional docente dará inicio este lunes 3 de agosto en Argentina, convocado por la Confederación de Trabajadores de la Educación, CETERA, en los niveles inicial, primaria y secundaria, tras la permanente negativa que presenta el gobierno de Javier Milei para entablar una mesa de diálogo y encarar una nueva negociación salarial. Según lo anunciado por la

0: se mantiene el incumplimiento, la restricción o la restitución del FONIT y de los fondos nacionales para la educación y avanzar y avanzan iniciativas que buscan recortar derechos laborales, previsionales y el derecho social a la educación, argumentaron los sindicatos en un comunicado conjunto. El reclamo de recomposición salarial y financiamiento urgente responde al deterioro de los sueldos por debajo de la inflación y la falta de fondos para escuelas y comedores. Asimismo, los docentes solicitaron la sanción de una ley de financiamiento educativo, y rechazaron el proyecto de ley de libertad educativa y las eventuales reformas jubilatorias en defensa del sistema previsional público solidario y al respaldo y de reparto. Pero si usted se la pasa viendo a Javier, Agustín Laje, pues usted esta vaina no la va a entender. Evidentemente que no. Bueno, amigos, son las 9:34. Es tiempo que pasemos a las noticias internacionales.
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0: Bien, las noticias internacionales en Radio Cultural Planeta Conciencia. Y nos vamos, amigos oyentes, con la siguiente noticia. Irán niega negociaciones con Estados Unidos pese al anuncio que hace Trump. Trump habla, y ustedes saben que habla más que lo que hace. De lo bueno que hace. Es un desastre este presidente. Irán aseguró este lunes que actualmente no mantiene negociaciones con Estados Unidos y que afirmó que las cuestiones relacionadas con Washington serán analizadas y decididas en función de los acontecimientos futuros. Después que el presidente estadounidense Donald Trump afirmara esta madrugada que las conversaciones con Teherán se reanudarían hoy. Actualmente no estamos negociando con Estados Unidos, nuestras negociaciones son con Omán. Recuerden, Omán es un país de Medio Oriente. Para garantizar el paso por el estrecho de Hormuz, declaró el portavoz de la cartera, Ismail Baghaei, durante una rueda de prensa. Baghaei insistió en que cualquier avance sobre el asunto o los asuntos relacionados con Estados Unidos dependerá de la evolución de la situación, horas después de que Trump asegurara que Teherán y Washington reanudarían sus negociaciones este lunes, hoy, tras afirmar que canceló un ataque masivo contra Irán con el objetivo de alcanzar un acuerdo que ponga fin al conflicto. Bueno, en estos 15, 20 días que estuvimos en México, pudimos estar al tanto de las cosas que ocurrían, y entre ellas, pues el ataque o el número de ataques que Estados Unidos lanzó contra Irán para presionar a Irán, pero no lo logró. No lo logró porque Irán también respondió de la manera que ya sabe hacerlo contra bases militares norteamericanas o gringas allí en Medio Oriente. Entonces, como a Estados Unidos le cuesta mucho realmente estos ataques, en comparación a lo que le cuesta a Irán, decide entonces frenar con la intención de seguir dialogando. Pero lo que estamos viendo es que Trump necesita más el diálogo por el tema estratégico del Estrecho de Hormuz de lo que lo necesita Irán. Pues Irán, saben ustedes, que está controlando ese paso. Así que para una salida más beneficiosa para Occidente, entonces se requiere, amigos oyentes, del diálogo. Diálogo que ya no es igual a lo que Estados Unidos estaba acostumbrado con el propio Irán, y era doblarle el brazo. Amigos oyentes, también se nota la estrategia que Estados Unidos, Israel y otros países quieren hacer sobre el estrecho de Gibraltar. Recuerden que ese es el estrecho que está entre España y África. Por ahí pasa el comercio, uno de los comercios más importantes, que además quiere controlar con una crisis migratoria que se ha impulsado por parte de estos países en Ceuta, ¿no? Que es una región, amigos oyentes, del lado africano de los españoles. Quieren hacer una filtración de invasores marroquíes, porque Marruecos también le interesa, para crear una desestabilización en la zona y poder quedarse con el control Estados Unidos-Marruecos Inglaterra y sacar de camino a

0: a España, ¿no?, de los intereses del estrecho. Tal vez porque Estados Unidos ya notó lo que se puede hacer con un estrecho, como lo ha hecho Irán con el de Hormuz. Tratar de controlar esos estrechos sería fundamental para la política económica y energética del mundo. El estrecho del canal del Suez, que está entre África y Asia, construido en 1800 y pico, el estrecho de Hormuz, que hoy tienen los iraníes, y el estrecho de Gibraltar, que quiere tenerlo, por supuesto, en su control, sacando a España, que no quiso hacerle caso a Donald Trump. Recuerden que España tiene una postura de no hacerle caso a Donald Trump, no quiso ayudar a Donald Trump en su carrera bélica contra Irán, y por ahí quieren aplicársela a los españoles, nuestros hermanos españoles. Bueno, ahí está la situación. Cerramos con esta información porque el auge de la burbuja de la inteligencia artificial despierta temores de una nueva crisis financiera en los Estados Unidos. Atención, amigos, porque la creciente inversión en inteligencia artificial en los Estados Unidos ha despertado preocupaciones sobre la posible formación de una nueva burbuja financiera. Se estima que durante los próximos 4 años se destinarán unos 7 billones de dólares a la construcción de centros de datos, según un análisis de Wall Street Journal. El medio advierte que si las inversiones no generan las mejoras de productividad esperadas y continúan financiándose con deuda, una eventual burbuja podría perjudicar gravemente a la economía, afectar el sistema financiero y el mercado en general. Asimismo, señala que los ciclos de auge, caída y caída en los mercados financieros se desarrollan cada vez más con mayor rapidez. Un ejemplo fue el caso de la burbuja de los chips de memoria, que se infló y colapsó en apenas 4 meses, provocando una fuerte volatilidad y la caída de un fondo de cobertura. Sin embargo, el impacto sobre el mercado en su conjunto fue limitado. Mientras las acciones relacionadas con la inteligencia artificial registraban pérdidas, otros sectores compensaron esos retrocesos. Gracias a ello, el índice S&P se mantiene apenas en 1,6% por debajo de su máximo histórico, mientras que la versión ponderada equitativamente del indicador alcanzó recientemente un nuevo récord. La inteligencia artificial llamará nuevos inversores, llamará un nuevo desarrollo, porque, entre otras cosas, recordemos que es el futuro que la corporación internacional quiere controlar para su orden global.
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0: Bueno, Visión Noticiosa, la otra cara de las noticias. Amigos oyentes, estuvimos en México durante más de 15 días. No estuvimos con ustedes acá en las noticias, pero fue una gira muy interesante. Estuvimos en 5 ciudades con un maravilloso, con una maravillosa asistencia, pero también acompañados por quienes se comprometieron con Descubriendo, se comprometieron para que todo saliera muy bien. Y a todos ellos, muchísimas gracias. Aquí les tengo un compendio que realizó uno de nuestros amigos allá en México, Oscar. Voy a ponerlo acá. Se puede ver así, ¿no? Sí, ahí se ve más o menos. Este compendio de imágenes que hizo Oscar Zaragoza, que vive en el Estado de México, y que, bueno, creo que tengo que ponerlo así porque la música, ¿no? Bueno, aquí hay varias fotografías de lo que fue la experiencia del equipo de Descubriendo. Estuvimos con Trini y la niña mía haciendo el recorrido primero en San Juan del Río, Querétaro, recibidos por Ángela Mejía, también por Gerardo Chávez, Fabiola. Muchísimas gracias a ellos, no solamente por el acompañamiento y que se pudiesen realizar las conferencias, sino también por su hospitalidad. fue realmente maravilloso. Luego de allí viajamos a San Luis Potosí, donde estuvimos compartiendo en casa de Lili Montes, nuestra querida amiga Lili, y también hicimos la conferencia en San Luis Potosí, acompañados por todos los potosinos, por todos ellos, muy hospitalarios. De allí pasamos a Zacatecas, a un rancho en Zacatecas, donde compartimos con la familia de Rosa Contreras también una conferencia sobre la conexión luz del corazón. Más adelante, luego viajamos a Guadalajara, que estuvimos con Verónica Sánchez, su familia, compartiendo la conferencia de la exopolítica reflejada en la geopolítica terrestre. Un saludo para ella y para toda su familia, su hermosa familia que nos acompañó, que permitió que todo esto se realizara. Y luego llegamos a la Ciudad de México y el 26 de julio compartimos la conferencia sobre aquel ser que nunca fue Dios, ese que se quiere meter en la patria milagro. Y también fue algo maravilloso, gracias a Leti García, gracias a Oscar, a Paula, en fin, a muchos que estuvieron allí, a Lucy, a Mario, a quién más, a Beatriz, a Mercedes, bueno, a un montón de hermosas personas que nos acompañaron en esta gira, que fue todo un éxito. Finalizada, pues retornamos ayer, estuvimos llegando a horas del mediodía aquí a la ciudad de Barranquilla, exactamente en el municipio de Puerto Colombia, y bueno, nos dispusimos, nos ponemos para continuar. Vimos a Lucy, a Leti, una gran amiga que tenemos en México. Gracias, Leti, por todo lo que hiciste por esta gira, por descubriendo, por ampliar la posibilidad de que el conocimiento, que el análisis, que la investigación se ponga de moda, amigos oyentes. Eso es lo que queremos, ¿no? Que se ponga de moda, porque sin eso hoy, amigos oyentes, estamos perdidos, ¿oyó? También saludar a Paula, a su esposo Carlos, con los que estuvimos unos espacios de conversación y análisis muy interesantes allá en la Ciudad de México. Así que con las ganas de volver pronto, ¿no? Para seguir compartiendo con todos ellos. Y también ojalá podamos ir a otros países. Claro que todo depende también de gente maravillosa como la hubo en México para que todo fuese una realidad. Ahí están las conferencias, 4 de las 5. Pudimos transmitir 4 que están en el canal. La de este ser que se creyó Dios. La de la exopolítica y geopolítica en Guadalajara, muy interesante. La de Quetzalcóatl en San Juan del Río y en San Luis Potosí, los misterios de la nueva era. Fueron los temas que compartimos allí. Bueno, vamos con el chat, vamos a leerlos a ustedes a esta hora. Empezamos con María Elena López desde la ciudad de Cali compartiendo con nosotros. También saludamos a Leti García, justamente hablando de ella. Hola, buenos días. Mi reporte de sintonía en Visión Noticiosa. Ya de regreso, saludos cordiales desde Ciudad de México. Gracias, Leti. Un fuerte abrazo de corazón a corazón, nuestra mamá allá en Ciudad de México. Ingrid Hernández, hola, buenos días. Qué bueno volver a los programas. Igualmente contento. Estamos también contentos. Estamos por estar aquí nuevamente con ustedes. Raúl Gutiérrez de la ciudad de Cartagena, buenos días, audiencia Ineil, Ruby Báñez, también saludándonos desde Girón, Santander. José Isaías dice, buenos días, Neil, audiencia, RCPcista, feliz de volver a sintonizar tu noticiero. ¿Cuánta falta hizo Visión Noticiosa para estar enterado de la verdadera información? Sí, es un hábito que tenemos todos, ¿no? Un buen hábito. También saludamos a Mariposa, muy buenos días y feliz regreso para mi familia de mi noticiero preferido. Un abrazo, bienvenido Neil. Gracias Rosa, perdón Mariposa. También tenemos a Rosa Yasno desde Bogotá saludándonos. Jacqueline desde Bogotá, saludos Neil, feliz regreso a casa. Los de Israel se quieren asegurar tierras en Sudamérica, asegurándose el meta Israel. También Rocío García saludándonos. Qué gusto volver a escuchar Visión Noticiosa, la mejor información. Germán González, Neil, buenos días aquí en la a la expectativa de Visión Noticiosa. ya los extrañábamos 100%. Bienvenido. Gracias. Paula, en México, nuestra querida amiga Paula. Buenos días, Neil oyentes. Acompañando desde Ciudad de México, un saludo para Carlos. Paula, compartimos momentos muy bonitos. Hernando Molina, el señor Hernando desde Bogotá. Saludos, amigo Neil y oyentes de este buen noticiero. Muy bueno que estén de regreso. Ya estamos aquí para compartir con ustedes. Jorge también, Jorge Isaías, nos comenta riéndose. Habrá que llamarlo ahora en adelante a Gebardo, a Huevardo de la Espirituella. Rocío García también nos dice, ese tigre manipulador con miedo y religión. Meriluz Español nos dice, Neil, feliz inicio de semana para todos. Luis Beleño, buenos días, hermano. Este gobernante es muy falso. El tiempo nos dará la razón. Jacqueline también nos dice, lo veo más como parte del sionismo evangélico, el movimiento que jala más adeptos a nivel global. Sonia Silva desde Bucaramanga, extrañándolo. Buenos días. Gladys Forero. Hola, familia hermosa, de todos los que aquí nos reunimos o seguimos en sus diferentes investigaciones. Un abrazo de corazón a corazón para todos. Bienvenido, Neil, y su bella familia. Gracias. Marigú, presidente de Actualidad Panamericana. Ecología. Claudia Laverde nos dice, buenos días, qué bueno volverlo a ver, dando las noticias, un abrazo. Saludos, Claudia. También Ángela Mejía, buenos días para todos. Los bien informados, abrazos fuertes desde Querétaro, México. Estuvimos con ella compartiendo. Una linda persona también, Ángela. Silvana González, buenos días desde República Dominicana. Ángela comenta, la supuesta patria milagro no es más que la venta de la soberanía del sionismo o al sionismo internacional con el apoyo de fanáticos religiosos. También está John Ayala desde la ciudad de Bogotá. Ya me imagino las iglesias diciendo, nuestras oraciones han sido escuchadas. Ahora sí el mundo cambiará porque el Señor está en control. ¿Cuál Señor, verdad? Y lo de los encuentros, total, es una vaina tremenda. Yo la viví en carne propia, fui cristiano. Ahora soy hijo de la luz y la verdad. Adri Venegas también nos saluda. Buenos días, Neil. Qué alegría verte y escucharte de nuevo. Te extrañamos muchísimo, hombre. Qué bien. Gracias por esas palabras. Ángela también nos dice, Ángela María, yo quisiera saber qué significa que se arrodillen en cuatro. Eso se me hace preocupante. Ángela Mejía también comenta, lo que nos espera con Abelardo de presidente en 4 años, cambiando hasta el himno, la Casa de Nariño. ¿Qué viene entonces? ¿La bandera con la estrella de las 6 puntas en ella? ¿Será? ¿Será que lo puede hacer? Rodolfo Álvarez también nos saluda desde Bucaramanga. Jorge Ortega nos saluda. Jesús Mancipe también desde Soledad Atlántico. Gracias por tener la voluntad de entregar las noticias. Jorge también nos dice, buenos días, Neil, saludos. Si los de derecha y ultraderecha no gustan de la izquierda, ¿por qué no se mandan a estirpar o mochar el brazo izquierdo? Así demostrar que son de la derecha 100%. Luz Quiñones, buenos días, saludos. Bernardo Moreno, primo de Luna Moreno, esposa de Uribe. Toda esa gente es un roscón infernal. Total. Ingrid Hernández nos comenta, Neil, en este fin de semana hubo manifestaciones en México contra Israel porque en una ciudad están apropiándose del agua. Y hay un grave problema de agua en México, sobre todo en Guadalajara. Estuvimos en Guadalajara y el agua no es potable, no se puede tomar. La gente compra los garrafones de agua. Así que México ahí tiene un problemilla. Gladys también nos comenta, imagínate y nosotros con el problema de electricidad que tenemos. Ya llevamos varias noches sin luz, ¿no? Supongo. Marta García dice, Neil, qué bueno tenerlos de vuelta. Abracitos, feliz día a todos. Y qué bueno que estén ustedes ahí, ¿eh? Vale, que ustedes estén ahí siempre con nosotros esperando. También está con nosotros Humita, fiel oyente, dice, bienvenido Neil a Colombia. Trompeta y su hipocresía de tomar preso a Trump. ¡Qué mal! Mal por Abelardín, pirim, pim, pim, cambiar letra del himno, por haber hacer museo a Casa de Nariño. Todo mal con ese Abelardo. Ángela Mejía también dice, no se olviden de dejar el like. Ingrid Hernández también comenta, tengo entendido que en México el candidato del sionismo religioso es un actor o modelo gay y fanático religioso de apellido Verástegui. Así es, Eduardo Verástegui. Creo que es Eduardo, ¿no? Ángela también dice, Irán ayer atacó territorio gringo y las noticias oficiales no lo muestran para no dar a conocer la vulnerabilidad gringa ante el mundo. Bueno, no fue en territorio gringo, fue en las bases gringas. Es diferente. Donde Estados Unidos recibió un bombardeo directamente en su casa. Ay, ay, ay. Ana Julia Montoya. Saludo para Ana Julia. Tengo una inquietud. ¿Qué da más asco y miedo? ¿Un cipayo, un gusano o un gusano cipayo? También Leonel Avallén nos dice, buenos días desde Ecuador. Feliz de volver a escuchar la otra cara de las noticias. También está Rosa Contreras. Hola, hola, muy buenos días, Neil, lindo verte. Rosa, un fuerte abrazo, gracias por estar allá con nosotros, compartir en el cumpleaños de Yumalai, que le mandamos un fuerte abrazo, la niña que siempre escucha Visión Noticiosa. Dalia Molina también dice, buenos días, bienvenido, Neil. Te cuento que a mí me molesta mucho escuchar a ese impostor Filipichín. Oiga, hay que hacer un trabajo interior para escuchar a este tipo. Ingrid Hernández dice, Estados Unidos e Israel se están vengando del presidente español por no alinearse a sus intereses y ellos lo que quieren sacar de la presidencia. Señora, así es. Ángela Mejía dice, fue hermoso tenerlos aquí en México. Gracias a ustedes por venir y compartir con nosotros en persona. Para nosotros fue igualmente emocionante. Elba María también nos dice, buenos días, la verdad, en este hermoso país ya nada me sorprende. Abelardo, si quiere, canta su himno en la posición y no pasará nada. Quien debería pegar el grito en el cielo serían los de las altas cortes, como lo hacían cuando Petro decía algo, pero con este están calladitos. Sandra Sandoval también desde Aguachica, César Conectada, bienvenidos Trinem, qué bueno tenerlos de vuelta, saludos a los hermanos mexicanos. Un abrazo de Agua Chica. Vea, la gente en México es una gente maravillosa. No lo voy a decir aquí No. Es la verdad. Es una gente maravillosa. Latinoamericanos queridos, amorosos. Comen, eso sí, comen bastante. Eso allá andábamos así lleno. ¡Oh! Rico y sabroso, pero bastante. Tortilla para aquí, tortilla para allá. Eso comimos un montón de tortillas. De cuánto nombre hay, ¿verdad? Chilaquile. A ver si me acuerdo los nombres. El pozole, el menudo, la quesadilla, las flautas, en fin, comida sabrosa. Paula también nos saluda, escuchándote junto con Carlos, manda saludos. Hombre, si Paula está allá al lado de Carlos, hombre, Carlos, hermano, un placer haberte conocido. Las conversaciones fueron muy interesantes, las risas y los chistes también mejor todavía. Así que gracias por estar allí conectado, al lado de Paula, una linda y querida mujer, para informarse con nosotros, con este noticiero desde Colombia, Visión Noticiosa. Un abrazo para los dos. David Gaetán, no, David Betancourt, gracias por regresar, Neil, el único noticiero consciente de Colombia. Saludos, David, fuerte abrazo para ti también. De Dateri, dice saludos desde Ibagué, Neil, y a todos cuando vienes a Ibagué. Acá comparto mucho tus programas. Bueno, ahí está. Pendiente una gira, una nueva gira. Hicimos una el año pasado en Bogotá, Medellín y Cali. Estamos pensando hacer otra, así que pilas, pilas, pilas. Ahí estaremos informándoles. Oscar Marín dice, hola Neil, buenos días. También saludamos a Luis Carlos Sandoval en Sevillar, el barrio Sevillar en Barranquilla. Feliz y contento de seguir bien informados. Oscar Marín dice, gracias por tenerlos de regreso. Un abrazo. Rick dice, Tel Aviv, impressed. Dice ahí, impresentable, supongo. Así es, un fuerte abrazo. María Luza. Hola, buenos días, me encanta que hayas regresado. Un abrazo desde el norte del Valle, Valle del Cauca. María Luz, un fuerte abrazo. También nos dice Rick. Ingrid es un agente del Mossad. Ingrid Hernández es un agente del Mossad. ¿Quién? Aquí se puso una cosa que no entendí. Yolandita también comenta, saludos, ya nos hacías falta las noticias, no hacían falta las noticias de Visión Noticiosa, bendiciones. También Osbar dice, oh, saludos Neil desde Cuautitlán, México. Ya lo dije bien, no se va a burlar de mí. No lo dije mal. Cuautitlán, México. Lo que pasa es que se ríen de mí por allá porque no sé mencionar el náhuatl, que es el idioma original de los mexicas. Bueno, y no solamente los mexicas, sino varias tribus, varias civilizaciones originarias de Mesoamérica, el náhuatl. Entonces, él vive en Cuautitlán, lo dije bien, Cuautitlán, México. Él es Oscar. Un fuerte abrazo para Oscar y para Ángela, que la conocimos también allá en la Ciudad de México. Cuautitlán, México. Sandra Sandoval también nos saluda. Gracias, Neil, por tu esfuerzo. No es pesimismo, pero nada bueno nos espera con el Filipichín. Pero será de mucho aprendizaje, ¿sabe? Yo en medio de todo esto veo la oportunidad del aprendizaje. Paula dice, tlacoyos. Los tlacoyos, los que comimos allá en la conferencia, los tlacoyos. Los tlacoyos es como una arepita así y le colocan nopal. En México se comen el nopal. De hecho, está como símbolo en el escudo mexicano. Es una especie de cactus que se da allá y tiene una frutica que se llama las tunas, que también comimos. Entonces hacen picadillo así del nopal y le echan quesillo arriba. Y usted se come los tlacoyos. Apunte para cuando vaya a México, lo pide. Oye, dame un tlacoyo allí. O en Cuautitlán. Me salió. Cuautitlán. Ana Julia también dice, yo en geopolítica escucho mexicanos y en temas paranormales me encantan. Sí, dice ella. Ingrid Hernández dice, delicioso. También Ingrid dice, al parecer Rick es un bot. Al parecer, ¿no? Ahí se metió un bot allí. Un ser humano disfrazado de bot. Porque eso es otra cosa, ¿no? Hay quienes se quieren pasar de bots. Para poder decir lo que no son capaces de decir de frente. Vas mejorando, amigo, dice Oscar. Y voy a decirlo bien con el tiempo. Cuautitlán. Ese señor. Bueno, aquí está este es el video que nos hace Oscar. Estas apenas son fotografías de la Ciudad de México, ¿no? También tenemos que hacer las de Guadalajara, las de San Luis Potosí. Aunque San Luis Potosí, déjenme ya abro aquí. Hice un video, voy a mostrárselos. En México también hice un video con nuestros amigos allá en Ciudad de México, en San Luis Potosí, que se lo compartí a Lili. Vamos a ponerlo por acá, vamos a buscar a Lili. Lili Montes. Voy a darle a Trinidad para que me conteste acá. Puedes contestar aquí. Bueno, ahora sí. Ahora sí, están llamando allí. Aquí tengo, amigos oyentes, también otro para mostrárselos. A ver. También aquí para que ustedes vean la experiencia mexicana. Aquí. ¿Cómo lo pongo? Aquí. Vamos a cerrar este para que no se cuele el sonido.
2: Arque.
0: Hola.
2: Hola, ¿cómo están? Estamos por aquí en San Luis Potosí, en el parque
3: Tangamanga.
0: Tangamanga.
2: Estamos con los amigos del Círculo
0: Bien,
2: de la
0: Realidad. Estamos aquí, Lili. Hola, Lili.
4: Hello.
0: Chévere, Lili. Ahí está Lili Montes. Sí.
4: Aquí bien contentos con la visita. Estamos de día de campo con Neil, con Trini, con los chicos de los Círculos de la Real Interpretación y bien alegres, y estamos aquí comiendo unas tortitas de carnitas con nopalitos, guacamole. Wow. Y bueno,
0: miren ustedes, aquí lo que hay es comida.
3: que quedó.
5: Lo que quedó de la comida. Francisco. Gracias, Francisco, por todo.
3: No, pues bienvenidos. Y lo que dijo ella, por dos.
0: Él es el esposo de Lili, Francisco.
5: Luis.
3: Entonces que sea por tres.
5: Por tres. Coquito.
6: Estamos muy contentos de recibir a los amigos de Colombia, ofreciéndole una parte de aquí de nuestro estado de San Luis Potosí.
0: Gracias.
6: Saludos hasta allá.
0: Gracias. Aquí está la hermana de...
7: José, la hermana de José.
0: La hermana de Josefina, que está un poquito dolorida con la mano, pero...
7: Ay, sí, andamos aquí, pero aquí andamos.
0: Vale. La mamá de José.
8: Soy su mamá de José. Estamos muy contentos en el parque de Tangamanga.
0: Tangamanga, gracias. El gran David.
7: El rey David.
0: El rey David.
9: Sí, porque yo venía caminando y vi que había fiesta.
0: Y te quedaste.
7: Gracias. Muy agradecidos por su visita. De verdad, muy emotiva la conferencia del día de ayer. Aprendimos muchísimo. Muy agradecidos que vienen hasta acá a compartir y esperemos que no se tarde mucho nuevamente esta visita.
0: Claro que sí.
7: Por favor.
0: Agustín, por acá.
10: Hola, hola, hola. Saludándolos y bueno, pues nosotros agradecidísimos por la visita y por todo el conocimiento que nos está dejando Neil, que nos está dejando Trinidad, y que pues vamos a seguir por aquí compartiendo nosotros y dándole impulso también a la página.
0: Mamita, di hola y chao. Bueno, van a salir en Descubriendo, ¿ah?
7: Qué bien.
0: En la próxima la voy a colocar.
7: Excelente.
0: Bueno, ahí están todos nuestros amigos en México. Exactamente aquí fue en San Luis Potosí. San Luis Potosí. Vieron también las imágenes del video que nos hizo Oscar allá en Ciudad de México. Ya poco a poco les vamos a ir compartiendo más, ¿vale? Bueno, nos vamos. Bueno, aquí hay más mensajes. Yolandita, que también estuvo en la conferencia desde Tepic, Nayarit. Viajó hasta Ciudad de México a saludarnos y a pues escuchar la información. También Raúl Gautier dice, hey, amigo, ¿qué te pasó en la boca? Bueno, tuve un brote, me dio gripa y se me contaminó esto aquí, se me brotó, pero ya está secando, estoy bien. Gracias por preguntar. Sandra dice, me encanta cómo hablan los hermanos mexicanos. ¡Órale, mi cuate! Así es. Gracias a todos nuestros hermanos en México que son personas especiales, como todos los latinoamericanos lo son. O lo somos, ¿verdad? Un fuerte abrazo, me despido. Regresamos mañana a las 8 de la mañana, hora de Colombia, 7 México, 10 de la mañana en Argentina. Para que sigamos descubriendo la otra cara de las noticias. Y esta noche estaremos, claro, en el programa investigativo Descubriendo, en los lunes de aplicación del mismo. Cuídense mucho y recuerden, Visión Noticiosa es la otra cara de las noticias. Chao, chao.
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0: Las personas piensan que dejan de enamorarse cuando envejecen, sin saber que envejecen cuando dejan de enamorarse.
1: De la mañana con 7 minutos.
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Hola, ¿qué tal, amigos? Bienvenidos a Descubriendo con la certeza en la búsqueda de la verdad. Como todos los miércoles, en nuestros miércoles de investigación Descubriendo, les traigo un tema de investigación muy interesante para todos ustedes, los buscadores incansables de la verdad. Y en esta oportunidad vamos a hablar de Enoc, Hermes y Daniel, un misterio común revelado. Tres mensajeros que vivieron en tiempos y regiones diferentes revelaron sorprendentemente un mismo código que tendría plena aplicación en momentos finales y de transformación. Hoy vamos a intentar descubrir e interpretar este código que a lo largo del tiempo hizo parte del conjunto de conocimientos y enseñanzas de lo que aquí en Descubriendo le llamamos el plan o programa estelar. Un conjunto de ayudas que vienen de las jerarquías superiores para un propósito y trabajo en específico que hoy vamos a conocerlo. Pero hay que entender que para que este plan, este programa, este proyecto en favor de la humanidad se manifieste, pues tiene que hacerse a través de seres humanos. Eso es claro y es muy sencillo de comprender. Así que estos mensajeros, estos y otros más, son los que hoy vamos a hablar de un misterio común revelado por estos tres. Y un cuarto que les tengo allí como un regalo también para completar esta información. Estos mensajeros han venido a lo largo del tiempo, a lo largo de la historia de la humanidad, acompañándonos en la transmisión de conocimientos y saberes para un propósito específico que, como les decía hace unos segundos, es lo que hoy vamos a entender. Y recuerden que hemos venido hablando en los miércoles de investigación de esos programas de manipulación de la fuerza invasora negativa, pero al mismo tiempo hemos hablado de los mensajeros luz. Hemos hablado de, digamos, esas batallas estelares que se han librado para reducir a su mínima expresión una fuerza negativa bastante hostil en nuestro universo. Esa batalla se ha trasladado acá. Y como ya se sabe, pues se han librado algunos enfrentamientos que han reducido drásticamente la presencia alienígena, extraterrestre, de carácter negativo en el planeta. Pero de eso, o de esa manera, no es la única manera en que se presta la ayuda. Evidentemente, esta primera que acabo de explicar es muy valiosa porque nos desmarca de la presencia física directa o de gobierno físico y directo de estos Elohim, sino que también tiene que ver con un propósito espiritual, no religioso. Mucha atención, allí hay una diferencia muy marcada que en la medida en que nosotros comenzamos a investigar y a descubrir, la notamos con mayor nitidez. Un propósito espiritual que se viene presentando a lo largo del tiempo, teniendo en cuenta que los seres humanos, como ya lo hemos estudiado, también en los miércoles de investigación, atraviesa su propio proceso de aprendizaje en desarrollo y ascenso del espíritu. Es decir, que somos acompañados en ese proceso por conocimientos que nos van ayudando a caminar y a salir de lo que nos atrasa y adentrarnos o juntarnos con lo que nos adelanta. Bien, vamos a saludar a algunos de ustedes, como Jorge Humberto Sánchez, buenas noches desde Bucaramanga, adquiriendo conocimiento. Un saludo, Jorge. También saludamos a Lirio Marín, buenas noches, gracias por la información. Perroni 47, saludos a todos. A Neil desde Venezuela, muy buen programa. También saludamos a Gerardo Chávez en San Juan del Río, Querétaro, en México. También saludamos a Uva, aquí reportándome tempranito. Buenas noches, Neil, buenas noches para todos los escuchas. Y si hay alguien más del grupo, pues muy buenas noches, pendientes del programa. Juanpa dice buenas noches. Ángela Mejía desde Querétaro, México. También asimismo Nora Avilés, saludos, Nora. Hola, amigos de Descubriendo, un saludito con mucho cariño y agradezco su trabajo y dedicación aquí presentes con mucho entusiasmo. Ok, un saludo para todos. Ya más tarde estaré sacando un tiempo para leerles nuevamente en el chat. Demos inicio. Entonces vamos a hablar en principio de estos tres personajes. Y les decía que voy a agregar uno cuarto para que completemos realmente ese misterio que en común ellos entregaron y que hoy vamos a tratar de interpretar. De tal manera que el trabajo de hoy tiene que ser un trabajo interpretativo, un trabajo que nos ayude a comprender con claridad qué significa todo esto. Bien, seguimos entonces acá. Primero vamos a hablar de Enoc y vamos a hacer una recordación de estos personajes, que pienso que es lo más interesante antes de iniciar, ¿no? Vamos a ver. Enoc es conocido como el séptimo después de Adán. Cuando hablamos de Enoc, amigos oyentes, hablamos del séptimo después de Adán. Permítame hacer algo aquí, un ajuste, porque parece que se está congelando allí la transmisión.
creo que con esto podemos normalizarla, que no vayamos a tener ese problemita que hemos tenido algunos miércoles, sobre todo, qué curioso, en lo que el internet comienza a congelarse. Aquí estoy viendo que ya funciona bien, esperemos que se mantenga así, que no sea un distractor que lo saque a uno de concentración. Bueno, seguimos. Entonces, vamos a hablar inicialmente de Enoch, vamos a recordar quién es este personaje, para que nos ubiquemos en tiempo y espacio de cada uno de estos, yo les llamo mensajeros. Enoch, también se puede, o se le conoce con Enoch con H, o en inglés Enoch, terminando en CH. Es el mismo, Enoch con H, o Enoch como está escrito aquí en la pantalla. Bien, este se le conoce como el séptimo después de Adán. ¿Por qué es importante hacer esa claridad? Porque está Enoch, el hijo de Caín, y este no es el que del que hoy vamos a hablar. Vamos a hablar del séptimo después de Adán. Este personaje vivió aproximadamente, o se calcula que del 3139 al 2771. Hay una falla en la escritura. 2771 antes de Cristo, vivió 365 años según las narraciones. Entonces, es un personaje que vivió aproximadamente hace unos 5000 años atrás, y ubiquemos bien esa fecha porque la debemos comparar con la fecha en la que los otros mensajeros pues también tuvieron acción. Y el lugar donde se movió Enoch, siendo el séptimo después de Adán, es importante ubicarlo en la región donde empezaron los relatos bíblicos, que sin duda alguna, para los investigadores, se conoce que no es el origen de la humanidad, solamente el origen de unos relatos de carácter bíblico que también están muy cerca a relatos que están en otros documentos también narrando hechos de esa misma zona. Río Éufrates, Río Tigris, es decir, toda esa región de Mesopotamia, la región de Asiria, la región de Canaán, la región de Egipto, toda esta región básicamente es el entorno en que se desarrollaron estos hechos. En el caso de Enoch, repito, vivió aproximadamente y calculando en el 3139, sería la fecha de su nacimiento, por llamarlo así. Se le considera así el séptimo después de Adán, el segundo personaje bíblico que porta este nombre. El primero es el hijo de Caín, no es el caso del que vamos a hablar hoy. Aparece como hijo de Jared y descendiente, por tanto, de Set, hijo de Adán. Este Enoch, a su vez, es padre de Matusalén, abuelo de otro Lamec y bisabuelo de Noé, como lo narra el Génesis. Enoch vivió hasta los 365 años, y este dato es importante, es el único patriarca, como se le conoce desde las religiones, del que se afirma que no falleció, que no conoció muerte, porque asegura el documento bíblico en Génesis 5:21 lo siguiente: vivió Enoch 65 años y engendró a Matusalén, y caminó Enoch con Dios después que engendró a Matusalén 300 años y engendró hijos e hijas, y fueron todos los días de Enoch 365 años. Caminó pues Enoch con Dios y desapareció, porque le llevó Dios. Recordemos que el término Dios es una adaptación en las traducciones que van creando forma a un personaje que nosotros identificamos así como el Dios supremo. Sin embargo, lo que vamos entendiendo en la investigación, como ya lo hemos profundizado, es que aquí se está refiriendo a seres con los que ellos se relacionaban, ángeles o Elohim, que eran los que después los subían a sus aparatos voladores y desaparecían. Eso es importante para el contexto de la información, ¿no? Entendemos que estas personas caminaron y se relacionaron con seres venidos de otros lugares del universo. Tenemos entonces esa característica, 3139, el séptimo después de Adán, vivió 365 años. Esta genética en esos momentos tenía una condición diferente. Recuerden que luego en los laboratorios de los Elohim, llamados Edén, fue que se produjo un cambio que comenzó a reducir hasta 120 años en la cápsula de tiempo de vivencia de esta raza humana. Pero en aquel entonces los humanos tenían una vida
un poco más o bastante más, si la comparamos con nosotros, tres veces más larga que lo nuestro. Y eso, que ya estos 365 años no era el código original de 1000 años, de los Adanes originales desde el primer día de creación acá. Entonces este es el primero. Vamos a recordar el segundo. Apenas estamos recordando los personajes y luego vamos a los mensajes y a los códigos que dejaron cifrados. El segundo que vamos a hablar es Hermes. Hermes Trismegisto, o el tres veces santo, como también es conocido en algunas corrientes, incluso ocultistas, donde se maneja esta información, lamentablemente. Como también recordemos que cada mensaje espiritual o de ese talante ha sido, digamos, captado para algún tipo de institución humana y tergiversado al tiempo. El de Hermes no escapa a esa situación. El tres veces santo, o también se le interpreta como el tres veces nacido, o que tuvo tres encarnaciones en el planeta Tierra. Él vivió en el antiguo Egipto, no en el Egipto faraónico o de los faraones, en el antiguo Egipto, 36.000 años antes de Cristo. Este es una figura mítica, bastante conocida como el dios de la sabiduría, guardián de los registros o de los misterios. Tuvo presencia en la primera colonia egipcia, que se llamó Ken, así se llamaba el Egipto antiguo, la primera colonia egipcia Kem, luego del hundimiento de la Atlántida, donde él allí fue conocido como Taut, un rey sacerdote. Entonces tenemos a Hermes Trismegisto, un personaje más antiguo, por supuesto, que Enoch. Ubicábamos a Enoch en 3100 antes de Cristo. Estos son 36.000 años antes de Cristo en Kem, o la primera colonia Atlante en Egipto, lo que llamamos hoy Egipto, luego del hundimiento del continente que desde allí comenzó a llamarse perdido, la Atlántida. Allí ya había sido un sacerdote, como ustedes lo ven acá en la investigación, llamado Taut, el Atlante, o Taut, el rey sacerdote. Este personaje, digamos, dotado de una gran sabiduría y conexión con lo sagrado, con lo divino. Emisario de la tierra soy del morador, cumpliendo sus órdenes para que muchos puedan ser elevados. Ahora regreso a los salones de Amenti, dejando detrás de mí algo de mi sabiduría. Preserven y mantengan la orden del morador, eleven siempre sus ojos hacia la luz. Las tablas de la esmeralda de Hermes Trismegisto, o del Atlante Taut, extraído de allí, de este libro que ustedes pueden también conseguir. Tenemos entonces un otro mensajero, ya bastante antiguo, portador de un conocimiento espiritual muy elevado, y que luego terminó siendo, digamos, parte de las tradiciones. Mucho después se le relacionó con el dios egipcio Top, o con Mercurio, en fin, ya los conocimientos dejados por un personaje con tanta anterioridad, 36.000 años atrás, comienzan a ser, digamos, adoptados por algunas regiones, algunas culturas, y adaptadas en lo que se llama el movimiento sincrético por los mismas o las mismas personas o habitantes de esos pueblos. Ok, pero el original Taut, el Atlante, y luego encarna como Hermes en Kem, o la primera colonia egipcia luego del hundimiento de la Atlántida. Este es otro personaje del que vamos a leer su conocimiento y sabiduría. El tercero, un poco más reciente sin duda alguna, es el profeta Daniel, más conocido por las personas porque este sí se menciona en el documento bíblico, mientras que los dos anteriores no. Hermes no pasa por el documento bíblico. Enoch, si bien es mencionado como el séptimo después de Adán, poco se sabe de los conocimientos que entregó a nivel bíblico, pero sí a través de su libro apócrifo, el libro apócrifo de Enoch. Tenemos entonces que Daniel tuvo nacimiento en el siglo séptimo después, o antes de Cristo, perdón, séptimo antes de Cristo, es decir, en los años 600 y pico. Él nació en Jerusalén, posiblemente se asegura, y falleció en el siglo sexto, ¿verdad?, antes de Cristo, y murió en Babilonia. Su historia y legado se encuentran en el libro bíblico que lleva su nombre, las cuales pueden complementarse con los datos suministrados por Flavio Josefo, el historiador. Según este autor, Daniel pertenecía a una familia noble del reino de Judá, tal vez emparentada con la nobleza. En el tiempo de Nabucodonosor II en Babilonia, ordenó escoger un grupo de jóvenes hebreos para su servicio.
debiendo ser educados previamente en las tradiciones de los escribas. Los elegidos fueron Daniel y tres jóvenes de su misma tribu, Ananías, Misael y Azarías, quienes fueron confiados al cuidado de Aspenaz, jefe de los eunucos. Entonces, el tercer personaje del que vamos a hacer memoria es Daniel, ya este es a nivel bíblico, manejado dentro de las religiones. Sin embargo, hay códigos que él soltó, que él compartió en aquel entonces, que interpretados dentro de un contexto del plan estelar o del conocimiento estelar, comienzan a tener un sentido diferente al religioso que a esto se le ha dado. Entonces tenemos, repito, Enoch, Hermes y Daniel. Ahora, entremos entonces en materia. Vamos a recordar del libro de Enoch unas menciones que hace, en este caso, Enoch. Vamos con primero Enoch. En el capítulo 46, del 1 al 7, del libro apócrifo de Enoch, que ustedes pueden también descargar de nuestra página web www.rcpc.co en la zona de biblioteca. En esta parte dice lo siguiente: allí vi a alguien que tenía una cabeza de días, y su cabeza era como de lana blanca, y con el otro cuya figura tenía la apariencia de un hombre. Entonces ve dos figuras, por decirlo así, dos símbolos. Allí vi a alguien que tenía una cabeza de días. Allí hay un alguien que tenía una cabeza de días, y su cabeza era como la de lana blanca. La descripción era que su cabeza era como de lana blanca, y con él, con ese cabeza de días, el otro, cuya figura tenía la apariencia de un hombre. Entonces tenemos un código y un hombre, ¿verdad?, que es la cabeza de los días y el hijo del hombre. Y su figura era llena de gracia, como uno de los ángeles santos. Interrogué al ángel que iba conmigo, o sea, quien lo induce en la, digamos, en el mensaje que se le traslada, que se le confía, en que se le contacta. Cuando dice un ángel, es un ser que le transmite el mensaje. Interrogué al ángel que iba conmigo y que me hacía conocer, es decir, le proyectó la información y me hacía conocer todos los secretos respecto a este hijo del hombre. ¿Quién es él? Le pregunta, ¿quién es él? ¿De dónde viene? ¿Por qué va él con la cabeza de los días? Él me respondió y me dijo, el ángel que le proyectó este mensaje: este es el hijo del hombre que posee la justicia, y con él que habita la justicia, que revelará todos los secretos de los tesoros de los secretos, porque el Altísimo Señor de los Espíritus lo ha escogido, y su sino ha vencido por el derecho ante el Señor de los Espíritus por la eternidad. Entonces está hablando de varios personajes, este pedacito, que donde se suelta el primer código. Este primer código se llama la cabeza de los días. Mucha atención, porque aquí estamos hablando de símbolos, códigos y cifrados. Entendiendo esto, lo que se advierte es que esto no se puede interpretar de manera literal, es decir, que él vio una persona, no. Estos son símbolos, códigos y cifrados proyectados a la mente de Enoch en aquel entonces, para que ese cifrado quedase guardado y transmitido, y luego pudiese ser interpretado en un momento exacto en que la humanidad, por ascenso y desarrollo intelectivo, pudiese hacer la interpretación, la conexión y la aplicación de dicho mensaje codificado. Por eso les decía que este programa de hoy nos invita a poder tener la capacidad de interpretar más allá de lo que se ve a primera vista. Ir más allá, que es lo que invita a la interpretación, entendiendo que aquí estamos hablando de símbolos y códigos que guardan cifrados. Entonces, el primero, la cabeza de los días, un código importante que tiene una característica, y es que su cabeza era como de lana blanca. El segundo, que llama la atención aquí, es el hijo del hombre. Y este hijo del hombre tiene una característica: en él habita la justicia. Apuntemos allí, vayamos guardando esto, porque es necesario ir anotándolos para luego conectar
y sustraer el

cifrado, para que ya no sea cifrado, sino descifrado, que revelará todos los tesoros de los secretos. Entonces, cuando ustedes y todos escuchamos el tema o el término Hijo del Hombre, pues lo asociamos con Jesús. Pero creo que esto va mucho más allá, entendiendo que el Hijo del Hombre en Jesús también lo condiciona como escogido. Esa es la otra condición, es escogido. Y a partir de ese designio, realizar una tarea, una labor. O sea, es llamado a cumplir una tarea y una labor. Sigue diciendo más adelante en el capítulo 47, en el siguiente del libro de Enoch, ustedes pueden leer, la semana pasada, en el miércoles de investigación del mismo libro de Enoch, estudiamos el líder de los vigilantes, Semyasa, y allí aprendimos bastante. Entonces entendemos que el libro de Enoch toca el tema de la caída de estos Elohim, pero también menciona el tema del trabajo de restitución luego de lo realizado en la manipulación de estos vigilantes, de estos caídos. En los capítulos como el 46, 47, el 72, otros más que yo les invito a que ustedes directamente puedan estudiar. Sigue diciendo entonces en este capítulo, leamos, en este tiempo, aquí está hablando de un tiempo, es decir, que todos estos códigos, estos cifrados, el descifrado que invita ya a una tarea, se realizará en un tiempo específico. En este tiempo yo vi a la cabeza de los días mientras estaba sentada sobre el trono de su gloria, y los libros de los vivos fueron abiertos ante él. Ojo con esto. Aquí dice que la cabeza de los días estaba sentada sobre el trono de su gloria. La cabeza de los días sentada sobre el trono. Y luego dice, y los libros fueron abiertos ante él, ante la cabeza de los días sentado en el trono. Y todo su ejército que habita en lo alto de los cielos y su corte permanecían de pie ante su presencia. Y el corazón de los santos se llenó de alegría porque el número de la justicia está próximo. Habla del número, un número de la justicia. Y recuerde que en el capítulo anterior hablaba que la justicia mora en el Hijo del Hombre. Es decir, que hay un número de la justicia o un número de hijos de hombre que está próximo al término fijado. La oración de los justos acogida y la sangre de los justos ha sido vengada ante el Señor de los Espíritus. El Señor de los Espíritus en las narraciones del libro de Enoch hace referencia al Creador. No a Jehová, no a Elohim, no hay ningún Dios corpóreo terrestre o que llegó a la tierra, ni siquiera los propios mensajeros que llegan de la luz a ayudarnos, sino ya habla de la propia creación. Este es el código del Señor de los Espíritus expresado en el libro de Enoch. Entonces, aquí está una acción realizada por la cabeza de los días. Los libros se abren frente a él, que está sentado en un trono, ¿ok? Símbolos. Códigos, que hasta el momento lo estoy poniendo aquí en la mesa. Así que muy atentos, porque luego vendrá la conexión entre todos, ¿verdad? La justicia que está junto al otro símbolo que es el Hijo del Hombre, el escogido, el justo, por llamarle así. Bueno, estos dos capítulos son los que mencionan el código en el libro de Enoch, cabeza de los días. Y hay otros, claro. Evidentemente, si usted sigue leyendo los capítulos siguientes, se seguirá haciendo una extensión de explicación sobre este código, solo que por cuestiones de tiempo no podemos hablar de todos. Saco los más allí destacados que nos puedan servir de conexión. Ahora vamos con el segundo mensajero, que es Daniel, y él suelta un código en Daniel 7, 8, 10, que lo menciona así, el anciano de días, muy parecido, y es lo curioso, y aquí es donde comienza se pueden hacer las conexiones. Enoch llamó en un código un símbolo de la cabeza de los días. Daniel lo menciona como el anciano de días. ¿Qué dice de este? Lo pueden leer en Daniel 7, 8, 10. Y aquí que este cuerno tenía ojos como de hombre y una boca que hablaba grandes cosas. Hay que comprender que esta parte que acabo de leer del Daniel 7:8 hace mención al gobernante global conocido como el Mesías, que espera el pueblo elegido y que se constituirá como un jefe de control y manipulación.

el gobernante del pueblo elegido, su Mesías. En ese tiempo, también advierte Daniel lo siguiente: estuve mirando hasta que fueron puestos tronos. Aquí también habla de tronos, como el capítulo anterior de Enoch, y se sentó un anciano de días. Y dice el código, las características del código, cuyo vestido era blanco como la nieve y el pelo de su cabeza como lana limpia. Bueno, quiero comparar cómo lo dijo Enoch. Dice en el capítulo 46, esa cabeza de los días tiene una cabeza que era como de lana blanca. La cabeza era como de lana blanca, mientras que Daniel lo define, ya le llama anciano de días, y le coloca un vestido blanco como la nieve y el pelo de su cabeza como lana limpia. Se repite el código de la cabeza como lana limpia y el vestido era blanco como la nieve. Su trono llama de fuego y las ruedas del mismo fuego ardiente. Un río de fuego procedía y salía delante de él, millares y de millares le servían y millones de millones asistían delante de él. El juez se sentó y también dice lo mismo, y los libros fueron abiertos. Miren lo que dice en la cabeza de los días, en el libro de Enoch, miren, estaba sentado sobre el trono de su gloria y los libros de los vivos fueron abiertos. Exactamente el mismo código del trono, ¿verdad? Del trono, y lo dice... el juez se sentó, el trono, y los libros fueron abiertos. Entonces, ya en dos mensajeros, uno del 3100 y otro del siglo séptimo, sexto, antes de Cristo, mencionan casi los mismos códigos que se deben presentar en un tiempo. El tiempo lo especifica aún más Daniel. De hecho, si leemos Enoch en otros capítulos, también da datos y códigos para identificar ese tiempo. Pero bueno, me voy a quedar con este para cuestiones de tiempo. El tiempo es el tiempo en que la humanidad esté viviendo un proceso en el que el pueblo elegido, el pueblo del draconiano Shakar Jehová, pueblo de Israel, esté coronando su plan sionista a través de su líder mundial, como lo advierten las 24 actas de los protocolos de los sabios de Sion. En ese tiempo aparece una fuerza codificada que hay que interpretar hoy. Entonces, vuelve y lo leo. Estuve mirando hasta que fueron puestos tronos y se sentó un anciano de días, cuyo vestido era blanco como la nieve. Ahora, no quiero que, o no espero ni quiero, digámoslo así, que mientras hago este relato estén imaginándose a Dios en un trono con una barba blanca, porque esto no se está refiriendo a nada de eso. Si lo estamos asociando es porque creemos que esto tiene que ver con religión o con el Dios que adoran los hombres, un ser, una persona, y esto no va por ahí. Entonces son códigos espirituales para la raza humana, que descifrándolos, que es el ejercicio de propuesta que estoy haciendo hoy, usted podrá sustraer la información que desde el plan estelar se ha otorgado la humanidad. Que lamentablemente, y esto sí que es lamentable, la humanidad desconoce en su gran dimensión por la distorsión que ha habido en el tiempo de dichas enseñanzas. Y uno de los procesos que ha distorsionado estas enseñanzas son las filosofías o religiones o sectas que han surgido alrededor de dichos mensajes, agregando, quitando, interpretando a su amañe, y no se logra hacer el enlace. Así que la mayoría de los seres humanos desconoce la liga de información, el hilo de conexión que demuestra un propósito espiritual no religioso, pero sí profundamente de procesos internos en los seres humanos. Ahora vamos con el libro de Hermes Trismegisto. Hermes, 34.000, 35.000 años antes de Cristo, en el primer Egipto, que ni siquiera se llamaba así, entregó los misterios revelados. Y aquí no habla el código entregado por Hermes, que es el primero de todos, y lo vemos bien, en el sentido de la cabeza de los días, o el anciano de días, o el hijo del hombre.
sino que lo habla en términos de la inteligencia.

0: creencia. Vamos a leer y mucha atención, porque es Hermes el que ayuda a que los símbolos comiencen a tener sentido y aplicación. Dice, sigue enseñándome, oh inteligencia. Tiene como un diálogo con la inteligencia, como si la inteligencia fuese un ser, como si la inteligencia fuese un símbolo, como si la inteligencia fuese esa cabeza de los días. Sigue enseñándome, oh inteligencia, cómo puedo entrar en la vida. Que el hombre en quien está la inteligencia, respondió mi Dios, se conozca a sí mismo. Que el hombre en quien está la inteligencia se conozca a sí mismo. Así pues dije yo, ¿no todos los hombres tienen inteligencia? Buenas palabras. Miren que aquí está hablando con alguien que le hace o le revela el mensaje. Así pues dije, no todos los hombres tienen inteligencia. Buenas palabras, dijo, piensa en lo que dices. Yo, la inteligencia, asisto a los santos, los buenos, los puros, los caritativos, aquellos que viven en la piedad. Mi poder es para ellos, socorro, y ellos pronto conocen todas las cosas. Ellos pronto conocen todas las cosas e invocan al Padre con amor y le dirigen las acciones de gracias, bendiciones y alabanzas que les son debidas. E incluso antes de abandonar su cuerpo a la muerte, detestan los sentidos de los cuales conocen sus obras. Entonces, aquí está hablando de los justos que menciona Enoch. ¿Recuerdan? Los justos que mencionan Enoch. Porque dice que la inteligencia asiste a los santos. ¿Qué son los santos? Los justos, o como sigue diciendo acá, los buenos, los puros, los caritativos, aquellos que viven en la piedad. Entonces aquí hay una conexión entre la cabeza de los días, el Hijo del Hombre, que con él habita la justicia, y la inteligencia que asiste a los santos, los buenos, los puros, los caritativos, aquellos que viven en la piedad. De tal manera que el código que asiste en justicia al humano para su transformación, que es el código de la cabeza de los días, porque su cabeza es blanca y sus vestiduras es blanca, como lo advierte también Daniel. Entendiendo con esto, la justicia se desarrolla en la medida que con inteligencia el ser humano o el hijo del hombre, que es el hombre que quiere nacer de nuevo, conozca sus obras. Como dice aquí, se conozca a sí mismo. Se conozca a sí mismo. Y cuando se conoce a sí mismo, ocurre lo que dicen los dos códigos anteriores, el de Enoch y el de Daniel. Los libros se abren. Acá lo dice de otra manera. Yo, la inteligencia, asisto a los hombres, asisto a los santos, los buenos, los puros, los caritativos, aquellos que viven en la piedad. Mi poder es para ellos, socorro, y ellos pronto conocen, aquí está, y ellos prontos conocen todas las cosas, porque los libros se abren. Y entonces, conocerse a sí mismo es abrir los libros. Conocerse a sí mismo es conocer todas las cosas internas. Y el asistente ante esto es la inteligencia, que en los dos mensajeros atrás le llaman la cabeza de los días o el anciano de los días, la inteligencia luz. Por eso es cabezas blancas y vestidos blancos. La inteligencia luz, que asiste ¿a quién? A los santos, a los buenos, a los puros, a los caritativos, a aquellos que viven en la piedad. De tal manera que hay un proceso en el que internamente el ser humano, cuando adquiere estas condiciones, es porque es asistido por la inteligencia. Es aquel que puede poner freno a aquello que contamina su interno en los diferentes niveles. Y cuando él logra conocer todas las cosas o abrir los libros ante el que está sentado en el trono, que es su corazón, entonces puede hacer juicio, puede evaluar y hacer transformación interior. Enoch sigue diciendo, no, perdón, Hermes sigue diciendo en el libro de Hermes Trismegisto, yo, la inteligencia, no dejaré que se realicen las obras del cuerpo muerto, del hombre conforme a los deseos y las pasiones. Como un portero cerraré la vía a las obras malas y vergonzosas. ¿Quién? La inteligencia. ¿Quién? Cabeza de los días, anciano de días, apartando los deseos, pero en cuanto a los insensatos, viciosos y malos, envidiosos y ávidos asesinos e impíos, estoy lejos de ellos y los dejo al demonio vengador que arroja en los sentidos un penetrante fuego. Lo empuja cada vez más al mal para agravar su castigo y sin tregua irrita sus pasiones con deseos insaciables, los tortura e invisible el invisible enemigo. Reaviva en ellos la llama inextinguible del pecado. Entonces dice que la inteligencia asiste al que se hace justo. Pero dice que en cuanto a los insensatos, viciosos y malos, envidiosos, ávidos, asesinos, impíos, estoy lejos de ellos. Es una ecuación sencilla. Y ustedes se preguntarán, ¿por qué hace eso? ¿Por qué la inteligencia hace eso para unos y para con otros no? Porque la inteligencia es un código guardado en el interior del ser humano, en el trono, que puede ser interpretado de una manera clara y concreta el corazón, pero también al interior de cada una de sus células. La inteligencia luz está guardada como un código luz en las células y un código luz en el corazón, que al conectarse, célula-corazón, puede hacer una conexión que permite un nuevo pensamiento de inteligencia en el ser humano. Por eso dice que asiste al Hijo del Hombre, es decir, al hombre en transformación, la cabeza de los días, que es, según Hermes, la misma inteligencia. ¿Pero cuál inteligencia? La inteligencia luz, la que está en el trono, la que está a nivel celular, que es la misma que dice Enoch y Daniel cuando habla de que ante ella se abren los libros, que se conoce a sí mismo. Tenemos algo también importante, y es que quien no hace ese trabajo, evidentemente niega la inteligencia luz, niega lo que puede brotar desde su interior, porque inmediatamente el código luz celular, por ejemplo, se esconde, logra todo lo que dice acá, el vicio, los malos pensamientos, las envidias, los asesinos, los impíos, coloca una especie de capa oscura a nivel celular que impide que la inteligencia luz brille, aflore, se comunique con el corazón. Ustedes saben que en cada diástole y sístole el corazón tiene una conexión no solamente sanguínea de nutrientes con las células, sino también energética. Y eso es lo que está planteando estos saberes o estos misterios, que al ser poco interpretados, porque se cree que aquí está hablando de un Dios sentado en un trono, en una silla, y hay que orar, pues no se entiende. Pero recuerden que los códigos de Enoch y de Daniel advierten que en un tiempo, que es un tiempo semiótico, o una fecha semiótica, que es un tiempo o fecha semiótica simbólica, es decir, que cuando estén ocurriendo unos hechos específicos sobre el planeta Tierra, o en ese tiempo, o para ese tiempo mejor, la humanidad o algunos seres humanos lograrían una condición de interpretación, porque han desarrollado en su proceso de encarnación desarrollar dichas capacidades. Miren que aquí el libro de Enoch lo menciona, yo se los mostré aquí. Vamos a leerlo en cuanto a ese número de personas. Y el corazón de los santos se llenó de alegría porque el número de la justicia está próximo, del término fijado. O sea, hay un tiempo en el que el ser humano, o un número de la justicia, o un número de seres humanos, o un número de hombres transformados, como le llama aquí el Hijo del Hombre. Recuerden que al lado del Hijo del Hombre camina la justicia, vive dentro de la justicia. Entonces, el número de la justicia, el número de hombres en un proceso de transformación, entonces comienza a hacer ese, a manifestarse ese despertar. Bueno, tenemos entonces Enoch, Daniel, Hermes, enfocando la inteligencia a luz del Padre, no Dios, sino el Padre Altísimo, la creación, que hereda en fuerzas de vibración, en fuerzas de conocimiento y sabiduría al interno del ser humano, exactamente en su nucleótido celular, y también en el código luz del corazón, ya que científicamente, como ya lo hemos tocado en programas anteriores, se ha descubierto que el corazón también es depositario de un número de células especializadas, incluso de células neuronales. Es decir, que el corazón tiene la capacidad de guardar memoria, esa memoria luz y esa memoria celular, donde en el diástole y sístole se sostiene la comunicación entre estos cuerpos, entre estas dimensiones, para entregar inteligencia de pensamiento, de raciocinio al ser humano en un tiempo semiótico o simbólico como el que seguramente ya estamos viviendo, porque el código que da Daniel en ubicación del cuerno pequeño, del gobierno mundial y todo esto, es el que parece que estamos viviendo. Recuerden el poder sionista en este momento adelantando su proyecto de los protocolos de los sabios de Sion. Más cerca que, bueno, que en otros tiempos, con todo lo que se está adelantando en Medio Oriente. Ese apuro por lograr estas tierras, lo que pretende es traer al mundo lo que ellos conocen como su Mesías. 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Entonces, tenemos a un cuarto personaje que también compartió el código. Este es Juan en la isla de Patmos, este hace 2000 años, este sería el más reciente que toca el mismo código. Vamos a leerlo. Lo pueden encontrar en Apocalipsis 1:13-15. Este menciona lo siguiente: y en medio de los siete candeleros, a uno semejante al Hijo del Hombre, vestido de una ropa que llegaba hasta los pies. Miren, ahí está el mismo código. Y en medio de los siete candeleros, a uno semejante al Hijo del Hombre, vestido en una ropa que llegaba hasta los pies y ceñido por el pecho con un cinto de oro. Su cabeza y sus cabellos eran blancos como la blanca lana, como nieve. Sus ojos como llamas de fuego, o como llama de fuego, y sus pies semejantes al bronce bruñido, refulgente como en un horno, y su voz como estruendo de muchas aguas. Los dos mismos códigos. Ya esto es hace 2000 años apenas. ¿Cuáles son los dos códigos? Uno semejante al Hijo del Hombre. Y en medio de los siete candeleros, uno semejante al Hijo del Hombre, vestido de la ropa que lleva hasta los pies, y ahí está el código, ceñido por el pecho con un cinto de oro, su cabeza y sus cabellos eran blancos como blanca lana, igualito que no. Entonces tenemos una codificación de Enoch, que no es bíblica, eso usted lo va a encontrar en la Biblia, que hace referencia al Hijo del Hombre, a la cabeza de los días, a la justicia, los libros que se abren, el trono y otros códigos que pronto se me olvidan, ustedes los tienen apuntados allí. Y si no, vuelvan y véanse el programa para que vayan anotando y haciendo ustedes mismos los enlaces. Y seguro sacarán más que yo. Vemos también a Daniel, ese sí es bíblico, que habla también del anciano de días. Habla de un proceso también del trono, de los libros que se hacen y la justicia que camina al lado de él. Entonces, evidentemente todos tienen esa relación. Hermes profundiza. Ah, bueno, Juan, como lo acabo de leer, lo mismo. Y Hermes es, digamos, el que revela el misterio sobre la inteligencia luz, que es el primero de todos en la historia. Revela el misterio, lo descifra si hacemos las conexiones, que es lo que estamos intentando hacer hoy en este programa. Pero lo que quiero decirles es que todos están conectados con el Hijo del Hombre y con la cabeza de los días. El Hijo del Hombre se puede interpretar también como Jesús, porque fue conocido como el Hijo del Hombre. De tal manera que la existencia de Jesús, para quienes la niegan, se comprueba no solamente desde el conocimiento bíblico o de las religiones, sino que se comprueba no como Jesús, sino como el código que hay alrededor del mensaje estelar. Los justos, los santos, mensaje que tiene la misma vibración y la misma línea del mensaje crístico. Se enlazan, entonces habla del elegido como el Hijo del Hombre, que en él habita la justicia, que puede interpretarse muy fácilmente como el propio Jesús. Pero no el propio Jesús para ser adorado, sino el propio Jesús que abre la llave en el sentido de tienes que nacer de nuevo, como le enseñó a Nicodemo, nada más, para hacer la conexión, y la conexión te permite entender qué es el Hijo del Hombre. Tienes que nacer de nuevo, y para nacer de nuevo tienes que morir, y ahí está el proceso de muerte y resurrección codificado en Jesús. No, que no murió en la cruz, que sí en la cruz, que no, es la codificación que se guarda en los mensajes. Tienes que morir y nacer, nacer de nuevo. Ese es el Hijo del Hombre. Y ese Hijo del Hombre, en él habita la justicia. Es decir, que en el proceso de nacer de nuevo, es nacer dentro de la justicia. Pero nacer dentro de la justicia tiene el símbolo de la cabeza de los días, o el anciano de días, o el que menciona Apocalipsis 1.13. Su cabeza y sus cabellos serán blancos como la lana. Un proceso de transmutación de lo sucio, de lo ennegrecido, del pensamiento ennegrecido, retorcido por las emociones, a un pensamiento de elevación. La cabeza, pensamiento de los días, digamos de todos los días, del día a día, para la transformación. De hecho, aquí les voy a mostrar lo que es. Miren que aquí adelante dice, y en medio de los siete candeleros, a uno semejante del Hijo del Hombre. Entonces tenemos siete candeleros, que lo estudiamos recientemente también acá en el programa. Siete candeleros, siete chakras al interior del ser humano, siete templos o cristales memoria. El que está en medio se llama Tiatira, de acuerdo a la codificación también de Apocalipsis. El corazón, como lo ven allí. Allí habita el código de la cabeza de los días, o sea, la inteligencia. Conócete a ti mismo. Siéntete interiormente, o como ya también se puede hacer la conexión cerebro-corazón, sentipensamiento, un pensamiento que esté interiorizado, un pensamiento conforme a la inteligencia luz, un pensamiento que esté filtrado por la vibración más alta de nuestro ser. Es decir, que en los momentos en que tengamos pensamientos indomables, debemos sujetarlos, debemos amarrarlos, debemos controlarlos, debemos conducirlos a partir del conocimiento interior, a partir de la inteligencia luz del que está sentado en medio del trono, el corazón. Y ese corazón ya viene, digamos, cargado con la inteligencia luz de cada célula. Pero cuando andamos en el estrés y cuando andamos en la locura del pensamiento y emociones desbordadas, pues nos alejamos de la justicia, nos alejamos del conocimiento, de la inteligencia luz. Es decir, la inteligencia nos deja, como dice Enoch o Hermes acá. Recuerden, Hermes dice, pero en cuanto a los insensatos, viciosos y malos, envidiosos y ávidos, asesinos e impíos, estoy lejos de ellos. Y los dejo al demonio vengador que arroja en los sentidos al penetrante fuego. Y esta parte es importante, porque la voy a enlazar con el libro secreto de Juan. En quienes caigan en las pasiones más bajas, dice, pero en cuanto a los insensatos, viciosos y malos, envidiosos y ávidos, asesinos e impíos, estoy lejos de ellos. Y los dejo, escuchen bien, al demonio vengador que arroja en los sentidos, no es que te echa, te deja, en el sentido de ya estabas ahí, solo que te deja allí. No, es que nos van a echar, no, tú prefieres estar en una dimensión más baja. Los dejo al demonio, dice la inteligencia, los dejo al demonio vengador que arroja a los sentidos un penetrante fuego, arroja a los sentidos un penetrante fuego, es decir, una manipulación dentro de nuestras sensaciones. Ahora les voy a mostrar lo que advierte el libro secreto de Juan, capítulo 9. Aquí está la manipulación psíquica del Adán en este capítulo. Voy a recordarla de la siguiente manera. Ella es la materia, pues a través de ella se nutren los demonios. Es decir, la manipulación tanto en el tiempo en que el Adán fue tocado psíquicamente por Yaldabaoth, de acuerdo al libro secreto de Juan, tanto a la llegada de los Elohim, cuando en sus laboratorios genéticos introducen el germen del error, Entonces, en nosotros está la semejanza al error en la materia. Como también lo dice Pablo de Tarso, lo recordemos. Encuentro que en mis miembros hay una ley del error. Ella es materia, pues a través de ella se nutren los demonios. Los cuatro demonios principales son, ahí están los nombres, no es bueno estar mencionando estos tipos ahora, el del placer, el del deseo, el del dolor, el del miedo. Es decir, que detrás de cada una de estas emociones hay una vibración baja que se pega. El placer, el deseo, el dolor y el miedo. La madre de todos ellos es sensación y el apellido de este bicho. De estos cuatro demonios han venido las pasiones, es decir, de la congoja, una emoción, de la congoja vienen los celos, la envidia, el dolor, los conflictos, los apuros, la dureza de corazón, la ansiedad, la pena y así sucesivamente. Del placer viene mucho mal, la vanidad y cosas parecidas. Del deseo viene la ira, la cólera, la amargura, la injuria intensa, la codicia y cosas parecidas. Del miedo viene el terror, el servilismo, la angustia y la vergüenza. Entonces, las sensaciones fueron trastocadas al nivel y la frecuencia de nuestra dimensión para que fuésemos presos de lo que llamamos la materia, de las sensaciones corporales. Y a partir de la satisfacción que queremos dar de las sensaciones corporales, es que viene todo esto. Del placer viene el mucho mal, la vanidad, las cosas parecidas. Del deseo viene la ira, la cólera, la amargura, la injuria, la intensidad. O sea, cuando nosotros queremos satisfacer las sensaciones corporales, a través del placer, del deseo y todo esto, entonces debemos vibrar en la dimensión de esos. Y allí es donde la inteligencia deja de asistirnos. Entonces, la justicia no aparece al lado del Hijo del Hombre. Y al no aparecer, evidentemente la inteligencia luz, que es la cabeza de los días, menos. Entonces, lo que hoy toda esta codificación está invitando es que el mundo está llegando a la cúspide en esta dimensión, por supuesto. En esta condición está llegando a la cúspide de la, digamos, del estímulo de las cosas más materiales, lo que incluso a nivel religioso se llama de la prosperidad. ¿Usted no ve que hay un discurso de la prosperidad a nivel religioso? De la materia, es el culto a la materia, alejándonos de lo más trascendental o espiritual. Y esto no tiene que ver con adorar a nadie, porque cuando traigo a estos mensajeros, a Enoc, a Hermes, a Juan, al mismo Cristo en su mensaje, no lo estoy convocando para hacer alabanza a estos personajes, ni más faltaba. Eso no es espiritualidad, eso es atraso. Lo que hay que entender de estos mensajes es que están invitando a comprender que en la medida en que nosotros nos aventuremos a reflexionar sobre nosotros mismos, repito el código soltado por Hermes, que el hombre en quien está la inteligencia se conozca a sí mismo. Esto en otros términos, dichos por los anteriores, es abrir los libros. ¿Dónde está anotada nuestra obra? ¿Dónde está anotada nuestra obra? Dentro de nosotros, en las memorias que se, digamos, que se conservan a nivel de nuestros siete logosoles, nuestros siete chakras. Los libros anotan, se abren para darnos cuenta, conocernos a sí mismo. Es el tiempo de la reflexión, es el tiempo de conocernos. Pero no es conocernos solamente en lo negativo que evidentemente cada uno de nosotros tiene, sino también en los talentos que se traen, en las cosas que llamamos positivas o en las cosas que hemos potenciado en nuestras encarnaciones. Y es a través de ese reconocimiento que comienza a aparecer el consejo sabio de la cabeza de los días, o sea, de la inteligencia luz, que es un código natural, que no es que va a aparecer porque usted haga una pose especial o pague un diezmo, o pague un curso, o vea un video. No, son recursos naturales, dispuestos para el ser humano cuando necesite o cuando quiera ser recurso de ellos. Pero para lograrlo hay que adentrarse con honestidad, con humildad, sin mentirnos, a ver los libros, a ver las memorias, a ver nuestras actuaciones, pasarlas como dice, aquí lo dice de esta manera Juan en Patmos. Dice, su cabeza y sus cabellos de blanco como la lana clara, sus ojos como llamas de fuego y sus pies semejantes al bronce bruñido, refulgente como un horno. Es decir, pasar esas memorias por el fuego. Usted sabe que el fuego es consumidor. Del fuego, al consumir, lo que quedan es cenizas. Y encuentra en la tradición aquella de que desde la ceniza se levanta un nuevo ser. Ese que muere y que nace. Pero no puede morir si no deja ser preso del error, que es lo que dice también aquí Enoch. No, Hermes dice, irrita sus pasiones con deseos insaciables, los tortura e invisible enemigo reaviva. El invisible amigo, enemigo, no amigo, el invisible enemigo que reaviva sus propios demonios, sus propias pasiones, sus propias emociones, aquellas manipuladas psíquicamente desde Yaldabaoth. En ellos la llama inextinguible del pecado. Es decir, que nos consume para no volver a nacer. Entonces, estamos en tiempos, mientras ustedes analizan señales de guerra, señales de nuevo orden mundial, uno que cae, uno que nace, de una moneda única mundial, de todo aquello que descubrimos en el ámbito de la búsqueda. Todo lo que estamos descubriendo, amigos, de descubriendo, es para ubicarnos en una fecha simbólica o semiótica, que cuando usted la detecte, o sea, detecte el símbolo del tiempo que vive, o que estamos viviendo como humanidad, inmediatamente entienda la tarea y la labor a hacer ahora. Hermes, en otra parte, que no es este, dice que el bien o Dios parece no tener principio ni fin, porque es el creador, es la creación, no es alguien, es el todo, el bien, el padre bueno. Y cuando digo padre, no se vayan al señor, al papá con la barba y la cosa. Y él dice que no tiene un principio ni tiene un fin, en ese mismo libro de Hermes. Pero dice, pero para los humanos parece tener un principio. Dice, para los humanos, para nosotros parece tener un principio. Y dice que el principio para llegar al bien o al creador es el conocimiento. Pero advierte que la meta no es el conocimiento, sino llegar al bien. Y llegar al bien es la creación, o como él ya lo explicó, conocerse a sí mismo. Pero, ¿para qué conocerse a sí mismo? Para renacer, para nacer de nuevo, para transformarse. Allí están los códigos sueltos, pero al tiempo unidos. Códigos que fueron disgregados porque cada mensajero y su mensaje fue arrinconado en una organización en especial. Hombre, ¿no? Se fue para allá, para los conocimientos herméticos. El mensaje de Juan se fue para allá, para los religiosos, después del concilio de Nicea. El de Enoch se quedó solo para el que lee apócrifos. Y el de Daniel, bueno, ni los judíos, porque los judíos en su tradición no lo meten como un profeta. Tal vez porque soltó códigos en contra de su Dios. Y todos esos mensajes, y eso que he mencionado apenas he mencionado cuatro, porque ustedes preguntarán, bueno, y Elías, bueno, y el otro, y el otro, y el otro. Sí, claro, también, solo que hoy está hablando de un código que soltaron cuatro: cabeza de los días, anciano de los días, la inteligencia que asiste al Hijo del Hombre, el hombre que con él habita la justicia, el hombre que dialoga y se conoce a sí mismo, y que encontrando su propia podredumbre y su propia luz, decide volver a nacer, pasar por el fuego, y en esas cenizas que quedan después de él, renacer. Entonces, amigos de Descubriendo, todos los que estamos aquí, estamos buscando incesantemente los conocimientos que nos lleven a la verdad. Y es parte del despertar, es parte de la necesidad interior que por el impulso espiritual en que está cada uno de nosotros, se va llevando, se va guiando, se va moviendo. Y en esa búsqueda va a encontrar luz, oscuridad y tinieblas, porque aquellos que manipulan desde su llegada al planeta Tierra saben de lo que estoy hablándoles, y para el momento en que se despertaría ese código de investigación y de interpretación en cada uno de nosotros y de ustedes, ellos también harían su labor para entorpedear ese despertar. Y cuando ustedes se adentran y descubren aquí, descubren allá y pasan por el filtro de la verdad, esto y lo otro, llegarán a una sola dirección. Como les dije, o como lo dijo Enoch, perdón, como lo dijo Hermes, no lo digo yo, como lo dijo Hermes, para llegar al bien hay un principio, el conocimiento. Entonces usted se mete en el camino del conocimiento, y resulta que cuando se mete en el camino del conocimiento, luz, va a llegar y se va a tropezar con una sola cosa: la invitación a nacer de nuevo. Ese es el final, llegar al bien, la transformación, la resurrección, como le quiera llamar ese proceso. Porque hasta en eso hay libertad, de cómo usted lo entienda, cómo lo quiera entender, cómo lo visione, porque eso estará dependiendo de sus capacidades mentales y espirituales. Es más, yo puedo estar diciendo algo aquí, compartiéndoles algo acá. Mi corazón tiene una intención que es con base a mis capacidades, y probablemente a ustedes llegue de la manera, no como yo quiero que llegue, sino como ustedes son capaces de recibirlo. Y eso es muy importante. Es más, en mi comunicar, yo tengo la sensación y la comprensión de lo que hablo, pero puede suceder que cuando llegue usted, usted lo va a escuchar en una dimensión mucho mayor a la que yo estoy expresándolo. Y esta es la maravilla del comunicar. Y en la maravilla del comunicar, lo que nos invita es a seguir haciéndolo, como lo hacemos con mucho cariño aquí, detrás de cada contenido que compartimos. Así que, estamos en la fecha semiótica. No quisiera responder a eso, sino que ustedes también analicen. Estos mensajeros que dijeron que todo esto ocurriría en un tiempo específico, ¿creen ustedes que es hoy? ¿Será que ese proceso que religiosamente, en las corrientes cristianas, que es el caso de nosotros los occidentales, de la segunda venida de Cristo, no es otra cosa que la aplicación de los conocimientos cifrados que hoy hemos descifrado, o hemos intentado, para no aparecer como que lo logramos, ¿no?, sino que lo intentamos en el despertar? Claro que sí. De tal manera que desde 34.000 años antes, desde 5.000 años antes, desde 2.600 años antes, desde 2.000 años antes, estos cuatro mensajeros dejaron los códigos o símbolos. Si usted no quiere que le hablen de Jesús, no importa, pero estos cuatro dejaron los símbolos de lo mismo que dijo Jesús. Y todo esto que conjuga, todo esto que se enlaza, tiene un nombre. Bueno, nosotros le hemos puesto un nombre. Se llama el plan estelar. Y el plan estelar es como la humanidad sale de lo que yo les mostré acá, de esta semejanza que revela el libro secreto de Juan en el capítulo 9, de la manipulación a las sensaciones, de la satisfacción corporal y de la materia, del salir a satisfacer eso desde que nos levantamos hasta que nos acostamos, lo que pensamos, lo que anhelamos, porque estamos en esa vibración y en esa dimensión. Pero sé, porque están allí conectados ustedes, que ya buscan más de eso. El hecho de que estemos hablando de estas, entre comillas, locuras, quiere decir que tanto ustedes como yo estamos anhelando otras cosas, estamos vibrando ante otras cosas, y esa es la comprobación del tiempo semiótico cumplido por anunciado y cumplido por estos cuatro personajes de los que hablamos hoy. Bien, esta ha sido nuestra investigación en el día de hoy. Esperamos que haya sido de total agrado. Voy a leer algunos mensajes, como el de, tengo aquí el de DJ Super Crush. Sí, ahí está DJ Super Crush. El asunto es ser consciente del mal que tenemos y después de que se identifiquen los errores, tener la disposición de cambio, aunque duela, atormente y dé vergüenza. Con el tiempo eso va disipando. Entonces, aquí dice algo Hermes y él dice, yo asisto. La inteligencia dice, yo asisto. Entonces, ¿qué pasa? Vamos a ser asistidos. No estamos solos, hay recursos internos, no un rayo que va a caer del cielo. No la unción de alguien. No la bendición de un Dios que usted le pide todos los días. No, eso no sirve. Eso no sirve. O mejor dicho, eso no ha servido en la historia de la humanidad. Lo que sirve es su disposición y la capacidad de aceptar la asistencia que en fuerzas y energías internas están dispuestas para la humanidad. Eso es un recurso natural. Vuelvo y repito, son recursos naturales. No le pongamos a eso cosas extrañas. Milagro de Jiménez dice, buenas noches, Neil. Abrazos fraternos desde El Salvador. Tema interesantísimo sobre tres personajes importantes dentro de la profecía. También nos saluda Merced Zárate. Dice, saludos, Neil, desde Teloloapan, Guerrero, México. Muy buenos. Llegué un poco tarde, pero ahí estamos al pie del cañón. Les recomiendo que si llegaron después de iniciar esto, arranquen esto de nuevo porque los enlaces se hacen desde el principio. Olga García, hola, hola a todos. Saludos desde Bogotá. Un abrazo, Neil. También saludamos a Walter Fabián, conectado, dice, exacto, perfecto análisis. Gracias, Carlos. También saludamos a Carlos Cobos, dice, tienes que nacer de nuevo, es reencarnar. Bueno, vamos, esta pregunta es interesante porque tiene las dos dimensiones. Volver a nacer es el código natural de volver a encarnar. Pero cuando estamos hablando del Hijo del Hombre que debe volver a nacer, no se está refiriendo a la reencarnación. Se está refiriendo en esta encarnación a hacer un proceso de transformación. ¿Verdad? Porque si no, entonces espero que me muera y nazco otra vez. Pero cuando nazco otra vez, yo lo que estoy haciendo es continuidad de la memoria espiritual. De tal manera que en esta dimensión de la que estamos hablando, morir a nacer, el significado es espiritual. Eso de sentido espiritual a veces se enreda uno con los preconceptos que hay del tema espiritual. Es morir a lo que atrasa para nacer a lo que adelanta. Morir a lo que produce dolor y nacer a lo que produce paz y equilibrio. Alejarse de lo que genera confusión, de lo que genera estrés, y acercarse a lo que genera certeza y alegría. Y puedo seguir en esto, solo que estoy eso simplemente pues expresando algunos términos. También saludamos a Geraldis del Mar, nos dice saludos. También tenemos a Nora Avilés, que nos dice, Neil, además, más de 16 años empezó mi transformación del viejo hombre al nuevo nacimiento. Allí voy, progresando poco a poquito. Y lo curioso de todo esto es que la asistencia de la inteligencia luz, como lo advierte Hermes, son procesos automáticos, que incluso en el mensaje recibido por Enrique Castillo, que también hace parte del plan estelar, dice que cuando emprendemos la búsqueda, ponemos en marcha mecanismos interiores que se irán encadenando para entregar la comprensión. O sea, se activa la inteligencia, pero cuando emprendemos la búsqueda, y como Hermes nos dijo, que pareciera que ese inicio es el conocimiento. Cuando usted busca el conocimiento y lo busca con honestidad, digo con honestidad, no es que lo busque para manipular con él a los demás. Sí, porque hay quienes buscan el conocimiento para formar sus sectas, sus grupos, y manipular a los demás y tener a los demás a su disposición. O quieren aparecer como los sabiondos. No, el conocimiento se adquiere para llegar al bien. Si no llegamos al bien, estamos utilizando el conocimiento es de negocio, de orgullo, de ego y de cualquier otra cosa más. Y demostré que yo sí sé, nada más. Gerardo Chávez también nos dice, el ser humano piensa que el sol nos haría ir a brincar al quinto nivel, y eso no es así. Si no estamos conscientes de que el cambio es uno mismo, total. Hay unos que están esperando que venga un rayo, el mismo rayo sincronizador sin encontrarse a sí mismos. Vaya engaño. Christian Films dice, nos están atacando duro, Neil. Este proceso es difícil, pero seguro. Ah, es Christian. Hola, Christian. Saludo, mi hermano, un amigo aquí en Barranquilla. Nos están atacando duro, dice él. Así es. Pero vamos, vamos y alentémonos los unos a los otros. Delia Flores, más bueno este tema. También Yadira Chávez dice, nacer de nuevo es cambiando tu mente y tu corazón. La conexión de el sentipensar. Pero no podrá haber una conexión del sentipensar si el sentir del corazón está ahogado en emociones de venganza, de odio sobre alguien o sobre una situación. Como usted guarde eso, no hay nada. Tal vez por eso el Cristo dejó otro código, perdonar. Perdonar significa despojar el corazón de energías que no permitan la conexión en la inteligencia luz de la cabeza de los días o del anciano de días. Néstor Ramírez dice, análisis de la inteligencia, asumirla como un todo y como lo que es. Juan Pablo dice, Neil, esto tendrá algo que ver con la profecía de Parravicini y los niños nuevos que explican la humanidad, que explican la humanidad los acontecimientos. Ay, perdón, los niños nuevos son personas que nacen de nuevo. Es decir, que estoy hablando de lo mismo que dijo Parravicini en otros términos. Por eso les decía, el cuento de que, no, a mí no me gusta eso, yo leo es esto. Pero es que allá también está, tranquilo. No, eso lo rechazo yo porque yo leo es esto. Y no sabes con que lo que está allá también dice lo que te dieron a ti. ¿Y para qué se hizo eso? Hombre, para que nadie se quede sin que lo reciba. Eso es parte del plan estelar. Yo no conozco a Parravicini, no importa, no importa. Ay, no conoces a Parravicini, está fregado, te jodiste. No, no, tengo a Hermes, o tengo a Enoch, o tengo a Cristo, o tengo a Buda, o estudié Zoroastro, o estudié la sabiduría de Kukulcán, o de Viracocha. ¿Sí lo ve? Y todos enlazan. Si hace las conexiones despojando de ellos toda la tontera que se le puso a cada uno de ellos, porque todos esos mensajes le han puesto la tontera que usted menos se imagina, incluso el de Parravicini también, a todos. Cristian, saludos, hola Cristian, saludamos a Edgar Orellana, gracias por compartir, saludos cordiales desde Paterson, New Jersey. También Juan Pablo dice, muchísimas gracias Ney, un abrazo desde Argentina. También nos saluda Austreberto García, muy buen tema, es el tiempo. Luz Quiñones dice, recibido. También saludamos a Juan Pablo que dice, gracias Neil, gracias. También Yadira Chávez dice, somos parte del Padre y toca recordar lo que somos, seres eternos atrapados en estos cuerpos. No estamos atrapados. No piensen que estamos atrapados. Estamos atrapados en la medida en que permitamos que lo que lo manipule tome más fuerza de la esencia luz que tienen estos cuerpos también. Porque fuimos creados a semejanza de los principios originales, así sea en la materia. Es erróneo pensar que esto nos sirve, esto nos acompaña y esto lo podemos elevar o esto nos puede destruir. Esa es decisión nuestra. Solo que nos han hecho creer de que no. Incluso, por eso digo, hay conocimientos que en ese sentido también nos atrasan. Esto no es una cárcel. Es cárcel si dejo que lo sea, que me domine esto a mí. Pero si el hombre interior, en la cabeza de los días, el anciano de día, la inteligencia, la sabiduría, la justicia, el hijo del hombre, como quiera llamarle, como usted quiera llamarle, hace que usted viva en las condiciones originales. Bueno, ahora sí me voy, pero antes quiero pedirles el me gusta a nuestro canal Descubriendo, y no solamente a este, sino también a nuestros dos canales alternos que producimos aquí en estos estudios de esta radio, que se llama RCPC. 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Lo encuentran así, con Visión Noticiosa. Y ahí estamos todos los días trabajando en producción de contenidos de diferente índole, noticioso, de actualidad, investigativos, etcétera. 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Entonces, muchas gracias. Recuerden nuestros contenidos en Descubriendo lunes de aplicación. Estos dos lunes no hicimos contenido porque fue festivo en Colombia, pero lunes de investigación, miércoles de investigación, lunes de aplicación, miércoles de investigación y los viernes acostumbrados de Descubriendo, que realizamos al lado de Salín y de Juan Manuel. Cuídense mucho y regresamos. No se vayan sin dejar el like, por favor. Así apoyan todo lo que hacemos, ¿verdad? Y comparta también este contenido a otras personas que usted considere que le pueden servir. Chao, chao. 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Hasta la próxima.
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0: ellos entraron de una vez haciendo tiro. Mi primo, el que falleció, agarró una pimpina full de gasolina. Se los iba a echar. Y uno de los muchachos también les dio con una piedra. O sea, ellos al ver el ejército, ellos reaccionaron. Cada vez que ellos, el ejército pasa por aquí y tal, quita plata. Ellos al llegar...
1: ¿Le dispararon?
0: Sí, le dispararon, hicieron no sé cuántos tiros, porque eso fue un ráfaga. Habiendo, yo estaba, cargaba en mis brazos una niña de 5 meses, no les importó. Al lado mío había niños de 4, 6, 7, 2 y 3 años, y las mujeres, o sea, muchas llevaron golpes, patadas. Eso fue de una forma tan brutal. ¿Dónde está? Se supone que ellos deben de proteger la población civil, pero esta vez fue de verdad horrible.
2: 11 de la mañana con 25 minutos. 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

en una sociedad que se acostumbró a sobrevivir entre los límites de su mente. Parecen raros todos aquellos que deciden vivir desde su corazón. Este podcast es para ti, si eres uno de esos raros. El amor propio es otra prueba contundente de que la espiritualidad no significa religión, no está directamente ligada o representada en tener un conocimiento, una creencia, una tradición o unas prácticas en específico. Esto dado que en cualquier religión, en cualquier doctrina, creencia, cualquier persona que contenga muchos conocimientos de toda índole, entre diversos o sin importar cuál de estos gremios podamos elegir, vamos a encontrar personas que a pesar de toda esa forma de pensar, no sientan amor por sí mismos, no sienten una fuerte autoestima, como llaman, o sencillamente estén rechazando su existencia y no encuentran una satisfacción de ser. De hecho, es algo que puede ocurrir también entre los ateos. Ateos que pueden amarse mucho a sí mismos y ateos que pueden no amarse. Pero, ¿qué tiene que ver el amor propio con espiritualidad? La verdad, todo. Entonces te estarás preguntando, lo que estoy tratando de decir, lo que Jaime Ángel está planteando, es que el camino de la espiritualidad o el despertar espiritual o desarrollarnos espiritualmente se ve representado en el amor que tenemos a nosotros mismos. Sí, te lo confirmo, absolutamente eso es lo que estoy diciendo. Y para mí la espiritualidad está más, tenemos una conciencia más profunda de ella y se refleja en nuestras vidas. Entre más vivimos el amor, que entre más sabemos sobre tradiciones espirituales o entre más vestimos como algún planteamiento o creencia espiritual lo dicte. Entre más eventos tengamos, entre más meditaciones hagamos, si eso es mayor al amor que experimentamos, entonces, yo difiero de que eso sea espiritualidad. Y pueden haber personas experimentando amor que saben muy poco sobre conocimientos espirituales, teorías, prácticas, formas de vestir y de comer, etc. Y si tienen formas de comer en específico surgidas del amor propio, pues ahí hay más espiritualidad que si yo elijo alimentarme de X o Y manera, porque en una escuela o ideología X o Y me lo determinan así. Esto, por un lado, está fundamentado en algo que cualquiera lo puede corroborar. Con algo de investigación, se va a dar cuenta de que el trasfondo de todas las enseñanzas espirituales a lo largo y ancho del planeta y durante toda la historia, tienen el trasfondo del amor. En todas ellas, la esencia, la substancia, el centro, la fuente del mensaje como tal, y a la vez la finalidad o el propósito, es el amor. Amar, sentir el amor, vivir en amor, ser amor. El mismo Jesús lo enseñó cuando le preguntan sobre cuál es la principal ley y hace alusión al amor. La primera, el amar a Dios sobre todas las cosas. Con todo tu corazón, tu fuerza, tu mente, tu cuerpo, tu alma, amar a Dios. Y la segunda ley, decía Jesús, semejante a la primera, y eso es muy importante, semejante a la primera, amar al prójimo como a ti mismo. ¿Cómo así que como a ti mismo y por qué es semejante a la primera que es amar a Dios? ¿Por qué amar a Dios es semejante a amar al prójimo? Porque cuando yo amo al prójimo como a mí mismo y el mí mismo lo defino como un ser que ama en su cuerpo, en su mente, en su alma, en su corazón, a la fuente o a la fuerza creadora, automáticamente me amo porque en mí está esa fuerza creadora.
Y al amar al otro como me amo a mí es reconocer que en él está esa fuerza creadora. Más allá de cómo piense, más allá de lo que haga, más allá de cualquier condición y etiqueta, juicio correspondiente al mundo físico, al mundo de las ideas, a la sociedad, más allá de todo eso, allí está Dios. Y si yo lo amo en mí, seré capaz de amarlo en él. Y eso predicaron también los apóstoles. Tú seguramente podrás recordar aquellas citas, si no estoy mal, de Corintios, cuando hablan sobre el amor. Y sencillamente dice, yo puedo hacer lo que sea y si no hay amor en mí, nada soy. Puedo hacer lo que sea y si no hay amor en mí, nada soy. Entonces el trasfondo de la espiritualidad, su mensaje, que debe dejar de ser teoría para convertirse en vivencia y en experiencia, es el amor, que es lo mismo que debe pasar con las concepciones de Dios. Tiene que trascender la creencia, el pensamiento y el decir si yo creo o no creo. Dios está más allá. Dios está en el nivel donde yo pueda decir no creo en él. No necesito creer en él, es que yo estoy convencido de él. Es que es mi certeza absoluta. Es mi verdad, es mi experiencia constante. Y ahí es donde aparece el sello del Dios vivo. Es decir, que en esa persona, sus pensamientos, sus acciones, todo de sí, demuestra al Dios vivo, al que está vivo, o sea, que vive conmigo y yo vivo en él. Y ese vivir de Dios es ligado al amor. Entonces, tal como el amor debe dejar de ser teoría y ser una experiencia, en ese mismo sentido, Dios deja de ser una creencia para ser en esencia, ser mi esencia y la fuente y el trasfondo de todo lo que yo vivo. Eso es lo que todas las tradiciones espirituales, todo lo que se pueda encontrar como espiritualidad,

palabra y teoría, creencia. Un ejemplo que tengo para ello es los pistachos. Si conoces los pistachos, sabes que normalmente cuando se compran listos para comer, aunque ya vienen listos para comer, traen su cascarita. Entonces son como unas ostras, una boquita. Y trae dos cascaritas que son como dos cocas que envuelven el grano que como tal es el pistacho. Y lo que hacemos es abrir esa boquita, esas dos costras, las abrimos para tomar el pistacho y comerlo. Ese pistacho, que es lo que comemos, se convierte en parte de nosotros, porque al digerirlo, tomamos su alimento, sus nutrientes, su energía, y se vuelve parte de nuestra vida. Tomamos su proteína, etc. Es parte de nuestra acción. Mientras que la cáscara va a la tierra, va a los desperdicios orgánicos. Hagamos de cuenta que las cascaritas son esto, las palabras. Es que tú estás escuchando esto. Es cuando lo lees. Es cuando piensas en que el amor es la respuesta. En que creo en Dios. Estas palabras, esto teórico, hace parte del pistacho, que es esa enseñanza llena de verdad respecto al amor o de Dios. Pero las palabras son solo la cáscara. Entonces, tomamos el pistacho y la cáscara, que es la palabra, debe abrirse. Y abrirla significa ver, vamos a ver qué hay dentro de esto. Y al abrirlo y ver qué hay dentro es la práctica. Es lo que se lleva a la acción. Y cuando se lleva a la acción, nos comimos el pistacho y entonces se hará parte de nosotros, de nuestra vida, de nuestra función, de nuestro día a día. Pero si no pasa eso con lo que aprendemos, no nos alimentamos. Entonces esa espiritualidad no es viva en nosotros. Si nos quedamos con la cáscara, pues es que la cáscara no se come. Nadie se la come. Entonces se quedará como algo que llevamos en la mano. Desperdiciamos el pistacho como tal. Hay que ir a la profundidad, la práctica. Y esa práctica es lo que tiene que ver con el amor propio. Y aquí volvemos a lo planteado en el capítulo o en el episodio anterior del podcast. Hablamos del despertar espiritual y concluimos que el despertar espiritual es en realidad recordar. Es recordar mi naturaleza espiritual. Y a la vez recordar la naturaleza espiritual de la vida. Pero tú y yo tenemos comprobado que el poder pensar la vida, el poder referirnos a ella, el poder cuestionarla, el la posibilidad de tener que encontrarle un sentido a la vida, se fundamenta en que tú y yo tenemos vida. O sea, si tú y yo no existimos, ¿cómo hacemos para cuestionarnos la vida? Quiere decir que para poder cuestionarla debemos estar experimentándola, es la lógica. Y es lo que comprobamos día a día. Y estar experimentándola hace que yo en mí mismo, en mi experiencia de ser, de vivir y de existir, soy la posibilidad de irla sintiendo, de irla comprendiendo, pero sobre todo sintiendo, porque del sentirla viene el sentido. Y eso tiene todo que ver con espiritualidad. Cuando sentimos un llamado de sumergirnos en la espiritualidad, la gran mayoría de ocasiones tiene que ver con que necesitamos hallar sentido. Queremos darnos respuesta y tener una claridad, un fundamento de comprensión sobre la vida y sobre nuestra existencia. Somos buscadores de sentido. Solo que a veces nos enredamos y caemos en la trampa de buscar el sentido a través de palabras, de pensamientos, y no caemos en cuenta de que hallar el sentido es sintiendo. El sentido, hay que sentir. Pues bien, la posibilidad de sentir está en que vivimos, en que existimos, en que estamos aquí. Luego, la espiritualidad busca darnos sentido, darle respuesta al sentido. Y ese sentido tiene que ver con sentir, pero sentir tiene que ver con que yo existo, con que yo vivo.

0: percibo y puedo sentir. Y eso que yo puedo sentir, entonces ahí como que cerramos el círculo. Mi búsqueda de espiritualidad es sentirme a mí mismo porque yo soy un ser espiritual. Comenzar por sentirme. Experimentar la vida que soy, que está en mí. Ahí está el camino de espiritualidad. Sentirme. Luego, cuando yo me siento y en ese sentirme busco sentido, debemos recordar que la espiritualidad también está ligada a la posibilidad de que esa vida, al sentirla, su sentido, esté ligada a experiencias como la plenitud, la gracia, la paz, la tranquilidad, la felicidad, la alegría de vivir. Eso se liga con espiritualidad. Es decir, no conozco y no concibo a alguien que busca la espiritualidad para vivir amargado, triste, sufriendo, infeliz, intranquilo, en violencia. Todo lo contrario. La búsqueda espiritual se relaciona automáticamente con que pretendemos o deseamos, preferimos vivir en paz, vivir tranquilos, tener sosiego, fluir y tener entusiasmo frente a la vida, alegría de vivir. Quiere decir que el recordar que soy un ser espiritual, recordar mi naturaleza espiritual y sentirla como la posibilidad de sentir la vida, va a generar en mí una sensación de alegría, de paz, de tranquilidad, que automáticamente tú lo sabes, son cualidades que están ligadas al amor. Vivir en amor tiene que ver con vivir en plenitud, con tener paz, con estar en armonía, con tener deseo de vivir, alegría. Y fíjate cómo se, en el contraste, cómo se comprueba la unión que tiene la espiritualidad con el amor propio. ¿Será que alguien que no se ama, su constante son experiencias como estas? ¿Alguien que vive con algún tipo de rechazo hacia sí mismo, incluso odio, culpas, renegando de sí mismo, por debajeándose, con baja autoestima, despreciándose, queriendo ser otra persona, rechazando su existencia y su vida? ¿Será que alguien en esas condiciones está experimentando plenitud, paz, felicidad? No. Automáticamente no. Y la respuesta es no, porque sencillamente eso es producto de que no ha hallado el sentido, su propio sentido. Y no ha hallado su propio sentido porque no está sintiendo su espiritualidad, su naturaleza espiritual. De ahí que interprete su existencia a través del filtro de alguna circunstancia o situación que tuvo. Algún error que cometió, en alguna relación que salió mal, las formas como las otras personas se dirigen a él o a ella. Entonces interpreta su existencia desde ahí, que son solo cosas circunstanciales y que vienen de afuera, y cree que su existencia es de poco valor. Mas cuando llega a la profundidad de su existencia como una experiencia espiritual, comprende su error como dinámica de aprendizaje, comprende lo que dicen los demás como expresiones de sus propias concepciones, sus opiniones, comprende lo maestra que es cada relación, aunque para la mente salga mal, y en ese sentido se convierte en un aprendiz constante de la vida. Haya un sentido de continuar, crecer, aprender. Y ese continuar inevitablemente está ligado al amor, porque lo que nos motiva a continuar es sentir que hay algo de valor por hacer, y ese valor soy yo. Aunque a veces creamos que es hacer por el otro, pero ese valor soy yo. Que indefectiblemente al final se convierte en algo por el otro. Porque esa persona que descubre su espiritualidad, su valor, se convierte en alguien que sirve. También tenemos claro que la espiritualidad se conecta con el servir. Es servicio. Entonces, quien llega a esa profundidad de su naturaleza espiritual haya ese sentido porque se está sintiendo, siente la vida y con esto tiene esa experiencia del amor, se convierte en alguien que crece, que aprende, que se dispone a servir porque siente esa plenitud. No importa en qué crea y en qué no cree, si está sintiendo amor y valor por su existencia, desarrolla un camino espiritual. Ahora, el otro elemento que es crucial para comprender el amor propio como parte de la experiencia de nuestra espiritualidad y de la conciencia espiritual, es el hecho de que el amor propio hace que la espiritualidad no se quede como algo en la nube, algo por allá elevado de lo que se habla más allá de los cielos y en los universos, palabras rimbombantes, lindas y cargadas de emotividad, sino que el amor propio se convierte en la vara de medir la realidad de esa espiritualidad, en el sentido de que tú para ti y yo para mí somos el primer escenario donde aplicar ese conocimiento que tenemos. Y si toda esa información se causa hacia el amor, pues la aplicación de él tiene que ver con que yo me ame a mí. Ah, voy a vivir en amor. Ok, ¿cuál es el primer escenario que tengo para practicar el amor? Yo. Y cuando digo yo, está desde mi naturaleza espiritual, pero también mi mente, mis emociones y mi cuerpo. En otros términos, cuando aprendo a amar, me enamoro de mí en mi naturaleza espiritual, que a la vez es enamorarse de la vida, y ese enamorarme de mí y de la vida desde la naturaleza espiritual hace que yo ame mi mente y quiera abrazarla. Sí, sí, y la mente me pone cantidad de zancadillas y problemáticas, pero yo aprendo a amarla. Venga para acá, mente. Venga, yo la abrazo. Venga, yo le doy amor. Venga, trabajemos juntos y vamos a reeducarnos. Venga, cambiemos esas concepciones que tenemos. Venga, mejoremos el enfoque con el que estamos viviendo. Ven para acá. Las emociones, el dolor, la frustración, la tristeza. Venga para acá. Vamos a abrazar eso. Vamos a darle amor. Y me encanta el término de abrazar porque recuerdo el día que aprendí de un buen amigo que decía abrazar, abrazo, dar del amor que hay entre los brazos. ¿Y qué tienes tú entre los brazos? Exactamente, tu corazón. Abrazar es dar mi corazón. Y el corazón está cargado de amor, intuitivamente todos lo sabemos. De ahí que cuando digo abrazar la mente es darle de lo que tengo en el corazón, darle amor. Abrazar las emociones, darle amor a las emociones. Vengan acá, vengan. Vamos a darle de lo que hay en el corazón, que es lo esencial, la verdad, nuestra naturaleza espiritual. Lograr ver las cosas desde la óptica objetiva que tiene la vida. Y es que somos seres aquí, bendecidos por esta oportunidad de existir y con un potencial enorme para crecer y aprender de toda circunstancia. Y en ese orden de ideas, llegar también a abrazar el cuerpo. Amar el cuerpo. Y ahí es donde la espiritualidad toca la tierra, se aterriza, se vuelve práctica constante. La primera opción, el primer campo que nosotros tenemos a disposición para materializar la espiritualidad es nuestro cuerpo, porque ya está aquí, ya es físico. Amar el cuerpo es el primer paso para aterrizar el amor. Amar el cuerpo. Y tiene que ver con amor propio. Darle amor, darle lo mejor de mí a este cuerpo. En gratitud, en darle paz, en cuidarlo. Y pensemos en eso. ¿Qué pensamos o qué interpretamos, qué asumimos y qué vemos en el aspecto o en la experiencia de amar a alguien? O algo. Cuando hablamos sobre el amor a algo o a alguien, lo cuidamos. Cuando hablamos del amor a algo o a alguien, le damos atención, le prestamos atención, le disponemos lo mejor de nosotros, pensamos en ello o en ella, en esa persona. Y cuando venimos a hablar de amor propio es traducir todo eso hacia nosotros. Es cuidarnos, cuerpo, emociones, mente, espíritu. Es prestarnos atención, y este es el mensaje así crucial, puntual de este episodio. Ponte atención. Préstate atención. No te ignores. No te dejes de último o de última. Préstate atención en tu cuerpo, en tu mente, en tus emociones, en tu espíritu. Préstate atención. ¿Cómo hacer todo eso? Fíjate, hay un lugar, hay una dimensión, hay una forma en especial de poder escucharse y verse en totalidad. Es decir, poder concebirnos desde todas las dimensiones que nos componen. Y es el corazón. El corazón es esa dimensión donde nos vemos completos. Desde lo que soy en esencia, mi naturaleza espiritual, pasando por la identidad que construyo en la mente, el cuerpo emocional, el cuerpo físico. Desde ahí, viviendo desde el corazón, logramos ponernos atención y cuidarnos en todas las facetas o cápsulas de nuestra existencia. Por eso es que la espiritualidad es recordar, y recordar es volver al corazón, donde nos sentimos y recordamos amarnos, nos enamoramos de nosotros y de la vida, y dentro de ese amor comenzamos a cuidarnos, a prestarnos atención para poder disponer lo mejor de nosotros a los demás y servir. Darnos lo mejor de nosotros. Y el mejor momento para hacer eso es ya. Y ahí entra el otro escenario clave de la experiencia de la espiritualidad: el ahora. Vivir en el ahora. Permanecer presente. Porque amar es hacer lo mejor posible con el presente. Eso es vivir en amor. Vivir en amor es hacer lo mejor posible con el presente. ¿Y quién es el primero que hay en tu presente? O la primera. Tú. Automáticamente es hacer lo mejor posible contigo y desde ti. ¿Qué es lo mejor que puedo hacer con este momento? Disponer lo mejor de mí. Y para ello debo amarme, para que emerja todo ese valor y el potencial que hay en mí. Amar el momento es amarnos a nosotros mismos, porque somos nosotros quienes determinamos el momento. Si tú no existes, el momento no existe, no te das cuenta de él. Pero como tú existes, ahí está el momento, el ahora, el presente que eres tú. Si estás presente, existe ese momento. Y si estás presente en amor, amas el momento y das lo mejor para él, por él que es para ti. Pero siendo para ti, es para los demás, porque claro, cuando das lo mejor de ti, eso sirve a los demás. Y eso se teje en esta comprensión y con esta comprensión de que la espiritualidad es un camino individual para dejar de ser individualistas. Reitero, la espiritualidad es un camino individual para dejar de ser individualistas. Sí, porque tú en tu experiencia de existir vas descubriendo tu naturaleza espiritual y te encargas en ti mismo y en ti misma de trabajar para que esa conciencia sea la que direcciona tus días. Es un aprendizaje sobre ti y es un recuerdo sobre lo que tú eres, y para ello el primer instrumento eres tú. Quiere decir que tu camino de espiritualidad está en tu experiencia personal, comienza ahí. Pero en la medida que avanzas el desarrollo de tu espiritualidad, el desarrollo de tu ser, dejas de ser individualista, dejas de pensar como el uno, como alguien separado, para pensar como el uno, que es la unidad con todos. Comprendes la conexión con todo lo que te rodea. Comprendes que todo te alimenta y tú alimentas el todo. Que haces parte, eres partícula, participas de un universo. Y en esa conciencia de universalidad, tu individualidad desaparece, pero tu ser particular crece, es fundirse, es la gota que se va, que se hace océano. Cuando tú ves una gota, supongamos, recuerda esto, cuando te has bañado en el mar y te levantas para salir, tu cuerpo está mojado y se desprenden gotas desde tu cuerpo, desde tus brazos, tu cabello, se desprenden gotas que vuelven al mar. Lo que quiero hacer notar es que cuando esa gota que cae desde tu brazo y vuelve al mar toca la gran masa de agua, ¿puedes seguir viéndola? No. Cuando la gota vuelve al mar, ya no ves la gota. Automáticamente se funde y es todo un cuerpo de agua. La gota se volvió mar. Es el mar. Nuestro ser espiritual, nuestra naturaleza es de ser gota. Y en la medida que vamos recordando, es decir, el despertar, el camino de espiritualidad, que entonces es el amor, es ser mar. La conciencia de ser mar, ser con todo y con todos, y en todo y el todo en nosotros. Esa es la dinámica, pero se aterriza. Esto ya, wow, estamos hablando de lo volado, lo enorme, pero eso se aterriza. Cuídate, préstate atención, date a ti mismo lo mejor de ti. Ama, abraza tu mente, tus emociones, tu cuerpo, crece a partir de ti, siéntete, siente la vida, enamórate de ella. Enamórate de ti. Y para ligarlo, para que hagamos hincapié en esa conexión y relación de la espiritualidad con el amor propio. Decía que la espiritualidad es un camino individual para dejar de ser individualistas. Reemplacémoslo entonces por el amor. ¿El amor qué es? El amor es una experiencia que parte de lo individual, pero que nos lleva a dejar de ser individualistas. Porque nace del amarnos a nosotros mismos, pero se convierte en una condición y disposición de amar y servir a todo lo que nos rodea. Eso es lo que nos hace plenos. Eso es lo que como seres humanos estamos buscando. Y eso es lo que traduce y contiene esas dos cualidades que yo reconozco o características que reconozco en la espiritualidad. Es decir, los dos elementos en los que yo resumo lo que es la espiritualidad. Uno, el reconocimiento de nuestra conexión a una fuerza que es superior, que es anterior y que es interior en nosotros. Llámala Dios, vida, universo, etc. La espiritualidad tiene que ver con recordar, reconocer esa conexión y ese origen. Pero en segunda instancia, tiene que ver con el reconocimiento del potencial de crecimiento, de aprendizaje, de creación que hay en cada uno de nosotros. Cuando recordamos esa relación a un origen, automáticamente también reconocemos que desde ese origen tenemos toda una cualidad y capacidad para ser. Y en esos dos aspectos tienen que ver con el amor propio, en el sentido de que cuando vienes a sentir, cuando recuerdas tu naturaleza espiritual, automáticamente reconoces la espiritualidad en todo. El origen espiritual de todo, la lógica y sentido de todo. Lo sientes en ti, lo agradeces, sabes que perteneces a ello y desde allí reconoces toda una capacidad para desarrollarte, pero fiel a ese origen que siempre es el amor. El ser humano desarrolla su espiritualidad siendo fiel al espíritu de la vida, que es el amor. Por eso, por encima de todo lo que podamos creer y saber de espiritualidad, lo fundamental es ser amor. Y ahí está la conclusión. La más grande experiencia de esta esencia del todo que es el amor está en serlo. Está por encima de hacerlo. Está por encima de sentirlo. Está por encima de pensarlo. Está por encima de hablarlo. Incluso de vivirlo. Todo esto hace parte de nuestra experiencia de amor, pero la plenitud del amor está en serlo, que nos fundamos en él como la gota en el océano.
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0: 11 de la mañana con 59 minutos.
1: Hay múltiples formas de ver lo que ya hemos visto, desde las cuales nunca hemos visto lo que ya hemos visto. Y por lo tanto, desde cada una de esas perspectivas, se puede hablar de que desconocemos aquello que creemos que conocemos. Piensa en la ruta que haces todos los días para ir a estudiar o para ir al trabajo y de regreso. Es una ruta que conoces. Es una ruta que ya has visto. Sabes cómo es. Pero, ¿alguna vez la has visto desde la perspectiva de un helicóptero? ¿La has visto desde la ventana de alguna vecina o vecino o alguna casa por la cual pasas? ¿Alguna vez te has visto cómo te ven la persona que vende en la esquina cuando pasas por ahí? Esas perspectivas no las hemos tenido. De hecho, vernos literal como otro nos está viendo es imposible, porque tendríamos que ser esa otra persona viéndonos pasar, viéndonos actuar, viéndonos ser. Tal vez en alguna ocasión has tenido esa experiencia de ver un lugar que ya conoces, que ya has visto desde tu perspectiva cotidiana, pero llegar a verlo desde otro punto de vista. Por ejemplo, ver tu casa como se ve desde el aire. ¿Cómo se ve su techo? Ver tu casa como se ve desde la casa del frente. Ese lugar que ya conocemos, cuando lo vemos desde otra perspectiva, vuelve a sorprendernos. Y esa reflexión que planteamos a partir de lugares espaciales, literales, físicos, podemos llevarla a nuestra propia vida. Lo que vivimos, lo que pensamos, lo que atravesamos, las situaciones que tenemos, lo que creemos, todo puede tener otras perspectivas, otros puntos de vista desde los cuales renovarnos y renovar la experiencia que estamos teniendo con ese algo. Pero en sí, estamos hablando de que hay muchas formas de vernos a nosotros mismos que desconocemos. Y por lo tanto, siempre podremos conocernos un poco más, volver a descubrirnos, y de manera especial y maravillosa ocurre cuando nos damos la oportunidad de escuchar lo que otras personas están viendo en nosotros, nuestros cercanos, nuestra familia, las personas con las que vivimos, con las que trabajamos, cómo nos ven, porque la concepción y percepción que tenemos de nosotros mismos es literalmente algo subjetivo, es como nos vemos. Y estamos acostumbrados a vernos así. Pero a veces incluir la percepción que tiene alguien más es el punto de partida para ampliar la conciencia sobre nosotros, redescubrirnos, mejorarnos, volver a experimentarnos, decidir desde dónde queremos vernos y ser. ¿Cuál es la perspectiva o percepción que mejor refleja lo que sentimos que somos? Tengamos en cuenta que nosotros mismos, que a veces creemos que nos conocemos muy bien, y cualquier situación que estemos afrontando, siempre puede tener otro punto de vista y desde ahí una nueva experiencia, con oportunidades para decisiones distintas, siempre desde el ánimo de la mejora. Recibe un gran abrazo y haz un feliz día.

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3: 12 del mediodía con 4 minutos.
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1: Esta siguiente canción la compuse pensando en una mujer embarazada. Pensé en Colombia, pero puede ser en cualquier lugar. Pensé en Colombia por la situación tan difícil, la guerra que estamos viviendo hace tantos años, que muchas mujeres embarazadas no tienen trabajo, no tienen un lugar donde vivir, no tienen un compañero. Piensan que no tienen nada para ofrecerle a su bebé, y yo pienso que dentro de ellas está todo lo que el bebé necesita. Se llama Canción de Cuna.

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más personal, pienso yo. Y bueno, yo siempre digo mi musiquita, mis cancioncitas. Y estos son como rituales, pequeños rituales, ritualitos que uno tiene, uno se inventa todos los días para vivir. Así sea una llamada o un email o algo que uno hace todos los días. Yo siento que creamos pequeños rituales para, como excusas para estar vivos. Y también la tristeza, por ejemplo, que siento yo al estar lejos de mi familia, de mi tierra, de mis amigos, no es una tristeza tan profunda ni tan triste, sino más bien una tristecita. Esta es la historia de esta siguiente canción, Ritualitos.

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0: continuación,
1: Machidichos,
0: la más completa colección de dichos machistas. Los machos dicen:
2: mujer tenía que ser.
0: Pero...
2: ¡animal! ¡Mira por dónde pasas! ¡Ay, mujer tenía que ser!
3: ¡Puro machismo!
2: ¿Qué machismo? ¿No viste cómo se metió sin señalar?
3: ¿Y no has visto cómo la mayoría de los accidentes los provocan ustedes, los hombres? Manejan borrachos, manejan a exceso de velocidad y nadie...

0: una de la tarde con 4 minutos.
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0: Hola, ¿qué tal amigos? Bienvenidos nuevamente a las noticias del día aquí en Visión Noticiosa, la otra cara de las mismas. En vivo y en directo compartiendo con ustedes las noticias más importantes de Colombia, América Latina y del mundo. Luego de nuestra gira en México, regresamos nuevamente a las noticias al lado de ustedes. Un saludo para todos nuestros amigos en México, que bueno, fue todo un éxito la gira que realizamos. Y bueno, ya les estaré mostrando imágenes, videos, fotografías de la exitosa gira de Descubriendo en Tierras Mexicanas. Un fuerte abrazo para todos y bueno, bienvenidos. Vámonos con los titulares del día.
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0: Bueno, los titulares del día. Petro propone diálogo con nuevo gobierno sobre reforma pensional y subsidios a mayores. Así es, el mandatario colombiano manifestó no oponerse a la propuesta del nuevo gobierno de aumentar el subsidio, pero aseguró que la manera más efectiva de lograrlo es aprobando su reforma pensional. Recordemos que ya Abelardo de la Espriella se posesiona este fin de semana, el domingo 7 de agosto. Así es, cae domingo, ¿no? No, el viernes. Viernes cae 7 de agosto. Inician los 4 años de el señor, amigos oyentes, que está sonando un ruido aquí, extraño. Bueno, pues cuadrando que estamos retornando a las transmisiones en vivo. Ok, también tenemos, amigos oyentes, la UNESCO destaca avances en educación inicial y educación superior en Colombia durante el gobierno de Gustavo Petro. Una evaluación sobre la política pública de educación preescolar, básica y media, realizada por la Universidad del Magdalena, con el acompañamiento técnico del Instituto Internacional de Planeamiento de Educación para América Latina y el Caribe, destaca avances en la ampliación de la cobertura de educación inicial, es decir, para los chiquinín, los pequeñitos, y en el acceso a la educación postmedia durante el gobierno del presidente Gustavo Petro. Una de las cosas también positivas que deja el presidente Gustavo Petro. Además, amigos oyentes, a nivel de América Latina, Donald Trump reflota, vuelve y saca las acusaciones falsas para atacar a México y a Claudia Sheinbaum. La presidenta responde en pocas palabras. El texto, escrito por el comentarista conservador Bill O'Reilly y difundido originalmente el 11 de marzo, acusa al gobierno mexicano de haber sido corrupto durante décadas sin aportar ninguna prueba. Se la pasan con eso, ¿no? Acusando sin pruebas. También cuestiona su gestión en la lucha contra el narcotráfico y el tráfico ilegal de armas. Imagínense el tráfico ilegal de armas que viene de Estados Unidos y es el que mantiene armados los grupos ilegales. Si hay alguien que deben investigar, es a quien saca las armas de USA y permite que entren en México. Pero bueno, recuerden que todos estos negocios ilícitos les conviene o le conviene a los Estados Unidos que sigan funcionando, pues además podrían acusar a presidentes que no son de la línea política que ellos les gustaría. Paro nacional de docentes en Argentina, así es, los maestros reclaman diálogo y salarios dignos, que comenzaron a perder a la llegada del señor, este señor loco, Javier Milei. La Confederación de Trabajadores de la Educación convocó a un paro de 24 horas para este lunes ante la negativa del gobierno a negociar salarios y restituir el FONIT. El reclamo incluye mayor presupuesto y también rechazo a las reformas que implantó el gobierno de Javiercito Milei. 8 y 8, más noticias. Atención, porque el auge de la burbuja de la inteligencia artificial despierta temores de una nueva crisis financiera en los Estados Unidos. Desde la crisis financiera del año 2007-2009, se han repetido pequeñas y medianas burbujas impulsadas por el dinero fácil, la especulación y el entusiasmo por las nuevas tecnologías. Y además tenemos que Irán niega negociaciones con Estados Unidos, pese al anuncio de Donald Trump. El ministro de Exteriores de Irán afirmó que actualmente no hay negociaciones con los Estados Unidos, sino conversaciones con Omán, que vendría siendo un país allí garante, sobre la gestión del estratégico estrecho de Hormuz. Fíjese que Estados Unidos ha hecho y deshecho, pero no ha logrado lo que realmente necesita, y es que el estrecho de Hormuz deje de estar en manos o en control de los iraníes, y bueno, y esté como estaba antes de que iniciara la guerra que los Estados Unidos e Israel iniciaron ellos mismos. Así que se tiraron un tiro en el pie, porque si no hubiesen hecho nada, no hubieran atacado Irán el 28 de febrero de este año, pues el estrecho estuviera como siempre estuvo. Así que esa guerra le salió una guerra loca, absurda, que le dejó condiciones inferiores a las que tenían antes de iniciar. ¡Ay, Trump! No, eso no fue Trump, eso fue Israel en su plan expansionista, que además hoy les tengo unas declaraciones del propio ministro, uno de los ministros del señor Netanyahu, y también sobre Netanyahu. Y cómo ese propósito, y eso hay que analizarlo, y cómo ese propósito sionista en la región, allí en Medio Oriente, que es un plan expansionista y de gobierno mundial, también tiene un reflejo en la política latinoamericana. Y como ejemplo lo estamos viviendo directamente nosotros, los colombianos, tras la elección fraudulenta de Abelardo de la Espriella. Y eso lo vamos a corroborar con un hecho que aconteció recientemente sobre un retiro espiritual que vivió todo el gabinete del señor Abelardo de la Espriella. Un retiro espiritual. Hasta regaló Biblias a su cuerpo de ministros y todo esto, los que van a hacer, por supuesto, a partir del 7 de agosto. Pero, ¿qué tiene que ver toda esta religiosidad expresada por el señor Abelardo de la Espriella e Israel? Bueno, eso hay que analizarlo y usted tiene que comprenderlo, o todos tenemos que comprenderlo, y eso es lo que vamos a hacer hoy aquí en su noticiero preferido, Visión Noticiosa.
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0: Muy bien, qué bueno tenerlos nuevamente con nosotros en las noticias, como todos los días, luego de la gira que tuvimos en México a partir del 15 de julio, ¿verdad? Hasta ayer, el primero 2 de agosto que estuvimos allá en México. Ok. Petro propone diálogo con nuevo gobierno sobre reforma pensional y subsidio a mayores. Esto me llamó la atención, puesto que si hay algo que ha caracterizado a Abelardo de la Espriella es no querer dialogar con nada que sea diferente a la derecha o a la ultraderecha. Queriendo decir con esto que son sectores altamente de choque, no de diálogo, mientras que Petro propone diálogo. Vean la diferencia del gobernante saliente con el que llega. Uno acostumbrado a dialogar, otro acostumbrado o nos va a acostumbrar a que va a imponerse. Atención que el presidente de la República, Gustavo Petro, reaccionó a la propuesta de Abelardo de la Espriella de mantener el programa Colombia Mayor, que puso Petro, digamos, en una condición de mejoramiento, pues subió el monto que se le entrega a los abuelitos en Colombia, ese subsidio. Y también de aumentar el subsidio mensual a 400.000. Según dijo, no se opone a esa propuesta e incluso propone un acuerdo entre los gobernantes entrante y saliente para conseguir los recursos para efectuar el aumento del subsidio. La propuesta de Abelardo es pasar de los 230.000 pesos, dice él, a 400.000 en el programa Colombia Mayor. Recordemos que una de las cosas que se jugó Petro con la reforma pensional fue aumentar justamente este monto que recibían los abuelitos cuando él llegó, que era apenas de 80.000 pesos mensuales. Ahora el señor Abelardo, que dice que desea aumentar ese subsidio a 400.000. Bueno, quién sabe si lo dice como suele hacerlo para causar digamos, eso, que hacer creer que está, que su gobierno piensa en los abuelitos. Y el señor Petro le coge la caña. Venga, si usted es cierto que quiere hacer esto, ¿sabe cómo es la mejor manera de conseguir esos recursos? Aprobando la reforma, definitivamente aprobando la reforma pensional que se encuentra, recuerden, engavetada allí en la Corte Constitucional, demandada por varios partidos y políticos tradicionales del país. A través de su cuenta de X, el mandatario aseguró que para conseguir los 7 billones de pesos que se necesitarían para pasar de un programa de 8 billones anuales a 15 billones, la manera más rápida sería aprobar la reforma pensional que tienen engavetada en la Corte Constitucional. Si se establece un sistema equilibrado e integrado de los flujos de cotización en los fondos privados con los flujos de pensionados, pagos por el presupuesto nacional, como propuse en la reforma pensional, automáticamente se liberan los 7 billones que hoy se giran del presupuesto a pagos de pensiones, señaló Gustavo Petro. Es decir, que hay una fórmula planteada dentro de la reforma pensional que permitiría liberar unos recursos que pueden destinarse a aumentar aún más el monto mensual que reciben los abuelitos en Colombia. Para el presidente, este sería un excelente comienzo del Estado Social de Derecho en Colombia, garantizando el derecho a la pensión, salvando de la quiebra los fondos, a fondos privados de pensiones y ayudando a 3 millones de adultos mayores colombianos. Así que, si realmente, yo lo dudo, amigos oyentes, o tal vez, como para entrar con paso firme, Abelardo intente mover esta propuesta para que los abuelitos ganen más y darle de entrada un carácter social a su gobierno, que sabemos con claridad que no lo tendrá. Es un gobierno ultraderechista que sin duda mostrará un beneficio y privilegios para los grandes capitales, los grandes capitalistas. Los sectores sociales en gobiernos como estos son los que más recortes sufren. Y eso lo deberían haber sabido muchos que están participando de los beneficios sociales que programas sociales del gobierno anterior pues pusieron. Según explicó el jefe de Estado, de no aprobarse su reforma pensional, el único camino que quedaría sería el aumentar los impuestos. Tal aumento para Petro debería aplicarse a las rentas de especulación poderosas. Bueno, entonces la otra es que si no aprueban la reforma, entonces aumentará esto con más impuestos. Le aumentará más impuestos a Abelardo, a la gente poderosa, para de allí sacar y aumentar, como él propone, el subsidio a los abuelitos. Yo no creo. Si lo haría a través de impuestos, se lo aplicaría a la clase media y la clase baja. Impuestos a dividendos, renta presuntiva sobre grandes haciendas improductivas para personas naturales y jurídicas, renta sobre capitales en paraísos fiscales, sobre tasa de impuesto de renta a los hidrocarburos. Por otro lado, señaló que financiar el aumento en el subsidio que se pretende ejecutar con base en impuestos a los pobres o endeudamiento sería un suicidio económico. Así que, de ser cierto, póngale de que Abelardo quiera realmente aumentarle el subsidio a los abuelitos, tendría varias formas para hacerlo, porque para eso se necesita plata. Plata del Estado colombiano para garantizar un subsidio a los mayores. Puede hacerlo, según Petro, primero aprobando la reforma pensional que está engavetada en la Corte Constitucional, porque como es de Petro, una reforma y toca los intereses del capital que tienen amarrado o amasado y trabajando los fondos de pensiones privados, entonces eso quedó allí. La demandaron algunos políticos, incluso del Centro Democrático, y ahí está varada. Los magistrados de la Corte, nada que sacan eso adelante. Y bueno, la otra es que aumente impuestos para de ese aumento sacar más dinero y pues pagar a los abuelitos más dinero. Pero ¿a quién tendría que poner los impuestos? ¿A todo el pueblo o a los más poderosos? No sabemos, pero de acuerdo a la tendencia del tipo de gobierno de Abelardo, ellos nos tocan el bolsillo de los que ganan mucho. Porque recuerden que la política de ellos es que el rico tiene que tener más plata, y si tiene más plata, pues le conviene a todo el mundo. Es la teoría de ellos. Y la última, amigos oyentes, endeudarse, ir al Fondo Monetario Internacional, prestar plata, y bueno, el palo no está para cuchara. Pero realmente mi pregunta es, y yo se las traslado a ustedes, ¿realmente el nuevo presidente, el señor Abelardo de la Espriella, que empezará el próximo 7 de agosto, por supuesto, querrá hacer esto de verdad, o apenas son palabras o medidas populistas? De un gobierno que de entrada, amigos oyentes, mostró ser demasiado populista. Ahora, si vemos esta medida como un interés por los desvalidos, por los viejitos y todo esto, uno diría, bueno, este señor tiene el corazón lleno de espiritualidad, como quiso mostrarlo en un evento al que asistieron varios de sus ministros. Miren esto, que realmente tiene a muchos preocupados en Colombia, y le vamos a mostrar por qué. En los últimos días se conocieron estas imágenes donde el presidente electo Abelardo de la Espriella está en una especie de retiro espiritual con sus ministros y su equipo de gobierno.
2: Que nos han convocado a un retiro espiritual.
0: Un retiro espiritual. Verán ustedes los jefes de cartera, los jefes de institutos.
2: Y solo quienes logran entender la trascendencia que tiene el mundo espiritual, el desarrollo de un gobierno, sabe lo importante que es encomendar a Dios y entregarle a Dios las decisiones y el camino hacia donde se dirige Colombia.
0: Entonces, recuerden que él hablaba de la patria milagro, la patria milagro, la patria cercana a Dios. Me lo bajo aquí porque no sé si esto tenga derechos.
2: Estamos con pie derecho, poniendo a Dios en el centro.
0: Poniendo a Dios en el centro, eso es exactamente la palabra. ¿Están poniendo realmente a Abelardo y su equipo a Dios en el centro? ¿O apenas esto es un marketing político para hacer creer algo a un sector de sus electores?
2: Es una reflexión pura del país que se quiere.
0: Que en su mayoría pertenecían a las iglesias evangélicas. ¿Ah? Entonces, recordemos esto, vamos a analizar esto en diferentes aspectos. No, y sobre todo porque ya Abelardo se había hecho notar de la siguiente manera. Recuerden que antes de ser candidato presidencial tenía un pensamiento bien distinto sobre Dios y la espiritualidad.
3: Yo en todo caso no puedo jurar por Dios porque ya me imagino que sabes que soy ateo.
4: Sí. ¿Agnóstico o ateo?
3: No, ateo.
4: O sea, usted literalmente niega la presencia de Dios.
3: Absolutamente. Nada, no creo en nada que la razón no pueda explicar.
4: ¿Y entonces cómo hizo para casarse por la iglesia?
3: Porque uno por amor hace estupideces y tonterías.
4: ¿Y el cura sabía que usted no creía en Dios?
3: Se lo advertí. Pero como los curas siempre tienen la intención de rescatar a la oveja perdida, supongo que accedió.
4: ¿Y tiene algo en contra de los curas?
3: No, en absoluto. Digamos que hay unos curas que me caen bien, otros no tanto como la gente, pero no... Por ejemplo, el Papa Francisco me parece un cura interesante.
4: Chévere, ¿no?
3: Sí, me parece un tipo que tiene un carisma impresionante, que está ayudando a la Iglesia Católica. Wojtyła también me pareció un gran transformador y un gran político. Me refiero a Juan Pablo II. ¿Sí? Detrás de esos hombres hay unas historias interesantes.
4: Y la suya también es bien interesante. Y empieza.
0: Bueno, entonces el tipo antes era claramente ateo. Ustedes lo escucharon ahí. Claramente ateo, pero ahora dice que Dios en el centro. Dios en el centro de su política. Bueno, realmente este gabinete y el propio Abelardo tienen un carácter espiritual, de un fuerte arraigo en Dios, que le haga sentir a los sectores más conservadores, tradicionales y religiosos una seguridad de que el gobierno que entra será un gobierno amoroso, cercano a la palabra de Dios y todo esto. Esa es la gran pregunta, ¿no? Porque quienes han criticado esto son criticados por otros que aseguran, bueno, ¿y qué malo tiene que tengan a Dios en el centro si Dios es el grande y poderoso? Bueno, recuerden que toda esta es una visión religiosa, no de Dios. Ah, pero es lo mismo. No es lo mismo. Usted puede hablar de Dios, usted puede entender qué es Dios, qué es lo espiritual, y no necesariamente está hablando de religión. Lo religioso es una cosa, lo religioso es un poder, un dogma que está, digamos, dirigido por una serie de patrones que, si lo analizamos de fondo a lo largo de la historia, han alejado al hombre de la propia espiritualidad. Un ejemplo exacto, lo que está pasando en Gaza se hace en nombre de Dios. Se dice porque está escrito en la Biblia. Entonces, ya usted puede entender que no necesariamente porque sea religioso o esté en la Biblia, tiene que ver con una verdadera espiritualidad, sobre todo en el respeto a la vida. Teniendo eso claro, entonces, ¿de qué se trata esto? Además, si yo quiero utilizar la oración como un modelo de encontrarme o para encontrarme, y a partir de esa oración hacer un buen uso del poder y hacer un buen gobierno, uno podría pensar que sí. Pero cuando yo meto cámaras para que todo el mundo vea esto, esto parece más un marketing religioso. Es decir, querer hacer ver o mostrarse ante la comunidad religiosa que votó en masa por Abelardo de que está encaminado en lo que su líder le prometió: Dios en el centro. O como también se le llama, Dios y patria. ¿Qué es Dios y patria? Es el lema de un movimiento mundial que está tomando gran poder en las naciones. Se llama el nacionalismo cristiano. Usted tiene que aprenderse muchas cosas en estos momentos, muchos términos, porque eso está determinando la vida de todos, a nivel incluso político. Dios y patria. Por eso usted veía a Abelardo siempre firme por la patria y siempre con la Biblia en la mano. No significa que sean religiosos, ni mucho menos, sino que hacen parte de un gran movimiento mundial que está ligado incluso también con el poder sionista de Israel, que también es religioso. Una base política, una base religiosa política de expansión y de gobierno mundial del judaísmo en el planeta Tierra. Eso está agarradito de la mano. Por lo tanto, este fue un ejemplo del marketing del nacionalismo cristiano con el que se quiere presentar el gobierno o el futuro gobierno de Abelardo de la Espriella. Y vuelvo y repito, no es que quieran poner realmente a Dios en el centro, porque cuando alguien tiene al verdadero Dios, que esa es otra cosa, ese es otro tema, en el centro, pues sus comportamientos varían mucho y no son, por ejemplo, en la línea del destripamiento, como lo asegura el candidato o presidente electo Abelardo de la Espriella, con quien piense diferente. Cuando no dialogas con el contrario, pues tu nivel de espiritualidad es muy bajo. Así que te la puedes pasar leyendo la Biblia, que ningún nivel espiritual tienes, porque justamente uno de los mandamientos, bueno, si se podría llamar mandamientos, una de las recomendaciones del propio Jesús en el Nuevo Testamento es amar a tus enemigos. Y eso no lo practica Abelardo, porque siempre habló de no juntarse con el contrario, en este sentido, los sectores de izquierda del país. Eso de una derriba, amigos oyentes, cualquier pretensión de mostrarse como espiritualidad. Ah, pero podría salir a decir cualquier creyente que es que, ¿cómo hacerlo si el sector de izquierda es el propio Satanás? Ah, bueno, aquí hay otra estrategia: hacer ver el contrario como el verdadero enemigo de Dios. ¿Sí? Por ahí va la estrategia. Así, cuando Abelardo de la Espriella dice destripar a la izquierda, entonces sectores conservadores entenderán que está en lo correcto, porque la izquierda es el diablo, es Satanás. Hacer ver al contrario como el demonio, como el enemigo. Y eso lo hacen los sectores más sectarios que usted se puede encontrar en la vida espiritual, incluso ya vinculado a la vida política. Así que, si usted no quería creer que la religiosidad se podría mezclar con la política, pues prepárese, porque eso es lo que está sucediendo. Y como usted se está informando en Visión Noticiosa, usted debe saber de qué se trata para que esto no lo tome por sorpresa. Esto no fue una simple reunión. De serlo así, pues ni nos hubiéramos enterado, porque la verdadera oración se hace a puerta cerrada. No como los hipócritas, dijo el propio Jesús, que mostraban y hacían alarde de que oraban. El propio Mateo 5, no soy de recordar con precisión las citas, pero Jesús dijo que cuando quieras orar, eso lo haces en silencio. Eso nadie tiene que saber que lo haces. Es una acción íntima. Pero cuando ya quieres mostrar que lo estás haciendo un marketing religioso político o político religioso, con intenciones directamente en el sector conservador que te puso, pero también con intenciones globales. No podemos desmarcar esta situación del carácter global de lo que está ocurriendo con o dentro del nacionalismo cristiano, que son todos los sectores conservadores religiosos, protestantes, que están metiendo mano en la política y que de paso están impulsando la idea política de izquierda. Perdón, de izquierda no, de derecha. El nacionalismo cristiano es un movimiento religioso conservador que apoya la política de derecha y de ultraderecha en diferentes lugares del mundo, agarradito de la mano, por supuesto, de Israel. Y aquí le voy a mostrar el ejemplo de lo que le estoy diciendo, para que usted se informe. Al que van a ver aquí es el señor Benjamin Netanyahu. Él dijo en una reunión con poderosos en los Estados Unidos lo siguiente. Somos descendientes de los hebreos originales de Tierra Santa. Y somos la primera parte de esa herencia judeo-cristiana. Ya ve, judeo-cristiana. Y somos la primera parte de la herencia judeo-cristiana. Que apreciamos y que le fue dada al mundo. Se me fue un poquito por acá. La civilización de la libertad y la fe. Y nuevamente tenemos que ponernos de pie y defenderla. Pónganse de pie. Pónganse de pie.
5: Don't cower.
0: No se acobarden. Y saben, cuando se enfrentan a un ataque, ¿qué hacen? Contraataquen. Eso es todo. Ese es mi largo discurso.
5: That's all. That's my long speech.
0: And, you know, y ahora les estoy muy agradecido por su apoyo constante.
5: Very grateful to you for your consistent support.
0: Por la constancia de su amistad y ahora con tiempo para luchar, se lo está diciendo a representantes de las altas esferas políticas de los Estados Unidos. Para luchar, luchar, luchar, eso es, están luchando ahora mismo. Y aquí viene la participación de alguno de estos líderes de la política norteamericana, que dice lo siguiente.
6: You are fighting right now. We are fighting.
0: Estamos luchando ahora mismo contra el lado oscuro más izquierdista y ateo.
6: Right now, against the dark side, the leftist, godless dark side, but by the grace.
0: Pero para la gracia de Dios vamos a ganar esta batalla.
6: To God, we're going to win this battle.
0: Entonces ustedes están notando que se está metiendo mucho Dios en la política. Dios, Dios, Dios. Y empieza con el cuento de Israel. Israel, elegido de Dios, que tiene el derecho divino de existir y de expandir sus fronteras hacia donde Dios se lo dijo desde hace mucho tiempo, ¿cierto? Ahí empieza, Dios eligiendo un pueblo. Luego aparece el nacionalismo cristiano, que son cristianos evangélicos que están metidos en el poder a través de partidos conservadores de derecha y de ultraderecha en el mundo. Esos partidos están afines al proyecto y propósito judío, sionista, expansionista, en tierra prometida, según ellos, el Medio Oriente, el Gran Israel y en todo el mundo. Estos sectores comienzan a ver políticamente a un enemigo. ¿Cuál es el enemigo? La izquierda, porque consideran atea. Recuerden que uno de los planteamientos en la izquierda es que, o en algunos sectores, no en todos, por supuesto, de la izquierda, es que la religión es el opio del pueblo. Sí, las religiones lo que han servido durante la historia.

poniendo o están retrasados en el propósito. Entonces, políticos de derecha, ultraderecha, que están ligados a sectores conservadores, apoyando a Israel, como ustedes lo vieron, y también teniendo o declarando la guerra al enemigo satánico ateo, que es la izquierda. Entonces, amigos, aquí es otro punto para comenzar a diferenciar izquierda y derecha. Los sectores apolíticos, los sectores poco conocedores de la historia y de la profundidad política de la actualidad, proponen de que es lo mismo. Y aquí pues me cansa de decir y explicar que no es lo mismo. Cuando no sé mucho, pues me toca decir cosas para taparme esa información como esa, ¿no? Son lo mismo. Pero al leer, no solamente teorías de conspiración, sino leer historia, educarme, puede entender que hay grandes diferencias y el mundo está siendo marcado hoy por esas diferencias. ¿Y por qué es importante entender estas diferencias? Porque de alguna manera usted se pondrá sin saberlo en alguno de los dos sectores. Y si lo va a hacer, por lo menos sepa qué está haciendo. No lo haga desprevenido. Entonces, este sector neo, que está también cercano al neomesianismo de Israel, el neomesianismo es una corriente también ideológica que plantea la necesidad de un gobierno mundial, de una expansión del poder israelí en el mundo, a partir de la influencia de dicha ideología en diferentes sectores de la vida de la actualidad política, religiosa y todo esto. Tenemos al nacionalismo cristiano actuando en Colombia a través de Abelardo de la Espriella. Así que antes de posicionarse, viendo ustedes que se va a una reunión cerrada con sus ministros, no es que realmente estén preocupados por traer un gobierno con Dios en la mano. Porque cuando usted le plantean eso, usted que está escuchando este noticiero, pregunte, ¿cuál Dios? Porque la razón podría decir, pues el único que hay. No, amigo, no es el único que hay. Hay varios. Israel tiene el suyo. Y el que vino hablando Jesús fue otro. Y tal vez el que usted crea no es ni el uno ni el otro, sino algo más grande. Pero tenga por seguro que el Dios que tratan de meter en el mundo de la gobernanza política no es Dios, pues partiendo de la base que elige un pueblo a su servicio. Y que a partir de esa creencia se justifica tener enemigos o bombardearlos. Eso no es Dios. Y ese es el Dios que meten en esa política. Ese es el Dios al que se le arrodillaron los ministros de Abelardo y los jefes de institutos y todo esto que se viene con él. Es el Dios que justificará destripar al enemigo, que en el caso colombiano es la izquierda, y destriparlo de diferentes maneras. Ya en Colombia hay mucha historia de cómo se hace o cómo se hizo. Agentes del Estado, ¿sí?, actuando de manos de grupos paramilitares, quitan la vida de quienes piensen distinto. Los persiguen, los desprestigian, los meten presos, utilizan todo el aparato para destripar al enemigo. En consecuencia, no estamos hablando de algo espiritual, sino todo lo contrario. El corazón lleno de este Dios, de este falso Dios, lo que logra en el corazón de los hombres es justamente lo contrario a la vida y a la verdad. Es la injusticia, el abuso, la supremacía del uno sobre el otro, que es gran parte del comportamiento del pueblo de la estrella de seis puntas que escucharon ustedes. Ahora, para seguir ampliando esa visión, recuerden esto. Israel hace todo esto por lo que este propio ministro del señor Benjamín Netanyahu recuerda. Él es Bezalel Smotrich, ministro de Israel, que afirmó sin ningún rubor lo siguiente. Uno de los ministros del gabinete de Benjamín Netanyahu, cuadro en pantalla, se los coloco acá y yo les voy haciendo la traducción. Le voy leyendo la traducción. Creo, tengo fe en conseguir las fronteras bíblicas del gran Israel, ¿ok? Soy una persona religiosa y creo en las fronteras que nos fueron bendecidas por Dios, que nos dio una vasta tierra en Israel. Y realmente espero
y rezo para que ese día llegue. Espero que ocurra.

0: ומתפלל על זה שיבוא יום וזה יקרה. ישראל, בסדר, אני...
1: En mi capacidad de ministro de Israel, estoy estableciendo a Israel en Cisjordania y en Gaza, la cual hemos ocupado muy profundamente.
0: מבסס את מדינת ישראל, את אחיזתה ביהודה ושומרון וברצועת עזה. אני בהחלט נשאר עמוק מאוד ברצועת ביטחון.
1: También hemos establecido zonas de seguridad en Siria y también en el Líbano.
0: לבנון, עזה, מארץ ישראל ומדינת ישראל.
1: Creo que Gaza es parte de la tierra de Israel. Por eso es por lo que estoy trabajando a través del rol que tengo. Pero dicen que estoy abandonando mis ambiciones bíblicas. No las estoy abandonando. Creo que en ello, creo en ello y en las bendiciones del Señor, de Dios. En Gaza te estoy diciendo lo que quiero. Quiero conquistarla militarmente, quiero colonizarla y que los judíos vuelvan a ella.
0: אני רוצה שאנחנו נכבוש את כל עזה, נעשה במשל צבאי, נעודד את הגירה ממנה, נישב אותה חזרה ביהודים. בעיניי, או בעיניי, ניצחון מוחלט.
1: No creo que sea una victoria total en Gaza hasta que repoblemos con judíos Gaza y al Negev. Eso debe ser el precio a pagar.
0: שאנחנו נישב מחדש את רצועת עזה ונגבה מחיר. זה מחיר...
1: Bueno, amigos, ahí está el plan. Aquí está el plan dirigido por lo que ellos creen Dios de hacer grande Israel. Decir, tener o lograr tener las fronteras de Israel según la Biblia. Entonces aquí está la religión. Biblia, religión, rezo. Rezo porque ocurra. Escucharon a Bezalel. Parece como Bezalel, una vaina así rara. Sí, vean cómo está metida la religión. En este caso el judeo, el judaísmo. Pero cuando se une el judaísmo al cristianismo protestante, surge el nacionalismo cristiano, ¿de acuerdo? Entonces, el nacionalismo cristiano, que son corrientes conservadoras, cristianas protestantes, sobre todo, están impulsando, acompañando, haciendo que se logre esta idea. Por ejemplo, vamos al caso colombiano. Si tenemos en la actualidad un presidente llamado Gustavo Petro que se va contra el genocidio en Gaza, entonces evidentemente él está siendo enemigo de este propósito, porque es de izquierda. Así que a este enemigo hay que destriparlo, hay que acabarlo, hay que hundirlo. Y sobre todo que el país que dirige vuelva a retornar a las manos de sectores ultraconservadores que sí apoyen esta idea. Quiero decir que estén de acuerdo con el genocidio en Gaza, como Abelardo de la Espriella dice que Israel está haciendo lo correcto en Gaza. ¿Y qué logra Israel con ese apoyo? Ya también se anunció por parte del gobierno que va a entrar de Abelardo de la Espriella de trasladar, como lo hizo Trump en su primer gobierno, la embajada de Colombia de Tel Aviv, que es la capital oficial de Israel, a Jerusalén. Con el propósito de acompañar esa idea sionista de que la capital de ese imperio sería Jerusalén, la ciudad en disputa. De tal manera que ese gobierno mundial tenga como cabeza en ejercicio político, religioso, administrativo, militar y todo esto, como son todos los órdenes globales, su centro de base en Israel. Entonces, Colombia... sale del enemigo de Israel, la izquierda liderada por el señor Petro, y asume una postura nacionalista cristiana, y por eso ustedes vieron el mensaje, porque es un mensaje, no es una realidad, es una propaganda para decirle a Israel, a Estados Unidos, a los que mandan, ve, nosotros estamos con ustedes, aquí postramos, nos arrodillamos para que muestren que nosotros estamos dispuestos a hacer lo que ustedes digan. El gobierno mundial. Ahora les muestro otra, porque todos ustedes tienen que comprenderlo en su raíz. Y esto no se lo van a usted a mostrar en ningún noticiero como yo se lo estoy mostrando. No porque no sepan, ellos saben, sino porque la gente no debe saber esto. La gente debe saber es tonteras. Mire lo que dice en una reunión Abelardo de la Espriella con sectores políticos de la costa colombiana, en el Atlántico exactamente. Mucha atención y presten oído.
2: El presidente de la República ya nos va a traer muy pronto a los israelitas nuevamente. Ellos diseñaron todo y sí que saben de agua los israelitas. Y señor presidente, yo quiero que sea el primer invitado cuando ellos estén aquí en Colombia nuevamente, porque quiero trabajar de la mano de ellos la rehabilitación de estos distritos de
3: la maravilloso.
4: Bueno, el ministro va a echar para atrás todo ese cuento de consultas y permisos ambientales.
1: Van a echar para atrás lo que sea consultas y permisos ambientales. Ok, ahora les explico cómo se traslada todo lo que estoy hablando del nacionalismo cristiano, del propósito de Israel y toda esta cosa, a que nuestra soberanía, a que nuestros recursos sean explotados más fácilmente por esta clase. Dice la ministra de Transporte, la entrante, la que será la nueva ministra de Transporte, de la Casa Char. Dice que el nuevo ministro de Ambiente echará atrás todo ese pocotón de permisos, ese montón de permisos que tienen que sacar para explotación de los ecosistemas. Entonces, la América Latina, Colombia, con su biodiversidad, la América Latina con toda su riqueza ambiental, está en riesgo por los intereses del gran capital de manos del pueblo de la estrella de seis puntas. Recuerden que a veces tengo que decir así para esquivar ciertas cosillas por acá, ¿me entienden? Pero ustedes son muy inteligentes y ustedes se la pillan, ¿verdad? Entonces, empresas de esta nacionalidad llegarán al país con facilidad para sacar nuestros recursos. Eso debió pensarlo muy bien alguien que decidió votar por este personaje. Bueno, si fue que pensó, si fue que tuvo la información para poder pensar que el resultado o que el análisis es que evidentemente no lo tuvo. No tuvo la información suficiente porque no alimenta su mente de información real, veraz, de lo que realmente ocurre. Por lo tanto, usted escuchó al señor Abelardo de la Espriella rezando, orando, todos los ministros ahí tirados y agachados. Usted dice, es pura payasería, física y pura payasería, casi no me sale. Si usted es religioso y se comió el cuento, usted no solamente es religioso, sino que usted es inocente, ignorante. Y no ignorante, se lo digo de malo, sino que ignora, no se vaya a ofender, ignora muchas cosas. Estudie, lea, claro que tiene que quitarse el sectarismo religioso para que pueda entenderlo. De lo contrario, pues le tocó apoyar lo que en este mundo está tendiendo a un nuevo orden mundial. Nacionalismo cristiano, ¿verdad? Las corrientes ortodoxas judías como la Shabbat Lubavitch, los sectores neomesiánicos que ya están metidos en todos lados y el gran Israel de Israel, todos trabajando para eso. Bueno, aquí voy a mostrarles un análisis que hace un colombiano, Carlos Sotomonte, sobre precisamente este análisis que yo les comparto. Escuchemos qué dice él al respecto.
5: Quienes hoy se sorprenden, apelando al Estado laico de Colombia, al ver a Abelardo de la Espriella y a todo su gabinete arrodillado, todo su gabinete que no es otra cosa que los políticos tradicionales de este país, en un retiro espiritual previo a la posesión de este 7 de agosto, es porque quizás ignoraron la campaña de Abelardo y los mensajes que enviaron una y otra vez. El primer mensaje es que Abelardo va a gobernar con un intento de reconfiguración del cristianismo en Colombia, una agenda prosionista que va a transformar los pilares fundamentales del cristianismo y que muy seguramente, entre otras cosas, intentará acabar la influencia o debilitar la influencia de lo que podemos llamar es el catolicismo comunitarista. Este nuevo cristianismo se basa en la idea de que usted es exitoso, así haga lo que sea, porque está bendecido por Dios. Eso significa que los hombres de éxito, las mujeres de éxito, son el resultado de una especie de bendición y no importa su comportamiento y sus valores. Esto ya viene reproduciéndose hace muchos años en toda Latinoamérica y en Estados Unidos particularmente. El segundo elemento es que esto va a permitirle a ellos construir la idea de que esto no es un Estado laico y de que todo aquel que no se alinee a estos intereses de culto es el enemigo, es una especie de demonio viviente. Y esto por eso justifica la desaparición, el maltrato o el destripamiento que en campaña Abelardo de la Espriella dijo que iba a hacer con la izquierda. Ahora, muy seguramente tendrán una especie de mesura en el gobierno, vamos a ver. Aunque yo no veo que el tono haya bajado. Por el contrario, se ha arreciado en muchos sectores de la sociedad colombiana. Y el tercero, naturalmente, es el de agudizar la polarización y la violencia en Colombia. Entonces, lamento yo que en esto estemos envueltos, pero es que aquí detrás de toda esta decisión de Abelardo de la Espriella, que además era un ateo aparentemente transformado, porque toda la vida fue un ateo hasta hace nada, cuando decidió ser presidente, y ahora todo su gabinete, muy seguramente no todos eran cristianos de la línea que estoy planteando, pero ahora les toca alinearse, porque es lo que viene en Colombia. Y este es un debate muy profundo que está en nuestras ciudades, que está en el corazón de Latinoamérica y que hay que darlo con inteligencia. No hay que comprar esta disputa de la violencia, porque esto lo único que va a generar en Colombia es un escenario de dolor y tristeza que ya se ha reproducido una y otra vez en este país y que lamentablemente no nos va a permitir salir de esa vorágine de dolor que nos tiene atormentados con tantos años de sufrimiento.
1: Bueno, entonces ya lo vamos entendiendo más. Con este análisis también que les comparto de Carlos Soto Monte. Tenemos sectores ultraconservadores en el gobierno ya. Ya saben quién es la ministra o va a ser la ministra de Educación, la exfiscal esta, ¿qué se llama? Bueno, ahorita recuerdo el nombre. Imagínense, en la cartera de Educación una fanática religiosa. Somos un país laico. Bueno, Neil, ¿qué es esa vaina de laico? ¿Eso qué es laico? Laico significa que somos un estado, el Colombia es un estado. Vamos a silenciar esto, que se meten estos ruidos. Silenciar, ok. Significa que somos un estado que no está ligado a ninguna religión en particular. Se garantiza la libertad de culto. No como antes, que Colombia era un país católico. El catolicismo, los intereses de la católica estaban con la política, con el Estado, y el Estado también se veía reflejado ahí con la católica. Luego de la Constitución del 91, ese matrimonio se acabó y Colombia entra a ser un país laico. Así que ningún gobernante puede promover o aliarse con un sector religioso, porque cada vez que los seres humanos han tomado la Biblia en la mano para dirigir a sus naciones, eso ha terminado mal. No me estoy refiriendo al Dios verdadero, me estoy refiriendo a la Biblia. Pues la Biblia no es un libro sagrado. No voy a pegar el grito en el cielo, no voy a ser fanático. La Biblia no es un libro sagrado. La Biblia es un compendio de libros, claro que sí. Algunos muy interesantes, otros un desastre. Si no, lea Levítico para que vea lo que le estoy diciendo. Que cada vez que se ha querido trasladar eso en el ejercicio político, ha terminado en desastre, en violencia. Por eso le di el ejemplo más palpable. Lo que está haciendo Netanyahu con Biblia en mano en Gaza y su ministerio, sus ministros. Eso es un desastre. ¿Y por qué es un desastre? Por lo que ya le expliqué, el documento que usted cree y le enseñaron desde chiquitico en la iglesia donde va, que es sagrado, pues no lo es. No tenga miedo de eso, porque se investiga, encontrar las verdaderas fuentes de información. Son las 8:52. Este es el análisis. Este es un debate inteligente que se ve en el país, que se podrá llevar a cabo si usted tiene conocimiento. Hoy más que nunca se necesita tener información en la cabeza, amigos, porque están pasando cosas muy rápido y si no las entiende, no se embarca en lo que es. Bueno, esto en cuanto a estos sectores. Ojalá pues podamos seguir ampliando esto, y no, seguramente lo vamos a hacer, incluso también en Descubriendo. Porque los buscadores que creen que religión puede por allá, eso no hay que ir, política por allá, tienen que ponerse las pilas, porque si no, se les viene lo que nunca se imaginaron. Ahora, no solamente se metió con esta vaina de los religiosos, sino que ahora cantó el himno. ¡Qué locura! Cantó el himno, un himno que él cantó, porque él se cree cantante también, Abelardo se cree cantante de ópera. Ay, hombre, escuchemos el informe de Noticias 1.
3: El presidente de la Espriella, quien también presume de sus habilidades en el canto lírico, hizo sus propios arreglos para el himno nacional, pero so pena de incurrir en prevaricato. Ese no podría ser el himno de su posesión, porque la ley establece que su música y letras son inmodificables. ¿Qué tal esto?
6: Firme con la patria. antes de la intervención del presidente electo Abelardo de la Espriella en un evento de la CAF el pasado 24 de junio, sonó una versión del himno nacional distinta a la que tradicionalmente se interpreta en los actos oficiales.
7: El himno nacional de la República de Colombia.
6: La interpretación incluyó cambios en la música y el cambio de los versos de Rafael Núñez por consignas de la campaña de la Espriella.
8: ¡Firme con la patria, hermanos colombianos!
6: Un experto en música comparó la partitura oficial con la versión interpretada por el presidente electo y encontró que superan la denominación de arreglo para convertir al himno en otra cosa.
9: Esto se podría considerar, digamos, dentro del campo de la creación musical, más como un arreglo o como una versión basada en el himno nacional. Esto por el número de modificaciones que tiene tanto la melodía original con respecto a la partitura de Orestes Índice.
6: La versión oficial del himno que se encuentra en el Museo Nacional no solo está escrita en una partitura, también está definida por la Ley 33 de 1920, que adoptó la letra de Rafael Núñez y la música de Orestes Índice como símbolos oficiales de la nación.
9: Allí vamos a encontrar desde la parte técnica un sinnúmero de asuntos que en el campo de los arreglos conocemos como rearmonización, variaciones instrumentales.
6: Más que una diferencia de estilo, el experto considera que la interpretación responde a una versión diferente frente a la reconocida oficialmente.
9: Esta versión es más una versión personal, una versión más comercial del himno de Colombia.
6: El análisis musical es una parte de la discusión. La otra tiene que ver con el alcance de la ley que regula uno de los símbolos patrios de Colombia.
10: El presidente carece de competencia para modificar por decisión propia el contenido de una norma legal, aun cuando se trate de un acto oficial.
6: El ex magistrado agrega que cualquier modificación oficial de la letra o de la música del himno nacional tiene un procedimiento previsto por la Constitución y por la ley.
10: Debería promover un proyecto de ley ante el Congreso de la República. Solo mediante una nueva ley podría alterarse oficialmente la letra o la música del himno nacional.
6: Pero no toda diferencia frente a la versión tradicional del himno nacional tiene el mismo alcance jurídico. La clave está en el tipo de modificación y en el uso que se haga de ella.
10: Si en un acto oficial del Estado se presenta una versión con cambios sustanciales en la letra o en la música, como si fuera la versión oficial, ello podría ser incompatible con la Ley 33 de 1920.
6: El próximo acto oficial en el que deberá interpretarse el himno nacional será la posesión presidencial del 7 de agosto. Allí volverá a estar sobre la mesa el debate sobre cuál es la versión que debe sonar en las ceremonias del Estado y los límites que hoy fijan la ley y la Constitución.
1: Bueno, entonces aquí nuevamente Abelardo de la Espriella vuelve y juega, se apodera de símbolos patrios. Ya lo había hecho con la bandera en su campaña presidencial, no la dejaba de usar de fondo. Firmes por la patria, patria con el saludo militar, puros símbolos institucionales propios de la institucionalidad, apropiados para una ideología, acomodados a una ideología. Ahora viene el himno con una nueva versión de Abelardo de la Espriella, cantado por el mismo Abelardo de la Espriella, cantado por él. También haciendo una modificación, escucharon ustedes al experto en música que dice, no, ya esta es otra cosa, y constitucionalmente no se puede hacer. Es instrumentalizar todos los símbolos patrios para encajarlos en el modelo de la patria milagro, que es el Dios y patria. Recuerden que, como les mostré en el último cónclave, ya se puede decir cónclave, con sus ministros, les regaló unas Biblias, ¿ok? Entonces, todo este andamiaje, amigos oyentes, no es algo suelto de aquí por allá. Todo está craneado, todo está planeado para ajustar a Colombia adentrarla a unos nuevos horizontes desconocidos para nosotros. A nosotros nos gobernó la derecha por mucho tiempo, casi todo el tiempo fue derechista Colombia. Con Petro fue la primera vez que gobernó la izquierda y ya sale la izquierda, apenas fueron 4 años de la izquierda. Pero ahora viene algo nuevo. para que usted, que dice que todo lo mismo, comience a reevaluar sus creencias, sus opiniones, y tenga argumentos para hacerlo. Mire, está ocurriendo dentro de los propios sectores de la derecha, que ven en el sector que comienza a gobernar la ultraderecha las diferencias. Miren lo que está pasando dentro del Centro Democrático. Escuchen bien.
11: Yo creo que tenemos que entender muy, muy claramente en qué partido es que estamos. Este no es un partido de derecha. El que cree que este es el partido de Hayek y de las libertades económicas donde el Estado se queda cruzado de brazos y ve cómo se mueren de hambre los ciudadanos, está en el partido equivocado. El que cree que este es el partido donde uno dice, no, el mercado lo va a solucionar, yo le diría, sí, lo va a ir solucionando, pero mientras lo soluciona, vamos a ir actuando. Porque este partido tiene muy claro que una de las maneras como uno logra defender la democracia en semejante crisis es que la gente no tenga hambre, es que la gente pueda tener condiciones de vida, es que la gente sienta que su dolor es atendido. Y yo creo que eso es bien importante en todas las exposiciones que se han hecho hoy. ¿Y por qué sabemos que ese modelo funciona, a diferencia del de Milei o el de Bukele o el del Tigre? Porque este modelo ya se utilizó y sí funcionó. Los indicadores de Colombia fueron extraordinarios, no solamente en términos económicos, sino que fueron extraordinarios en términos de bienestar social y legitimidad democrática. Por ahí el...
1: Bueno, entonces ya la señora ex candidata presidencial Paloma Valencia se distancia o le dice a su partido, ojo que no somos tan iguales al sector que representa la ultraderecha de Abelardo. Ojo, ¿eh? No se confundan, dice ella. Tiene razón. Sí, sí, no son sectores absolutamente iguales. Se parecen, sí, pero no son absolutamente iguales. Y aquí es donde las diferencias hay que conocerlas. Si meten todo en una bolsa, no va a entender las estrategias y alianzas que se vendrán. De alguna manera, esto no quiere decir que el sector que representa la ex candidata Paloma Valencia y Petro sean lo mismo. Ni más faltaba, porque Petro y su partido están en otro extremo. Son la izquierda. Pero en algunas oportunidades se tendrán que unir, como ya lo hicieron el petrismo y el Centro Democrático, para que Abelardo no se saliera con la suya y poner de presidente en este primer año de legislación a uno de su cuerda. No lo lograron porque ganaron los votos también del pacto histórico para que fuese un representante del Centro Democrático, como debía ser al ser el sector político de gobierno más amplio, que es el Centro Democrático más grande. Abelardo quería pasarse por encima de eso y poner de arrancada, amigos oyentes, a su propio representante, pero no pudo, afortunadamente. Bien, este análisis también nos profundiza lo que significa ese distanciamiento para unas cosas, para otras no, claro, entre los sectores ultraconservadores y los sectores de derecha. Vean ustedes aquí, vamos a repetirlo desde el principio.
12: ¿La guerra la gana Uribe o la guerra la gana Abelardo?
13: Nosotros la vamos a ganar.
12: Ustedes la van a ganar.
13: Nosotros la vamos a ganar.
1: Vamos a ver de qué significa. Esta es la guerra de los tronos. Juego de tronos.
14: No sé si sepan, pero la división entre el partido de Álvaro Uribe Vélez, el Centro Democrático, y el presidente electo Abelardo de la Espella sigue creciendo. Además de que el senador del Centro Democrático, Rafael Nieto, dijo que había una pelea entre ellos y que le iba a ganar Uribe, ayer fueron Daniel Briceño y Tomás Uribe los que entraron a la pelea. A Briceño le molestó mucho que Paloma Valencia trate de distanciarse de las ideas de la derecha y del libertarismo, hablando de que los principios del Centro Democrático eran otros.
11: Tenemos que entender muy, muy claramente en qué partido es que estamos. Este no es un partido de derecha. El que cree que este es el partido de Hayek y de las libertades económicas donde el Estado se queda cruzado de brazos y ve cómo se mueren de hambre los ciudadanos, está en el partido equivocado.
14: De hecho, sí, no.
15: La fórmula de mirar la derecha y querer mirar hacia el centro ya fracasó.
14: A eso le respondió Tomás Uribe diciendo:
15: tan infantil la política de la identidad. Parecen niños chiquitos compitiendo quién habla más duro. Enfóquense en sacar adelante soluciones para la ciudadanía.
14: Y es que esa pelea tiene una encrucijada a muchos de la derecha. Tanto así que tuve la oportunidad de decirle al senador del Centro Democrático, Juan Espinal, que ellos como partido ya habían abandonado a Abelardo de la Estrella.
16: Abelardo de la Estrella renuncia a esa posibilidad ante el escenario de llegar a perder esa votación en el Congreso, porque su partido, así usted diga, vamos a apoyar a Abelardo de la Estrella, ya lo abandonó al presidente en un primer escenario, algo que yo celebro.
14: Y aquí uno se da cuenta del problema que tiene la misma derecha para justificar la pelea.
15: Aquí nadie salió derrotado, el presidente Abelardo no salió derrotado, porque simplemente eso obedeció a la democracia interna.
14: Según él, Abelardo no salió derrotado, a pesar de que analistas de la derecha, la izquierda o el centro fueron claros en admitir que Abelardo de la Estrella, de hecho, fue el perdedor de la elección a la presidencia del Senado.
17: Y está escribiendo hace algunos segundos el nuevo ministro del Interior, Rodrigo Lara. Ricardo, tal vez el reconocimiento de que entienden la dimensión de la derrota.
18: Tal vez la noticia, el titular, es que Abelardo de la Estrella perdió la elección a la presidencia del Senado de la República y del Congreso de la República.
19: El Centro Democrático prefirió aliarse con el pacto para marcar terreno en medio de heridas de campaña que siguen sin sanar. En esta primera derrota, a Abelardo le pesó la distancia que ha marcado a Álvaro Uribe.
14: La pelea va para largo y puede tener consecuencias muy importantes para la política nacional. Yo soy Juan Lozano y quisiera saber usted qué opina sobre esta guerra. ¿La ganará Uribe? ¿La ganará Abelardo? Lo leo en comentarios y no olvide seguirme en todas mis redes sociales como arroba, soy Juan Lozano.
1: Juan Lozano, el bueno. Bueno, entonces aquí veremos en los siguientes meses, amigos oyentes, el distanciamiento en algunos puntos, no en todos, de la derecha y de la ultraderecha, porque ambos son poderes dominantes. Ya Abelardo lo es al ser presidente y el señor Uribe también. Que se disputarán lo que la política disputa en el poder. Poder, poder, poder, poder. Bueno, amigos, entonces ahí lo ven. Otra cosa que llamó la atención fue la famosa posesión del señor Abelardo, que será el próximo 7 de octubre, en la que primero dijo que lo haría en una guarnición militar para darle honores a los militares que se mueren por nosotros, la vaina. Petro le dijo, no, señor, yo soy el presidente hasta el 6 y usted no se va a posicionar ahí porque yo soy el que mando en las fuerzas militares. Se jodió, ahí no pudo, ahí perdió. Luego entonces dijo que lo haría en el Cauca. El Cauca, porque el Cauca. Y entonces determinó que el Cauca no, sino que ahora Cali. Y entonces todos los congresistas dijeron sí, porque el acto de la posición es dirigido por el Congreso. Entonces los congresistas dijeron sí, y después que no sería en Cali, que sino en otra localidad. Bueno, y será a puerta cerrada. En un recinto cerrado se posesionará el viernes Abelardo de la Espriella. Es decir, no será un evento absolutamente abierto y público como suele suceder en Colombia, sino que será cerrado, donde asistirán las roscas que lo eligieron. Eso demuestra varias cosas. Demuestra de que es un gobierno antipopular, pues haber sido popular, no tendría ninguna duda Abelardo de la Espriella de hacerlo en plaza pública, ahí en la plaza de Bolívar, en el Bogotá, frente al Congreso, dirigido por el Congreso y todo esto. Es un gobierno antipopular, no mueve gente. Si mucha gente votó por él, recuerden que él ganó por un fraude, que tendrá que ser demostrado por las denuncias que ya han habido de sectores opositores, de gobierno y del pacto histórico, y tendrá que ser comprobado por la justicia colombiana. Imagínese usted eso. Ahí como que las esperanzas están perdidas. Pero bueno, pero demostraría que le teme a la plaza pública. Abelardo no va a ser presidente de plaza pública como si lo fue Petro. Petro cada vez que salía a la plaza pública llenaba, porque fue un presidente de la gente. Eso es indiscutible. Pero este señor es un presidente de las élites. De las élites, y las élites no salen a las calles, amigos, las élites se quedan en sus oficinas y en sus grandes mansiones. Entonces, como es así, su posesión será en un lugar cerrado. Pero siempre tenemos que entender el detrás de las cosas. El simplemente, no, porque van a abaratar costos. ¿Cuál costo? Si ahora sale más caro, porque tienen que trasladar toda la logística, todo este poco de barbachanes allá a donde vayan a hacer la posesión, y eso es plata. Eso es plata. Y no solamente eso, sino que ya vimos con risa la nueva casa presidencial que hizo Abelardo acá en Barranquilla. Tendrá una sede la presidencia porque dice que no gobernará en Bogotá. El Palacio de Nariño lo convertirá en un museo y él gobernará, entre otras cosas, en Barranquilla, donde tomaron un edificio de una guarnición militar, del Batallón Paraíso aquí en Barranquilla, y lo acomodaron para que se pareciera a la Casa Blanca. Miren ustedes ese símbolo. Para que se pareciera a la Casa Blanca. Y la pregunta es, ¿quién se gastó la plata para que Abelardo acomodara e hiciera su sede presidencial en Barranquilla si él no es presidente todavía. Es decir, que eso no salió de la presidencia. La plata para acomodar ese edificio en la guarnición militar para que se pareciera a la Casa Blanca no viene de plata de la nación, porque él todavía no es presidente y no puede ordenar eso. Pero sí le hizo el favor el gobernador del Atlántico. Imagínense, el gobernador del Atlántico se gastó 2,000 millones de pesos, que sí es plata de los atlanticenses, para hacerle la casa a la belleza de Abelardo, porque pues como el gobernador del Atlántico es de los Char y los Char están con estos manes, pues se gastaron la plata en un capricho de este impresentable. En un capricho, creyendo el montón de bobos de que esto significa descentralizar el poder. Hombre, sea serio, hombre, si usted cree esto, usted no solamente es ignorante, sino inocente. Bueno, es que la ignorancia produce eso. La ignorancia produce estupidez, como usted persiste en ella. Inocencia y estupidez. Así que ahora en adelante, Carol de la Píldora, vamos a escucharla a ella aquí. Carol Solís, creo que se llama ella, de la Píldora, nos dice qué tenemos que hacer para soportar a Abelardo en estos 4 años.
20: Entonces, hoy venimos con unos tips para sobrellevar este calvario que será la patria milagro. Son 4 tips muy simples. Primero, cuando lo vean en redes sociales, bájenle el volumen, de verdad, automáticamente, pónganle el tachen el volumen y deslicen. Déjenlo pasar, porque este personaje calladito se ve menos feíto y porque en realidad uno no necesita estar escuchando lo que él diga para enterarse de qué va a hacer. Al día siguiente van a estar los titulares, al día siguiente van a estar los análisis, al día siguiente van a estar hablando de lo que él diga. Entonces, el día en que él lo diga, no hace falta escucharlo, no hace falta estar llevándole el trote, llevarle el paso, mucho menos en redes sociales. 2, hay que ignorar al 100%, y en este gobierno sí que vamos a ser categóricos en eso, al 100% a los medios hegemónicos tradicionales. Sí, este es un llamado a ponerlos en mute también, deslizarlos también, porque esos titulares nos van a decir lo que el man dijo en el tono en el que él quiere que se digan las cosas, ¿no? Que es un tono siempre provocador, siempre buscando angustiar compulsivamente, bloquearlo uno a punto de angustia. Entonces, lo que digan los hegemónicos, también deslizar o poner en mute. Hay que ver a los medios alternativos, a los medios regionales, a los análisis sesudos. Aprendamos a domesticar ese algoritmo, por favor. Estos 4 años va a ser fundamental. 3, olvídense de este pisco los domingos. Si él va a implementar el método Vicky Dávila de botar bombazos los domingos y tirársele a uno el arranque de semana, uno fácilmente puede ignorar lo que salga a decir los domingos. No sé si es...
1: Bueno, entonces varias cositas. No es tiempo, se lo recomiendo, como lo hizo Carol en este video, no es tiempo de escuchar los canales tradicionales. ¿Por qué? Porque ellos van a magnificar el programa o proyecto de manipulación del señor de la Espriella. Escucharlo a él, pocón, pocón, porque de esa boca no saldrán cosas muy interesantes, sino incendiarias. Mejor escuchar los análisis posteriores, que entre otras cosas aquí también analizaríamos. Ah, bueno, si usted se quiere dar mala vida, pues véalos, ¿no? A los medios tradicionales. Es tiempo de los medios alternativos, de los periodistas más sensatos. Es el tiempo para prestar atención. De lo contrario, usted vivirá sumamente desinformado. Y vea que está avisado. Bueno, el presidente Gustavo Petro, amigos oyentes, se destaca en el gobierno de Gustavo Petro mejor los avances en educación inicial y educación superior durante su gobierno. Así lo dice la UNESCO. Atención, que esta semana fueron presentados los resultados del proceso de evaluación, sistematización y divulgación de la política pública de educación preescolar, básica y media, desarrollado por la Universidad de Magdalena o del Magdalena con el acompañamiento técnico del Instituto Internacional de Planeamiento de la Educación para América Latina y el Caribe, el IP de la UNESCO. El informe identifica avances en distintos indicadores del sector educativo durante el gobierno del presidente saliente Gustavo Petro. Es decir, se presentó una expansión histórica de la educación inicial. El estudio resalta el enfoque integral adoptado por el gobierno nacional para la educación inicial, al articular procesos pedagógicos con componentes de salud, nutrición, participación de las familias, ambientes protectores, fortalecimiento institucional y seguimiento al desarrollo del niño y de la niña. El informe señala además que entre el año 2023 y el año 2025, cerca de 2,06 millones de niños y niñas recibieron atención integral en 1.120 municipios, con énfasis en zonas rurales y territorios históricamente afectados por el conflicto armado y la exclusión social. Así que en estos sectores, o gracias a la acción del Gobierno Nacional en temas de educación inicial, en estos sectores se amplió, amigos oyentes, la educación. Según la evaluación, la atención a la primera infancia pasó de 1,03 millones de niños y niñas en 2015 a 2,06 millones en 2025. Asimismo, la matrícula oficial en preescolar aumentó de 113 mil estudiantes en 2019 a cerca de 425 mil en 2023. Miren el aumento, importantísimo. En materia de infraestructura educativa, el informe destaca que las sedes oficiales habilitadas para ofrecer el grado de prejardín y jardín pasaron de 613 a, escuchen bien, 5.235 en todo el país, lo que representa un aumento cercano al 700%. Petro siempre defendió el tema de la educación en todos sus niveles, y aquí está mostrando el gobierno, según datos ya reconocidos internacionalmente, la inversión y los resultados en la primera educación, la primera infancia. Muy bien por el gobierno de Gustavo Petro, amigos oyentes, porque deja unos números muy interesantes que evidentemente los medios de comunicación no les van a decir, porque pues ellos necesitan que usted crea que fue lo peor, para que cuando llegue lo verdaderamente peor, crea que es lo verdaderamente mejor. No sé si me hice entender. Pero bueno, y hablando de Gustavo Petro, amigos oyentes, Gustavo Petro tiene que ver qué hace cuando termine el 7, el 6. El jueves se va, se acaba su gobierno, pero hay sectores opositores que lo quieren ver preso. Sí, señoras y señores, preso. Escuchen ustedes.
0: Presidente Gustavo Petro reveló un mensaje del activista Beto Coral, quien fue detenido ilegalmente en Estados Unidos. En la misiva, Coral le advierte al mandatario que el gobierno de Donald Trump está planeando su captura y que el presidente electo Abelardo de la Espriella facilitará todos los mecanismos judiciales para poner en riesgo su libertad y dignidad.
21: En el pasado,
22: en el mensaje, Beto Coral asegura que en una audiencia judicial durante la privación de su libertad en Estados Unidos, el nombre del presidente Gustavo Petro fue mencionado y relacionado en varias ocasiones como un enemigo del gobierno estadounidense.
23: Señor presidente, estoy convencido de que van a ir por usted. En la audiencia de fianza de mi caso, un abogado del Departamento de Estado afirmó que yo era un agente de su gobierno. Lo mencionó a usted en 7 ocasiones, presentándolo como un enemigo de los Estados Unidos.
22: Al exponer su preocupación por la seguridad del jefe de Estado, menciona al presidente electo Abelardo de la Espriella, a quien atribuye posibles acciones contra el actual presidente de Colombia.
23: Señor presidente, estoy completamente seguro de que este señor mafioso de la Espriella facilitará todos los mecanismos judiciales y no judiciales para intentar someter su libertad, su dignidad e incluso poner en riesgo su vida. Por favor, no sea un héroe. Le pido que salga del país antes del 6 de agosto.
22: Coral agradeció al presidente Gustavo Petro su gestión, la que le permitió salir de Estados Unidos sin acusación formal.
1: Bueno, entonces tenemos que Beto Coral, recuerden que estuvo preso por petición directa de Abelardo de la Espriella, el primer preso político del gobierno que ni siquiera había entrado, pero liberado ya, por supuesto, está en Colombia Beto. Beto, entre otras cosas, toda la experiencia que tuvo, analiza y dice que hay sectores en los Estados Unidos y en Colombia que quieren meter preso a Petro. Señor, ¿lo pueden hacer? ¿No metieron preso a Lula da Silva? Y recuerden que luego, con las luchas que se hicieron a nivel judicial, pudo salir libre. Sectores de derecha metieron preso utilizando el aparato judicial, como saben hacerlo, en contra de sus opositores. ¿Podrán hacerlo con Petro? Sí, pueden hacerlo. Y tal vez por eso el señor Beto Coral le dice a Petro, mira, cuando termine tu gobierno, vete de aquí. Miren, así está emproblemado también, ¿saben quién? El expresidente Correa. También le montaron su falso positivo judicial en Ecuador para que no estén allí, para que se tengan que ir, para que no puedan aspirar nuevamente a la presidencia y les dañen el baile como se los dañaron cuando fueron presidente. Y de esta manera, incluso, miren lo que dice el Bernie Moreno, Bernardo Moreno, un colombiano que ahora se cree gringo, porque pues se fue hace mucho tiempo para allá, ahora, Bernie Moreno, Bernardo Moreno, hombre. Bueno, ese señor, mire lo que dice, él es congresista republicano de los recalcitrantes, aliado del señor Abelardo Lespriella.
2: Vamos a investigar la corrupción de cómo recibió Petro dinero de los narcotraficantes en la elección. Esa investigación ya está viva, pero vamos a ponerla en un progreso más rápido para ver exactamente qué pasó. Porque sabemos obviamente que hay bastante evidencia que Petro recibió plata de los narcotraficantes para ganar la elección. Segundo, poner él, la familia y los asociados de él en una lista que se llama OFAC para ver dónde está el dinero que ha sacado del país.
1: Vamos a investigar. Amigos oyentes, querrán ligarlo a sectores de narcotráfico, como también quisieron hacerlo con Claudia Sheinbaum, porque son de izquierda. No es porque sean narcotraficantes, no, son de izquierda. Y utilizan mecanismos judiciales de investigación o falsos positivos judiciales, como se le llama eso, persecución judicial, no utilizando eufemismos, para, amigos oyentes, sacar del camino a líderes que puedan representar realmente una oposición a sus proyectos nacionales e internacionales y también en torno al propósito de Israel. De eso se trata. ¿Pueden hacerlo? Sí, pueden hacerlo. Pueden hacerlo. O sea, no hay que mirar esto de manera despectiva o no prestar la atención. Y ahí es donde Petro tiene que utilizar su inteligencia, que la tiene, para saber moverse, ¿verdad? Petro ha salido sobreviviente a ataques anteriores, pero bueno, el tipo tiene y ya está advertido y sabrá cómo moverse en estas aguas tan turbias de la política internacional. Además, porque Petro políticamente tiene una experiencia que le permite oler dónde huele feo, dónde huele maluco, dónde huele a todo esto que estamos sintiendo. Son las 9:20, vayan dejándonos sus comentarios, amigos oyentes, en el chat.
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0: Ok, entramos a las noticias de América Latina, el continente de la vida. Miren, lo que terminé diciéndoles en la noticia de Colombia sobre Petro, también ocurre para el caso de México. Trump reflota las acusaciones falsas para atacar a México y Sheinbaum responde en pocas palabras. Atención, México y América Latina, el presidente de los Estados Unidos, Donald Trump, compartió este domingo en su cuenta de Truth Social un artículo de opinión que busca desacreditar la gestión del gobierno de México en su lucha contra el crimen organizado. Así es que lo hacen para que después varios pendejos allá en México también estén gritando que se metan los gringos. ¡Ay, hombre! ¡Ay, hombre! En el texto, escrito originalmente en marzo por el comentarista conservador Bill O'Reilly, se sostiene que México no es amigo de Estados Unidos, además de acusar al gobierno mexicano de haber sido corrupto durante décadas sin presentar, claro, ninguna prueba, solo hablando. El artículo de O'Reilly, compartido por Trump, acusa a la presidenta Claudia Sheinbaum de bloquear la operatividad de agentes estadounidenses en territorio mexicano. ¿Hay qué? ¿Qué quieren? ¿Que Claudia Sheinbaum haga y viole la constitución de su país? ¿Que entren gringos allá y hagan lo que quieran allá? Porque pues ellos son gringos. No. La responsabilidad en territorio mexicano y cualquier actividad es por parte de los mexicanos, por favor. Y usted que es mexicano y aplaude lo que dicen los Estados Unidos, revísese. Realmente revísese, porque no sé en qué está pensando usted. Y descalifica los argumentos oficiales de México que culpan al consumo de drogas en Estados Unidos y el tráfico ilegal de armas por la violencia. Claro, ¿quién es el que se mece, que se zampa el pombo, el que se sopla el polvo blanco? Los gringolos, que no tienen ningún programa de efectivo, ¿no?, para sacar de estos problemas de aspirar dicho polvo a su población. Ahora, si fuese nada más el polvo blanco, sino que ahora hay un montón de vainas que se meten, porque es una sociedad que está enferma. Enferma. Y además que le conviene a los Estados Unidos que este negocito exista, porque tiene la excusa para meterse en cualquier país, y si no lo dejan, entonces es porque ese país es productor y sus presidentes, y hay que sacarlos. Al ser cuestionada por los medios de comunicación sobre los señalamientos de Donald Trump, la presidenta Claudia Sheinbaum afirmó: "Nosotros somos amigos de todo el mundo, de todo el mundo. Y la valentía es la defensa de la soberanía. Es eso. Gracias". Estas declaraciones fueron ofrecidas durante el inicio de las obras del nuevo hospital Oaxaca en la capital del estado. Asimismo, durante el programa Sí al Desarme, Sí al Desarme, Sí a la Paz, llevado a cabo en el atrio de la Basílica de Guadalupe, la mandataria señaló que el 75% de las armas incautadas o entregadas en el país provienen de Estados Unidos. Ah, y ese tráfico de armas, ¿quién lo detiene? Ah, Estados Unidos te señala por ser... porque nosotros en América Latina traficamos con polvo blanco. Y ellos trafican, tienen sus narcotraficantes. Bueno, no le digamos llamar narcotraficantes, sino ¿cómo? Armatraficantes, alguna vaina así. ¿Y dónde está la acción institucional de los Estados Unidos para detener ese tráfico ilegal de armas que van desde los Estados Unidos con sus empresas que los fabrican? Recuerden que Estados Unidos es el mayor productor de armas del mundo. ¿Y cómo pasan la frontera? Porque esas armas no son gratis. Eso no le llegan a los grupos ilegales mexicanos de amor, ¿no? Eso tienen que pagarlo, lo pagan con polvo blanco. Entonces, ¿dónde están las acciones institucionales, así como las pide Estados Unidos para frenar el narcotráfico? ¿Dónde están las acciones institucionales de ellos para frenar entonces el tráfico de armas? La mayor parte de las armas vienen del país del norte, de Estados Unidos, y cruzan ilegalmente nuestra frontera para sembrar violencia y arrebatar vidas en México. Enfatizó que, así como México trabaja todos los días para evitar la llegada de drogas a Estados Unidos, es indispensable que Washington detenga el flujo de armas que alimenta la violencia. La exigencia para frenar el contrabando de material bélico ha sido una constante internacional. En febrero del año 2026, el secretario de Defensa Nacional de México, el general Ricardo Trevilla, informó que hasta un 78% de las armas confiscadas a la delincuencia organizada en México provienen de América del Norte, Estados Unidos, adquiridas incluso legalmente en estados como Arizona, California y Texas. ¿Por qué no hace algo de Estados Unidos para evitar eso? Ay, porque es que venden armas y ganan. Ay. Respecto a las declaraciones del director de la Administración para el Control de Drogas de Estados Unidos, Terry Cole, quien acusó al gobierno de México de mantener vínculos con el narcotráfico, Sheinbaum cuestionó los motivos y el momento de la difusión de estas acusaciones. Miren, esto se cae inmediatamente de la siguiente manera. El expresidente hondureño de apellido Hernández fue extraditado de su país hacia los Estados Unidos y condenado en tribunales norteamericanos por narcotráfico a 40 y pico de años, por narcotraficante. Pero ese mismo narcotraficante, ya condenado, fue liberado por el gobierno de Estados Unidos, por Donald Trump. Así que si fuese cierto que a Estados Unidos le preocupa el narcotráfico, entonces no hubiese liberado a Hernández, sino que hubiese, hubiese metido una proposición para que le aumentaran de 40 a 60 años, porque le preocupa que salgan 40 años, ¿no? Lo liberó y metió preso, o pues está preso en estos momentos, el señor Maduro sin pruebas por narcotraficante. Entonces, libera a un narcotraficante condenado y quiere meter a la cárcel a Sheinbaum o justificar esto para meterse en México. ¿Lo van a permitir ustedes, amigos de México? Amigos, el proceso, escuchen bien, el proceso de la ultraderecha, el proceso del sionismo, el proceso del expansionismo de Israel, todo lo que expliqué al inicio del programa, está ya ganando terreno en toda América Latina. Hay dos países que todavía se salvan de eso, que son Brasil y México. Brasil con el señor Lula da Silva, que ya debe salir ahora en octubre porque son las elecciones en Brasil. Me imagino que harán la misma que aplicaron aquí en Colombia para ganarse las elecciones, la ultraderecha en Brasil, con el hijo de Bolsonaro. Y Sheinbaum, que todavía le faltan 4 años. Allá la gente dice, ay, pero es que Claudia también es judía. Entonces, como es judía, necesariamente tiene que estar con el sionismo. No siempre. Porque han habido en la historia de la humanidad judíos que se van en contra de ellos, ¿ah? Hay varios. Así que la generalización no es buena siempre. No es buena siempre. El caso del sionismo, que está metido en todos lados, y el capital judío está metido en todos lados, si usted no les daña sus negocios, lo acepta. Sheinbaum ha manejado bien esa relación, sin embargo ha tenido una postura, como ustedes la están escuchando, distinta en relación con Gaza, en el tema de la injerencia que quiere hacer Estados Unidos allá en México, etcétera, etcétera, etcétera. Así que revalúe siempre sus generalizaciones. 9:31. Y como no lo haga, entonces va a permitir como mexicano que se meta un ultraderechista, no sé quién será en México el mayor candidato para lograrlo en 4 años. Ya habrá pasado mucho en 4 años, ¿verdad? Porque allá el periodo son 6 años. Creo que es un periodo más amplio para poder hacer cosas buenas si eres bueno, pero terrorífico si eres malo. Son 6, imagínate 6 años aquí, Abelardo. Ay, Dios mío, qué desgracia. Bueno, vamos a otras noticias porque hay un paro nacional docente en Argentina. Maestros reclaman diálogo y salarios dignos. Eso es lo que trae el neoliberalismo. Recortes, recortes a los sectores sociales. Un paro nacional docente dará inicio este lunes 3 de agosto en Argentina, convocado por la Confederación de Trabajadores de la Educación, CETERA, en los niveles inicial, primaria y secundaria, tras la permanente negativa que presenta el gobierno de Javier Milei para entablar una mesa de diálogo y encarar una nueva negociación salarial. Según lo anunciado por la CETERA y diversos sindicatos, el cese de actividades, que en principio se extenderá por 24 horas, persigue otros reclamos como el retorno inmediato del Fondo de Incentivo Docente, el FONIT, y una mayor respuesta o presupuesto para los establecimientos y programas sociales. No creo. ¿Por qué? Porque el neoliberalismo, el principio libertario, no se preocupa tanto por eso. Los salarios docentes continúan perdiendo poder adquisitivo. Se mantiene el incumplimiento, la restitución del FONIT y de los fondos nacionales para la educación y avanzan iniciativas que buscan recortar derechos laborales, previsionales y el derecho social a la educación, argumentaron los sindicatos en un comunicado conjunto. El reclamo de recomposición salarial y financiamiento urgente responde al deterioro de los sueldos por debajo de la inflación y la falta de fondos para escuelas y comedores. Asimismo, los docentes solicitaron

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1: Bien, las noticias internacionales en Radio Cultural Planeta Conciencia. Y nos vamos, amigos oyentes, con la siguiente noticia. Irán niega negociaciones con Estados Unidos pese al anuncio que hace Trump. Trump habla, habla y habla, y ustedes saben que habla más que lo que hace. De lo bueno que hace. Es un desastre este presidente. Irán aseguró este lunes que actualmente no mantiene negociaciones con Estados Unidos y que afirmó que las cuestiones relacionadas con Washington serán analizadas y decididas en función de los acontecimientos futuros. Después que el presidente estadounidense Donald Trump afirmara esta madrugada que las conversaciones con Teherán se reanudarían hoy. Actualmente no estamos negociando con Estados Unidos, nuestras negociaciones son con Omán. Recuerden, Omán es un país de Medio Oriente. Para garantizar el paso por el estrecho de Hormuz, declaró el portavoz de la cartera, Ismail Baghaei, durante una rueda de prensa. Baghaei insistió en que cualquier avance sobre el asunto o los asuntos relacionados con Estados Unidos dependerá de la evolución de la situación. Horas después de que Trump asegurara que Teherán y Washington reanudarían sus negociaciones este lunes, hoy, tras afirmar que canceló un ataque masivo contra Irán con el objetivo de alcanzar un acuerdo que ponga fin al conflicto. Bueno, en estos 15, 20 días que estuvimos en México, pudimos estar al tanto de las cosas que ocurrían, y entre ellas, pues el ataque o el número de ataques que Estados Unidos lanzó contra Irán para presionar a Irán, pero no lo logró. No lo logró porque Irán también respondió de la manera que ya sabe hacerlo contra bases militares norteamericanas o gringas allí en Medio Oriente. Entonces, como a Estados Unidos le cuesta mucho realmente estos ataques en comparación a lo que le cuesta a Irán, decide entonces frenar con la intención de seguir dialogando. Pero lo que estamos viendo es que Trump necesita más el diálogo por el tema estratégico del Estrecho de Hormuz de lo que lo necesita Irán. Pues Irán, saben ustedes, que está controlando ese paso. Así que para una salida más beneficiosa para Occidente, entonces se requiere, amigos oyentes, del diálogo. Diálogo que ya no es igual a lo que Estados Unidos estaba acostumbrado con el propio Irán, y era doblarle el brazo. Amigos oyentes, también se nota la estrategia que Estados Unidos, Israel y otros países quieren hacer sobre el estrecho de Gibraltar. Recuerden que este es el estrecho que está entre España y África. Por ahí pasa el comercio, uno de los comercios más importantes, que además quiere controlar con una crisis migratoria que se ha impulsado por parte de estos países en Ceuta, ¿no? Que es una región, amigos oyentes, del lado africano de los españoles. Quieren hacer una filtración, así, una filtración, se podría llamar, sí, una filtración de invasores marroquíes, porque Marruecos también le interesa, para crear una desestabilización en la zona y poder quedarse con el control Estados Unidos, Marruecos, Inglaterra, y sacar de camino a España, ¿no?, de los intereses del estrecho. Tal vez porque Estados Unidos ya notó lo que se puede hacer con un estrecho, como lo ha hecho Irán con el de Hormuz. Tratar de controlar esos estrechos sería fundamental para la política económica y energética del mundo. El estrecho del Canal del Suez, que está entre África y Asia, construido en 1800 y pico, el estrecho de Hormuz, que hoy tienen los iraníes, y el estrecho de Gibraltar, que quiere tenerlo, por supuesto, en su control, sacando a España, que no quiso hacerle caso a Donald Trump. Recuerden que España tiene una postura de no hacerle caso a Donald Trump, no quiso ayudar a Donald Trump en su carrera bélica contra Irán, y por ahí quieren aplicársela a los españoles, nuestros hermanos españoles. Bueno, ahí está la situación. Cerramos con esta información porque el auge de la burbuja de la inteligencia artificial despierta temores de una nueva crisis financiera en los Estados Unidos. Atención, amigos, porque la creciente inversión en inteligencia artificial en los Estados Unidos ha despertado preocupaciones sobre la posible formación de una nueva burbuja financiera. Se estima que durante los próximos

0: Los 4 años se destinarán unos 7 billones de dólares a la construcción de centros de datos, según un análisis de Wall Street Journal. El medio advierte que si las inversiones no generan las mejoras de productividad esperadas y continúan financiándose con deuda, una eventual burbuja podría perjudicar gravemente a la economía, afectar el sistema financiero y el mercado en general. Asimismo, señala que los ciclos de auge, caída y caída en los mercados financieros se desarrollan cada vez más con mayor rapidez. Un ejemplo fue el caso de la burbuja de los chips de memoria, que se infló y colapsó en apenas 4 meses, provocando una fuerte volatilidad y la caída de un fondo de cobertura. Sin embargo, el impacto sobre el mercado en su conjunto fue limitado. Mientras las acciones relacionadas con la inteligencia artificial registraban pérdidas, otros sectores compensaron esos retrocesos. Gracias a ello, el índice S&P se mantiene apenas en 1,6% por debajo de su máximo histórico, mientras que la versión ponderada equitativamente del indicador alcanzó recientemente un nuevo récord. La inteligencia artificial llamará nuevos inversores, llamará un nuevo desarrollo, porque, entre otras cosas, recordemos que es el futuro que la corporación internacional quiere controlar para su orden global.
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0: Bueno, Visión Noticiosa, la otra cara de las noticias. Amigos oyentes, estuvimos en México durante más de 15 días. No estuvimos con ustedes acá en las noticias, pero fue una gira muy interesante. Estuvimos en 5 ciudades con un maravilloso, con una maravillosa asistencia, pero también acompañados por quienes se comprometieron con Descubriendo, se comprometieron para que todo saliera muy bien. Y a todos ellos, muchísimas gracias. Aquí les tengo un compendio que realizó uno de nuestros amigos allá en México, Oscar. Voy a ponerlo acá. Se puede ver así, ¿no? Sí, ahí se ve más o menos. Este compendio de imágenes que hizo Oscar Zaragoza, que vive en el Estado de México. Y que, bueno, creo que tengo que ponerlo así porque la música, ¿no? Bueno, aquí hay varias fotografías de lo que fue la experiencia del equipo de Descubriendo. Estuvimos con Trini y la niña mía haciendo el recorrido primero en San Juan del Río, Querétaro, recibidos por Ángela Mejía, también por Gerardo Chávez, Fabiola. Muchísimas gracias a ellos, no solamente por el acompañamiento y que se pudiesen realizar las conferencias, sino también por su hospitalidad. Fue realmente maravilloso. Luego de allí viajamos a San Luis Potosí, donde estuvimos compartiendo en casa de Lili Montes, nuestra querida amiga Lili, y también hicimos la conferencia en San Luis Potosí, acompañados por todos los potosinos, por todos ellos, muy hospitalarios. Y allí pasamos a Zacatecas, a un rancho en Zacatecas, donde compartimos con la familia de Rosa Contreras también una conferencia sobre la conexión luz del corazón. Más adelante, luego viajamos a Guadalajara, que estuvimos con Verónica Sánchez, su familia, compartiendo la conferencia de la exopolítica reflejada en la geopolítica terrestre. Un saludo para ella y para toda su familia, su hermosa familia que nos acompañó, que permitió que todo esto se realizara. Y luego llegamos a la Ciudad de México y el 26 de julio compartimos la conferencia sobre aquel ser que nunca fue Dios, ese que se quiere meter en la patria milagro. Y también fue algo maravilloso, gracias a Leti García, gracias a Oscar, a Paula, en fin, a muchos que estuvieron allí, a Lucy, a Mario, a quién más, a Beatriz, a Mercedes, bueno, a un montón de hermosas personas que nos acompañaron en esta gira, que fue todo un éxito. Finalizada, pues retornamos ayer, estuvimos llegando a horas del mediodía aquí a la ciudad de Barranquilla, exactamente en el municipio de Puerto Colombia, y bueno, nos dispusimos, nos ponemos para continuar. Vimos a Lucy, a Leti, una gran amiga que tenemos en México. Gracias, Leti, por todo lo que hiciste por esta gira, por descubriendo, por ampliar la posibilidad de que el conocimiento, que el análisis, que la investigación se ponga de moda, amigos oyentes. Eso es lo que queremos, ¿no? Que se ponga de moda, porque sin eso hoy, amigos oyentes, estamos perdidos, ¿oyó? También saludar a Paula, a su esposo Carlos, con los que estuvimos unos espacios de conversación y análisis muy interesantes allá en la Ciudad de México. Así que con las ganas de volver pronto, ¿no? Para seguir compartiendo con todos ellos. Y también ojalá podamos ir a otros países. Claro que todo depende también de gente maravillosa como la hubo en México para que todo fuese una realidad. Ahí están las conferencias, 4 de las 5. Pudimos transmitir 4 que están en el canal. La de este ser que se creyó Dios. La de la exopolítica y geopolítica en Guadalajara, muy interesante. La de Quetzalcóatl en San Juan del Río y en San Luis Potosí, los misterios de la nueva era. Fueron los temas que compartimos allí. Bueno, vamos con el chat, vamos a leerlos a ustedes a esta hora. Empezamos con María Elena López desde la ciudad de Cali compartiendo con nosotros. También saludamos a Leti García, justamente hablando de ella. Hola, buenos días. Mi reporte de sintonía en Visión Noticiosa. Ya de regreso, saludos cordiales desde Ciudad de México. Gracias, Leti. Un fuerte abrazo de corazón a corazón, nuestra mamá allá en Ciudad de México. Ingrid Hernández, hola, buenos días. Qué bueno volver a los programas. Igualmente contento. Estamos también contentos, estamos por estar aquí nuevamente con ustedes. Raúl Gutiérrez de la ciudad de Cartagena. Buenos días, audiencia Ineil. Ruby Báñez, también saludándonos desde Girón, Santander. José Isaías dice, buenos días, Neil, audiencia RCPCista. Feliz de volver a sintonizar tu noticiero. ¿Cuánta falta hizo Visión Noticiosa para estar enterado de la verdadera información? Sí, es un hábito que tenemos todos, ¿no? Un buen hábito. También saludamos a Mariposa. Muy buenos días y feliz regreso para mi familia de mi noticiero preferido. Un abrazo. Bienvenido, Neil. Gracias, Rosa. Perdón, Mariposa. También tenemos a Rosa Yasno desde Bogotá saludándonos. Jacqueline desde Bogotá. Saludos, Neil. Feliz regreso a casa. Los de Israel se quieren asegurar tierras en Sudamérica, asegurándose el meta Israel. También Rocío García saludándonos. Qué gusto volver a escuchar Visión Noticiosa, la mejor información. Germán González, Neil, buenos días aquí a la expectativa de Visión Noticiosa. Ya los extrañábamos 100%, bienvenido. Gracias. Paula en México, nuestra querida amiga Paula, buenos días, Neil, oyentes, acompañando desde Ciudad de México. Un saludo para Carlos, Paula. Compartimos momentos muy bonitos. Hernando Molina, el señor Hernando desde Bogotá. Saludos, amigo Neil y oyentes de este buen noticiero. Muy bueno que estén de regreso. Ya estamos aquí para compartir con ustedes. Jorge también, Jorge Isaías, nos comenta riéndose. Habrá que llamarlo ahora en adelante a Huevardo de la Espirituella. Rocío García también nos dice, ese tigre manipulador con miedo y religión. Meriluz Español nos dice, Neil, feliz inicio de semana para todos. Luis Beleño, buenos días, hermano. Este gobernante es muy falso. El tiempo nos dará la razón. Jacqueline también nos dice, lo veo más como parte del sionismo evangélico, el movimiento que jala más adeptos a nivel global. Sonia Silva desde Bucaramanga, extrañándolo. Buenos días, Gladys Forero. Hola, familia hermosa, de todos los que aquí nos reunimos o seguimos en sus diferentes investigaciones. Un abrazo de corazón a corazón para todos. Bienvenido, Neil, y su bella familia. Gracias. Marigú, presidente de Actualidad Panamericana. Ecología, Claudia Laverde, nos dice, buenos días, qué bueno volverlo a ver, dando las noticias, un abrazo. Saludos, Claudia. También Ángela Mejía, buenos días para todos. Los bien informados, abrazos fuertes desde Querétaro, México. Estuvimos con ella compartiendo, una linda persona también, Ángela. Silvana González, buenos días desde República Dominicana. Ángela comenta, la supuesta patria milagro no es más que la venta de la soberanía del sionismo o al sionismo internacional con el apoyo de fanáticos religiosos. También está John Ayala desde la ciudad de Bogotá. Ya me imagino las iglesias diciendo, nuestras oraciones han sido escuchadas. Ahora sí el mundo cambiará porque el Señor está en control. ¿Cuál Señor, verdad? Y lo de los encuentros, total, es una vaina tremenda. Yo la viví en carne propia, fui cristiano. Ahora soy hijo de la luz y la verdad. Adri Venegas también nos saluda. Buenos días, Neil. Qué alegría verte y escucharte de nuevo. Te extrañamos muchísimo. Hombre, qué bien. Gracias por esas palabras. Ángela también nos dice, Ángela María, yo quisiera saber qué significa que se arrodillen en cuatro. Eso se me hace preocupante. Ángela Mejía también comenta, lo que nos espera con Abelardo de presidente en 4 años, cambiando hasta el himno, la Casa de Nariño. ¿Qué viene entonces? ¿La bandera con la estrella de las 6 puntas en ella? ¿Será? ¿Será que lo puede hacer? Rodolfo Álvarez también nos saluda desde Bucaramanga. Jorge Ortega nos saluda. Jesús Mancipe también desde Soledad Atlántico. Gracias por tener la voluntad de entregar las noticias. Jorge también nos dice, buenos días, Neil, saludos. Si los de derecha y ultraderecha no gustan de la izquierda, ¿por qué no se mandan a estirpar o mochar el brazo izquierdo? Así demostrar que son de la derecha 100%. Luz Quiñones, buenos días, saludos. Bernardo Moreno, primo de Luna Moreno, esposa de Uribe. Toda esa gente es un roscón infernal. Total. Ingrid Hernández nos comenta, Neil, en este fin de semana hubo manifestaciones en México contra Israel, porque en una ciudad están apropiándose del agua. Y hay un grave problema de agua en México, sobre todo en Guadalajara. Estuvimos en Guadalajara y el agua no es potable, no se puede tomar. La gente compra los garrafones de agua. Así que México ahí tiene un problemilla. Gladys también nos comenta, imagínate, y nosotros con el problema de electricidad que tenemos. Ya llevamos varias noches sin luz, ¿no? Supongo. Marta García dice, Neil, qué bueno tenerlos de vuelta. Abracitos, feliz día a todos. Y qué bueno que estén ustedes ahí, ¿ah? Vale, que ustedes estén ahí siempre con nosotros esperando. También está con nosotros Humita, fiel oyente, dice, bienvenido, Neil, a Colombia. Trompeta y su hipocresía de tomar preso a Trump, qué mal. Mal por Abelardín, pirim, pim, pim, cambiar letra del himno, por hacer museo a Casa de Nariño, todo mal con ese Abelardo. Ángela Mejía también dice, no se olviden de dejar el like. Ingrid Hernández también comenta, tengo entendido que en México el candidato del sionismo religioso es un actor o modelo gay y fanático religioso de apellido Verástegui. Así es, Eduardo Verástegui. Creo que es Eduardo, ¿no? Ángela también dice, Irán ayer atacó territorio gringo y las noticias oficiales no lo muestran para no dar a conocer la vulnerabilidad gringa ante el mundo. Bueno, no fue en territorio gringo, fue en las bases gringas. Diferente. Donde Estados Unidos recibe un bombardeo directamente en su casa. Ay, ay, ay. Ana Julia Montoya. Saludo para Ana Julia. Tengo una inquietud. ¿Qué da más asco y miedo? ¿Un cipayo? ¿Un gusano? ¿O un gusano cipayo? También Leonel Lavallén nos dice, buenos días desde Ecuador. Feliz de volver a escuchar la otra cara de las noticias. También está Rosa Contreras. Hola, hola, muy buenos días, Neil, lindo verte. Rosa, un fuerte abrazo, gracias por estar allá con nosotros, compartir en el cumpleaños de Jumalai, que le mandamos un fuerte abrazo, la niña que siempre escucha Visión Noticiosa. Dalia Molina también dice, buenos días, bienvenido Neil. Te cuento que a mí me molesta mucho escuchar a ese impostor Filipichín. Oiga, hay que hacer un trabajo interior para escuchar a este tipo. Ingrid Hernández dice, Estados Unidos e Israel se están vengando del presidente español por no alinearse a sus intereses y ellos lo que quieren sacar de la presidencia. Señora, así es. Ángela Mejía dice, fue hermoso tenerlos aquí en México. Gracias a ustedes por venir y compartir con nosotros en persona. Para nosotros fue igualmente emocionante. Elba María también nos dice, buenos días. La verdad, en este hermoso país ya nada me sorprende. Abelardo, si quiere, canta su himno en la posición y no pasará nada. Quien debería pegar el grito en el cielo serían los de las altas cortes, como lo hacían cuando Petro decía algo, pero con este están calladitos. Sandra Sandoval también desde Aguachica, César Conectada, bienvenidos Trinén, qué bueno tenerlos de vuelta, saludos a los hermanos mexicanos, un abrazo de Aguachica. Vea, la gente en México es una gente maravillosa, no lo voy a decir aquí no, es la verdad, es una gente maravillosa, latinoamericanos queridos, amorosos, comen eso sí, comen bastante, eso allá andábamos así lleno, oh, rico y sabroso, pero bastante. Tortilla para aquí, tortilla para allá. Eso comimos un montón de tortillas de cuanto nombre hay, ¿verdad? Chilaquile, a ver si me acuerdo los nombres. El pozole, el menudo, la quesadilla, las flautas, en fin, comida sabrosa. Paula también nos saluda, escuchándote junto con Carlos. Manda saludos, hombre, si Paula está allá al lado de Carlos. Hombre, Carlos, hermano, un placer haberte conocido. Las conversaciones fueron muy interesantes. Las risas y los chistes también mejor todavía. Así que gracias por estar allí conectado al lado de Paula, una linda y querida mujer, para informarse con nosotros, con este noticiero desde Colombia, Visión Noticiosa. Un abrazo para los dos. David David Betancourt, gracias por regresar, Neil, el único noticiero consciente de Colombia. Saludos, David, fuerte abrazo para ti también. De Dateri dice, saludos desde Ibagué, Neil, y a todos cuando vienes a Ibagué. Acá comparto mucho tus programas. Bueno, ahí está pendiente una gira, una nueva gira. Hicimos una el año pasado en Bogotá, Medellín y Cali. Estamos pensando hacer otra, así que pilas. Ahí estaremos informándoles. Oscar Marín dice, hola Neil, buenos días. También saludamos a Luis Carlos Sandoval en Sevillar, el barrio Sevillar en Barranquilla. Feliz y contento de seguir bien informados. Oscar Marín dice, gracias por tenerlos de regreso. Un abrazo. Rick dice, Tel Aviv, impressed, dice ahí. Impresentable, supongo. Así es, un fuerte abrazo. María Luza, hola, buenos días, me encanta que hayas regresado, un abrazo desde el norte del valle, el Valle del Cauca. María Luz, un fuerte abrazo. También nos dice Rick, Ingrid es un agente del Mossad. Ingrid Hernández es un agente del Mossad, ¿quién? Aquí se puso una cosa que no entendí. Yolandita también comenta, saludos, ya nos hacías falta las noticias, nos hacían falta las noticias de Visión Noticiosa, bendiciones. También Osbar dice, saludos Neil desde Cuautitlán, México. Ya lo dije bien, no se va a burlar de mí. No lo dije mal. Cuautitlán, México. Lo que pasa es que se ríen de mí por allá porque no sé mencionar el náhuatl, que es el idioma original de los mexicas. Bueno, y no solamente los mexicas, sino varias tribus, varias civilizaciones originarias de Mesoamérica, el náhuatl. Entonces, él vive en Cuautitlán, lo dije bien, Cuautitlán, México. Él es Oscar. Un fuerte abrazo para Oscar y para Ángela, que la conocimos también allá en la Ciudad de México. Cuautitlán, México. Sandra Sandoval también nos saluda. Gracias, Neil, por tu esfuerzo. No es pesimismo, pero nada bueno nos espera con el Filipichín. Pero será de mucho aprendizaje, ¿sabe? Yo en medio de todo esto veo la oportunidad del aprendizaje. Paula dice tlacoyos. Los tlacoyos, los que comimos allá en la conferencia, los tlacoyos. Los tlacoyos es como una arepita así y le colocan nopal. En México se comen el nopal. De hecho, está como símbolo en el escudo mexicano. Es una especie de cactus que se da allá y tiene una frutica que se llama las tunas, que también comimos. Entonces hacen picadillo así del nopal y le echan quesillo arriba y usted se come los tlacoyos. Apunte para cuando vaya a México, lo pide. Oye, dame un tlacoyo allí. O en Cuautitlán. Me salió. Cuautitlán. Ana Julia también dice, yo en geopolítica escucho mexicanos y en temas paranormales me encantan. Sí, dice ella. Ingrid Hernández dice, delicioso. También Ingrid dice, al parecer Rick es un bot. Al parecer, ¿no? Ahí se metió un bot allí. Un ser humano disfrazado de bot. Porque eso es otra cosa, ¿no? Hay quienes se quieren pasar de bots para poder decir lo que no son capaces de decir de frente. Vas mejorando, amigo, dice Oscar. Y voy a decirlo bien con el tiempo. Cuautitlán. Ese señor. Bueno, aquí está este es el video que nos hace Oscar. Estas apenas son fotografías de la Ciudad de México, ¿no? También tenemos que hacer las de Guadalajara, las de San Luis Potosí. Aunque San Luis Potosí, déjenme ya abro aquí. Hice un video, voy a mostrárselos. En México también hice un video con nuestros amigos allá en Ciudad de México, en San Luis Potosí, que se lo compartí a Lili. Vamos a ponerlo por acá, vamos a buscar a Lili. Lili Montes. La tenía para que me conteste acá. Puedes contestar aquí. Bueno, ahora sí. Ahora sí, están llamando allí. Aquí tengo, amigos oyentes, también otro para mostrárselos. A ver. También aquí para que ustedes vean la experiencia mexicana. Aquí. ¿Cómo lo pongo? Aquí. A cerrar este para que no se cuele el sonido.
2: Arque.
0: Hola.
2: Hola, ¿cómo están? Estamos por aquí en San Luis Potosí, en el parque
0: Tangamanga.
2: Estamos con los amigos del Círculo de la Realidad.
0: Bien, estamos aquí, Lili. Hola, Lili.
3: Hello.
0: Chévere, Lili. Ahí está Lili Montes.
3: Aquí bien contentos con la visita. Estamos de día de campo con Neil, con Trini, con los chicos de los Círculos de la Real Interpretación. Y bien alegres. Y estamos aquí comiendo unas tortitas de carnitas con nopalitos, guacamole. Y bueno,
0: miren ustedes aquí lo que hay. ¡Es comida!
4: Lo que quedó
0: de la comida. Francisco. Gracias, Francisco, por todo.
5: No, pues bienvenidos. Y lo que dijo ella, por dos.
0: Él es el esposo de Lili, Francisco. Luis.
6: Entonces que sea por tres.
0: Por tres. Coquito.
7: Estamos muy contentos de recibir a los amigos de Colombia, ofreciéndole una parte de aquí de nuestro estado de San Luis Potosí.
0: Gracias.
7: Saludos hasta allá.
0: Gracias. Aquí está la hermana de...
8: José, la hermana de
0: José. La hermana de Josefina, que está un poquito dolorida con la mano.
8: Ay,
0: pero...
8: sí, andamos aquí, pero aquí andamos.
0: Vale, la mamá de José.
9: Sí. Soy su mamá de José. Estamos muy contentos en el parque de Tangamanga.
0: Tangamanga, gracias. Ajá. El gran David.
10: El rey David.
11: Aquí porque yo venía caminando y vi que había fiesta.
0: Y te quedaste.
8: Gracias, muy agradecidos por su visita, de verdad, muy emotiva la conferencia del día de ayer. Aprendimos muchísimo, muy agradecidos que vienen hasta acá a compartir y esperemos que no se tarde mucho nuevamente esta visita.
0: Claro que
8: por
0: sí.
8: Por favor.
0: Agustín, por acá.
4: Hola, hola, hola. Saludándolos y bueno, pues nosotros agradecidísimos por la visita y por todo el conocimiento que nos está dejando Neil, que nos está dejando Trinidad, y que pues vamos a seguir por aquí compartiendo nosotros y dándole impulso también a la página.
0: Mita, di hola y chao. Bueno, van a salir en Descubriendo, ¿ah?
3: Qué bien.
0: En la próxima la voy a colocar.
3: Excelente.
0: Bueno, ahí están todos nuestros amigos en México. Exactamente aquí fue en San Luis Potosí. San Luis Potosí. Vieron también las imágenes en del video que nos hizo Oscar allá en Ciudad de México. Y ahí poco a poco les vamos a ir compartiendo más, ¿vale? Bueno, nos vamos. Ah, bueno, aquí hay más mensajes. Yolandita, que también estuvo en la conferencia desde Tepic, Nayarit. Viajó hasta Ciudad de México a saludarnos y a pues escuchar la información. También Raúl Gautier dice, Neil, amigo, ¿qué te pasó en la boca? Bueno, tuve un brote, me dio gripa y se me contaminó esto aquí, se me brotó, pero ya está secando, estoy bien. Gracias por preguntar. Sandra dice, me encanta cómo hablan los hermanos mexicanos. ¡Órale, mi cuate! Así es. Gracias a todos nuestros hermanos en México que son personas especiales, como todos los latinoamericanos lo son. O lo somos, ¿verdad? Un fuerte abrazo, me despido, regresamos mañana a las 8 de la mañana, hora de Colombia, 7 México, 10 de la mañana en Argentina, para que sigamos descubriendo la otra cara de las noticias. Y esta noche estaremos, claro, en el programa investigativo Descubriendo, en los lunes de aplicación del mismo. Cuídense mucho y recuerden, Visión Noticiosa es la otra cara de las noticias. Chao, chao.
6: 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Presentan 3 de la tarde con 8 minutos. 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
2: Ponme atención, hermanita. Hay personas que pintan, cantan, bailan, tejen, cocinan, hacen experimentos científicos, estudian las plantas y las flores y muchas cosas más. Tú puedes ser lo que quieras ser y haz el oficio o profesión que más te guste. Lo único importante es que lo hagas con amor y que luches siempre por el bienestar de toda tu comunidad.
3: ¡Ay, qué bonito escucharte dándole consejos a tu hermanita, Armadillo! ¿Qué era todo lo que le decías?
2: Palito, Paloma. Pues es que ella me estaba diciendo que se sentía triste porque había oído que cuando creciera, como era mujer, necesariamente debía tener hijos, cuidar la casa y hacer el aseo. Yo le conté que justamente la semana pasada, aquí en Aprender la Onda, aprendimos que hay muchísimas maneras diferentes de vivir, que nadie nace con el destino escrito y todos podemos aprender a hacer lo que nos propongamos.
3: ¡Claro! Dile a tu hermanita que cada persona tiene muchos talentos a lo largo de la vida y que si le metemos entrega, perseverancia y amor, podemos lograr grandes cosas con eso que nos gusta hacer. Háblale, por ejemplo, sobre la resiliencia de Benkos Biojó para cambiar su destino y el de su comunidad, del camino que recorrió Petrona Martínez para empoderar a las mujeres en la música, o de cómo el Mono Hernández logró conocer la biodiversidad de su región gracias a su entrega y curiosidad.
2: Tienes toda la razón, Palomita. Estoy muy feliz de que esta semana sigamos conociendo ejemplos de personas que pusieron sus talentos al servicio de su comunidad y lograron hacer cosas maravillosas siguiendo sus sueños sin importar el contexto.
3: ¡Sí, Armadillo! Yo he estado volando y compartiendo con personas de muchas regiones que son un ejemplo para mí. A tu hermanita le va a encantar saber de una gran mujer que conocí por allá en la región Orinoquía.
2: ¿What? ¿Orinoquía? Eso es donde quedan los llanos orientales, ¿verdad? Con las arpas, las hormigas culonas y todo eso.
3: Así mismito. Es esa zona que está al oriente de Colombia y limita con Venezuela. La gente por allá es muy fuerte y pues también ha sufrido mucho por la violencia. Pero ante esas dificultades han defendido sus derechos y sus territorios. Ellos de verdad es que sí son nuestros referentes de paz. Un referente es algo o alguien al que uno le gustaría seguir o ser como él o ella.
2: ¿Así como los superhéroes? Pero estos son de la vida real.
3: ¡Exacto! Su superpoder es el liderazgo y la protección de los derechos humanos. Esos han sido sus talentos y gracias a esto han podido salir adelante.
2: Espera, Paloma. Tú mencionaste a una mujer que conociste en esta hermosa región de Colombia. ¿Qué más sabes de ella y sus talentos? Quisiera que mi hermanita conociera su historia y supiera que ella también puede ser una mujer con los superpoderes de tu amiga.
3: A ver, Armadillo, cuando yo pienso en esta mujer, reflexiono sobre mi fuerza interior y mis talentos. Me pongo a pensar que es posible aprender lo que yo quiera y volar muy, muy alto. Se llama Socorro y aprendió en medio de las dificultades. Ella tiene una historia de vida muy dura, pero eso la ayudó a buscar sus dones, a ser más fuerte y a aprender solita.
2: ¿Se llama Socorro? ¡Qué bonito nombre! ¿Y cómo así que se pudo aprender solita?
3: Así es, Socorro Aceros. A ella nadie le enseñó a ser lideresa. Ella fue aprendiendo de todas las situaciones de su vida. Y con eso empezó a ayudar a los demás a protegerse de la violencia. Sucede que ella es una lideresa social en su comunidad. Eso significa que motiva y empodera a su gente para actuar y tomar decisiones para lograr proteger la vida de todas, toditas las personas. Proteger a lo que conocemos como derechos humanos.
2: ¡Wow! Es increíble esto que me estás contando. El gran talento de Socorro es el liderazgo y eso le ayuda a ser una persona importante para su comunidad. Ya quiero que mi hermanita conozca su historia. Es más, quiero que todas las mujeres, hombres, niños, niñas, ondanautas, arañas, armadillos y demás animales conozcan sobre su historia.
3: ¡Gran idea! Aquí, directamente desde Tame, Arauca, en la Orinoquía colombiana, la historia y ejemplo de Socorro Acero.
0: Una mujer de acero. La violencia que la ha perseguido por defender sus derechos y el de su comunidad no ha derretido sus fuerzas. Socorro Aceros es una mujer de acero, fuerte y valiente. Nació en Santander, pero actualmente vive en Tame, Arauca. Con el coraje de las personas santandereanas, esta mujer menuda y de cabello negro se convirtió en madre de 5 hijos y sola los sacó adelante después de que su esposo fuese asesinado por grupos ilegales cuando ella apenas tenía 28 años. Al enviudar, cuidaba de su padre enfermo y sus 5 hijos. Esto empezó a alimentar su deseo de trabajar por la comunidad, atendiendo a mujeres embarazadas del campo y poner sus conocimientos al servicio de otros. Tras estas situaciones, ha sido fortalecida, llena de vida y con la sensibilidad de un ser humano empático, que siente y se pone en el lugar del otro. Y, trabajando por otros, fue como la violencia la volvió a encontrar. Ya había perdido a su esposo, vería morir a muchos otros campesinos y a uno de sus hijos. La violencia rural hizo que se fuera por temor a perder la vida. Aún así, pese a las amenazas, volvió. Sus vecinos siempre acudían a ella para decidir juntos qué hacer o cómo enfrentar una situación. Así que en 2011 organizaron la Asociación de Pequeños Productores Flora María, un refugio para los campesinos desplazados y víctimas del conflicto armado en esa zona del país. Con todo lo que ha vivido, Socorro invita a sus vecinos a no abandonar el campo, a luchar por proteger sus territorios y cuidar de la tierrita. Para ella, el resistir y liderar se ha vuelto una forma de vida. Los derechos de su comunidad están por encima de la violencia y de los intereses de los grupos armados. Por eso, en 2017 ganó el Premio Nacional a la defensa de los derechos humanos. Socorro es una mujer de acero que ha perseverado ante la violencia y la dificultad. Su nombre no significa que esté pidiendo socorro o ayuda. Su nombre significa que ella es socorro y auxilio para los demás y que es motor para muchas otras personas que evidencian lo que hace con su corazón.
2: Ella se acaba de convertir en mi nueva superheroína favorita. Si escuchaste todo lo que ha hecho por su comunidad, cómo los defiende a pesar de los peligros, es una mujer muy valiente. Ella y todos los líderes y lideresas sociales son personas de acero, porque son fuertes y no se dejan derrumbar por nada, así como el acero. ¡Ay, qué linda comparación y significado!
3: ¡Cierto! Socorro es un ejemplo de lo que son los líderes sociales en nuestro país. Resistencia y protección de territorios. Su trabajo desinteresado para ayudar a las demás personas ha salvado decenas de vidas.
2: Uf, la admiro tanto, me encanta ella y todos los líderes sociales del país. Desde aquí quiero abrazarlos, quiero decirles gracias. Gracias por visibilizar la difícil situación en la que se encuentran los derechos humanos de todas las personas en contexto de violencia y por cuidar la biodiversidad colombiana.
3: Así es, amigo. Ellas y ellos merecen todo nuestro reconocimiento. Pero ¿sabes algo muy triste? Que los líderes y lideresas sociales están en constante amenaza por algunas personas que les quieren hacer daño, porque solo piensan en su beneficio propio.
2: Palo, pero tenemos que poder hacer algo para que eso cambie.
3: ¿Qué se te ocurre?
2: Bueno, ondanautas, ¿listos para el reto? Mucha atención. Vamos a escribirle una carta a Socorro o a cualquier líder social o lideresa que conozcan, demostrándole nuestra admiración por todo lo que hacen por defender los derechos humanos. Esta carta es para felicitarla o felicitarlo, a seguirla o seguirlo animando, porque a través de sus actos nos inspira, nos muestra su sensibilidad y amor por la vida. Si prefieren, en vez de una carta pueden elegir hacer un dibujo de cómo se imaginan a Socorro o a otro líder social, con los rasgos un poco más exagerados. Es decir, pueden hacer una caricatura.
3: A ver, entonces haremos una cartita bien significativa y hermosa, donde la podremos adornar con detallitos bonitos que se les ocurra. Un trofeo, una medalla, qué sé yo. Y en ella le diremos a Socorro o a otro líder o lideresa social cuánto la admiramos o lo admiramos. O si prefieren, hacen una caricatura. Esto será tan lindo. Y lo más importante, no olviden mandarlo al número de nuestro WhatsApp.
2: Exacto, Palito Paloma. Recuerden que un líder social puede ser cualquier persona que defienda los derechos de nuestra comunidad y nuestro entorno. Puede ser tu mamá, tu tío o tu profe. Hay muchos líderes en nuestra comunidad que muy pocas veces reconocemos. Así que es tu momento.
3: No olvides comunicarte con nosotros al 317-871-7696 y seguirnos en Facebook e Instagram como @aprenderlaonda.
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2: Un libro autobiográfico.
3: Ocurrió el 28 de febrero de 1953. James Watson estaba tomando cervezas en un bar cercano a la Universidad de Cambridge, en Inglaterra.
4: En eso, entró su colega Francis Crick. Venía corriendo desde el laboratorio donde investigaban juntos desde hacía meses las moléculas del ADN.
3: Entró visiblemente emocionado y anunció a todos los presentes:
5: ¡Lo logramos! ¡Hemos descubierto el secreto de la vida!
4: El joven biólogo inglés no estaba exagerando. Watson y él, después de años de intensos estudios, habían desentrañado la estructura del ácido desoxirribonucleico, mejor conocido como ADN.
3: Habían aprendido a leer el genoma humano.
6: Well, your experience with me has a number of different aspects. One is that you're...
5: Le voy a hacer una comparación. El genoma es como un libro dividido en 46 capítulos llamados cromosomas. En ellos están los genes, que son como las páginas del libro. En los genes están escritas determinadas palabras con un alfabeto muy sencillo de solo 4 letras: A, C, G y T, iniciales de adenina, citosina, guanina y timina, las bases nucleótidas. Hay 1,000,000,000 de palabras en el libro del genoma. Esto equivale a una biblioteca de 5,000 volúmenes.
3: El genoma es un documento enorme, desmesurado, y todo él cabe enrollado como una serpentina dentro del núcleo microscópico de una célula más diminuta que la punta de un alfiler.
4: El genoma está escrito en largos filamentos de azúcar y fosfato, entrelazados como una escalera de caracol de pequeñísimos peldaños.
3: Estos filamentos, enrollados y comprimidos, se guardan en el núcleo de las células de nuestro organismo.
4: El mayor prodigio es que cada célula de nuestro cuerpo,
3: desde las de un pelo de la cabeza hasta las del dedo meñique del pie,
4: tienen en su núcleo una copia completa e idéntica del libro.
3: Y nuestro cuerpo consta de 1,000,000,000,000,000 de células.
6: Well, yeah, the redness of red and the painfulness of pain. But I think one should regard these as two.
5: ¿De qué se trata este asombroso libro? El único indispensable entre todos los que jamás se hayan escrito. El genoma es un manual de instrucciones. Los genes explican a las células cómo fabricar un ser viviente. En el ADN de un elefante están las instrucciones para fabricar un elefante. En el ADN de una mariquita están las instrucciones para fabricar una mariquita, y en el de un ser humano, para fabricarnos a nosotras y nosotros.
3: El genoma conserva el más precioso de los tesoros, el código de la vida.
4: Y lo más desconcertante es que este libro es autobiográfico. Se escribió a sí mismo a lo largo de 4,000 millones de años.
3: Este libro contiene un mensaje impresionante. Las palabras del genoma son las mismas para todas las criaturas vivientes que habitaron y habitan el planeta Tierra.
4: Con las mismas letras A, C, G, T, se fabrican todos los seres vivos.
3: Desde los gusanos hasta los árboles.
4: Desde las aves hasta los dinosaurios.
3: Desde nuestros primos los chimpancés hasta nosotros, mujeres y hombres de la especie Sapiens.
4: La vida es una y evoluciona desde hace miles de milenios con las mismas claves genéticas.
3: Tenía razón Francis Crick cuando gritó con entusiasmo en aquel pub inglés:
5: ¡hemos descubierto el secreto de la vida!
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3: 4 de la tarde con 3 minutos.
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0: Colombianos, mucha atención porque en las últimas horas se ha viralizado un montón de videos relacionados con el retiro espiritual del gabinete entrante designado de Abelardo, donde esta gente dejó clara la estrategia de manipulación que van a utilizar estos 4 años para enceguecer y embobar a la gente y ocultar todos los escándalos y ocultar todos los presuntos hechos de corrupción que se vayan a dar y ocultar el desastre de gobierno que va a ser el de Abelardo. Y es preocupante porque ese tipo de estrategias ya han sido utilizadas por la CIA de Estados Unidos a mediados del siglo pasado en temas electorales en nuestro país. Y ya está probado, ya está comprobado. Y además, pues, se trata de la utilización de la fe, de las creencias, de las religiones, de la gente, de la sociedad colombiana, y además yéndose en contra de la misma constitución cuando se posesionen, si es que van a seguir en esto, para embobarnos. Por eso Daniel Coronel se preguntaba, ¿y ustedes qué piensan de esto? Pues vean esta payasada, este show, y ya voy a comentarles por qué creo que es un show y una payasada y por qué creo que es peligroso. Bueno, no sé si puedo poner esa música, pero vean eso. En una reunión de gabinete. ¿Qué es esto? Esto es puro show, puro espectáculo, pura... Miren eso, todos tirados en el piso, arrodillados. Ni siquiera arrodillados, pues como uno se arrodilla cuando va a la iglesia, sino que casi que se van al suelo, casi que ponen la cara en el suelo. Todo eso tiene un objetivo, amigos y amigas. Véanlos ahí. O sea, todo el tema ese del cuento del retiro espiritual del gabinete de Abelardo tenía, lo que compartieron básicamente, todas las imágenes, todos los videos los compartieron así, como si estuvieran en una iglesia de garaje haciendo un show estruendoso y manipulador con la fe de la gente. Véanlos ahí, eso, cantaban, lloraban, casi, Abelardo casi que llora, lo tenían también tirado en el piso, haciendo casi que un exorcismo ahí en medio de ese encuentro. Y esto no es fortuito, amigos y amigas, porque además Abelardo es ateo. Abelardo no es creyente. Y él mismo lo dijo. Vean eso. A ver, vamos a ver varios videos antes de ejercer la opinión. Vean esto. Tirado en el piso. ¡Qué vergüenza! Dizque arrodillado. ¿Arrodillado ante qué? ¿Ante los ministros? ¿Ante un pastor? ¿O cómo es la cosa? ¿Eso qué es? Yo la verdad es que veo estas cosas y me da muchísima vergüenza que esto sea lo que va a gobernar este país. Y no es por las creencias, amigos y amigas. No es por la religión, no es por la fe, no es por Dios. Por eso les digo, ya comentamos el tema. Solo quiero mostrarles los videos. Estos videos tienen música sentimental detrás porque quieren mostrar un Abelardo sentimental y muy espiritual, que eso de eso no tiene nada. Vean, el mapa de Colombia, véanlo, con el corazón del Sagrado Corazón. Es que buscan generar todo eso. Y vean este video con una entrada, como si vinieran del cielo, regaló Biblias. Biblias. Este señor tiene que gobernar, es para todos los colombianos y garantizar los derechos de todos los colombianos y no estar en una iglesia. Si quiere montar una iglesia, vaya, monte una iglesia, la Constitución lo protege. Pero el Estado no es una iglesia, además la Corte Constitucional ya ha hablado muchísimo de eso. A ver este otro.
1: Y debo decir que creo que estoy de alguna manera tocado por el Espíritu Santo porque he escogido, creo que estoy...
0: Los encuentros de esta gente, dizque para gobernar para todos los colombianos y sacar adelante el país, es esto.
1: Que creo que estoy de alguna manera tocado por el Espíritu Santo porque he escogido, creo que a grandes colombianos...
0: Tocado por el Espíritu Santo. Ahora bien... ¿Cuál es mi opinión de todo esto? Que para mí el problema no es que el presidente sea ateo, el presidente electo sea ateo, crea o no crea, y todo este gabinete si quiere irse a una iglesia a tirarse en el piso y hacer lo que quieran y rezar y demás, hagan lo que se les dé la gana. Que además, en mi opinión, creo que rezar es un tema muy íntimo, muy personal, que debe hacer uno con Dios. No es algo para estar grabándolo, haciéndolo un show y utilizándolo en política. Entonces, yo creo que ahí no es el tema de si usted cree o no cree, o si ellos creen o no creen, y quién es creyente y qué tipo de religiones. No, ese no es el tema. A mí me parece que hay algo mucho más peligroso. Y es que, como les decía, la CIA ya ha probado que utilizar la religión, más que todo construir iglesias de garaje para manipular la gente en nuestro continente, en materia política, es un éxito. Y entonces lo que está tratando Abelardo es de emular todo eso, porque ustedes saben que Abelardo es un personaje. O sea, él lo agarran, sus asesores, Estados Unidos, Israel, todos estos poderes, y construyen un personaje. Por eso él ya no decía que es ateo, sino que se volvió todo esto. Y todos los símbolos que hay detrás de él es para construir ese personaje religioso. Porque lamentablemente, por medio de las religiones mal utilizadas y las creencias de la gente, manipulando las creencias de la gente, o tratando de manipular a la gente a través de las creencias, se logra mover masas. Y más allá del análisis crítico de la profundidad política y de la toma de decisiones para cambiar las condiciones materiales de la gente, inmiscuir un país en todo un tema como si fuera una iglesia, lo que busca es menoscabar precisamente esa capacidad de análisis crítico de la gente, metiéndola solo en el tema religioso en cuanto a lo político. Entonces van a mantener entretenida a la gente en eso, en que rezan, que se tiran al piso y que él fue tocado por el Espíritu Santo y que, mejor dicho, él es la segunda venida de Jesucristo a Colombia, es Abelardo. Van a mantener ocupada a la gente con eso para que no cuestione su gobierno. Y además crear un imaginario colectivo de cómo rezan y se arrodillan y lloran en público, entonces ellos no cometen ningún delito, presunto delito, bueno, ya veremos qué pase, o presuntos hechos de corrupción y que no se roban un peso y que, mejor dicho, son los salvadores de este país. Eso es lo preocupante de esto. Porque más allá de si usted cree o no cree, o si él cree o no cree en diferentes religiones o en lo que sea, yo creo que eso no es lo que importa, sino como Abelardo está utilizando esto y está empezando a construir una manipulación de masas a través de esas estrategias. Y eso me parece mucho más terrible que si realmente él llegara ahí y creyera y mejor dicho, fuese a la iglesia que él quisiese, porque pues en campaña parece que perteneció a todas las religiones. Más allá de eso, es que él no es eso, sino que esto es la construcción de una manipulación. Y me parece bastante grave. Y que la gente que tiene o que pertenece a determinadas iglesias o que cree en por medio de determinadas religiones y en determinadas cosas caiga en todo esto es aún muchísimo más grave. El artículo 19 de nuestra Constitución Política dice que se garantiza la libertad de cultos. Toda persona tiene derecho a profesar libremente su religión y a difundirla en forma individual o colectiva. Todas las confesiones religiosas e iglesias son igualmente libres ante la ley. Esto dice nuestra Constitución. Por eso Abelardo, cuando se posesione, no puede hacer nada de esto. Él no puede utilizar recursos del Estado para montar una iglesia de manipulación. Porque no es una iglesia de creencia. No es una iglesia de cogemos la Biblia en este caso, creemos, profesamos. No, esto es una iglesia de manipulación política, que es lo que quieren montar. Que eso ya está en un ámbito diferente a lo que quieren meter, porque hay mucha gente cuestionando en redes sociales que las creencias, que la religión, que el Estado laico, que todo esto. Sí, pues de pronto algunos tendrán razón o no, pero es que yo creo que pasemos el debate a otro lado, porque esto es mucho más grave y más peligroso que eso. Porque esto no, ni siquiera se trata de creencias, sino de manipulación de masas en Colombia. Y de mantenernos a muchos de los que creemos o creen en determinadas religiones enceguecidos. Y eso es lo que buscan. La Corte Constitucional, en la sentencia C-033 del 2019, dijo lo siguiente: deber de neutralidad religiosa, límites del Estado, deber de neutralidad religiosa. Primero, el deber de neutralidad religiosa impide que el Estado establezca una relación o iglesia oficial, una religión, perdón, o iglesia oficial, se identifique formal y explícitamente con una iglesia o religión, realice actos oficiales de adhesión a una creencia, tome medidas o decisiones con una finalidad exclusivamente religiosa y adopte políticas cuyo impacto sea promover, beneficiar o perjudicar a una religión o iglesia. Hoy Abelardo no es nadie, es un civil con todos estos desocupados de su gabinete designado, pero cuando se posesione él no puede hacer todo esto. Él no puede poner en marcha esa estrategia típica de la CIA en el continente americano, en Latinoamérica, de mediados del siglo pasado, que de hecho esta la utilizaron contra Salvador Allende en su momento, para manipular al pueblo colombiano. Y por eso utilizan símbolos, por eso se roban los símbolos patrios, el himno nacional, la camiseta de la Selección Colombia, por eso ahora quieren montar una iglesia de garaje en el Estado. Pero no por creencias, reitero, quiero que eso quede grabado y quiero hacerme entender en ese sentido. Porque yo, por ejemplo, en tema de creencias, conozco pastores, pastoras que me ayudan en mis temas espirituales, o sacerdotes y demás, que con los cuales he trabajado y hemos hablado mucho. Por eso reitero, esto es más allá de las creencias de la gente. Esto es, yo creo que la gente que cree en algo o que pertenece a alguna religión o a una iglesia de forma seria, de verdad, debería sentirse ofendida porque la quieren manipular con mentiras en ese sentido. Entonces, cuando se posesione, no puede hacer nada de esto. Pero para recordarle a los abelardistas, vean lo que decía hace algunos años este sinvergüenza para que entendamos cuál es la magnitud de todo esto y el personaje que construyeron hacia Abelardo, todos estos poderes internacionales, para contener al pueblo colombiano y además perpetuar el poder de la extrema derecha. Porque esto no solo es de Abelardo, esto lo están haciendo en todos los países donde la extrema derecha está avanzando. Y entonces montan todo este show y también por eso son el tipo de vestimenta, por eso son las luces, la pólvora, los bailes. Todo eso es una política, el espectáculo y el show donde por medio de la cual mantienen ceguecida a la gente.
2: Yo en todo caso no puedo jurar por Dios porque ya me imagino que sabes que soy ateo.
3: Sí, sí, sí. ¿Agnóstico o ateo?
2: No, ateo.
3: O sea, usted literalmente niega la presencia de Dios.
2: Absolutamente.
3: Ni siquiera la cuestiona.
2: Nada, no creo en nada que la razón no pueda explicar. Yo creo que se podría defender mejor al diablo.
3: ¿Por qué?
2: Porque Dios lo tuvo todo. Suponiendo que exista. Estamos hablando hipotéticamente.
3: Sí, hipotéticamente.
2: Lo que pasa es que yo creo que Dios es la explicación que buscaron los seres humanos para evitar decir que venimos de un caldo de cultivos.
0: Ahí está el ateo, supremamente ateo, que mejor dicho, negaba la existencia de Dios. Hoy es una persona que se volvió creyente. Ni siquiera sabemos realmente cuál fue la transición, porque él dijo que era una transición que había hecho. Pero vean, apareció toda la ralea peligrosa y nefasta de la extrema derecha a decir: nos quieren hacer creer que ya hasta creer en Dios es pecado, no jodan. No, señores. Miren a dónde quieren ellos llevar el debate, a la creencia. O a decir que cuestionar esto es ofender las creencias de la gente o pedirle a la gente que no crea en Dios o que no tenga una religión. Mentira. Allá no debe estar el debate. Por eso esta gente no quiere que uno profundice en todo lo que hacen, sino que se quede en la superficie. Y para eso es todo este show que arman con esos retiros espirituales y todos esos videos y Abelardo arrodillado, tirado en el piso, casi que llorando. Para que la gente se quede en lo superficial y no entienda lo que está pasando y cómo te buscan manipular. Ahora, el gran problema de Colombia para unos muy pocos es que el presidente electo haya hecho una jornada de trabajo en un retiro espiritual. Sara Castellanos, congresista de Salvación Nacional, prefiere un presidente que tiene como base el libro más importante de la humanidad, las Santas Escrituras de la Biblia, a uno que tenía como guía el Manifiesto Comunista. Llegó la patria milagros. Si supieran que en el Nuevo Testamento tiene mucho más que ver con el socialismo o con la izquierda o con el progresismo que con ellos y con su derecha. El Viejo Testamento sí tiene que ver mucho con ellos. Y eso es algo que también me preocupa, que ya lo vamos a ver por qué me genera preocupación todo esto que está pasando, porque la manipulación de la sociedad no solo va a pasar por temas simbólicos, sino va a haber hechos que ya se están dando en Estados Unidos y desde ya lo estamos alertando. María Andrea Nieto dice que a usted lo que le gustaba era un presidente exguerrillero con narrativa pro consumo de la harinita blanca, santero y un proyecto aliado de la brujería. Eso lo pría usted, coronel, porque no lo vimos cuestionar todas esas prácticas mencionadas con la hazaña que lo hace ahora. Dice que brujería y santero. Vean, vamos a ver periodistas o personas con micrófono avalados por la presidencia de Abelardo diciendo estupideces todo el día. Todo el tiempo lo vamos a ver. Carolina Gómez, que es la de jefa de prensa de Abelardo y que decía que es abogada, pero resulta que no. Le dice a Carlos Carrillo: Carlos, estás profundamente confundido, nadie está reemplazando la Constitución por la Biblia. Pues eso es lo que está diciendo Sara Castellanos, que van a reemplazar la Constitución por la Biblia. Y Colombia no puede permitir eso. No porque se cuestione la Biblia, cada quien cree en lo que quiera creer, sino porque tenemos una Constitución, un orden jerárquico de nuestras normas que se debe cumplir o si no, nos vamos al traste. Y quieren llevar a que la Biblia sea la que manda en Colombia, por lo que les voy a contar más adelante. Que un grupo de personas ore en un retiro espiritual antes de asumir responsabilidad de gobernar no suplanta la Constitución ni convierte a Colombia en un estado confesional. Esperemos a ver si lo van a hacer cuando se posesionen. Pero ya que dice esta señora es que Abelardo respeta todas las creencias y las religiones, vean lo que dijo en campaña. Abelardo no es que respete todas las creencias y religiones.
4: Que me encanta también.
5: ¿Cómo le da con el Islam?
4: No, eso sí me parece una gran amenaza.
5: ¿Por qué?
4: Para la humanidad. Pues ya lo dijo Oriana Fallaci. Oriana Fallaci lo dijo a mediados de los 70. La gran amenaza para Occidente es la expansión del Islam. Y mira lo que está pasando en Europa. Y Oriana Fallaci lo dijo hace...
0: Esto es discriminación directa. Por ejemplo, el alcalde de Nueva York lo han atacado por su religión. Y dicen que va a poner bombas y que es terrible y que hace parte de un esquema internacional del comunismo y el socialismo. El socialismo es la transición hacia el comunismo, pero eso pues digamos no lo entiende la derecha. Y que debe ser eliminado y exterminado, que eso también es algo preocupante. Porque la utilización de las religiones, no como creencia, sino como base política y de manipulación, busca, que es por parte de Abelardo, hacer que se creen enemigos que catalogan como diablos que deben ser eliminados y atacados. No controvertir en medio de unas diferencias políticas, no. Es la utilización de las creencias de la gente para crear esos enemigos. En el caso de Colombia, enemigos internos que, bajo justificación del Estado, deben ser eliminados. Y eso fue lo que utilizó la CIA a mediados del siglo pasado, cuando para enfrentar supuestamente el comunismo, que según ellos estaba avanzando en ciertos sectores de la Iglesia Católica, entonces empezaron a financiar iglesias de otro tipo, por no decir un nombre, con millones de dólares para poner e imponer unas supuestas creencias y unas narrativas contra el comunismo y detener, por ejemplo, a sacerdotes que se dedicaban a hablar de la redistribución de la riqueza, de sacar a la gente de la pobreza, de trabajar en pro de las personas más necesitadas y no de los más ricos. Y entonces Estados Unidos dijo, no, eso no lo podemos permitir porque eso es el coco del comunismo. Y precisamente eso es lo que busca hacer Abelardo, y por eso es tan peligroso que esto, más allá de las creencias y la religión, sea un tema político y de manipulación política a la que acostumbra Abelardo, por ejemplo, en este caso, subordinando el Estado, según él, a la teología. Que es lo que quieren hacer, o pretenden hacer, o hacer creer que es lo que quieren hacer. Pero reitero, yo creo que esto es más un tema de manipulación de masas. Que vamos a este punto, que es algo que me preocupa de lo que está promoviendo esta gente, María Andrea Nieto, Sara Castellanos, de Salvación Nacional y todos estos personajes. Porque más allá de la creencia y todo esto que estamos comentando, cuando pasan a la acción es lo que me preocupa. No es porque crean algo, sino porque necesitan el control de masas y la eliminación de la posibilidad de caer o de que los detengan en esa extensión del poder o del control del poder. ¿A qué me refiero? Ellos quieren seguir controlando el poder porque es por medio del cual acumulan riquezas y demás, e impunidad. Y para eso necesitan controlar a la gente. Por ejemplo, en Estados Unidos, bajo creencias religiosas de diferentes tipos, ya se está promoviendo, por ejemplo, una de esas, la esposa de Charlie Kirk, un influencer asesinado ya en Estados Unidos, pro-Trump, que las mujeres no tengan derecho al voto, que las mujeres no puedan votar. Y están haciéndole creer a la gente que eso debe ser así y que las mujeres deben estar subordinadas a lo que diga su esposo y que el esposo sea el que vote por toda la familia, el que represente a la familia cuando va y vota, y que las mujeres no tengan decisión. Y eso lo están promoviendo activamente sectores conservadores afines a Abelardo, basado, por ejemplo, en esto, Efesios. Las casadas estén sujetas a sus propios maridos, como al Señor, porque el marido es cabeza de la mujer, así como Cristo es cabeza de la iglesia, la cual es su cuerpo, y él es su salvador. Así que, como la iglesia está sujeta a Cristo, así también las casadas lo estén a sus maridos en todo. Entonces, utilizan la Biblia, la interpretan de tal forma, no para incidir en una creencia, sino para crear espacios de poder y de control de poder. Y en este caso es yéndose en contra del voto de la mujer. ¿Saben por qué? Por ejemplo, en Estados Unidos, las mujeres en su mayoría aborrecen a Trump. Las mujeres representan un peligro para la hegemonía del poder conservador y de extrema derecha fascista. Por eso ahora se está promoviendo esto. Y reitero, esto no es de creencias, de Biblia, de interpretación, no lo que sea. Es un tema de control político y de masas. Hay varios versículos en la iglesia que hablan de eso, del control de la mujer, entre otros, que se callen, que no pueden hablar, que tienen que hablar es con el esposo, entre otros. Y yo sí quería dejarles este versículo, Mateo 19:23-25. Y Jesús dijo a su discípulo, para que Abelardo lo lea: en verdad os digo que es difícil que un rico entre en el reino de los cielos. Y otra vez os digo que es más fácil que un camello pase por el ojo de una aguja que el que un rico entre en el reino de Dios. Para que lo tenga en cuenta todo el abelardismo. ¿Qué opinan ustedes de todo esto? A mí me parece riesgoso, peligroso, y ya pues empieza a saber cuál va a ser la estrategia de ellos ante la inoperancia que van a tener, ante los posibles hechos de corrupción que se van a dar, utilizar la religión para manipular la gente y evitar que la gente se cuestione sobre todo eso. Religiones o lo que sea, pero en ese ámbito, lo superficial del debate político, del debate sobre el Estado constitucional, entre otros. Seguramente se echarán la bendición y entrarán a firmar decretos o contratos por medio de los cuales se van a llenar ellos, presuntamente, los bolsillos. Colombianos, hasta acá este video. Gracias por ver. Nos vemos en el próximo. Adiós.
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0: 4 de la tarde con 25 minutos.
1: Mañana, de Federico García Lorca. Fragmento.
2: Y la canción del agua es una cosa eterna. Es la savia entrañable que madura los campos. Es sangre de poetas que dejaron sus almas perderse en los senderos de la naturaleza. ¿Qué armonías derrama al brotar de la peña? Se abandona a los hombres con sus dulces cadencias. La mañana está clara, los hogares humean y son los humos brazos que levantan la niebla. Escuchad los romances del agua en las choperas, son pájaros sin alas perdidos entre hierbas. Los árboles que cantan se tronchan y se secan. Y se tornan llanuras las montañas serenas. Mas la canción del agua es una cosa eterna. Ella es luz hecha canto de ilusiones románticas. Ella es firme y suave, llena de cielo y mansa. Ella es niebla y es rosa de la eterna mañana. Miel de luna que fluye de estrellas enterradas.

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0: 5 de la tarde con 3 minutos.
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0: Los científicos hallaron un planeta que no debería existir. Este gigante sobrevivió junto a una estrella explotada, uno de los objetos más extremos del universo. Y mientras más lo investigan los astrónomos, más extraño se vuelve. El objeto orbita un púlsar. Es el núcleo colapsado tras la explosión de una estrella masiva en supernova. Un púlsar concentra la masa del Sol, o 333.000 veces la de la Tierra, en apenas 20 kilómetros de ancho. Gira cientos de veces por segundo, emitiendo potentes haces de radiación. Cualquier objeto cercano sufriría daños extremos. Pero de alguna manera, un planeta sigue ahí, y no es pequeño. Este gigante tiene aproximadamente la masa de Júpiter, pero casi nada más en él parece normal. El planeta orbita su púlsar a una distancia de solo 1 millón de millas aproximadamente. En comparación, la Tierra está a 150 millones de kilómetros del Sol. Por su órbita tan cerrada, un año en este mundo dura apenas 7,8 horas. La gravedad es tan intensa que los científicos creen que lo deforma físicamente. Más que una esfera, este mundo podría estar estirado como un limón por la marea del púlsar. El telescopio James Webb analizó su atmósfera y halló algo extraño. Sin vapor de agua, metano o dióxido de carbono, los astrónomos detectaron moléculas inusuales de carbono C2 y C3. Es algo casi inédito en atmósferas de exoplanetas. El planeta estaría envuelto en densas nubes de hollín de carbono, y muy por debajo de ellas, la presión sería tan extrema que el carbono se cristaliza en diamantes. Pero la pregunta principal no es cómo se ve, sino cómo puede existir en absoluto. Los planetas suelen formarse ante estrellas jóvenes en discos de gas y polvo. Los púlsares son lo opuesto. Explotan, irradian el espacio y desatan vientos de partículas capaces de destrozar objetos cercanos. Así que un planeta tan cercano no debería estar ahí. Una explicación involucra a las viudas negras. En estos sistemas, el púlsar erosiona lentamente a su compañero con radiación y partículas de alta energía. Durante millones de años, el objeto pierde material, como si estuviera siendo devorado vivo. PSR Juan 2322-2650B. Podría ser el único sobreviviente de todo ese proceso. Pero hay un problema. La química aún no encaja. Los investigadores creen que cristales de carbono se forman en lo profundo del objeto y ascienden lentamente a la atmósfera al enfriarse el interior. De ser así, deberían verse otros elementos, como oxígeno y nitrógeno. Ni siquiera sabemos qué es este objeto. Parte actúa como planeta, otra parece restos de una gran estrella y una más es inclasificable. Así que está claro, PSR J2322-2650B no sigue reglas y es un misterio.
1: No se suponía que existieran. Nadie esperaba encontrarlos. Los científicos no pueden explicar cómo se formaron. Y aún así, el telescopio espacial James Webb los ha hallado. Estas 6 galaxias, tan masivas como nuestra Vía Láctea, están llenas de estrellas rojas maduras. Están tan lejos de nosotros que parecen pequeños puntos rojizos, incluso para este telescopio extremadamente poderoso. Los astrónomos han analizado la luz procedente de estas galaxias y han estimado su edad. Aparecieron entre 500 y 700 millones de años después del Big Bang. Hasta ahora, nada sorprendente. Las galaxias tan jóvenes no son exactamente raras. Los científicos piensan que los primeros cúmulos estelares podrían haber surgido poco después de que el universo abandonara las llamadas edades oscuras. Esos fueron los primeros 400 millones de años de su existencia. En ese momento, solo una densa niebla de átomos de hidrógeno llenaba el cosmos. Lo extremadamente extraño sobre estas galaxias es su enorme tamaño y la edad de las estrellas que las habitan. Sin embargo, Esto no coincide con las ideas existentes sobre cómo lucía el universo y cómo evolucionó en sus primeros años. Además, no concuerda con las observaciones previas realizadas por el telescopio espacial Hubble, el predecesor menos potente del Webb. Entonces, según los científicos, ¿cómo se supone que son las galaxias tempranas? La respuesta es simple: jóvenes y pequeñas. Y, efectivamente, hasta ahora, la mayoría de las galaxias del universo temprano que hemos encontrado eran apenas bebés espaciales, azules y pequeñas. Parecían haber surgido recientemente del caldo cósmico primordial y todavía estaban formando sus primeras estrellas y otras estructuras. La mayoría de las estrellas jóvenes son azules. A medida que envejecen, adquieren un resplandor rojizo después de consumir su combustible estelar y enfriarse. Por eso, los astrónomos no estaban preparados para ver estrellas rojas viejas en aquellas galaxias antiguas que el telescopio Webb fue construido para descubrir. Otra cosa para la que no estaban preparados era para encontrar galaxias más masivas que 1,000,000,000 de soles. Y aún así, sucedió. Las galaxias más masivas descubiertas recientemente parecen tener masas solo 2 o 4 veces menores que la de la Vía Láctea. Y lo más asombroso es que estas galaxias ya eran así de grandes cuando el universo apenas tenía un 3% de su edad actual. Pero antes de que los astrónomos comiencen a reescribir sus teorías, tratando de explicar cómo se formaron galaxias tan enormes tan rápido después del Big Bang, necesitamos asegurarnos de que lo que estamos observando no sea algún otro fenómeno espacial. Incluso así, la mayoría de las teorías alternativas también necesitan conceptos completamente nuevos. Una de ellas sugiere lo siguiente: tal vez las estrellas en el universo temprano emiten luz de alguna manera inusual y exótica. Y dado que los astrónomos no sabían acerca de ello, no incluyeron esta posibilidad en sus modelos. O podría ser que nuestro entendimiento sobre la formación de estrellas no sea aplicable al universo temprano. Si alguna de estas teorías resulta ser cierta, cambiaría por completo nuestro entendimiento sobre la formación de las estrellas. Ahora, ¿qué tal si hablamos más sobre el dispositivo que ayudó a los astrónomos a descubrir esas galaxias tan extrañas? El telescopio espacial James Webb es una pieza de equipo absolutamente impresionante que es alrededor de 100 veces más potente que el telescopio espacial Hubble. Y este último ha observado lugares que están a 13,000,000,000 de años luz de distancia. El telescopio James Webb también es bastante costoso, por decirlo suavemente. Aunque se estimaba que el costo del telescopio sería de solo $1 a 3,000,000,000 y medio de dólares, todo el proceso de desarrollo costó alrededor de $10,000,000,000. Para comparar, a la NASA le costó 4,7 mil millones construir y lanzar el Hubble, y desembolsaron 1,1 mil millones para repararlo en órbita. Aunque el James Webb tiene el tamaño de una cancha de tenis y alcanza los 3 pisos de altura, sus espejos son los más ligeros de todos los grandes telescopios hasta la fecha. Durante el proceso de fabricación, experimentaron una reducción de peso.

0: esto extendería su vida útil. Curiosamente, al principio, los astrónomos estaban seguros de que encontrar algo emocionante con la ayuda del telescopio James Webb tomaría tiempo. Pensaban que las primeras galaxias halladas serían tan pequeñas y tenues que el telescopio solo encontraría algunos candidatos remotos en el mejor de los casos. Pero las cosas no sucedieron como esperaban. Tan pronto como se divulgaron las primeras imágenes, los científicos comenzaron a encontrar innumerables galaxias, brillantes, grandes e impresionantemente antiguas. La competencia aún continúa. Un grupo de investigación tras otro descubre nuevos mundos que rompen récords. Un astrónomo incluso mencionó que el mundo científico estaba alucinando, ya que nadie había esperado realmente resultados tan impresionantes. Uno de los principales objetivos del telescopio Webb es observar la luz de las primeras estrellas y galaxias del universo. Lamentablemente, cuanto más lejos está un objeto, más rápido se aleja de nosotros. Y cuanto más tiempo tiene que viajar la luz, más se estira hacia el lado infrarrojo del espectro, lo que en astronomía se llama corrimiento al rojo. Pero gracias a su equipo infrarrojo, James Webb puede revelarnos mundos anteriormente invisibles. Entonces, gracias a este telescopio, hemos logrado ver galaxias increíblemente distantes que se formaron hace aproximadamente 13.000 millones y medio de años. Esto significa que la luz que detectó el James Webb tardó más de 13.000 millones de años en llegar a la Tierra. ¿Puedes imaginarlo? Pero una de estas galaxias se destaca del resto. Parece ser la más antigua que los astrónomos han descubierto hasta ahora. Se llama Glass Z13 y se remonta a tan solo 300 millones de años después del Big Bang. La galaxia más antigua que los científicos habían identificado anteriormente, GNZ-11, fue descubierta por el telescopio espacial Hubble. Y se remonta a 400 millones de años después del Big Bang. Durante esa era apenas explorada, comenzaron a aparecer las primeras galaxias y estrellas. Pero, ¿cómo se desarrolló exactamente este proceso? Nadie lo sabe con certeza todavía. Podría haber dependido de las leyes de alguna física exótica, incluyendo la influencia de la materia oscura y la energía oscura, o alguna comunicación poco investigada entre gas, polvo y luz estelar. Con la ayuda del telescopio Webb, los científicos ahora pueden probar sus teorías sobre lo que estaba sucediendo allá afuera después del nacimiento del universo.
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0: 5 de la tarde con 21 minutos.
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1: Hola amigos, bienvenidos a Visión Noticiosa, la reflexión del día que diariamente compartimos con todos ustedes. Y hoy queremos hablar de la solidaridad o reciprocidad. Así, hemos escuchado uno de los valores que se promueven en la humanidad y es ser solidarios. Ser solidarios, la solidaridad. Incluso hay campañas nacionales e internacionales que hablan de ser solidario. Vamos a ser solidarios, vamos a ayudar a personas necesitadas. La solidaridad es contribuir, aportar, colaborar con el necesitado, ser solidario. Entonces nos disponemos a compartir, a darles a los necesitados. Y por supuesto, esto ha sido bien visto, o esto es bien visto en la humanidad. Aquella persona que es solidaria, que le gusta ayudar, es bien vista, ¿no? Aplaudida en muchas oportunidades. Y está bien, está muy bien. Pero ¿qué tal si les digo que la solidaridad de fondo está causando un daño más grande en aquellos que creemos podemos ayudar? Y usted dirá, hombre, ¿cómo sí? ¿Estás loco? Sí, porque la solidaridad, amigos oyentes, es el resultado, aparece como la ayuda después del resultado de desigualdad que vive el planeta Tierra, la humanidad. Es decir, que todos estos conceptos económicos que han generado debilidad en algunos sectores, precariedad en algunos sectores, sale una solución o una aparente solución que es la solidaridad. E inmediatamente, pues creemos que el tema ha sido resuelto. Pero no, porque siempre hemos tenido que practicar la solidaridad porque el vacío siempre está. Pero hay un valor anterior a la solidaridad, incluso un valor utilizado por nuestras comunidades ancestrales. Se le llama la reciprocidad. La reciprocidad. ¿Y qué diferencia tiene la reciprocidad a la solidaridad? Bueno, en principio que está fundamentada en sociedades equitativas y justas. Y segundo, que se entrega, se comparte a quien comparte. En estas comunidades, o este principio de la reciprocidad, se le da al que da, se le da al que da. Es decir, que si usted da, por ley recibe. Si usted da, por ley recibe. O si usted recibe, por ley da. Incluso hay un saludo en las comunidades indígenas que denota la reciprocidad. ¿Qué quiero decir? Jesús también lo enseñó, el mensaje de Cristo lo enseñó, el mensaje que entregaron sus apóstoles, sus discípulos después, lo enseñó. Cuando ustedes escuchan de que el Señor premia al dador alegre, cosa que ha sido tergiversada en las religiones para decir que, bueno, esa es la forma de dar el diezmo, ¿no? ¿Qué quiere decir esto? Que hay una ley universal, y es que cuando usted, sin prevenir, sin esperar nada a cambio, ofrece de lo que tiene, de su talento, porque no solamente o necesariamente se ofrece cosas materiales, se ofrece talento, se ofrece amor, se ofrece entrega. Cuando usted entrega, por ley original, por ley y principio de la creación, usted obtiene de regreso. Pero usted no va a entregar o otorgar o dar o compartir esperando. No. Eso no tiene usted que estar haciendo cálculos para que le regrese tanto. No. Eso es negocio de mundo. No, usted lo hace con el corazón abierto, entendiendo que ese es un principio de ley. Pero también tiene que estar dispuesto a recibir, porque así como da, usted va a recibir. Entonces, si nosotros, en el tema de las sociedades más deprimidas, vamos y somos solidarios, en algún momento puede resolver una necesidad, pero no del todo, ¿verdad? Entonces, vamos a ser recíprocos, vamos a dar, pero también vamos a recibir. O en el caso contrario, vamos a abrir nuestras manos para poder recibir lo que pues nos merecemos, pero también vamos a disponernos a dar. ¿Qué puedo dar yo? Sí, todos tenemos algo que dar, todos tenemos algo que ofrecer, un talento, lo que sea. Y así las comunidades dejan de sentirse asistenciadas, el famoso asistencialismo, sino que todos ponemos, todos colocamos, todos impulsamos. Unos colocan su esfuerzo, otros colocan sus recursos, otros colocan, bueno, sus virtudes. Todos vamos construyendo en conjunto y nos complementamos. Aparece la complementariedad. Nos unimos porque no somos iguales, no somos iguales, sino que somos semejantes. Recuerden, somos semejantes. Y quiere decir que en esa diversidad nace la verdadera reciprocidad y anulamos la solidaridad. Esta ha sido la reflexión del día para hoy aquí en RCPC, la radio como debe ser. Mañana los espero a las 8 aquí en Visión Noticiosa. Un abrazo para todos.

0: El elefante encadenado.
1: Cuando yo era niño, me encantaban los circos. Lo que más me gustaba eran los animales. Pero de todos los animales, el que más me gustaba era el elefante. Ver esa bestia tan grande, con esa fuerza tremenda, capaz de levantar un tronco.

0: Algo me sorprendía. Después de la función, llevaban al elefante a un costado de la carpa y allí lo dejaban encadenado a una pequeña estaca de madera clavada en el suelo. Siempre me pregunté,
1: ¿por qué no se escapa? Tiene fuerza de sobra para escaparse. Entonces, ¿por qué no se escapa?
0: Le pregunté a mi mamá y a mi papá y a mis tíos y a mis maestros sobre el elefante encadenado.
1: ¿Por qué no se escapa el elefante si es tan fuerte? ¿Eh?
0: Alguno de ellos, ya no recuerdo quién me dijo,
2: no se escapa porque está amaestrado.
0: Y entonces yo le pregunté,
1: ¿y si está amaestrado, por qué lo amarran al estaca?
0: Nadie me contestó. Viví muchos años con este misterio del elefante, hasta que un día alguien muy sabio me dio la respuesta.
3: El elefante del circo no escapa porque ha nacido en cautiverio. Ha estado atado a esa estaca desde que era muy, muy pequeño.
0: Cerré los ojos e imaginé al elefantito recién nacido encadenado a la estaca y tratando de soltarse. No podía. Imaginé que se dormía agotado y al día siguiente lo volví a intentar y fracasaba. Y al otro día y al otro, hasta que un día el animal aceptó su impotencia y se resignó a su destino.
4: Todos somos un poco como el elefante del circo. Vamos por la vida encadenados a muchas estacas que nos quitan libertad.
0: A veces, de noche sueño que llego hasta el elefante con una escalera. Le levanto una oreja y le digo, ¿tú eres como yo? ¿Crees que algunas cosas no puedes porque alguna vez no pudiste? Pero ahora eres grande y fuerte. ¿Por qué no lo intentas?
4: Vivimos pensando que no podemos hacer montones de cosas, simplemente porque una vez, hace tiempo, lo intentamos y no lo conseguimos.
0: Algunas veces también me despierto pensando que el elefante finalmente tiró de la estaca y se liberó. Entonces me sonrío porque pienso que el elefante sigue estando en el circo porque le gusta divertir a los niños y a las niñas. Pero ya no está encadenado.
4: Adaptación del cuento del argentino Jorge Bucay.
5: Una producción de radialistas.net.

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1: Hermano, ¿cómo tú estás, brother? ¿Cómo está la cosa? ¿Cómo anda todo, mi brother? Sí, ya sé, me cuadró. El tema está rico. Aquí estaba con la jefa, aquí al momento la jefa me dijo, no, qué rica está la guisomba. Pero donde ve al final ahí, con una pimienta y una bolsa, como una mezcolancia ahí de cosas con manteca. Está rico.

0: Muy buen día, familia RCPcistas. Trucos para organizar bien tu hogar, parte 2. La tercera S es seiso, que significa limpiar. Una vez todo clasificado y ordenado, es momento de ponerse a limpiar el espacio, incluyendo el polvo, la suciedad y los residuos. Pero no solo esto, la clave para conseguir mantenerlo en el tiempo es identificar la fuente de suciedad y prevenirla. Es más fácil limpiar lo limpio que limpiar lo sucio. La cuarta S es seisectu, que significa estandarizar. Para prolongar todo lo dicho hasta el momento y hacer que se convierta en una tarea diaria, es necesario organizarse y establecer unas rutinas diarias, semanales e incluso mensuales. Y para que sean efectivas, deben ser reales y posibles. Un truco muy efectivo si vives con más personas es establecer turnos y dejar claro quién va a ocupar de cada cosa. La quinta S es shitsuke, que significa disciplina. Mantener lo conseguido es vital para que este método tenga sentido. Convertir las nuevas tareas en hábitos, donde el comportamiento personal y del resto de personas que conviven contigo es la clave para conseguirlo. Este método es muy popular en Japón, ya que se enfoca en la eficiencia y la utilización del espacio al máximo. Es un método garantizado. Todo es cuestión de empezar y descubrir sus beneficios. Este fue el tip saludable de tu canal Planeta Conciencia.
1: 7 de la tarde con 2 minutos. 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